0: que provoquen subidas en los ríos. Hay que retener el agua en las ciudades. A eso se le llama ciudad de esponja.
1: Florian Otto, arquitecto paisajista y urbanista, recibió el encargo del rediseño. Los trabajos de remodelación comenzarán aquí pronto.
0: Tenemos cada vez más días calurosos y, por otro lado, cada vez más eventos de lluvia intensa. Eso es un problema en el campo, pero en las ciudades es aún más grave. Eso significa que tenemos días calurosos en los que hace un calor insoportable en ciudades como Karlsruhe, en el Valle del Rin, lo que significa que tenemos que tratar de enfriar las ciudades y al mismo tiempo moderar las fuertes lluvias que están aumentando y contener el agua.
1: Arboleadas, fuentes y rociadores de agua refrescarán el aire de la plaza. Las áreas peatonales estarán hechas con revestimientos permeables. El agua se convierte así en un importante elemento en el diseño de la plaza.
0: Tenemos que utilizar todo proyecto que retenga el agua, la ponga a disposición de las plantas y enfríe las ciudades. En realidad, estamos hablando de convertir las ciudades en infraestructuras verdes y azules.
1: Adaptar Karlsruhe al cambio climático. El concepto de ciudad esponja responde al reto del futuro. Valor para cambiar. Se necesitan nuevas ideas con urgencia. Como la de Bernhard Frauenberger, que intenta ayudar al Sonwald, su paciente verde. Aquí se trata de lograr lo mismo que en Karlsruhe. Retener el agua, dirigirla inteligentemente y utilizarla.
2: Cuando se piensa en la retención del agua en el bosque, el factor decisivo en estas medidas es que siempre enfoquemos nuestras acciones precisamente en esta función y esta tarea principal, en cómo podemos aumentar esta función de esponja.
1: Da esperanza escuchar al guarda forestal. Tenemos que adaptarnos a los cambios en el clima. Por eso el alcalde Frank Harsh da conferencias por todo el país. Para llamar la atención sobre una realidad, son muchas las localidades que podrían sufrir de pronto una inundación en Alemania.
3: Hay que hacer algo y tratar de mejorar en todos lados. Creo que la gente se está concienciando.
1: Aún queda mucho por hacer en Winterburg, en Braunschweig y en otros lugares para que personas como Jürgen y Marion Baumann no tengan que enfrentarse a una inundación. Pronto habrán acabado.
4: Señora Baumann, las obras han avanzado mucho.
5: Sí, por fin. Hay que continuar. Ya se ve el final.
1: Los últimos retoques de la nueva calefacción por suelo radiante. Queda una pregunta importante.
4: ¿Dónde pondrán el sofá?
3: ¿Según yo o según mi esposa?
4: Ah, entiendo.
1: Los Baumann decidieron poner un suelo de baldosas. Por si acaso el clima extremo vuelva a golpear. Nunca se sabe, dice él.
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Durante millones de años, los animales han adaptado y evolucionado un arsenal de armas mortales para cazar, defenderse y atacar. Dientes, garras, cuernos, electricidad, aguijones, camuflaje, hedores y venenos se usan con efectos devastadores en defensas salvajes. Utilizar la lucha cuerpo a cuerpo no es solo algo de humanos. Muchos animales también adoptan estos estilos de lucha con efectos mortales. Los wapitis desarrollan y pierden astas durante todo el año, pero no antes de utilizarlos como protección ante los depredadores y como armas contra otros machos por el derecho a aparearse. El glorioso bisonte domina las praderas americanas gracias a sus estruendosas estampidas, sus increíbles embestidas y sus letales cuernos. Los escarabajos rinoceronte esgrimen unos cuernos particulares para asir y arrojar a sus oponentes. Los borregos cimarrones luchan unos contra otros por el derecho a aparearse, embistiéndose mutuamente y golpeando sus cabezas durante horas. Utilizan un golpe capaz de matar a un ser humano. El camarón mantis ataca más rápido que una bala, lo que le permite acabar con criaturas mucho más grandes que él. El canguro posee pocos depredadores debido a sus patas y cola musculosas, lo que no solo le otorga la habilidad de escapar del peligro a altas velocidades, sino que además es capaz de dar patadas letales si se ven amenazados. Aunque los avestruces no buscan iniciar una pelea, sus largas patas y afiladas garras le permiten superar en velocidad a sus enemigos, mientras es capaz de matar con una sola patada cuando se siente acorralado. El pavo de matorral es muy valiente cuando otros animales lo confrontan. Aunque el gorila lomo plateado defiende agresivamente a su tropa de los depredadores y otros simios, su habilidad de luchar y golpear es superior a la fuerza de 20 hombres adultos. A lo largo de todos los continentes del mundo, la habilidad de los animales para luchar cuerpo a cuerpo puede hacer la diferencia entre la vida y la muerte en el campo de batalla de la naturaleza. Lucha cuerpo a cuerpo. Wapiti. Representados en pinturas rupestres y buscados por los múltiples beneficios para la salud de sus astas, los wapitis han sido venerados espiritualmente por miles de años. Aunque la medicina que proporcionan es muy efectiva, nunca será tan poderosa o letal como las astas del wapiti. El wapiti o ciervo canadiense es nativo de Norteamérica y el este de Asia, donde representa la más grande subespecie del ciervo común. Los wapitis están adaptados a diversos hábitats y pueden soportar largos inviernos en las planicies y los bosques. Al wapiti macho se le denomina toro o ciervo, mientras que a la hembra se le denomina vaca o cierva. Una cierva puede pesar hasta 290 kilogramos, medir 1.5 metros de altura del suelo al hombro y 2.7 metros de largo. Los ciervos tienden a ser 10% más grandes y llegan a pesar hasta 500 kilogramos. Los wapitis pueden encontrarse en los bosques alimentándose de pasto, plantas, hojas y corteza. Aparte de su tamaño, la característica más sorprendente del wapiti son sus grandes astas, que solo las poseen los machos. Estas astas, hechas de hueso, comienzan a crecer en primavera a un ritmo de casi 2.5 centímetros por día. Mientras se desarrollan, las astas están cubiertas por una capa de piel denominada terciopelo. En el verano, cuando las astas están totalmente desarrolladas, el terciopelo se desprende.
Cuando comienza la temporada de apareamiento, los guapitís se separan de sus grupos de solteros y los machos compiten por la atención de las hembras.

Se retan mutuamente emitiendo bramidos y encarándose, caminando de atrás hacia adelante, además de asirse a las astas de su oponente, demostrando el tamaño de su cuerpo y su habilidad para la lucha. A menudo, uno de los ciervos, generalmente el más joven o pequeño, se retira. Pero si ninguno lo hace, comienza la lucha de astas, una muestra letal de su fuerza que puede causar serias lesiones. Con un harén de entre 5 y 20 ciervas, dependiendo de los factores ambientales, los ciervos dominantes defienden sus harenes de otros machos y depredadores. En Norteamérica, sus depredadores incluyen manadas de coyotes y pumas, que suelen cazar a los terneros, mientras que los lobos, los osos negros, pardos y grizzly depredan incluso a wapitis adultos. Mientras tanto, en Asia, los depredadores del wapiti son los lobos, los osos pardos, los perros jaro, los tigres siberianos, los leopardos del Amur, los linces y los jabalíes. Las astas de los wapitis crecen de dos pedículos en las cabezas de los ciervos, que son folículos de hueso cubiertos de piel. Comienzan a crecer cuando las capas de cartílago se mineralizan y se convierten en hueso. Se desarrollan debajo del terciopelo que los protege y surte sangre al tejido del hueso en crecimiento. Los ciervos jóvenes solo poseen astas delgadas y sin ramificar llamadas estacas, las cuales pueden alcanzar los 50 centímetros de largo. En el transcurso de 7 años, esas estacas se convierten en astas completas de 8 púas. Llegan a pesar 18 kilogramos y alcanzan una longitud de más de 1.2 metros. Las astas grandes también significan que el ciervo puede defenderse a sí mismo de otros machos y depredadores.

Cuando termina el apareamiento y las astas se desprenden, los guapitís vuelven a sus grupos de solteros. Las ciervas permanecen juntas y los ciervos forman rebaños para mantenerse seguros mientras desarrollan de nuevo sus armas. Bisonte. Muchas veces confundido con el búfalo, el poderoso bisonte corrió alguna vez en estampidas de millones de integrantes por las praderas americanas. Pero debido a la interrupción de los humanos, sus cifras han descendido. A pesar de esto, siguen siendo las criaturas terrestres más formidables y pesadas de Norteamérica. A lo largo de la historia, se han reconocido 6 especies de bisontes. De esas 6 especies, 4 están extintas. Las 2 especies restantes son los bisontes norteamericanos y los bisontes europeos. Los bisontes americanos son más numerosos y se encuentran en Norteamérica, mientras que los bisontes europeos fueron reintroducidos exitosamente a la vida salvaje después de haberse extinguido. Como los guapitís, los bisontes machos se denominan ciervos y las hembras ciervas, y son los animales terrestres más grandes de América y Europa.

Los bisontes pastan de forma nómada y se sabe que recorren grandes distancias en rebaños, alimentándose mientras migran. Son buenos nadadores, capaces de atravesar ríos de 800 metros de ancho. Cuando alcanzan los 2 o 3 años de edad, los machos dejan a sus madres y se unen a un pequeño grupo de ciervos, que suelen ser más pequeños que los de las hembras. Otros permanecen solos. Los bisontes parecen criaturas grandes y dóciles, sin interés por lo que les rodea. Algunos los catalogarían de perezosos. Pero el temperamento del bisonte es impredecible. Suelen atacar de momento a otro sin razón aparente, desplazándose hasta 60 kilómetros por hora. Los bisontes cubren largas distancias en un sonoro galope. Cuando observamos a los bisontes, su arma más obvia son los cuernos en su cabeza, una característica tanto de los machos como de las hembras. Los cuernos del bisonte europeo son diferentes a los de su pariente americano, lo que afecta su estilo de lucha, pues estos entrelazan sus cuernos en lugar de embestir con sus cabezas. Los cuernos de ambas especies son negros, cortos, curvos y filosos, y pueden tener de 60 a 75 centímetros de largo. Ya sea entrelazando sus cuernos o embistiendo con sus cabezas, ambas especies de bisontes atacan con fuerza a sus enemigos. Con un peso promedio de 900 kilogramos y corriendo a una velocidad de 55 kilómetros por hora, estas bestias gigantes utilizan efectivamente el impulso para infligir el mayor daño a su oponente. En Norteamérica, los bisontes se consideran muy peligrosos. Se han registrado ataques hacia humanos que se acercan a ellos. Los bisontes son animales salvajes que no le temen a otras criaturas. La temporada de apareamiento es de junio a septiembre, con mayor actividad en julio y agosto. En ese momento, los machos maduros vuelven al rebaño y luchan entre sí, embistiendo sus cabezas para atraer la atención de las hembras. Es en esta temporada que los bisontes son más agresivos, impredecibles y peligrosos. Su estrategia defensiva más común es huir en estampida de las amenazas, pero cuando deben defenderse o luchar por aparearse, se paran firmemente y describen círculos, lo que aumenta las posibilidades de atravesar a su contrincante con sus cuernos. La recompensa lo vale, y solo puede haber un ganador. Escarabajo rinoceronte. Reconocido por ser sagrado para los antiguos egipcios y por aparecer en amuletos que siguen siendo populares, los escarabajos son una familia de insectos de más de 30.000 especies. La familia más fuerte y extensa es la de los poderosos escarabajos rinoceronte.

Los escarabajos rinocerontes se encuentran en todo el mundo, excepto en la Antártida. Más de 300 especies de ellos son herbívoros y son reconocidos por sus cuerpos únicos y sus grandes tamaños, lo que les ha otorgado nombres coloquiales como el escarabajo elefante, el escarabajo unicornio y el escarabajo Hércules. Estos son los escarabajos más grandes del mundo.

y alcanzan tamaños de más de 15 centímetros. A pesar de su gran tamaño y apariencia temible, son bastante inofensivos, ya que no poseen aguijones ni pinzas. Sin embargo, no son tan inofensivos en el mundo de los insectos. Un escarabajo rinoceronte puede levantar hasta 850 veces su propio peso, lo que lo hace comparativamente el animal más fuerte del mundo. Cada especie posee cuernos característicos. El escarabajo Hércules tiene un cuerno único que se curva hacia abajo desde su espalda y otro que se curva hacia arriba desde su cabeza. El escarabajo de pinza posee un cuerno estrecho con un borde cerrado que le permite levantar y arrojar cosas. El escarabajo rinoceronte japonés posee un cuerno curvado hacia arriba con una especie de horquilla en la punta, el cual utiliza para asir, levantar y arrojar a su enemigo de las ramas. Esta arma que luce tan peligrosa es utilizada para defenderse de los depredadores, pero no para cazar a su presa. La utilizan principalmente para excavar en busca de alimentos y para luchar con otros machos por el derecho a aparearse.

La mejor protección de un escarabajo rinoceronte es su tamaño y el hecho de que son criaturas nocturnas. Esto les permite evitar a los depredadores que cazan durante el día, mientras se esconden bajo troncos o entre la vegetación donde se camuflan. Cuando todo lo demás falla, los escarabajos rinoceronte cavan un hoyo para mantenerse seguros, utilizando su cuerno para enterrarse a sí mismos bajo la tierra, lejos del peligro. Si se les molesta, puede emitir un chirrido muy alto para espantar a sus depredadores. Estos sonidos se producen cuando el escarabajo frota su vientre contra la cobertura de sus alas.

El escarabajo rinoceronte se aparea durante los meses de lluvia. Las hembras, que no poseen cuernos, liberan feromonas para excitar a los machos, que comienzan a comportarse muy agresivos y reclaman territorios para alimentarse en los árboles. Los mejores lugares para alimentarse están repletos de machos que quieren atraer a las hembras. Si más de un macho reclama el territorio, comienza la lucha. En una pelea entre machos, utilizan sus cuernos para asir, arrojar y empujar, intentando derribar a sus oponentes de las ramas, troncos o donde se encuentren, en una lucha por ganar acceso a las hembras.

Un escarabajo rinoceronte adulto está cubierto de un exoesqueleto grueso que funciona como una armadura. Debajo de él se encuentran un par de alas y debajo de estas otro par de alas más delgadas. Esto le permite volar al escarabajo, pero por su gran tamaño no son voladores eficientes. Los escarabajos rinocerontes son muy resistentes. Dependiendo de cada especie, posee una expectativa de vida de algunos meses o hasta de algunos años. Las hembras producen 50 huevos y le dan vida a la próxima generación de estos increíbles insectos luchadores. Borrego cimarrón. Las tribus de nativos americanos denominadas Absaluka o la gente cuervo contaban historias sobre un niño cuyo padre estaba poseído por los demonios e intentaba matarlo. Este niño fue salvado por un borrego cimarrón que le otorgó su poder, sabiduría, fuerza y un buen corazón. Al día de hoy, estos atributos se asocian con esta resistente especie. Son nativos de Norteamérica y existen tres subespecies de borregos cimarrones: los de Sierra Nevada, los del desierto y los de la cordillera.

Son completamente herbívoros. A los machos se les denomina carneros y pueden pesar más de 130 kilogramos en promedio. Miden 1 metro de altura de los hombros al suelo y casi 2 metros de largo. A las hembras se las conoce como ovejas y tienden a ser más pequeñas. Los borregos cimarrones de las cordilleras son los más grandes de todos. Pueden pesar por encima de los 125 kilogramos. Mientras que los borregos cimarrones de la Sierra Nevada solo pesan 100 kilogramos.

Los borregos cimarrones poseen cuernos gigantes y curvados en sus cabezas. Estos cuernos pueden llegar a pesar 13 kilogramos y solo los machos los ostentan. Los cuernos de las ovejas son más cortos y menos curvados. Los cráneos de los machos poseen dos capas y han evolucionado para albergar los núcleos de los cuernos. Gran capacidad craneal, senos paranasales, frontales y septos nasales internos. Se han adaptado de este modo para absorber cualquier impacto y proteger su cerebro. Los cuernos de los carneros mayores pueden medir 90 centímetros de largo y 30 centímetros de grosor en la base. Prefieren las laderas montañosas y las estribaciones de acantilados rocosos y escarpados. Y están adaptados a ellos. Sus dedos están modificados para escalar terreno rocoso donde protegen a sus crías de los depredadores. Al andar en grupos, los borregos cimarrones miran en direcciones opuestas para mantener vigilados sus alrededores. Sus ojos están separados, lo que les otorga un amplio campo de visión. Su vista aguda, al igual que su oído y sentido del olfato, les permiten detectar y evitar a los depredadores. Todos los borregos cimarrones son presas de los pumas, que están adaptados con la agilidad necesaria para moverse en los terrenos rocosos donde habitan las hembras. Los borregos cimarrones necesitan de la protección de sus cráneos y cuernos para defenderse. Toman velocidad con el objetivo de embestir con su cabeza y cuernos. Los carneros intentan establecer su liderazgo sobre otros machos, lo que lleva a la temporada de apareamiento, también conocida como el celo. El retador antagoniza al otro carnero a través de patadas y lamidas, hasta que uno de ellos se aleja rindiéndose aparentemente en una postura conocida como el estiramiento bajo. Después de recorrer una corta distancia, el carnero aparentemente rendido se voltea y encara al retador, luego golpea. Sus cráneos chocan uno contra otro a una velocidad de más de 30 kilómetros por hora, una fuerza que podría matar a un humano al instante. El choque de los cuernos y los cráneos es tan fuerte que su eco puede escucharse en las montañas, mientras los carneros se golpean una y otra vez. Estas peleas pueden durar horas, hasta que uno de los carneros se rinde y se aleja. Sus increíbles cráneos los mantienen protegidos de lesiones graves y sus cuernos son armas peligrosas y efectivas. Sin embargo, siguen siendo una especie en peligro, luchando por su sobrevivencia en el hábitat montañoso. Como hemos visto, los animales utilizan ataques cuerpo a cuerpo para defenderse y son los luchadores más increíbles del reino animal. Las astas de un wapití macho se esgrimen con la precisión de un espadachín. La fuerza, la velocidad y los cuernos de los bisontes son tan poderosos que se considera uno de los animales más peligrosos en dos continentes. Los escarabajos rinoceronte han desarrollado herramientas únicas para arrojar a otros machos de las ramas mientras luchan. Y el borrego cimarrón posee fuertes y agudos sentidos junto a un cráneo que puede soportar horas de embestidas con una fuerza que podría matar a un ser humano. Estos animales sobreviven gracias a sus increíbles defensas salvajes.

Pero hay otros animales que poseen un arsenal igual de formidable. Camarón mantis. Los australianos los denominan camarones asesinos y a veces rompe pulgares debido a las dolorosas heridas que pueden causar si son manipulados incorrectamente. Son más comúnmente conocidos como camarones mantis y, a pesar de su pequeño tamaño, portan un arsenal de armas letales. Se encuentran en todos los océanos del mundo, distribuidos en más de 400 especies. El camarón mantis es uno de los depredadores más importantes en los hábitats de aguas tropicales poco profundas. La mayoría crece hasta un tamaño de 5 a 12 centímetros, pero algunos pueden alcanzar los 40 centímetros. Sus colores varían desde gamas de marrones hasta tonos brillantes y casi fluorescentes. Son depredadores letales y poseen poderosas garras que usan para atacar a sus presas, que a menudo caen tras un solo golpe. Al ser muy agresivos, los camarones mantis son criaturas solitarias. No suelen salir de sus madrigueras, excepto para alimentarse o cambiar de territorio. Pueden cazar de dos formas diferentes. Se esconden y esperan para emboscar a su presa, o la persiguen hasta acabar con ella. Su forma de matar depende del tipo de camarón mantis. Hay dos especies: los golpeadores y los lanzadores. Los golpeadores desarrollaron una especie de mazo que utilizan para golpear, apalear y machacar a su presa hasta acabar con ella. Los lanzadores esgrimen apéndices espinosos con puntas afiladas que utilizan para atravesar y enganchar a su presa. Ambas especies atacan rápidamente desenvainando y golpeando con su mazo o sus apéndices afilados a su presa, a una velocidad increíble que supera la de un disparo de un rifle calibre 22. Para atacar con tanta fuerza sin romper su mazo o apéndice afilado, el camarón mantis desarrolló un núcleo amortiguador especial. Posee una estructura molecular diferente a la de cualquier otro animal, reconocida como la estructura de Bowlegan, que evita que las grietas en el cuerpo de los camarones se conviertan en agujeros. Debido a esto, pueden golpear una y otra vez sin romperse. El ataque de un golpeador es tan veloz que produce burbujas de cavitación. El impacto de estas burbujas produce una fuerza que, combinada con el impacto del mazo o el apéndice afilado, crea dos puntos de impacto en la presa. Incluso si fallan el primer ataque, la fuerza del impacto de la burbuja es suficiente para aturdir o incluso matar a la presa. De hecho, el ataque del camarón mantis es tan rápido que teóricamente podría golpear 50 veces en lo que toma un solo parpadeo del ojo humano. Los lanzadores prefieren criaturas de carne más suave, como peces o calamares, que son más fáciles de cortar y enganchar en sus apéndices filosos. No solo emplean estas armas mortales en sus presas. Los camarones mantis siempre han demostrado una lucha ritual entre ellos. El camarón mantis no solo posee uno de los ataques más mortíferos del mundo, sino que tiene un gran sentido de la vista. Puede ver en ondas de luz ultravioleta y luz polarizada con su visión trinocular. Estas criaturas pueden vivir hasta 3 años en su hábitat. Puede que sean pequeños, pero los camarones mantis son unas de las criaturas más fuertes del mundo. Sin embargo, el riesgo más grande para su población

es el impacto humano en el océano. Canguro. Representan el símbolo de Australia. Aparecen en su escudo de armas, en su moneda, y son utilizados como la imagen de muchas compañías y mascotas de equipos deportivos. El canguro es un aspecto muy importante en la cultura australiana. Representa el impulso de siempre seguir adelante y nunca dar un paso atrás. Se estima que hay más de 30 millones de canguros en Australia. A los grupos de canguro se les denomina coloquialmente turbas. A los machos también se les denomina petimetres o jacks, mientras que a las hembras se le conoce como flyers o gills.

Sus grandes pies y sus fuertes piernas les permiten saltar, mientras que sus colas les ayudan a mantener el equilibrio. Las hembras, como otros marsupiales, cuidan de sus crías en sus bolsas. Los canguros rojos son los marsupiales más grandes del mundo y se encuentran en el árido centro de Australia. Pueden llegar a medir 2 metros y pesan 90 kilogramos. Los canguros grises del este son los más comunes y abarcan toda la zona oriental del país, desde la península del Cabo de York hasta Tasmania. En hábitats adecuados, no es inusual ver 50 canguros cada 2 kilómetros cuadrados, o incluso más.

Aunque el color de los machos sea similar al de los canguros rojos, los canguros antílope tienen más relación con sus primos más grandes. Destacan por sus grandes fosas nasales que les permiten liberar más calor en climas más cálidos. Los canguros son los únicos animales grandes en el mundo que utilizan los saltos para moverse. Aunque los canguros rojos se mueven a una velocidad promedio de 25 kilómetros por hora, pueden alcanzar los 70 kilómetros por hora en distancias cortas. Mientras el desierto reemplaza los bosques de Australia, los canguros evolucionan para poder recorrer largas distancias con poca energía. Saltar representa la solución más rápida y eficiente para ahorrar energía. Los canguros poseen pocos depredadores naturales aparte de los dingos y los cocodrilos del norte australiano, aunque las especies introducidas como los zorros representan una amenaza importante. Todas las especies de canguros luchan. Sus peleas pueden ser breves o largas y les sirven como práctica. En circunstancias competitivas, los encuentros suelen ser breves. Tanto los machos como las hembras luchan por varias razones, pero la lucha ritual o boxeo es realizada en su mayoría por los machos. Los machos jóvenes luchan cerca de las hembras en la temporada de apareamiento, mientras que los machos mayores y consortes no se involucran. Las luchas rituales pueden ocurrir de un momento a otro cuando los machos se rozan. Suelen estar precedidas por dos machos acicalándose mutuamente. Luego adoptan una posición amenazadora en la que uno de ellos reta al otro, haciéndolo por el cuello con sus patas. Los machos más grandes suelen rechazar los retos de otros más pequeños, pero cuando sucede un combate, mantienen su posición amenazadora y empujan con sus brazos la cabeza, hombros y pecho de su oponente, mientras entrelazan sus antebrazos y luchan para que su oponente pierda el equilibrio. Durante ese momento, los canguros se inclinan hacia atrás en sus fuertes colas y patean a su contrincante en el vientre. El ganador se declara cuando uno de los canguros deja de luchar y se retira, o cuando el ganador empuja al perdedor hacia atrás, directo al suelo. Estas feroces patadas y la lucha cuerpo a cuerpo establece el liderazgo entre los machos, desplazando al perdedor del territorio donde descansan. Debe retirarse y volver a probar su increíble arsenal contra el ganador una próxima vez. Avestruz. Cuando se sienten amenazados, los avestruces corren. Sin embargo, sus poderosas y largas patas son armas formidables, capaces de matar a un potencial depredador como un león con una sola patada. El avestruz es la especie de ave más grande viviente, aunque no puede volar. Son nativos del continente africano. Durante los meses de invierno, permanecen en pequeños grupos o solos. Pero durante la temporada de apareamiento, se reúnen en grupos nómadas de hasta 100 individuos, guiados por una hembra alfa, mezclándose con otros animales como las cebras y los antílopes. Las peleas territoriales entre los machos pueden ocurrir durante la temporada de apareamiento para acceder a los harenes de 2 a 7 hembras. Estas peleas suelen ser cortas. Los avestruces no luchan unos con otros como luchan con los depredadores o las amenazas. En lugar de eso, se enfrentan golpeando sus cabezas una contra otras, lo que fácilmente puede terminar de forma letal. Muchos creen que los avestruces entierran sus cabezas en la arena. Sin embargo, esto no es cierto. Este mito se originó de su comportamiento defensivo de presionar sus cuellos contra el suelo en un intento de esconderse. Su arma principal son sus patas, permitiendo que el ave corra 70 kilómetros por hora,
la velocidad en tierra más rápida registrada en un ave. Las patas de los avestruces no poseen plumas y su piel está expuesta. El tarso, la parte más baja de su pata, está cubierta de escamas, las más grandes que existen en un ave, midiendo hasta 20 centímetros. Otras aves poseen 3 dedos en cada pata, pero el avestruz solo tiene 2 dedos con una única uña en el dedo más largo que se asemeja a una pezuña. Sus alas pueden abrirse hasta 2 metros, con una anchura de 90 centímetros. Utilizan sus alas para llamar la atención y aparearse, para darle sombra a sus polluelos y además los ayuda a mantener el equilibrio al realizar movimientos rápidos mientras corren. Es difícil evitar su mirada, que parece algo siniestra debido a su expresión inmutable. De hecho, sus grandes ojos son una perfecta arma defensiva, son una característica muy útil, ya que comparten su hábitat de sabana con temibles depredadores. Cuando divisa a un depredador, el avestruz escoge realizar una de dos acciones: correr o mantenerse inmóvil en el suelo y ocultarse. Cuando presionan sus cabezas y cuellos contra el suelo, desde la distancia se asemejan a un montículo de tierra. Algunos depredadores atacan los nidos de los avestruces por sus huevos, en lugar de atacar a las propias aves. En estas circunstancias, los padres crean una distracción para espantar a los depredadores. Si todo falla, optan por un ataque directo. Patean a quien los amenaza y causan graves heridas o incluso la muerte. Su arsenal superior es una buena razón por la que muchos depredadores prefieren huir de la pelea. Pavo de matorral. Comúnmente encontrado en Queensland y Nueva Gales del Sur en Australia, tanto en los matorrales como en los suburbios, puede apreciarse el molesto y conflictivo pavo.

El pavo de matorral australiano posee un plumaje negro en el cuerpo, la cabeza roja y la zona del cuello amarilla, además de una cola plana y lateral. Es un ave muy común.

Durante la temporada de apareamiento, el cuello de los machos se ensancha y el color de sus cabezas se torna más brillante. Construyen grandes montículos en la tierra que consisten de hojas, materiales biodegradables y tierra. Estos montículos pueden alcanzar tamaños de 2 metros de altura y 4 metros de ancho. Las hembras examinan los montículos buscando el de mejor calidad antes de escoger el montículo donde pondrán sus huevos. Durante el proceso de construcción de los montículos, los pavos de matorral también encuentran alimento, como insectos, semillas y frutas caídas. Al buscar alimento, excavan el suelo, lo que ayuda a oxigenar la tierra y suministra nutrientes vitales para la regeneración de su ambiente. Para protegerse de los depredadores como los dingos, felinos salvajes y goannas, los pavos de matorral se agrupan junto a los árboles. Pero eso no significa que evitan todas las amenazas. Cuando se sienten amenazados, los pavos de matorral prefieren huir, pero cuando los depredadores buscan los huevos de sus montículos, atacan. Su única arma para el combate es dar picotadas con su feroz pico, esperando asustar a la criatura y perseguirla hasta que se aleje. A veces, los goannas tienen cicatrices en sus colas por ser perseguidos después de un asalto fallido del nido del pavo de matorral. En un cruel giro del destino, los pavos de matorral dejan de cuidar de sus polluelos tan pronto como los huevos eclosionan, por lo que los recién nacidos deben defenderse por sí mismos. Los pavos de matorral son vulnerables y solo pueden defenderse cuando están en grave peligro. Pero aunque estuvieron extintos, ahora se expanden por toda Australia. Gorila. Se encuentran en los bosques tropicales y subtropicales de África Central. Los gorilas son unos simios predominantemente herbívoros que se asientan en el suelo.

Los gorilas son los primates más grandes del mundo. Son unos de nuestros parientes vivos más cercanos.

suelen caminar apoyándose en sus nudillos, pero a veces también caminan en dos patas en distancias cortas, cuando llevan algo a cuestas o intentan defenderse. Los gorilas macho adultos son no menores de 15 años, se les denomina lomo plateado. Obtienen su nombre del pelaje plateado que crece en sus espaldas y caderas. Llegan a pesar 200 kilogramos. Miden 1.8 metros de altura y sus brazos abiertos miden hasta 2.5 metros. Los gorilas viven en tropas que suelen consistir de un lomo plateado, múltiples hembras adultas y sus crías.

Los músculos de los brazos de los gorilas están más desarrollados que los de sus patas, por lo que sirven como armas extremadamente poderosas. Esto se debe al

Los gorilas no suelen beber agua, porque obtienen suficientes fluidos de la suculenta vegetación húmeda que consumen. A veces, hay machos jóvenes en las tropas denominados lomos negro, porque carecen del pelaje plateado y son subordinados de los lomo plateado. Los vínculos entre las hembras y los lomo plateado representan toda la dinámica de la tropa. Pero no significa que la agresión entre hembras y machos no ocurra. Sin embargo, pocas veces hay heridas graves.

Los lomo plateados son el núcleo de la tropa. Toman las decisiones, median en los conflictos, determinan a dónde ir, se ocupan de los lugares para buscar alimento y son responsables de la seguridad de todos. Cuando el grupo es atacado por un depredador, un lomo plateado tomará la responsabilidad de proteger al grupo, incluso si esto significa perder su propia vida. Cuando confronta a un enemigo, el gorila macho se para en dos patas, golpea su pecho y emite un gruñido hacia su contrincante antes de correr hacia él, lo que le da una oportunidad de escapar al resto de la tropa. Los gorila lomo plateado poseen una fuerza increíble. Son 5 o 6 veces más fuerte que un ser humano. Ostentan cuerpos cortos y voluminosos con pechos anchos y musculosos, además de hombros poderosos y brazos muy largos. Su fuerza proviene de su bajo centro de gravedad a la par de los extraordinarios músculos de su pecho, hombros y miembros superiores. Cuando dos tropas de gorilas luchan o cuando un lomo plateado reta a otro por la posición alfa de la tropa, entran en combate, en ocasiones hasta la muerte. Luchan, forcejean, hacen los brazos de su oponente, sus costados, hombros o lo que puedan para arrojar a su contrincante al suelo.

Si tiene suerte, el perdedor podrá escapar. De lo contrario, morirá. Defensas salvajes. La habilidad de luchar cuerpo a cuerpo hace la diferencia entre la vida y la muerte, no solo para los animales, sino también para los humanos a lo largo de la historia. Mientras que los humanos crearon espadas y armas de combate, la evolución les otorgó a los wapitis dos feroces armas en la parte superior de su cabeza. Sus astas no solo proporcionan un medio para atraer a potenciales parejas, sino que le conceden al wapití macho armas letales para defenderse de los depredadores y de otros ciervos rivales. A pesar de que el cráneo de los humanos es uno de los huesos más fuertes de su cuerpo, no es nada comparado con el cráneo del poderoso bisonte. Nosotros debemos desarrollar nuestra fuerza para levantar y arrojar a otra persona. Pero diferentes especies de escarabajos rinocerontes desarrollan cuernos particulares que utilizan para arrojar a otros machos rivales desde las ramas de los árboles con una fuerza equivalente a 850 veces el peso de su cuerpo. Los humanos deben prepararse para soportar un combate de media hora. Pero el borrego cimarrón puede embestir a su rival con un grueso cráneo y sus enormes cuernos durante horas. Nuestras manos son delicadas y están formadas por una intrincada y frágil cadena de huesos. Están hechas para la precisión, a diferencia del camarón mantis, cuyas garras le otorgan el ataque más rápido del mundo y una habilidad para destruir el caparazón de su presa con un solo golpe. Las piernas humanas nos dan la habilidad de caminar, correr y saltar.

Pero las patas de los canguros han evolucionado para permitirles recorrer largas distancias saltando. Como el avestruz, cuyas patas lo convierten en la criatura bípeda más rápida del planeta y posee una patada letal que puede acabar con un león. Los pavos de matorral no temen proteger a sus polluelos antes de que eclosionen de sus huevos. Con una serie de picotazos pueden espantar a criaturas mucho más mortíferas que ellos. Y los gorilas lomo plateado, aunque son parientes de los humanos, son hasta 20 veces más fuertes y poseen la capacidad de volcar un auto. Los humanos se han adaptado para convertirse en la fuerza predominante del planeta. Pero mientras nosotros evolucionamos intelectualmente, los animales evolucionan físicamente, lo que les otorga poderosas armas que solo se encuentran en defensas salvajes.

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0: El BND es un servicio.
1: BND, ¿hasta qué punto pueden acercarse? Un pequeño pueblo en el Alto Palatinado, al sur de Alemania. Aquí me encuentro con el ex periodista Wilhelm Dietl. Durante 11 años fue al mismo tiempo agente del Servicio Federal de Inteligencia Exterior de Alemania, BND. Vive arriba. El edificio de abajo es una antigua piscina cubierta. Dietl utiliza toda la piscina cubierta como archivo privado. Documentos y libros de varias décadas. Y un extenso archivo de prensa. Y empieza ahí arriba.
2: 93.
1: Increíblemente alto.
2: 7 metros.
1: En los años 80 y 90, Dietl fue un exitoso reportero internacional. Primero para la revista Quebec.
2: Este fue el último año, 1992.
1: En aquel entonces, una revista semanal. Más tarde, trabajó principalmente para la revista de noticias Focus. Sus viajes lo llevan a menudo a zonas en crisis. En 1989, se encuentra con el líder palestino Arafat para la revista Quebec. Colabora con la revista Stern en un gran reportaje sobre el terrorista buscado en todo el mundo, Carlos el Chacal.
2: Por ejemplo, estas fotos de vigilancia del aeropuerto de Praga las conseguí en Praga en el Ministerio del Interior.
1: También informa sobre los atentados de la organización terrorista RAF en Alemania. Lo que nadie sospecha en ese momento es que Dietl tiene un segundo trabajo secreto desde 1982. Eso fue en 1986.

0: es decir, en la época en la que trabajaba principalmente para el BND.
1: El BND tampoco tuvo que ver con un atentado en ese sentido. Se trataba de una actividad periodística al 100%.
0: El Servicio Federal de Inteligencia, el Servicio Secreto Alemán, se pone en contacto con Dietl en 1982. Le ofrece trabajar para ellos en secreto. Dietl acepta y se convierte en un empleado del BND. ¿Por qué lo hace?
1: Llegó una fase más tranquila y Kvik dijo, bueno, ya está bien de Oriente Medio. Ahora volvamos a la vida y el dolor en Alemania. Y ahí es donde tienes que actuar. Y no solo reunirte con Arafat o cosas por el estilo. Yo ya estaba tan acostumbrado a Oriente Medio que dije, necesito seguir trabajando ahí para no perder los contactos y poder seguir al tanto del tema.
0: Dice que separaba estrictamente ambos trabajos. Cuando trabajaba para un periódico, no investigaba para el BND y viceversa.
1: Aquí tienes, por ejemplo, un informe de este tipo, algo parecido a lo que entregué al BND en su momento.
0: Para este reportaje, Dietl viajó a Jordania. Tuvo que recabar información sobre la organización terrorista Abu Nidal.
1: Todo lo que se sabe sobre esta organización, que era muy secreta, muy asesina, que cometió muchos atentados en todo el mundo, todo lo que se pudo averiguar sobre estas personas, sobre la estructura de la organización, cuando al final surgieron cosas como las listas de miembros de la organización, eso no se puede mezclar con el periodismo.
0: Dietl está convencido de que pudo separar ambas actividades. Sin embargo, engañó a sus interlocutores y siempre se hizo pasar por periodista. Y tampoco el público en Alemania sabía nada de su doble función. Si pensamos ahora en los lectores de Kvik, ellos no eran conscientes de que usted no solo ejerció una actividad periodística, sino que también trabajaba para un gobierno.
1: Correcto, pero en ese momento no. Kvik me dijo que teníamos la oportunidad de conocer a Arafat y entrevistarlo, así que decidí hacerlo. El editor jefe dijo que sí, que lo hiciera. Entonces fui allá para Kvik, pagado por Kvik, y Kvik obtuvo el resultado, como se puede ver aquí en la revista. Y eso fue todo.
0: Pero ¿hasta qué punto puede ser independiente y crítica la propia labor informativa cuando existe una cooperación secreta con el Estado? A principios de la década de 2000, salen a la luz pública las actividades de Dietl en el BND y otras acusaciones que pondrán fin a su carrera periodística. El Servicio de Inteligencia Exterior Alemán y los periodistas. Ya en el pasado existían estrechos vínculos entre ambos. Un documento, ahora tristemente famoso, los hace públicos.
2: En el gobierno federal, el jefe de la Cancillería coordina los servicios secretos. En 1969, esta función la desempeñaba el político socialdemócrata Horst Emke, bajo el mandato del canciller Willy Brandt. Emke quiere saber hasta qué punto el BND colabora estrechamente con los periodistas. Encarga a su equipo que elabore una lista con todos los contactos periodísticos. Al ver la lista, Emke se alarma, porque entre los llamados contactos especiales de prensa hay muchos nombres destacados del periodismo de la época. Entre ellos se encontraban la entonces redactora jefe del semanario Zeit, Marion Condesa Dionhoff, y el entonces director general de una emisora de radio pública.
0: Él publicó la lista. Erich Schmidt-Imbum ha escrito muchos libros críticos sobre el BND. En uno de ellos aborda la colaboración entre el BND y los periodistas.
3: Ahí está el famoso documento de octubre de 1974. Dice, esos eran los esenciales, porque uno en cifra romana significaba contactos importantes permanentes. Dos en cifra romana seguían siendo contactos formales, contactos cuando fuera necesario. Bajo tres en cifra romana, unos 116, estaban los contactos fortuitos o los llamados agentes potenciales.
0: ¿Y en su opinión la categoría 1?
3: Eran los agentes más importantes, que colaboraban a sabiendas con un enlace del BND, a quienes se les pagaba en parte con un número 5 o se les pagaban los gastos de viaje. Incluso en el caso de la condesa Dionhoff, se supo que el BND le había financiado sus viajes. Y eso, por supuesto, es una violación absoluta de la independencia periodística.
0: Marion Dionhoff, antigua redactora jefe del periódico Die Zeit, tanto ella como el BND, siempre han negado haber colaborado. En el programa Morgen Magazine, de la cadena ARD, Dionhoff cuenta que de vez en cuando recibía la visita de un caballero.
4: Que él apareciera por aquí al igual que otras personas que vienen y quieren charlar durante 10 minutos o un cuarto de hora. Por supuesto, nunca se me habría ocurrido que eso me convertiría en colaboradora del MAD.
3: BND.
0: No podemos aclarar con certeza cómo fue exactamente el contacto. En respuesta a una consulta de Zeit en 2013, el BND respondió que no hay indicios de una posible misión de obtención de información ni de una posible remuneración de la condesa. Schmidt Imbum ha experimentado personalmente lo estrecha que es la línea que separa la independencia periodística y editorial.
2: Cuenta que, poco después de publicar un libro crítico sobre BND, sonó su teléfono. Al otro lado, un alto funcionario del BND, nombre código Wessel, quiere reunirse con Schmidt Imbum para hablar sobre sus críticas al BND. Wessel lo visita por la noche en el instituto, cuando todos los demás ya se marcharon. A partir de ahí, se reúnen con regularidad. Wessel espera obtener información de Schmidt Imbum. A cambio, le ofrece regalos caros, una cocina empotrada, una copiadora o directamente 10.000 marcos alemanes. Schmidt Imbum afirma que siempre rechazó los regalos, sin embargo parece que uno se le pasó por alto.
0: ¿Por qué precisamente los periodistas y su información son tan interesantes para el BND? Estoy en el centro de visitantes. El objetivo del BND es recopilar información del extranjero. Al mismo tiempo, en Alemania rige la libertad de prensa. Eso significa que los periodistas deben poder trabajar de forma independiente. Colaborar con el BND pone eso en peligro, por lo menos. ¿Cómo ve el propio BND esta tensión? No consigo una entrevista detallada. El vocero solo quiere darnos declaraciones. ¿Por qué los periodistas son tan interesantes como portadores de información para un servicio de inteligencia como el BND?
5: El BND es el servicio de inteligencia exterior alemán. Recopila y evalúa la información necesaria para obtener conocimientos sobre el extranjero que sean siempre relevantes para la República Federal de Alemania en materia de política exterior y de seguridad. Lo hace con la ayuda de medios y métodos de inteligencia, y uno de esos medios y métodos de inteligencia son precisamente las fuentes humanas.
0: Las fuentes humanas también pueden ser periodistas. Para el BND, la colaboración no supone ningún problema. Para los periodistas, el riesgo es mayor. Si se acercan demasiado a los servicios secretos, ponen en peligro su credibilidad. Me reúno con el periodista Lars Petersen. Es jefe de investigación del portal de noticias Business Insider, Welt y Político. Para sus reportajes de investigación, trabaja regularmente con información de los servicios secretos y se reúne con empleados del BND para mantener conversaciones de fondo.
2: No se trata de algo que se haga en alguna cabina oscura o algo por el estilo, sino que suele ser un paseo.
0: Las conversaciones de fondo en forma de paseos también son algo especial.
2: Sí, eso también es especial. Puedo entender que uno no quiere reunirse en espacios cerrados o en restaurantes, algo que por lo demás es bastante habitual en el ámbito político. Por ejemplo, en Berlín, porque naturalmente, a tu izquierda y a tu derecha, hay alguien más en la sala que podría estar escuchando.
0: Petersen dice, una conversación de este tipo siempre es una especie de intercambio de información. No se puede evitar por completo.
2: Por supuesto, solo con las preguntas ya se revela algo. Quizás se revele y se diga, pero hasta ahora había oído otra cosa porque yo hice esto o aquello. Creo que este intercambio de información es realmente normal, y está bien que sea así. Pero la diferencia es precisamente lo que ya ha ocurrido históricamente, que los periodistas se han ofrecido activamente y han dicho, puedo contarte algo, puedo contarte cosas que pasan en mi redacción.

0: que han vivido otros periodistas. Eso es algo que realmente no se puede hacer.
1: Cuando los periodistas se ofrecen como fuentes al BND, Petersen considera que se ha traspasado claramente una línea roja. Pero entonces, ¿por qué algunos periodistas se involucran en actividades de espionaje? Aunque está claro que con ellos no solo se pone en peligro su propio trabajo, sino también la reputación de todos los periodistas. Daniel Mosbruca ha hablado con numerosos periodistas y antiguos agentes para su tesis doctoral.
2: El BND es periodísticamente interesante, tanto si colaboras con él o si solo informas sobre él. El BND es un servicio secreto. Todo se hace en secreto. Siempre se trata de temas muy importantes como el terrorismo o la seguridad del país. Es decir, si te enteras de algo, si consigues sacar algo, eso es un logro periodístico.
1: Tras largos plazos, el BND a veces hace públicos documentos confidenciales. En ellos, Daniel Mosbruca encuentra repetidamente casos en los que periodistas han filtrado información.
2: Sí, allí simplemente eran periodistas hablando. Sobre cosas que suceden en su propia empresa, lo que sucede en la competencia.
1: En sus conversaciones con testigos de la época, Mosbruca constata que los periodistas se ven rápidamente presionados para revelar información.
2: Una vez que te adentras en este tema, enseguida te das cuenta de que los servicios secretos funcionan según el principio dou des. Dou des es una expresión latina que significa yo doy para que tú des. Un servicio secreto solo comparte información con otros servicios secretos si estos también pueden aportar algo a cambio.
1: Sin embargo, en algunos casos parece que no todos los involucrados son conscientes del principio de dar y recibir. Erich Schmidt Imbum, crítico declarado del BND, cuenta cómo pasó por alto un regalo del BND. Este donó dinero a su instituto en tres ocasiones.
3: Bueno, no parecía que fuera una donación del BND. La primera donación que recibí procedía de Múnich y llevaba el nombre de un miembro de la ejecutiva del Partido Socialdemócrata de Weilheim. Y a partir de ahí pensé, dado que se reciben muchas donaciones cuando alguien hereda, cuando salí en televisión, que se trataba de una donación totalmente normal. El señor Bessel no me dijo hasta meses después que el dinero procedía del BND. Y yo fui tan estúpido que no lo devolví inmediatamente.
1: ¿Diría que cometió un error?
3: Sí, fue una imprudencia por mi parte. Debería haberlo devuelto inmediatamente o haberlo entregado en efectivo.
1: En varios informes de la época se acusa a Schmidt Imbum de complicidad con el BND.
4: El término informante es totalmente erróneo. En el caso de Schmidt Imbun, lo correcto sería llamarlo cómplice. Se convirtió en cómplice de estas personas.
1: Schmidt Imbun se defiende de esta acusación y hace referencia a sus libros críticos.
3: Entonces yo sería cómplice del Servicio Federal de Inteligencia, que ha perjudicado al servicio más que nadie. Por lo tanto, puedo rechazar eso muy, muy claramente.
1: La figura de Schmidt Imbun ilustra especialmente lo compleja que era en ocasiones la relación entre el BND y los periodistas críticos.
3: Aquí a la derecha.
1: Estamos en la antigua sede de su instituto. Schmidt Imbun era crítico e interlocutor del BND y en algún momento también fue espiado. El BND quiere saber de dónde saca la información privilegiada para sus libros.
3: Entonces, estacionaron un auto aquí delante. En el parasol del auto había una cámara instalada que apuntaba directamente a la entrada del instituto.
1: ¿Aquí en los estacionamientos?
3: Siempre había un auto del BND con una cámara dentro.
1: Durante meses, los empleados del BND graban a todas las personas que visitan a Schmidt Imbun aquí. También revisan su papel usado en busca de pistas. Más tarde, se descubre que Schmidt Imbun no era el único crítico en la mira del BND.
0: En 2005, el asunto sale a la luz y muchos medios de comunicación informan con gran revuelo.
5: El Servicio Federal de Inteligencia alemán ha admitido haber espiado a periodistas a mediados de los años 90.
0: La indignación es tal que el Bundestag incluso nombra a un investigador especial, el ex juez federal Gerhard Schäfer. Sheffa no había recibido todos los expedientes del BND, pero sí muchos. Entre ellos, algunos en los que los empleados del BND habían documentado minuciosamente el espionaje. Llega a la siguiente conclusión. Este espionaje a periodistas en Alemania fue en gran parte ilegal. Sin embargo, el informe contiene otra gran revelación. Periodistas incluso ayudaron al BND a investigar a otros periodistas. En el debate público se lanzan duras acusaciones contra los culpables.
6: Los periodistas espían a otros periodistas. El poder estatal paga elevados honorarios a los representantes de la prensa.
5: Periodistas corruptos, tipos repugnantes.
3: A estas personas corruptas y sin carácter ya no las considero periodistas ni colegas.
1: Él fue quien desató el escándalo. Andreas Förster, entonces reportero del periódico Berliner Zeitung, en noviembre de 2005 publicó su artículo En la Mira. En él revelaba lo que Erich Schmidbaum le había confiado. El BND los había vigilado sistemáticamente a él y a otros periodistas.
3: Entonces intenté aclarar la historia de alguna manera. Debo decir que fue bastante intenso. Por supuesto, no obtuve ninguna información del BND al respecto. Pero decidí escribir el artículo para poner en marcha una investigación sobre el asunto.
1: A través del informe Sheffa, Andreas Förster se entera de que también fue espiado, incluso por un supuesto colega. Descubre que...
3: Te ha estado espiando un informante, te habían puesto un informante y todo eso. Al principio recuerdo que estaba sentado en el auto hablando por teléfono con él y me quedé completamente en shock. No me lo esperaba para nada. Fue en realidad, fue el primer shock. Pero entonces aún no esperaba que también fueran compañeros periodistas los que lo hubieran hecho. Eso fue, por así decirlo, la segunda oleada, que sinceramente fue aún más fuerte.
1: En aquella época, el mundo de los reporteros de servicios secretos era pequeño. Se conocían entre sí y confiaban los unos en los otros.
3: Antes éramos una especie de comunidad muy unida. Todos teníamos más o menos el mismo objetivo. Sí, queríamos cuestionar críticamente el trabajo de los servicios secretos y desenterrar historias interesantes, por así decirlo. También divertirnos un poco con los servicios, porque también es divertido. Algo así, sí. Pero de repente te das cuenta de que algunos juegan sucio. Han jugado con cartas marcadas y han actuado a nuestras espaldas. Fue una gran decepción.
1: Dos periodistas admiten rápidamente que han espiado a sus colegas. Un tercer nombre también se hace público rápidamente y es reprobado. Wilhelm Dietl.
0: Según el informe Sheffa, Dietl, alias Dali y Schweiger, se reunió personalmente al menos 177 veces con el jefe de departamento del BND, Volker Fioch. Fioch tomó notas detalladas de estas reuniones. Según estas notas, Dietl habría revelado información interna de otras redacciones. Por ejemplo, habría revelado al BND de dónde obtenía Der Spiegel sus fuentes para una importante noticia de portada. Sin embargo, el entonces presidente del BND niega en el informe Sheffa que Dietl tuviera el encargo de espiar a sus colegas.

0: Wilhelm Dittel trabajó en secreto para el BND, principalmente en Oriente Medio. Niega rotundamente la acusación de haber espiado a sus colegas periodistas. Y luego, unos meses más tarde, en un reportaje también de ZAP, se le acusó de haber sido contratado para espiar a redacciones y periodistas e informar al BND al respecto. ¿Es cierta esta acusación?
1: La acusación no tiene ningún fundamento. No sé por qué surgió, no puedo explicarlo. No lo sé. Muchos colegas dicen que fue por envidia debido a mis numerosos éxitos, también como periodista, y que simplemente se deshicieron de un competidor de esa manera.
0: Dittel se siente injustamente condenado. Se defiende legalmente contra los informes sobre la acusación. La disputa termina con un acuerdo. Dittel afirma que solo discutió asuntos inocuos con el BND.
1: Sí, hablamos y él me dijo, no sé, que el editor

0: jefe de Spiegel será tal y tal el mes que viene. Nada que se le pueda contar a un servicio de inteligencia para que diga, vaya, nunca lo hubiéramos imaginado. Por mi parte, fue solo una charla. Lo demás era información muy precisa sobre el sector de los medios de comunicación.
1: Dittel admite que el jefe del departamento del BND le preguntó por la fuente de la noticia de portada de Der Spiegel.
0: Volker Fjoch me preguntó durante un almuerzo si creía que se podría averiguar cómo llegó al Spiegel la información sobre el plutonio. Bien, le dije, veamos qué dice el viejo principio bávaro. También averigüé de dónde había sacado la información Der Spiegel, pero no se lo dije al Servicio Federal de Inteligencia. Y seguro que no hay ningún documento que diga que volví de Hamburgo y dije, ya sé quién fue, fue tal y tal, no lo tengo.
1: Dittel trabajó en secreto para el BND durante 11 años, pero también espió a sus colegas. Él dice que no, pero la información del informe Schäfa es contradictoria. Es una palabra contra otra. No podemos verificarlo de forma concluyente. Según mi investigación, parece más bien improbable. Daniel Mosbrucker también ha abordado en profundidad el caso Dittel y el debate al respecto en su tesis doctoral.
2: A pesar de todas las críticas, en parte se le hizo injusticia. Se le atribuyeron cosas que realmente no había hecho, pero era gratificante poder contarlo así. Porque si dices que hay blanco y negro y que hay unas pocas ovejas negras, entonces puedes ocultar que también hay mucho en la zona gris. Y que muchos periodistas profesionales y consolidados tampoco siempre tenían las cosas claras y a veces hablaban con el BND sobre las fuentes de los demás.
1: Gran parte de los medios de comunicación perdieron entonces la oportunidad de realizar un análisis autocrítico. El informe Schäfa pone al BND en la mira. La vigilancia de periodistas en territorio nacional fue ilegal en gran parte. La indignación es tan grande que el BND, Servicio Federal de Inteligencia, tiene que asumir las consecuencias.
3: Yo diría que el informe Schäfa es independiente en su evaluación. Todo ello desembocó en una normativa de servicio revisada específicamente que se centra especialmente en los casos en los que es legítimo el uso de periodistas por parte de los servicios de inteligencia y en qué condiciones decide qué organismo del Servicio Federal de Inteligencia sobre el uso de periodistas.
1: Sin embargo, subraya, hasta el día de hoy sigue sin estar expresamente prohibido utilizar a periodistas como fuentes.
3: No existe ninguna prohibición legal de contacto ni nada por el estilo. Sin embargo, hay que dejar claro que el uso de periodistas con fines de inteligencia no es en absoluto la norma, sino más bien una excepción.
1: Aunque le preguntamos si el BND está haciendo uso actualmente de esta excepción, no quiso darnos una respuesta concreta. Por principio, no hace declaraciones públicas sobre la información obtenida por los servicios de inteligencia. Nos escribe.
4: Eso no implica que se afirme que los hechos sean ciertos o falsos.
1: Si se quisiera prohibir por principio el contacto entre periodistas y el BND, también sería difícil.
2: Probablemente en un país en el que se defiende la libertad de prensa, esto sea lo correcto, ya que de lo contrario, también habría que prohibir a los periodistas hablar con los servicios secretos. Esto es muy, muy difícil, por lo que siempre se ha evitado promulgar leyes realmente claras que establezcan lo que pueden hacer los periodistas y lo que pueden hacer los servicios secretos.
1: No es problemático en sí mismo que los periodistas hablen con los servicios secretos. De hecho, para muchas investigaciones es incluso necesario, y al menos hay una línea roja bastante clara.
2: Siempre ha estado claro que, como periodista, no puedes trabajar para el BND. Yo diría que sí, claro, pero ¿dónde está exactamente el límite? ¿Dónde empieza exactamente? ¿Cuándo una conversación informativa que es legítima se convierte en un reportaje sobre la competencia? ¿Dónde están los límites? Este debate casi no ha existido dentro del periodismo, ni siquiera hasta hoy.
1: La pregunta, ¿hasta qué punto puedo acercarme a un servicio de inteligencia? Es algo que cada periodista debe responder por sí mismo una y otra vez. La decisión de cada individuo afecta a la credibilidad de todos los periodistas.

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0: ¡alguien haga aquí un poco de puto ruido!
1: A la mierda esta gente. ¿Ya vieron? Este lugar es increíble.
2: Maldita Gullivid. Estos tipos crearon un programa mediocre que tal vez un día llegue a valer algo y ahora viven aquí. Hay mucho dinero por todo Silicon Valley, pero ni un centavo nos cae a nosotros.
3: ¿Qué rayos estás comiendo?
4: Camarones líquidos. Cuesta $200 el litro. Lo hizo Willy de France.
3: ¿A qué sabe?
4: Ah, lo que siempre he imaginado que sabe el semen.
5: ¿Están asimilando todo? Porque esto es lo que pasa cuando Google compra tu empresa por más de $200 millones. Miren, Dustin Moskovitz, Elon Musk, Eric Schmidt, este tarado como se llame que creó Potrio. Ay, aquí Rock es el más pobre de todos aquí. Además de ustedes, claro. Hay $40 mil millones en valor neto presentes en esta fiesta y ustedes están ahí parados, bebiendo camarón líquido, hablando a qué sabe el semen. Sí, los oí. Ustedes viven en mi incubadora. Tienen que relacionarse, por eso los traje aquí.
3: Ah, yo hice que nos invitaran. Yavid, el de allá, fue mi compañero de habitación.
5: Sí, pero yo conduje.
6: Eric Schmidt, Ehrlich Bachmann.
1: Es increíble cómo los hombres y mujeres en estos eventos siempre se separan así.
3: Sí, todas las fiestas en Silicon Valley terminan como bodas acívicas.
2: Ni los de Gullivid hablan con las chicas.
5: No lo necesitan, cabezón. Esta casa le habla a las chicas.
7: ¿Qué tal? ¡Woo! Tengo 8 palabras para ustedes. La funcionalidad multiplataforma integrada de Gullivid me encanta. ¡Sí!
8: ¡Seguro!
7: ¡Woo!
8: ¡Sí!
7: Pero ya en serio. Hace apenas unos días, cuando nos reunimos con Barack Obama, les dije a estos chicos, de acuerdo, estamos ganando una fortuna. Y sí, afectando a los medios digitales. Pero lo más importante es que estamos mejorando el mundo. Al crear jerarquías de gran clase para la máxima reutilización y extensibilidad de código. Así que amigos, por muchas noches más iguales a esta. ¡Una ovación para mi gran amigo Kid Rock!
4: ¡Qué tarado!

0: Cabezón, hay anuncios personales en esta página de la enfermedad de Asperger. ¡Santo cielo! Este está buscando una relación con potencial para convertirse en algo sexual. Vaya que está en el espectro. No puede hacer contacto visual ni con la cámara.
1: Richard, ¿puedo hablar contigo? A solas. Tenemos que hablar del flautista de Hamelin.
2: ¿Pero para qué? El sitio web está funcionando, estoy rediseñando la compresión. Solo necesita usuarios.
1: ¿Sí? No me digas. Pero aún suponiendo que alguien quisiera, no podría descubrir cómo usarla, es incomprensible. Richard, sí. Cuando propusiste flautista, me dijiste que iba a ser el Google de la música, que es una forma fantástica de proponer algo. Me gustó, creí que tendría aplicaciones.
2: Y tiene todo eso. Oye, cuando se haga popular, y lo va a hacer cuando tenga una masa crítica de usuarios, el flautista de Hamelin podrá buscar en todo el universo de la música grabada para comparar las melodías y decirte si estás violando los derechos de autor de una pieza, así que si eres un compositor.
1: Mira,
2: o una
1: para empezar,
2: banda,
1: a nadie le importa un carajo robarse la música de alguien más, ¿sí?
2: Es que...
1: todos los involucrados en la industria musical se la roban o comparten, son un montón de desgraciados, sobre todo Radiohead. Escucha, no. Richard, sí, son desgraciados. Ahora escucha, Richard, si quieres vivir aquí, produce resultados. No puedo cargar peso muerto en mi incubadora, ¿sí? O haces eso, o cuando menos demuestras ser promisorio, carajo. Como alerta de pezones, la aplicación del cabezón te dice la ubicación de una mujer con pezones erectos. Eso es lo que la gente quiere. Richard, tienes que entrar en contacto con la humanidad. Cuando vendí mi empresa a Viato, quería corresponder. Por eso fundé esto. Para hacer algo enorme, para cambiar las cosas. Ya sabes, como Steve.
2: Jobs o Wozniak. Steve Jobs o Steve Wozniak.
1: Sí, te oí.
2: Entonces, ¿cuál...?
1: Jobs.
2: Es que, bueno, Jobs era un farsante, ni siquiera escribía código. Es decir,
1: acabas
2: no sabía...
1: Acabas de desaparecer metiéndote en tu culo. ¿Lo sabías?
2: Pues técnicamente...
1: Sí. Cabezón, voy a estar meditando.
2: Yo sabía cómo empacar las ideas, pero fue Wozniak quien...
3: ¿Qué es Julie? Excelente pregunta. Julie no es solo otra empresa de tecnología de punta. Julie no son solo programas. Julie consiste en las personas. Julie consiste en tecnología innovadora que marca una diferencia, transformando el mundo que conocemos, convirtiéndolo en un mundo mejor. Mediante capas de transporte de mensaje mínimo, estoy convencido de que solo alcanzaremos la grandeza si antes alcanzamos la bondad.
2: Elric me echará a la calle. Y no puedo pagar una renta aquí. Es una locura. $2,800 al mes. $4,500 al mes con 5 personas.
4: ¿Por qué es tan caro vivir aquí? Mira qué posilga es este lugar. Ahí va otra. La señora Palo Alto 2013. Allá va. Ay, Dios. El equipo de mercadotecnia hizo otra junta en bici. Tarados. Otro día dentro de las instalaciones de Gavin Belson. ¿Oíste lo que Peter Gregory está haciendo?
2: ¿Te refieres a comprar esa isla en el Pacífico?
4: No, está construyendo una. De hecho, es una bestia. En fin, también está ofreciendo $100,000 a quien no se inscriba o deserte de la universidad para perseguir una idea. No sé qué le habrá pasado, pero aborrece las universidades. Y dará una conferencia TED Talks en Palo Alto esta noche. Deberíamos colarnos.
2: Yo deserté de la universidad. Quizá deba reinscribirme y desertar de nuevo a ver si me da el dinero.
5: Requiere un cambio para hacer un cambio.
2: Programamones. ¿Por qué ellos? No, no.
6: Un macchiato doble para mí.
7: Sí. Oye, amigo, ¿estás yendo al gimnasio?
2: No estoy yendo. No tengo tiempo, aunque quisiera ir. Estoy muy ocupado con mi página web. No quiero terminar siendo un fósil de Hull y trabajar aquí por la eternidad.
6: Sí, trabajar para la empresa más innovadora del mundo con estupenda paga y opciones para adquirir acciones. Entiendo perfectamente que no quieras eso.
7: Sí, eres como un artista, un emprendedor.
6: Un iconoclasta.
2: No lo sé, tal vez.
6: Oye, solo estamos bromeando. Pero nos encantaría ayudarte con tu página. ¿Cómo se llama?
2: El flautista de Hamelin.
6: Eso suena fantástico.
7: ¿Sí? ¿Por qué no nos la envías y nos dejas verla? Podríamos ayudarte.
2: ¿En serio?
7: ¿Sí?
2: De acuerdo. Sí, vaya, siempre es bueno que la vea más gente.

0: Ya se las envié. Se burlaban de mí.
1: Oye,
2: no, Ricky, hombre, Ricky,
1: no, Ricky, viejo, cálmate.
0: Me llamo Richard, ¿sí?
1: El flautista.
2: Flautista del flautín. Gates. Ellison. Jobs. Dell. Todos abandonaron la universidad. Silicon Valley es la cuna de la innovación. Gracias a los desertores. La universidad se ha convertido en una burla muy cruel y costosa hacia los pobres y la clase media. Beneficia solo a los perpetradores de la burla, los administradores abotagados.
3: Es usted muy peligroso. Escupe ignorancia.
2: Yo no lo creo. Nada más digo que deberíamos confiar en nosotros mismos más que en un sistema que felizmente produce deudores desempleados y que provee un valor dudoso.
3: El verdadero valor de la educación universitaria es intangible.
2: El verdadero valor del aceite de serpiente también es intangible.
3: ¡Fascista!
2: ¿Hay algo?
4: Lo de costumbre en Twitter e Instagram. Nada que yo financiaría. Sí.
0: Hola, disculpe, señor Gregory. Tengo una idea que quisiera explicarle si tiene tiempo. Bueno, antes de darme por vencido y retomar la universidad.
2: No hagas eso. Ponte a trabajar en Burger King, vete al bosque y subsiste con nueces y bayas. No retomes la universidad. Creo que me manipulaste. Bien. Cuéntame tu idea, te doy hasta que me abroche el cinturón en mi auto.
0: Se lo agradezco mucho. El flautista de Hamelin es una página protegida que le permite saber si su música está violando derechos de autor preexistentes. Así que imagine que usted es un compositor, ¿qué? ¿Sí?
2: ¿No podría componer una canción?
0: Sí, no, solo imagine que lo es.
2: Creo que ni siquiera puedo decir el flautista de Hamelin es una página protegida. Pues ya lo dije, pero no fue sencillo.
4: Oye, el comprimir tantas canciones para encontrar sonidos iguales requeriría una potencia de procesamiento increíble, ¿verdad?
2: Sí, así es.
0: No, espere, inventé un algoritmo.
4: Mira, envíame el link a tu proyecto y a ver qué tal.
0: Claro, sí, excelente. Subí el prototipo a GitHub.
4: Flautista de Hamelin, lo buscaré ahí.
0: Es como la fábula, ya sabes, de los niños y los ratones y la música.
2: Cielos, ¿qué?
0: Tan angosto.
5: Putos millonarios.
6: ¿Quieres ver la página del Varita de Nardo?
1: Sí, sí quiero.
6: ¿Tienes que descargar tu propio reproductor?
1: Mírame. Tengo que viajar al año 2009. Espera. ¿Cuánto pesa ese archivo? 1.2 megabytes, imposible.
6: Wow. No suena que perdiera nada de calidad. El archivo se redujo a la mitad. Y mira qué rápida es la búsqueda.
1: No es cierto. ¿Cómo la encontró tan rápido? Es como si buscara archivos comprimidos o... No puede ser.
6: Mira el procesamiento. 2.89.
7: Hola. ¿En dónde estaban? Jugaremos contra los router multicanal en 5 minutos.
1: A ver, ¿cómo rayos logró eso? Y en la compresión no se pierde nada.
6: Y de algún modo encontró cómo hacer una búsqueda en un espacio de datos comprimidos.
7: ¡Santo cielo!
6: Sí, y creo que ni siquiera se ha dado cuenta de lo que logró. Lo usa para una aplicación tonta para compositores.
7: Todos ellos son así, solo les interesan los consumidores.
6: Sí, pero si usas algo como esto, le das un enfoque comercial y lo conviertes a lo empresarial, las aplicaciones serán infinitas.
8: Oye, creí que eras satanista.
9: Soy un satanista lavellano, con ciertas tendencias teístas.
8: No, ciertas tendencias teístas. Entonces, ¿por qué la cruz?
9: Es una cruz de cabeza.
8: No, desde aquí no lo es.

0: Ya veo. ¿Sabes qué deberías hacer? Hacerte otro tatuaje que diga este lado hacia arriba.
1: ¿Cómo se dice esto en persa?
0: Yo no hablo ese idioma.
2: Sucedió que a Aerolíneas Frontier le gustó la mía, Aviato.
3: Y así es como llegué a donde estoy. Entonces, ¿qué idea tienes?
4: De acuerdo, aquí va. Sopa de bits. Es como sopa de letras, pero con unos y ceros en lugar de letras. Porque es binario. El lenguaje binario solo tiene unos
3: sí,
4: y ceros.
3: ¡Sí, ya sé que es el binario! ¡Santo cielo! Me aprendí las tablas hexadecimales a los 14 años cuando escribía código. ¿Entiendes? Pregúntame cuánto es 9 por F. F-35. No necesito que me digas qué es el binario, como no necesito que pienses en qué sopa ni que le tomes fotos. Piensa en aplicaciones, programas, páginas web. Esto es Silicon Valley, no... París, Texas. ¿Dónde están las sopas Campbell?
2: Piensen en Aviat, por ejemplo.
1: Otra vez llaman de Juli. Seguramente esos programamones se mueren por decirme que mi página es una estupidez.
4: Idiotas.
1: Hola, soy Richard Hendricks, un retrasado mental de mierda.
5: Hola, soy Jared Don. Llamo de Juli. Te llamo de parte de Gavin Belson.
1: No, no dije hola.
5: A Gavin le interesa mucho tu aplicación del flautista de Hamelin y queríamos saber si puedes venir a una reunión con nosotros.
6: De hecho, ahora mismo.
1: ¿Seguro? Claro.
6: Bien, aquí estaremos.
1: Sí, sí, hasta... adiós. Tengo que ir a ver a Gavin Belson. Le gustó el flautista.
3: No, el 10% de flautista es mío.
1: Dijiste que era una pésima idea.
3: Era una pésima idea. No sé bien qué sea ahora. ¿A qué hora lo verás?
1: Dijo que ahora.
3: Necesito otra camisa.
4: ¡Santa mierda!
1: ¿Sí? ¿Qué diablos estoy esperando? ¡Adiós!
7: Como siempre dice Gavin, ¿no? Se necesita cambiar para cambiar.
1: Sí, creo que lo he visto en algún cartel.
5: Hola.
1: Hola, ¿qué tal?
5: Gavin se retrasó 30 minutos, pero debes saber que le entusiasma mucho verte, Richard.
8: Está con su consejero espiritual. No debe tardar mucho ya. Soy un vicepresidente y solo lo veo 10 minutos al mes.
9: Sí, pero esos 10 minutos son algo increíble.
10: Supe que aquí está Richard Hendricks. ¿Y ya conoces a Gavin?
1: No.
10: ¿No?
9: Ya se lo dije. Es asombroso.
10: Eso ni siquiera comienza a describirlo.
11: Es raro. Siempre viajan en grupos de 5, los programadores. Siempre hay un blanco alto y flaco, un asiático chaparro y flaco, un gordo con cola de caballo, uno con vello facial extraño y luego uno de las Indias Orientales. Es como si se intercambiaran hasta que al final se ordene el grupo.
12: Se nota tu hondo entendimiento de la humanidad.
9: Y Gavin dijo, no estoy humillándote, estoy elevándote.
1: Ah, Gavin. Habla Richard. ¿Es Peter Gregory? ¿No?
3: ¡Rápido, cabezón!
13: Sí, ya voy. Oye, despacio, ¿por qué caminas tan rápido?
3: Porque tenemos junta con Gavin Belson, apresura el paso.
13: La verdad,
3: ¡ya!
13: No soy...
1: La verdad es que estoy afuera de la oficina de Gavin Belson ahora, señor Gregory. Aquí viene, así que ¿puedo llamarlo más tarde?
14: Así que, aquí está Richard Hendricks. Ahí estás, Richard.
1: Hola.
14: Lamento que estos caballeros te hicieran esperar.
1: No se preocupe.
14: Entonces, al grano.
11: Lo que hiciste me encantó.
1: ¿En serio?
14: Ponlo al tanto.
5: Claro, como sabes, Juli es considerada posiblemente la empresa más progresista del mundo. En parte se debe al compromiso de Gavin con la justicia social, pero en parte es debido a su compromiso personal con la gente que trabaja en Juli. Con base en eso, Gavin está dispuesto a darte un muy buen aumento de sueldo y un ascenso correspondiente.
3: ¡10% es mío! La creó mientras vivía en mi incubadora. Elric Bachman. Él es cabezón.
14: No sé qué signifique eso, pero te daré $600,000 por ella.
11: Tenemos el alcance y los recursos para tomar lo que hiciste e impulsarlo a un nivel global.
1: Es una oferta generosa. Yo...
15: Carajo, perdón. ¿Diga? ¿En serio? No es cierto, no... Sí, aquí está. Es Peter Gregory. No sé cómo consiguió mi número.
1: Soy Richard.
11: Te daré $3,000,000 ahora.
1: Gavin Belson acaba de ofrecerme $3,000,000 por el flautista.
16: Estoy dispuesto a darte $300,000.
1: Peter Gregory acaba de ofrecerme dijo $300,000.
16: Por el 10% de tu empresa.
11: Bueno, 4,000,000.
16: $200,000. Por el 5%.
1: ¿Ah? Ahora me ofrece menos.
16: No. Sigues valiendo $4,000,000, pero eres dueño del 95% de una empresa potencialmente multimillonaria.
6: Y no solo eso, yo te ayudaré a construir esa empresa.
16: Te presentaré a la gente que necesitas conocer y te daré la asesoría que necesitas. Me quedaré con una pequeña parte, pero la empresa te pertenecerá.
6: No, a Gavin Belson. Tienes hasta mañana para decidir.
1: De acuerdo. ¿Sabe qué?
11: Sácate la cabeza del culo, Richard. Estoy ofreciéndote $4,000,000 ahora.
1: Es mucho dinero. ¿Le digo qué? Creo que tengo que ir al baño. Voy a hacer pipí. Me urge, exploto. Ahora regreso, pero por el momento...
11: Bueno, $10,000,000.
1: No. Tal vez. El no era para usted. Seguiremos hablando. No tardo.
3: Un poco más de mí. Soy el fundador de Aviato y dueño de un muy pequeño porcentaje de Grindr, una página de citas entre hombres con las que encuentras hombres a 15 kilómetros a la redonda interesados en tener sexo en un baño público.
5: En la comunidad homosexual, a veces anónimamente...
11: Sé lo que es Grindr. Tengo amigos gay.
17: Entonces, sobrevivirás. Solo fue un ataque de pánico común. Bienvenido a Silicon Valley. Atendemos a gente como tú todo el tiempo.
1: ¿En serio? Es que debo tomar una decisión para mañana.
17: Sí, ¿sabes qué? Hace tiempo atendimos a un hombre en casi tu misma situación. Acepta el dinero o conserva la empresa.
1: ¿Y qué pasó?
17: Pues, 2 meses después, lo trajeron a urgencias con una herida de bala autoinfligida. Creo que se arrepintió mucho de no aceptar el dinero.
1: ¿Se disparó porque no aceptó el dinero?
17: Sí. No, aceptó el dinero. ¿O no? Creo... No lo hizo, no. ¿Sabes qué? No me acuerdo. Pero en cualquier caso, se arrepintió tanto que terminó dándose un tiro y perdió la vista.
1: ¿La vista?
17: Sí. Para tu información, cuando pienses darte un tiro, no sujetes el arma contra tu sien, ¿sí? Porque así fue como él se voló ambos nervios ópticos y luego, ya sabes, la mitad de la cara. Y su esposa lo abandonó porque, bueno...
1: Claro.
17: Tal vez era un genio como programador, pero no sabía nada de anatomía humana.
1: Sí.
17: Y de toma de decisiones tampoco. Ahora tiene que vivir con eso y la pésima decisión que tomó acerca del dinero.
1: Pero ¿qué debo hacer si siento que me va a dar otro ataque de pánico?
17: ¿Te interesa un dispositivo que se enlaza a tu teléfono, lleva un registro de tus signos vitales y te dice, incluso antes de que pase, si estás teniendo un ataque de pánico o un ataque cardíaco?
1: Sí, sería excelente.
17: Lo sería, ¿verdad?
1: Sí.
17: De acuerdo. Qué buena noticia, porque aún estamos en la etapa de prototipo, pero mis socios y yo estamos buscando inversionistas para allá. Así que, por favor, avísame. Aquí te anoto mi número. Si terminas aceptando los $10,000,000, porque realmente podríamos hacer del mundo un lugar mejor.
3: ¡Oh, por Dios!

0: Eso da miedo.
1: Y no sabes ni la mitad. Ni el Congreso. ¿Estás bien?
0: Escucha, no quiero malgastar tu tiempo. Creo que aceptaré el dinero de Gavin Belson. Así cuando me vuele los ojos, al menos quedará algo de dinero para mi familia.
1: Cielos.
0: Lo siento. En serio, es terrible el doctor Day.
1: Richard, sepultado en tu tosca interfaz del usuario, hay un algoritmo de compresión que enloqueció a nuestro equipo de ingeniería. ¿Y qué crees que Julia hará con él?
0: No lo sé, eso es problema de ellos.
1: Esta es tu creación. ¿Siquiera te das cuenta del impacto que una compresión así de buena puede tener en el mundo? Tendrías cualquier archivo en tu teléfono, en un instante. Datos de navegación para autos que se conduzcan solos, imagenología médica móvil, todo transmitiéndose sin pérdida de calidad. Es algo revolucionario. ¿Y no quieres estar tú al volante cuando eso pase? ¿Realmente quieres cedérselo a Julie y marcharte?
0: Bueno, pues no estás haciéndomelo más fácil.
1: No pretendo hacerlo.
0: No, en serio, me hace sentir peor. Las manos me hormiguean, la boca me sabe a metal y no puedo volver ahí, así que me voy a casa.
1: Oye, déjame.
0: Me dio gusto verte de nuevo.
1: Déjame llevarte a tu casa.
0: De acuerdo, gracias.
2: ¡Viejo! ¿Dónde estabas? ¿Por qué no contestabas tu teléfono?
3: Esto llegó mucho más allá de AngelList, amigo. Anderson, Elevation y un montón de capitales semilleros están aborazándose. Han estado llamando a Eldrick. Está como loco.
0: Sí. ¿Y si aceptáramos los 200,000 de Gregor y fundáramos nuestra empresa?
4: ¿Te oí decir nuestra? ¿Exactamente a quiénes te refieres?
0: Me refiero a ti, a mí, Dinesh, Cabezón, nosotros. Porque ahora flautista de Hamelin solo es audio, pero pienso en formas de comprimir imágenes, video. Tal vez Peter Gregory tenga razón y esto podría ser enorme. Escuchen, durante miles de años a gente como nosotros la han hecho mierda a patadas. Pero ahora, por primera vez vivimos en una época en la que podemos tomar el mando y construir imperios. Podríamos ser los vikingos de nuestra era.
5: ¿Vikingos? ¿Cómo te sientes? Te ves francamente súper jodido.
6: ¿Quién volvió a tragarse mi puta
5: Oye,
6: quinoa?
5: ¿Entonces en serio estás a punto de decirle a Elric que no tendrás $1,000,000?
7: Sí, no quiero estar presente cuando lo hagas.
4: Yo sí quiero estar presente cuando lo hagas.
0: No, quédense aquí, por favor. Hola. Estuve pensando en este asunto de Peter Gregory y Gavin Belson, ¿sí? Y, creo que voy a optar por Peter Gregory. Lo cual significa...
6: Richard, sé que al mirarme ves a alguien que tiene todo resuelto. Y prácticamente tienes razón. Lo tengo. El que vendiera a Viato me dio una casa, dinero, ropa costosa, el respeto universal de todas las chicas. Pero siempre ha habido un agujero en mi corazón. No un agujero literal como el que verías en bebés con enfermedades congénitas, pero sí un agujero metafórico. Creo que ese agujero es el si hubiera. Y si no hubiera vendido, nunca lo sabré. Así que lo que supongo que estoy diciendo es que eres como yo, Richard. Quieres construir algo y llevarlo a término.
0: Entonces, para que me quede claro, ¿no te enojas conmigo si digo no a un trato que te pagaría $1,000,000 inmediatamente?
6: No, Richard, no es que eso no me enoje. Es que me emociona. Veamos qué tan alto logra volar este cohete, socio.
0: De acuerdo.
6: ¿Sí?
0: Es increíble. No exactamente socios. Pero todo lo demás es increíble.
6: Llámalo como quieras.
8: Siempre azul.
9: ¡Ay, esa fue amarilla! ¿Cuántas fueron? ¿17?
10: Sí, bastante bien.
0: Sí, oigan, muchachos, oigan, ¿puedo decir algo, por favor? Creo que es medio estúpido, pero solo quiero decir que quiero que esta empresa sea completamente diferente de Julie y Gully Bib y todas las otras, ¿no? No la convirtamos en una secta corporativa, con juntas en bici, retiros voluntarios que en realidad son obligatorios, ni declaremos todo el tiempo que estamos mejorando el mundo. Solo piensen diferente. No piensen diferente, eso es Apple. Solo háganlo.
10: Eso es Nike, amigo.
0: Cierto, es Nike.
10: Sí.
0: A la mierda, no sé. Hagamos que sea posible.
6: Sí, de acuerdo.

0: Por su beneficencia.
1: ¿De Peter Gregory?
0: El señor oscuro.
1: Claro, el señor oscuro.
2: Cabezón.
1: Es su peor viaje.
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4: siempre, siempre azul. 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

0: 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Trabajando para usted.
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0: Hola. Tengo una cita con Emily Carton.
1: Sí.
2: Andrea Sachs. Espera un segundo.
0: ¿Sí?
2: Genial. Recursos humanos sí que tiene gran sentido del humor. Sígueme. De acuerdo, yo era la segunda asistente de Miranda. La primera la ascendieron, así que quedé en su lugar. Ahora soy la primera.
0: ¿Te estás sustituyendo?
2: Es su intento. Miranda despidió a las últimas dos chicas en unas semanas. Necesitamos quien pueda sobrevivir aquí, ¿entiendes?
0: Sí, claro. ¿Quién es Miranda?
2: Ay, por Dios, voy a fingir que no me preguntaste eso. Es la jefa de redacción de Runway. Sin mencionar que es una leyenda. Trabaja con ella un año y podrás conseguir empleo en cualquier revista que quieras. Un millón de chicas matarían por este empleo.
0: Ah, eso es fabuloso, es una gran oportunidad. Me alegro que me hayan tomado en cuenta.
2: Andrea, Runway es una revista de modas. Por lo tanto, estar interesada en la moda es crucial.
0: ¿Qué te hace pensar que la moda no me interesa?
2: ¡Ay, por Dios! ¡No! ¡No! ¡No!
0: ¿Qué sucede?
2: Está llegando. Avísale a todos. Ah,
3: se supone que llegaría hasta las 9.
2: Su chofer acaba de enviar un mensaje. Su cosmetóloga rompió la mascarilla. ¡Dios, esta gente!
3: ¿Quién es?
2: Nigel, a ella ni la menciones.
3: Escuchen todos, prepárense. ¿Alguien comió pan de cebolla?

0: ¡Muévete!
1: No entiendo por qué es tan difícil confirmar una cita.
0: Lo siento mucho, Miranda. Lo confirmé anoche y
1: los detalles de tu incompetencia no me interesan. Dile a Simón que la chica que envió para el modelaje brasileño no me gustó. Le pedí una limpia y atlética y me envió una sucia y gorda. Di que sí a la fiesta de Michael Kors. Que el chofer me recoja a las 9:30 y me deje a las 9:45 en punto.
0: 9:45.
1: Llama a Natalie de Glorious Foods y dile que no quiero dacuá, quiero tartas rellenas de compota de ruibarbo. Recuérdale a mi ex esposo que la conferencia Padres Maestros es para esta noche. Pídele a mi esposo que me vea para cenar en el lugar que fui con Máximo. Escucha bien, Emily, también dile a Nigel que vi las fotografías de las modelos, pero que están realmente horribles. ¿Acaso es imposible encontrar algo lindo para paracaidistas femeninas? ¿Acaso
0: no,
1: estoy pidiendo imposibles? No tanto. Tengo que ver lo que tiene Nigel para la portada de Gwyneth. Me pregunto si ya perdió algo de peso. ¿Quién es ella?
0: Nadie, Miranda. Bueno, Recursos Humanos la envió para el trabajo de asistente y la estuve entrevistando un momento, pero está perdida.
1: Bien, es claro que debo hacerlo yo misma, porque las dos últimas que me enviaste eran inadecuadas, así que hazla pasar. Es todo.
0: Claro. Quiere verte.
2: Clara.
0: ¡Muévete! Esto no, que no lo vea, por Dios.
2: ¡Oye!
0: ¡Entra!
1: ¿Quién eres?
2: Mi nombre es Andy Sachs. Acabo de graduarme de la Universidad Northwestern.
1: ¿Y qué estás haciendo aquí?
2: Bueno, pensé que podía trabajar como su asistente. Y vine a Nueva York para ser periodista. Envié algunas cartas. Y me llamó Elias Clark. Me presenté en Recursos Humanos y básicamente era esto, automovilismo.
1: ¿Y no lees Runway?
2: No.
1: ¿Y antes de hoy no habías oído de mí?
2: No.
1: ¿Y no tienes estilo ni sentido de la moda?
2: Bueno, creo que depende de lo que usted...
1: No, no. No te lo pregunté.
2: Fui jefa de redacción de Northwestern. También... gané el campeonato nacional de periodistas universitarios con una serie de reportajes de la Unión de Conserjes. Ya sé, bien. Tienes razón, no encajo aquí. No soy flaca ni glamurosa. Y no sé mucho de la moda. Pero... soy lista, aprendo rápido y trabajo duro.
3: Oye, tenemos
2: duro.
3: Lo de Cavalli para Gwyneth, pero el problema es que con este gran vestido emplumado luce como si estuviera actuando en el Golden Nugget.
2: Gracias por su tiempo.
3: ¿Quién es esa chica tan fea? ¿Hubo un antes y un después del que no me enteré?
4: Claro, miren, ese encuentro. Regresa a dejarlo para acá. Sí. Bueno, yo le voy a comenzar. Ah, cierto, gracias. Sí, sí. A las dos está muy bien a las dos.
0: Andrea.
5: ¿Conseguiste el empleo en una revista de modas? ¿Fue una entrevista telefónica?
2: ¡No seas tonto!

0: Miranda Presley es famosa por ser impredecible.
1: Bien, Doc. ¿Por qué sabes de ella y yo no?
0: En realidad soy gay.
1: ¡Ah! Eso explica muchas cosas.
0: En serio, Miranda Presley es importante. 1,000,000 de chicas matarían por ese empleo.
1: Sí, genial. Pero no soy una de ellas.
2: Tienes que empezar en algún lugar. Mira el lugar donde Nate trabaja. Oye, por Dios. ¿Servilletas de papel? ¿Qué es esto?
3: Sí, Lily. Ella trabajaba en una galería haciendo... A propósito, ¿qué es lo que hacías?
0: Tengo suerte. Tengo mi empleo soñado.
1: Eres un analista de inversiones.
0: Tienen razón, mi empleo apesta. ¿Apesta? Es aburrido.
2: Respira, bebe algo.
0: Beberé algo.
1: Quiero proponer un brindis. Por los empleos bien pagados.
0: ¿Por los empleos bien pagados?
2: Por los empleos bien pagados.
1: Deberías ver cómo se visten las chicas runway. No tengo nada que ponerme para trabajar.
3: Por Dios, estarás contestando teléfonos y llevando café. ¿Necesitas un gran vestido para eso?
1: Debería hacerlo.
3: Ah, bueno. Yo creo que luces linda todo el tiempo.
1: ¡Oh! Eres un mentiroso.
3: Oye.
1: ¿Sí?
3: Vamos a casa. Pensaré en algo que podamos hacer que no requiera ropa.
1: ¿En serio? Hola.
2: Andrea, Miranda eliminó la historia de la chaqueta de otoño para septiembre y pidió las fotografías de Sedona. Necesito que vengas a la oficina ahora mismo y traes su café.
1: ¿Ahora?
2: Toma una pluma y anota esto. Uno sin espuma, con leche descremada, bien cargado. Y tres cafés colados para agregarles crema. Que estén calientes, muy calientes.
1: ¿Hola?
2: ¿Dónde estás?
1: Oh, estoy muy cerca. Sí. ¡Ay!
4: ¿Hay alguna razón por la que mi café no está aquí? ¿Ya se murió o qué?
2: No, Miranda. Dios. ¡Ay! ¡Maldición! Espero que sepas que este es un trabajo muy difícil para el cual no sirves. Y si fallas, voy a perder la cabeza. Ahora, cuelga eso y no lo dejes por ahí. De acuerdo, ahora tú y yo debemos contestar los teléfonos. Deben ser contestados cada vez que suenen. Si suena y entra el buzón, ella se molestará. Si no estoy aquí, Andrea, te amarras al escritorio.
1: Bien, pero si yo tengo...
2: ¿Qué? No. Una vez una asistente dejó el escritorio porque se cortó con un abrecartas. Miranda no recibió una llamada de Lagerfeld justo antes de que abordara su vuelo de 17 horas a Australia. Ahora ella trabaja en teleguía.
1: Estar siempre en el escritorio, entiendo.
2: ¿Oficina de Miranda Presley? No, no está disponible.
1: No está disponible.
2: ¿Quién es? Sí, le diré que llamó. Otra vez. Recuerda, tú y yo tenemos trabajos diferentes. Tú traes el café. Y haces mandados. Yo estoy a cargo de su itinerario. Citas, gastos y... Lo más importante, yo iré a París con ella la semana de la moda de otoño. Tengo que vestir a la moda, ir a fiestas y espectáculos, conocer a los diseñadores. Es divino. Bien, ahora quédate aquí. Voy al departamento de arte a entregarles el libro. Este es el libro. Y es un previo de todo lo que habrá en la revista. Lo llevamos al departamento de Miranda cada noche y ella lo regresa en la mañana con sus anotaciones. Escucha. La segunda asistente debería hacerlo, pero Miranda es muy delicada. No le gustan los extraños en su casa. Hasta que ella decida que no eres una lunática. Querida, yo también tuve que esperar por el libro.
1: ¡Oh! Emily, ¿qué hago si...? Hola, oficina de la señora Presley. Cierto, oficina de Miranda Presley. Está en una junta. ¿Quiere dejar un mensaje? Ajá. Bien. ¿Puede deletrear Gabbana?

0: ¿Hola? Creo que no.
1: Creo que eres 8 y medio.
0: Eres muy amable, pero... no los necesito. Miranda me contrató, sabe cómo visto.
1: Ah, ¿y tú?
2: Emily. Emily.
1: Te habla a ti.
3: Sí, acabamos de cortar la tela y hemos notado que el hilo debería ir con la...
2: Eso no fue lo que pedí. ¿Acaso no fui clara? Ja, por fin llegas, Emily. ¿Cuántas veces debo gritar tu nombre?
0: En realidad soy Andy. Mi nombre es Andy. Andrea, pero todos me dicen Andy.
2: Necesito de 10 a 15 faldas de Calvin Klein.
0: ¿Qué clase de faldas quiere?
2: Por favor, molesta a alguien más con tus preguntas. Cerciórate que tengamos a Pierre 59 a las 8 a.m. mañana. Haz que Jocelyn me muestre los cartapachos que Mark está haciendo en el pony. Y luego dile a Simón que aceptaría a Jackie si Maggie no está disponible. ¿Confirmó de Marchelier?
0: ¿De marcha?
2: De Marchelier. Llámalo por teléfono.
0: Bien.
2: ¿Y Emily?
0: ¿Sí?

0: Es todo. Entonces quedamos que hay que incluir en las páginas centrales como promoción estas fotografías de las nuevas tendencias. Y, Paul, te recuerdo que esto no es lo que pedimos.
1: ¿Le llamaste a Demarchelier?
2: Yo lo haré.
3: Es que ella...
2: Miranda Presley lo llama.
4: ¡Tengo a Patrick!
3: Oye, oye, ella me llamó y me preguntó acerca de Pierre 59 y dijo algo de Simone Franklin, alguien más y necesita faldas Calvin Klein. Y dijo algo de un pony.
2: ¿Dijo cuáles faldas?
3: No.
2: ¿Color, hechura?
3: No, no,
2: baja la voz,
3: intenté
2: ¿quieres?
3: Preguntarle.
2: Oye, nunca le preguntes a Miranda nada, ¿sí? Ahora yo me encargaré. Tú ve a Calvin Klein.
3: ¿Yo?
2: Ay, disculpa, ¿tienes algo que hacer? ¿Alguna convención de faldas a la cual acudir?

0: llegas.
1: Estoy a punto de entrar, llamaré cuando... ¿Hola?
2: Mientras estás fuera, ve a Hermes a recoger 25 bufandas que ordenamos para Miranda.
1: ¿Está bien?
2: Recoge la tarea de casa y entrada.
3: Ay, Miranda fue a reunirse con Maisel y quiere un Starbucks cuando regrese. Starbucks caliente.
1: ¿Quieres repetirme eso? ¿Hola? Ay.
3: Ay, por Dios. ¿Por qué tardaste? ¡Quiero hacer pipí!
1: ¿Qué? ¿No has ido a hacer pipí desde que me fui?
3: No, me he estado aguantando todo este tiempo.
1: Hola.
3: ¡Cuelga eso! ¡Cuélgalo!
1: Bien.
3: Prepárate para el ensayo a las 12:30. La gente está histérica. El teléfono va a sonar sin parar.
1: ¿El ensayo? Claro.
3: Sí, los editores traen sus opciones para la sesión y Miranda elige. Elige todas y cada una de las prendas. Los ensayos son muy importantes. ¿Por qué no lo sabes?
4: Bien, ¿estás lista?
3: Hola, hola. Bueno, me voy de aquí. Serena y yo iremos a almorzar. Ella es la nueva, yo...
1: Hola.
3: ¿Te lo dije?
4: Ay, creí que bromeabas.
3: No, era en serio. Tengo 20 minutos para almorzar. Tú tienes 15. Cuando regrese irás.
1: Bien.
4: ¿Qué está usando?
3: La falda de su abuela.

0: Crema de elote. Interesante elección. ¿Sabías que la celulitis es el principal ingrediente de esa sopa?
1: ¿Alguna de las chicas come algo?
0: No desde que la talla 2 se convirtió en 4 y la 0 en 2.
1: Yo soy 6.
0: O sea, la talla 14.
1: Oh.

0: Caray.
1: Ah, no importa. Estoy seguro que tienes más ropa como esa.
0: Claro. Piensas que mi ropa es horrenda, entiendo, pero... no estaré en la moda para siempre. Así que, ¿por qué cambiar solo por tener este empleo?
1: Sí, es cierto. Por eso esta industria es multimillonaria, ¿no lo crees? La belleza interna. ¿Hola? Claro. Vamos, Miranda adelantó el ensayo media hora. Y siempre llega 15 minutos antes.
0: Significa...
1: que estás retrasada. Corre.
0: Caray.
1: Con permiso. Señor Rabbits.
2: ¿Nigel? ¿Cómo va todo?
1: Bien, señores, nuestro mejor septiembre.
2: Genial. Escuché que Miranda sacó las chaquetas de otoño y pidió las fotografías de Sedona. ¿Cuánto me costará?
1: 300.000.
2: Las chaquetas debieron estar horribles. Irv Rabbits.
1: Hola. Disculpa, ella es Sandy Sachs, la nueva asistente de Miranda.
2: Felicidades, señorita. 1 millón de chicas matarían por ese empleo.
1: Adiós. Presidente de Elias Clark, Irv Rabbits. Ya sabes lo que dicen. Hombre delgado, ego gordo.
3: No, he visto todo esto antes.
4: Days Ken está reinventando el puño ancho.
3: ¿Dónde están los otros vestidos?
4: Tenemos unos aquí y los demás...
1: Observa y escucha.
4: Podría ser interesante con...
3: No. No, todo esto me molesta. ¿Por qué es tan difícil elaborar un ensayo decente? Pero el personal, ¿dónde estuvo? Tuvieron horas para prepararse. Todo me confunde tanto. ¿Dónde están los promocionales?
4: Tenemos algunas piezas de Banana Republic.
3: No, bueno, necesitamos más. ¿No es así? Este podría... ¿Qué te parece?
1: Sí, tú me conoces. Muéstrame una falda de bailarina y un listón y estoy a bordo.
3: Pero se parece mucho a un...
1: ¿A lo de la Croix? No, de Julio no. No con los accesorios correctos.
3: ¿Dónde están los cinturones para esto? Porque nadie está listo.
5: Aquí están. Fue difícil. Es que son tan diferentes.
3: ¿Qué es divertido?
0: No, nada. Es solo que ambos cinturones lucen exactamente iguales para mí. Pero sigo aprendiendo de todo esto.
3: ¿De todo esto? Bien, veamos. ¿Tú crees que esto no tiene nada que ver contigo? Tú vas a tu armario y eliges ese ridículo y bizarro suéter azul porque intentas decirle al mundo que te tomas muy en serio el elegir lo que usas. Lo que no sabes es que ese suéter no es azul, no... No es turquesa, no es lapislázuli, es... Es más bien celeste. ¿Y no te has dado cuenta de que en 2002 Oscar de la Renta tuvo una colección de trajes celestes? Después Yves Saint Laurent mostró chaquetas militares celestes. Necesitamos una chaqueta. Y así el celeste de pronto estaba en 8 diferentes colecciones. Se filtró por las tiendas departamentales y después cayó de una trágica esquina casual donde tú, sin duda, lo pescaste de un botadero. Ese azul representa millones de dólares e innumerables empleos. Y es muy curioso que pienses que hiciste una elección que te exenta de la industria de la moda cuando, de hecho, estás usando un suéter que fue seleccionado para ti por estas personas de una pila de cosas.
6: Así que le dije que yo no veía la diferencia entre dos cinturones idénticos. Debiste ver cómo me miró. Creí que la carne se le caería en pedazos. No es gracioso. Uy, ella no es feliz a menos que todos estén asustados, nauseabundos o suicidas. Las ruidosas. Ellas la veneran.
7: ¿Las qué?
6: Les dicen ruidosas porque hacen ruidos con sus tacones en el mármol. ¡Tic, tac, tac, tac, tac, tac! Actúan como si estuvieran curando el cáncer o algo. La mayoría de las veces, y la energía que estas personas gastan en detalles insignificantes, y todo para qué, para que mañana puedan gastar otros 300.000 en fotografías que estuvieron bien desde el principio para venderles a las personas cosas que no necesitan. Ya no comeré nunca más.
7: ¿Qué?
6: Por eso esas chicas están tan delgadas.
7: No, no, no, no, dame eso. Eso tiene $8 de queso Halsberg.
6: ¿Sabes qué? Solo tengo que aguantar un año. Un año. Después haré lo que vine a hacer a Nueva York. Pero no voy a dejar que Miranda me moleste, no lo haré.
7: Así se hace, tigre.
6: Buenos días, Miranda.
3: Comunícame con Isaac. No veo mi desayuno. ¿Dónde están mis huevos? Quiero mis huevos.
6: ¡Ay, va el golpe!
3: Recoge las fotografías de lencería. Que revisen los frenos de mi auto. ¿Dónde está el papel que tenía en mi mano ayer en la mañana? Las niñas necesitan tablas para surfear o tablas boogie para la primavera.
6: ¿Hola?
8: Las gemelas también quieren sandalias.
3: Recoge mis zapatos de Blanny y después ve por Patricia.
6: ¿Quién es? ¡Buena niña! ¡Buena niña! ¡Buena niña!
3: Compra la mesa que me gustó en la tienda de la calle Madison. Haz reservaciones para cenar esta noche
9: no
3: con más
9: de amiga, no
3: compra la mesa que me gustó en la tienda de la calle Madison.
9: No es cosa barata.
3: ¡Muévete, niña! Comunícame con De Marchelier.
6: Miranda Presley lo llama. ¿Bien? ¡Tengo a Patrick! Gracias a Dios es viernes, ¿no crees? Y Miranda estará en Miami, así que no llamará este fin de semana. Mi padre llegará hoy de Ohio. Sí, iremos a cenar y luego veremos Chicago. ¿Harás algo divertido estos días?
8: Sí.
6: Sí, Nate dijo que era genial. Quería trabajar aquí, pero querían a alguien con más experiencia.
10: Toma.
6: ¿Qué es esto?
10: Para que no te atrases con la renta.
6: Oye, ¿cómo es que...? Voy a matar a mamá. Papá, gracias. Me da gusto verte.
10: A mí también, hija.
6: ¿Empezarás a cuestionarme ahora o después de cenar?
10: Disfruta la canasta de pan primero.
6: No, no, está bien, adelante.
10: Estamos un poco preocupados, hija. Recibimos tus correos de la oficina a las 2 de la mañana. Tu salario es terrible, no estás escribiendo nada.
6: No es justo. Yo escribí esos correos.
10: Lograste que te aceptaran en la escuela de Stanford para ser periodista y ahora no trabajas de eso.
6: Escucha. Tienes que confiar en mí. Ser la asistente de Miranda abre muchas puertas. Emily se irá a París con Miranda en unos meses y conocerá editores y escritores de las revistas más importantes. En un año yo podré hacerlo. ¿Está bien? Te juro que es mi oportunidad. Esta es mi oportunidad. Esta es mi jefa. Lo siento, tengo que contestar. ¿Hola, Miranda?
3: Mi vuelo acaba de ser cancelado. Por un absurdo problema del clima. Tengo que regresar a casa esta noche. Las gemelas tienen un recital en la escuela mañana.
6: ¿Qué?
3: En la escuela.
6: Por supuesto, déjeme ver qué puedo hacer.
3: Bien.
6: Hola, sé que es de última hora, pero ¿podría conseguir un boleto para mi jefa de Miami a Nueva York para esta noche? Sí. Sí, cualquier avión.
10: Aquí tiene. Gracias.
6: Miami a Nueva York.
10: Gracias.
6: Sí, lo necesito esta noche. Creí que estabas del otro lado.
10: Pues no.
6: ¿Hola?
10: Es allí, hija.
6: Intento conseguir un boleto para esta noche. Esta noche, de Miami a Nueva York. Sí, sé que hay un huracán. ¿No hay vuelos? ¿Cómo que no hay vuelos? Es para Miranda Presley. Es clienta suya. Por favor, tenga consideración. Sí, sí, hola. Necesito un boleto para esta noche de Miami a Nueva York. Sí, disculpe. Aguarde. ¿Hola? Miranda, hola, escuche. Intento conseguir un boleto, pero no hay vuelos por el clima.
3: Por favor, si solo... es una llovizna. Alguien debe volar. Llama a Donatella, pídele su jet.
11: Habla con los que conocemos, que tienen uno. Es tu responsabilidad, es tu trabajo.
3: Regrésame a casa.
6: ¡No, por Dios, va a matarme!
10: ¿Qué es lo que quiere? ¿Que la Guardia Nacional la recoja?
6: Claro que no. ¿Podría hacerlo?
10: Vamos. Vamos.
3: El recital de las niñas estuvo maravilloso. Interpretaron a Rachmaninoff, a todos.

0: todos les encantó. A todos menos a mí, porque por desgracia no estuve ahí.
1: Miranda, lo lamento tanto.
0: ¿Sabes por qué te contraté? Siempre contrato a la misma chica, a la moda. Esbelta, claro. La que adora la revista. Pero a menudo se convierte en... no sé, en un fraude y... en torpe. Y tú, con ese currículum impresionante y el discurso de tu tan valiosa ética profesional, yo pensé que serías diferente. Me dije a mí misma, adelante. Dale la oportunidad. Contrata a la chica lista y gorda. Esperaba... por Dios, lo anhelaba. Pero terminaste defraudándome más que las otras chicas tontas.
1: En serio, hice todo lo que pude.
0: ¿Es todo?
2: Disculpa, ¿dónde crees que vas, niña?

0: Me odia, Nigel.
1: ¿Y ese es mi problema? Porque... Oh, aguarda, no, no es mi problema.
0: No sé qué más puedo hacer, porque si hago algo bien, no lo reconoce. Ni siquiera me lo agradece, pero si hago algo mal, ella se... Se irrita.
1: Renuncia.
0: ¿Qué?
1: Renuncia.
0: ¿Qué?
1: Puedo conseguir otra chica en 5 minutos, una que quiera trabajar.
0: No quiero renunciar, eso es injusto. Pero solo digo que... Me gustaría algo de crédito por el hecho de estarme matando en el intento.
1: Andy, en serio, no lo estás intentando. Estás quejándote. ¿Qué quieres que te diga? ¿Quieres que te diga pobrecita? Miranda te atormenta, pobre de ti, pobre Andy. Despierta a 6. Ella solo hace su trabajo. Por eso trabajas en un lugar donde se han anunciado los más grandes artistas del siglo. Halston, Lagerfeld, De La Renta. Y lo que hicieron, lo que crearon, fue superior al arte. Porque vives tu vida en ello. Bueno, tú no, es obvio. Pero algunas personas. ¿Crees que esta es solo una revista? No, no es solo eso. Es un faro brillante de esperanza para... Bueno, no sé. Digamos, un joven criado en Rhode Island con 6 hermanos que decía iba a clases de fútbol cuando era de costura, que leía Runway a escondidas en la noche con una lámpara. No tienes idea cuántas leyendas se han creado en estos muros, y lo peor, no te interesa. Porque este lugar, donde muchas personas matarían por trabajar, tú solo vienes a trabajar. Y te preguntas por qué no te ves a la frente... Y te da una estrellita dorada por tu tarea al final del día. Despierta, querida.
0: Bien, entonces lo hago mal. No quiero hacerlo, solo quiero saber qué podría hacer para... Nigel... ¿Nigel? ¿Nigel?
1: Oh, no. No sé qué esperas que haga. No hay nada en ese armario de talla 6. Te lo garantizo. Esas son muestras talla 2 y 4. Está bien. Veremos cómo te queda y...
0: Un poncho.
1: No. Tomarás lo que te dé y te gustará. Aquí está este dolce para ti. Y... Zapatos de Jimmy Choo. ¿Manolo Blahnik?
0: Vaya.
1: A Nancy González le encanta este. Narciso Rodríguez nos encanta. Le puede quedar. Podría.

0: Bien, necesitas un Chanel con urgencia. ¿Continuamos? Tenemos que ir al departamento de belleza y solo Dios sabe cuánto tardaremos.
1: No tengo ni la menor idea por qué Miranda la contrató.
2: Yo tampoco. Estuvimos en el departamento de belleza, vio el rizador de pestañas Shu Emura y dijo, ¿qué es esto?
1: Ay, eso no es una novedad. Desde que vi a esa chica, ella ha sido un completo desastre.

0: ¿Oficina de Miranda Presley? No, no está disponible, pero le daré su recado. Bien, gracias, adiós.
1: Oye, Ande... ¿Estás usando las...
0: ¿Las botas Chanel? Sí, así es.
2: Luces, linda.
1: ¿Eh? Oh.
2: ¿Qué? Es cierto.
1: Cierra la boca, Serena.
3: Nos vemos mañana, muchachos.
4: Sí, nos vemos mañana.
3: Y cuídate ese dedo, ¿eh?

0: ¿Y qué tal luzco?
1: Creo que mejor nos vamos antes de que mi novia me vea.

0: Usaremos el tono azul para la portada y... Por fortuna, así es. Sí, Ralph, escúchame bien.
1: Así que pasamos todo el semestre con papas tan solo. Hacerlas fritas, saber su textura.
2: Oh, lamento llegar tarde. Crisis de accesorios. Tenía que encontrar una cinta de pitón.
3: El pitón está de moda.
2: Traje unos bonitos regalos para ustedes. ¿Están listos? ¿Qué es? Un teléfono Bang y Olufsen. Charlie Rose se lo envió a Miranda para su cumpleaños. Revisé su precio. $1,100.
4: ¿Qué?
1: ¡Guau!
2: Sí, traje más cosas. Cepillos de Manson Person. Algo de Clinique.
3: Oye, linda, amo tu trabajo.
2: Oh, algo más. Algo pequeño.
3: ¡Guau!
2: ¿Lo quieres?
4: ¡Dámela, dámela,
2: ¿en serio?
4: Dámela!
2: Creo que le gustó.
4: ¡Oh, por Dios! Es lo nuevo de Marc Jacobs. Todas quieren uno de estos. ¿Dónde lo conseguiste?
2: Miranda no lo quiso, así que...
4: No. Este bolso cuesta $1,900. No puedo recibirlo.
2: Sí puedes.
1: ¿Para qué necesitan las mujeres tantas bolsas?
4: ¡Cállate!
1: Ya tienes una. Guardas ahí tus cosas y es todo lo que necesitas.
3: La moda no es solo una necesidad. Un accesorio es una pieza iconográfica usada para expresar la identidad individual.
1: Ajá.
4: Y es bonito.
3: Eso también.
2: Sí, sucede que Runway es más que bolsos bonitos. Miren, aquí está un ensayo de Jay McNerney y un artículo de Joan Didion. También una entrevista de Christiane Amanpour.
1: Ah, oh, alguien se convirtió en su seguidora.
2: ¿Qué estás?
1: Lo tengo. Sí, es la mujer dragón.
4: Yo hablaré con ella.
2: Miranda, no, necesito
4: contestar.
2: Le diré que
4: ella se lleve su desayuno.
2: No, Lily, no, voy a contestar. Dame mi teléfono. Hola, Miranda. De acuerdo. Ajá, voy para allá ahora. No tenían por qué ser tan idiotas.

0: Disculpe, busco a James Holt.
1: ¿Es él?
0: Ah, sí, gracias. Adiós.
2: Así que lo que
3: en serio solo fue mejor.
2: Vaya.
0: Disculpe.
2: Hola.
0: Soy Andy, vengo de parte de Miranda Presley.
2: No, sí, debe ser la nueva Emily.
0: Ah, sí.
2: Mucho gusto. Déjame ver tu bolso.
0: Ah.
2: Muy, muy lindo. De piel de cemental, hecho a mano, terminado con adornos metálicos. Muy lindo, realmente. ¿Quién hizo esto?
0: ¿Usted?
2: Ven. Muy bien. Es el boceto del vestido de Miranda para la cena de beneficio. También la pieza central de mi colección de primavera, Secreto Supremo.
0: Lo cuidaré con mi vida.
2: Por favor, hazlo. Ven, si trabajas con Miranda, de seguro debes beber algo fuerte. Con permiso, chicas. Ella tomará un ponche. Es mortal. Diviértete. Tiene razón. El ponche. Yo bebí un poco en la última fiesta y desperté en Hoboken, desnudo, solo con un poncho y un sombrero de vaquero.
0: Entonces...
2: Muy lista.
0: Hola.
2: Christian Thompson.
0: ¿Christian Thompson?
2: Uh-huh.
0: Es una broma. Escribes para todas las revistas que me gustan. Reseñé tu ensayo de colección para el diario de la universidad.
2: ¿Mencionaste mi atractivo y gran encanto?
0: Oh, no, pero...
2: ¿A qué te dedicas?
0: Oh, bueno, quiero trabajar para, digamos, el New Yorker o Vanity Fair. También escribo.
2: ¿En serio?
0: Uh-huh.
2: Me gustaría leer lo que haces, envíamelo.
0: ¿Ah, sí? Uh-huh. Sería fabuloso. Pero ahora mi trabajo es ser la asistente de Miranda Presley.
2: ¿Es en serio? Eso está muy mal, eso... No sobrevivirás a Miranda.
0: ¿Disculpa?
2: Pareces linda, lista. No puedes hacer ese trabajo.
0: Tengo que irme.
2: Bien. Fue un gran placer conocerte, chica Miranda.

0: Emily? Llama a la oficina de James Holt y di que adelanto la hora de la revisión para las 12:30. Diles a todos y prepárate para salir en media hora.
1: Pero nos esperan hasta el martes. ¿Dijo por qué?
2: Sí, explicó los detalles como siempre lo hace. Después nos cepillamos el cabello y vimos Ídolo Americano.
1: No entiendo lo que dices.
2: A todo esto, que es una revisión.
3: Buenos días, Miranda.
1: Miranda revisa todas las colecciones de los diseñadores antes de publicarlas.
4: Qué gusto verte.
0: Hola, James.
2: ¿Les dice lo que opina?
1: A su modo.
4: La temporada inició realmente como una meditación de la intersección del Oriente y el Occidente.
1: Esta es la escala. Un cabeceo bien, dos cabeceos no muy bien. Tenemos solo una sonrisa registrada para Tom Ford en el 2001.
4: Un cinturón Obi.
1: No le gustó, movió la cabeza.
4: Este es el vestido que diseñamos especial y exclusivamente para ti.
1: Y por supuesto, ahora apretará los labios.
2: ¿Y significa?
1: Una catástrofe.
4: Vete, vete.
0: No sé qué sucedió, claro. Estuvo horrible.
1: Claro.
0: Encárgate de
1: esto. Por supuesto.
2: Entonces, ¿por qué apretó los labios al cambiar a toda su colección?
1: Aún no comprendes, ¿no es así? Su opinión es la única que importa.
0: Llama a mi esposo y confirma la cena.
2: En el pastiz, ya está.
0: Y necesitaré una muda de ropa.
2: Envíe su vestuario al estudio.
0: Bien, y Andrea, me gustaría que llevara

0: Se libro a mi casa esta noche. Que Emily te dé la llave.
1: Cuida esto como a tu vida.
2: Por supuesto. ¿Sabes? Si puedo entregar el libro, debo haber hecho algo bien. No soy una demente. Oh, ¿y sabes qué? Me llamo Andrea. Bueno, ya no me llamo Emily. ¿No crees que es genial?
1: Sí, yupi. Ahora es muy importante que hagas con exactitud lo que voy a decirte.
2: Ah, claro, un segundo.
1: El libro está listo entre las 10:30 y debes esperarlo hasta entonces. Entregarás la tintorería de Miranda junto con el libro. El auto te llevará directo a la casa de Miranda. Entras en silencio. Andrea, con nadie tienes que hablar. Y a nadie veas tampoco. Esto es de suma importancia. Debes ser invisible, ¿entiendes? Abres la puerta y entras al salón. Cuelgas la ropa de la tintorería en el armario que está junto a la escalera. Y dejas el libro sobre la mesa que tiene flores.
2: ¡Diablos!
3: Es la puerta de la izquierda.
2: ¿Esa? Bien.
3: Gracias. Entréganos el libro.
2: ¿En cuál de estas mesas?
3: Está bien, sube.
2: No
3: sí,
2: puedo.
3: Sí puedes. ¡Anda!
2: Ven, ¡ay, por
3: sube,
2: favor, déjese hablar!
3: Puedes subir el libro. Emily lo hace todo el tiempo.
4: ¿Lo hace?
3: Uh-huh. Claro, lo hace. Siempre.
2: ¿Sí? Bien.
0: Sabes que no puedo salirme a la mitad de una sesión.
5: Me salí de una junta que era muy importante y te estuve esperando durante una hora.
0: Te hubiera llamado, pero los teléfonos celulares no tenían señal.
5: Supe lo que todas las personas del restaurante pensaban. Ahí está, esperando.

0: ¡Ay, no,
1: oye!
0: No
1: fue para
0: tanto. ¡Cierra la boca!
1: ¡Te lo juro! Las gemelas me saludaron, yo las saludé, después subí para darles el libro
0: no
1: y entonces...
0: ser. ¡Subiste! ¡Ay, por Dios! ¿Por qué no brincaste en su cama y le pediste que te contara un cuento?
1: Sí, bueno, cometí un error, lo sé, ¿qué más? ¡Ay!
0: Andrea, no lo entiendes. Si te despide, podría arriesgar mi ida a París. Y si eso pasa, te buscaré en cada rincón que haya en el área para estrangularte.
1: ¿Va a despedirme? ¿Ah?
0: No lo sé. No está contenta.
2: ¡Andrea!
1: Miranda, acerca de lo de anoche.
3: Necesito el nuevo libro de Harry Potter para las gemelas.
1: Bien, iré a la librería de inmediato.
3: ¿Acaso te golpeaste la cabeza con el pavimento?
1: No que recuerde.
3: Tenemos los libros publicados de Harry Potter. Las gemelas quieren el siguiente.
1: ¿Quiere el manuscrito inédito?
3: Conocemos a alguien en cada editorial. No será un problema. ¿Puedes hacer algo bien? ¿Sí, Bobsy? Lo sé, nena. Mami está trabajando duro para conseguirlo.
1: Sí, cómo no. Eso hace. Ella misma está llamándola J.K. Rowling. No conseguiré la copia de ese libro.
3: Mis niñas se van con su abuela a las 4. Será mejor que el libro esté ahí a más tardar a las 3.
1: Por supuesto.
3: Y quiero que mi filete esté aquí en 15 minutos.
1: No hay problema. Bien, tengo 4 horas para conseguir ese manuscrito. Smith y Waleski no abren hasta las 11:30. ¿Dónde comprar el filete? Regreso en 15 minutos. Deséame suerte.
0: Claro que no lo haré.

0: quizás no me recuerdes, nos conocimos en la fiesta de James Holt. Soy la asistente de Miranda Presley.
1: ¿El manuscrito de Harry Potter? ¿Es una broma?
0: Ay, lamento pedírtelo, pero estoy desesperada.
1: Pero realmente no puedo hacerlo. Es mejor que busques el plan B.
0: Ay, pero estamos hablando de Miranda Presley. No hay plan B, solo hay plan A. ¡Ya regresó! ¡Estoy despedida!
2: ¿Sabes? Rara vez digo esto a alguien que no sea yo misma, pero tienes que calmarte. ¡Demonios!
3: Mi abrigo y mi bolso. ¿Qué es eso? No lo quiero. Almorzaré con Irv. Regresaré a las 3. Quiero mi café de Starbucks esperándome. Y si no tienes el libro de Harry Potter para entonces, no te molestes en regresar.

0: Hola. ¿Renunciar? ¿Estás segura?
1: Si fallo, me despediré de todas formas. Solo me estaré anticipando.
2: ¡Wow!
0: Andy, bien por ti. Felicidades, eres libre.
1: Sí, escucha, te llamaré después.
2: Está bien.
1: ¿Hola?
3: Soy brillante.
2: No, en serio. ¿Deberían erigir un monumento en mi honor?
1: Lo conseguiste.
3: Ah, sí. Una amiga de una amiga tiene la portada y el manuscrito.
1: Oh, no. Porque eso significaría que hice algo bien. Solo que el caso es... Cristian, yo estaba...
3: Si lo quieres, date prisa. Te veré en el San Reyes.

0: Bienvenida a San Reyes. ¿Puedo servirle en algo?
1: Sí, voy a ver a alguien en el bar. Kiko.
0: Por aquí.
1: Hola.
2: Tienes una hora.
1: Gracias.
3: Una copia. ¿Compartirán las gemelas el libro? ¿O qué?
1: Oh, no, saqué dos copias. Las llevé a engargolar para que no se notaran que eran manuscritos. Esta es la única copia extra para archivarla. Usted sabe, por si acaso.
3: ¿Y dónde están esas fabulosas copias? No las veo por aquí.
1: Las tienen las gemelas en el tren rumbo a casa de su abuela. ¿Hay algo más que pueda hacer por usted?
3: Es todo.
1: De acuerdo.

0: Hola.
1: Fui a Dini de Luca. Cobran a $5 la fresa. Pero pensé que ya que renunciaste a tu empleo, podríamos celebrar.
0: Escucha, Nate.
1: Aguarda, ¿renunciaste a tu empleo y sigues haciendo el proyecto de las gemelas? Eres muy generosa.
0: Oye, después de que hablamos me di cuenta que no tenía sentido tirar todos estos meses de arduo trabajo. Tuve un momento de debilidad, es todo.
1: Claro, eso, que tu empleo apesta y tu jefa es una loca. Está bien. Me da igual. Es tu empleo.
0: Nate. Ay, por Dios. Soy la misma persona que era. Aún quiero las mismas cosas. ¿Está bien? Lo juro. La misma Andy. Con mejor ropa.
1: Me gusta la otra ropa.
0: ¿En serio? ¿Qué dices de este collar? ¿Te gusta? No. Y este vestido es nuevo. Bueno, tengo otra cosa nueva que pensé te gustaría, pero ¿qué te parece? No te gustó. Será mejor que lo

0: Date la vuelta, por favor, número 2.
1: Hola.
0: Hola. Muy bien, date la vuelta, querida.
1: Entiendo. Ya sé, el artículo se llama Jungla Urbana,
0: ¿cierto? Sí, la mujer moderna desata al animal interno para llevarlo a la gran ciudad. ¡Ah! Bien, anda. Ay, no puedo creer que hable todo el día de esta basura. Bobby, ven acá.
1: Ah, entiendo. Ah,
0: llévale esto a Miranda y dile que cambié el Dior por el Rocha.
1: Oh, genial, eso haré.
0: Disculpa, ¿puedes cambiar de actitud?
1: Lo lamento.
0: No me hagas lanzarte a las modelos.
1: Oh, es un día ocupado. Y mi vida personal pende de un hilo, es todo.
0: Te estás uniendo al club, sucede cuando haces bien tu trabajo. Avísame cuando toda tu vida esté arruinada. Será el momento de un ascenso.
2: No, está bien, Febrero. Respalda el producto. ¿Aún nadie habla con la gente de Salma?
3: Sí, pero ella prefiere hacer la portada de verano porque tiene una película en puerta.
2: No. Fue porque no quise el artículo de las mujeres en la Suprema Corte. Oh, ¡qué mujer! Y necesito una nueva versión del artículo acerca de encontrar un cirujano plástico. ¡Es absurdo! Este artículo acerca del paisaje de invierno no es maravilloso.
4: De acuerdo, me encargaré.
2: ¿Qué hay de Testino? ¿Cómo va eso?
0: Zac Posen está haciendo trajes esculturales. Sugiero que Testino los fotografíe en el jardín Noguchi.
2: Perfecto. Gracias a Dios que alguien vino a trabajar hoy. ¿Qué hay de los accesorios para abril?
3: Bueno, pensé en algo esmaltado. Brazaletes, pendientes, aretes.
2: Eso lo hicimos hace 2 años. ¿Qué más?
3: Bueno, están mostrando cosas florales ahora, así que pensé.
2: ¿Flores?
3: Que...
2: ¿Para primavera? Qué innovador.
5: Pensamos fotografiarlos en un espacio industrial para que el contraste de lo femenino de las flores con lo rudo del ambiente pueda crear una tendencia de...
2: No.
5: Pero...
2: No. ¿Acaso a nadie se le ocurre nada útil? ¿Toallitas antibacteriales, tal vez?
1: ¿Cómo te sientes?
3: Enferma y cansada. Ay, por Dios, la cena es esta noche. La he estado esperando durante meses. No quiero estar enferma. Usaré un valentino que causará furor. Oye, todos se irán temprano para arreglarse, así que... Te sugiero que dejes la bolsa de Fendi de Miranda en el camerino y luego te vayas a casa.
1: ¿Sí? ¡Qué bien! ¡Genial! Eso es perfecto. Necesito ir a la pastelería Magnolia. Hoy es el cumpleaños de Nate, así que haremos una fiesta para él.
3: Sí, ya escuché esto y ahora quiero escuchar esto.
1: ¡Oh! ¡Adiós!
3: ¡Ay! Amo mi trabajo, amo mi trabajo, amo mi trabajo.
6: ¿Oh? ¿Qué es este diseño?
1: ¿Qué diseño? ¿Hola?
2: Antes de la cena de esta noche, quiero que ambas estén bien preparadas con la lista de invitados.
1: Pero pensé que solo la primera asistente iba a la cena.
2: Solo porque la primera asistente ha decidido ser la incubadora de un virus. Vendrás a ayudarle a Emily. Es todo.
3: Bueno, estos son los invitados. Miranda invitó a todos. Tenemos que hacer que ellos crean que ella sabe quiénes son. Los he estudiado durante semanas.
1: ¿Me tengo que aprender todo esto?
3: No seas tonta, Andrea. Esto también.
1: Oye, empiecen sin mí, ¿bien? Llegaré un poco tarde.
7: Andy, es su cumpleaños. De acuerdo. Date prisa.
1: Créeme que esto es lo último que quisiera. Me encanta. Te llamaré en cuanto salga, ¿está bien? ¿Eso me queda?
0: Sí, con un poco de aceite y sin respirar te quedará.

0: Runway celebra la era de la moda.
1: Nada en realidad, solo que este es el evento social de la temporada.
2: Por Dios. Andrea, luces tan chic.
3: Gracias, Sam. Luces tan delgada.
2: ¿En serio?
3: Sí.
2: Es por París. Estoy a dieta. Es muy efectiva y no estoy comiendo nada. Y cuando voy a flaquear, solo me como un cubo de queso.
3: Sí está funcionando.
2: Lo sé. Estoy a una diarrea de mi peso ideal.

0: Él es John Forger, el nuevo director artístico del repertorio Chelsea.
1: John.
2: ¿Qué tal?
1: Gracias por venir.
2: Oh, gracias. Es un placer verte.
0: Deja de moverte.
3: Lo siento, estoy nerviosa.
0: Contrólate, tienes que estar aquí.
3: Emily, ven aquí. ¿Ella no es Jacqueline Follett de Runway francés?
0: Ay, por Dios, Miranda la detesta. Se supone que llegaría después de que ella se fuera.
3: Oh, creí que...
0: Sí.
4: ¡Miranda! Fabuloso evento, como siempre.
5: Hola, Miranda. Jacqueline.
6: ¡Sorpresa!
5: Oh, ¡qué gran sorpresa! Nos da mucho gusto que pudieras venir a nuestra reunión.
6: Por supuesto que iba a venir. Todo el año la estuve esperando.
5: En verdad, estamos muy agradecidos de que así lo hayas hecho, querida. ¿Pudiste leer mi nota?
2: Sí, lo hice. Oh. Lo discutiremos el miércoles.
5: Sí, de acuerdo. No hablemos de negocios.
2: No esta noche.
5: Adelante.
3: Ay, gracias.
7: Hola.
3: Ay, por Dios. Ay, no, por Dios. No recuerdo su nombre. Lo vi esta mañana, pero... Tiene algo que ver con... Aguarda, era parte del... Sé que tiene algo que ver con...
8: Es el embajador Franklin y la mujer por la que dejó a su esposa, Rebecca.
5: Rebecca. Embajador.
9: Miranda, luces fabulosa.
5: Qué amable.
3: Muchas gracias.
10: Mira nada más.
11: Hola.
10: Eres una visión.
11: Oh.
10: Gracias a Dios que salvé tu empleo.
11: También yo hice algunas cosas bien. Pero no soy tan linda como pensabas.
10: Espero que no. Si no fuera por el estúpido novio, te llevaría a pasear ahora.
11: ¿Siempre dices cosas así?
10: Es evidente.
11: Tengo que irme.
10: ¿En serio? Mi editor de la revista de Nueva York está adentro. Podría conocerte.
11: ¿Qué?
10: Tú me enviaste tus escritos para verlos, ¿lo recuerdas?
11: Sí, sí.
10: Solo leí dos porque me enviaste un gran paquete. Pero lo que leí no estuvo mal. Creo que tienes talento, Andy. Debería conocerte. Vamos, entra y bebe algo.
11: Bien, supongo que una... No, no lo creo. Lo siento, tengo que irme.
10: Bien. Salúdame a tu novio.
8: Roy, disculpa, ¿podrías acelerar?
12: No se preocupe, Nate entenderá.
8: Claro. Hola.
12: Aceptarlo. Tengo la responsabilidad de haberlo hecho, pero no sé qué hacer.
8: Feliz cumpleaños.

0: poder decir.
1: Nate, lo siento tanto. Intenté salir, pero había muchas cosas que hacer y no tuve ninguna opción.
2: No te preocupes. Me voy a acostar.
1: ¿Podemos hablar de esto?
2: Luces preciosas.

0: ¿Tienes el libro? París es la semana más importante de todo mi año. Necesito conmigo al mejor equipo. Y eso ya no incluye a Emily.
1: Aguarde, me está diciendo que yo... No, Miranda, yo... Emily se moriría. Toda su vida es por París. No ha comido en semanas. Yo... No, no puedo, Miranda.
0: Si no vas, entonces asumiré que no tomas en serio tu futuro. En Runway o en cualquier otra publicación. La decisión es tuya.
1: Pero es
0: todo.

0: Andrea, no olvides decírselo a Emily. Hazlo ahora.
1: No contestes. No contestes, no contestes, no contestes.
2: ¿Hola?
1: ¡Emily!
2: Ay, hola. Ya sé que es tarde. Miranda quería bufandas de Hermes y lo olvidé como una tonta. Y además, me molesté, por supuesto.
1: Emily.

0: necesito hablar contigo.
1: Pero le pedí a Martín que abriera la tienda temprano. ¡Ay, disculpe! Abrió la tienda temprano para mí y las conseguí.
0: Bien, Emily, cuando llegues hay algo que contigo quiero hablar.
1: Ay, espero que no sea otro problema con Miranda, por favor.
0: No, eso no.
1: Ay, qué bien, porque tengo muchas cosas que hacer antes de llegar y ni siquiera puedo...
0: ¿Emily?
1: No me interesa, aun cuando te dijera que te despedía o te golpeaba con un sartén caliente, debiste decirle que no.
0: Emily, no tuve ninguna opción. Ya sabes cómo es ella.
1: Ay, por favor, esa es una patética excusa. Qué lindo, gracias. ¿Sabes qué es? Lo que más me molesta de todo esto es que fuiste quien dijo que no le importaba esto, que no le interesaba la moda y que solo quería ser periodista. ¡Qué montón de mentiras!
0: Emily, sé que estás molesta, no te culpo, pero...
1: Acéptalo, Andy. Vendiste tu alma el día que usaste ese primer par de zapatos de Jimmy Choo, lo vi. Y lo que me está matando de todo esto es toda la ropa que tendrás y vaya... No te la mereces, tú comes grasas, por el amor de Dios. No es justo.
0: Emily.
1: Largo.
0: Emily, yo...
1: ¡Que te largues!
2: ¿Irás a los desfiles de París?
0: Uh-huh.
2: Es el evento más grande del año. ¿A quién verás? ¿A Galeano?
0: ¿Sí?
2: ¿Y a Lagerfeld?
0: ¿Sí?
2: ¿A Nicolás Gasquier?
0: Oye, me asusta.
3: Hola.
4: Hola.
0: Hola. Esto está genial. Estoy orgullosa de ti.
3: Gracias. Bien, empieza con las fotos de atrás y sigue hacia adelante. Así es como lo diseñé. Es fabuloso. ¿Mm? Te encantará.
0: Por supuesto.
3: Tú, tengo a alguien a quien tienes que conocer.
2: Party sexo, guía en mi vida.
3: Nos vemos después.
0: De acuerdo.
2: Adiós.

0: Hola, chica Miranda.
1: Hola.
0: Estaba pensando en ti.
1: Oh, por Dios.
0: Es cierto. Estoy escribiendo acerca de Gaultier para interview y también haciendo mis planes para París. Me pregunto, ¿estarás ahí?
1: Oh, en realidad, sí. Voy a ir.
0: Genial. Me quedaré en un hotel fabuloso de la séptima, atravesando la calle donde está un restaurante con comida que cambiará tu vida.
1: Lo siento, estaré ocupada trabajando. Encuentra a alguien más para cambiarle la vida.
0: ¿Qué situación? Me pregunto si podré.
1: Lily. Lily, es un sujeto del trabajo.
2: Claro, parecía del trabajo.
1: No exageres, no es para tanto.
2: ¿No? La Andy que conozco está locamente enamorada de Nate. Siempre llega 5 minutos antes y piensa que Club Mónaco es alta costura. Sabes, durante 16 años he conocido a Andy, pero esta persona, esta estilizada persona que se oculta con un sujeto elegante, no la conozco.
1: Lily,
2: diviértete en París.
3: ¿Irás a París?
1: Sí, ahora lo supe.
3: Creí que París era importante para Emily.
1: Genial, ahora tú critícame.
3: Andy. Andy. Andy, ¿qué rayos te sucede?
1: No tuve opción, ¿entiendes? Miranda me lo pidió y no pude negarme.
3: Esa es siempre tu respuesta. No tuve opción, igual que tu trabajo. Entiendo que tú no tomas las decisiones, Andrea.
1: Si estás molesto porque trabajo hasta tarde siempre y no pude estar en tu fiesta de cumpleaños, lo siento.
3: ¿Acaso tengo 4 años?
1: Odias Runway. También a Miranda. ¿Crees que la moda es tonta? Eso es evidente.
3: Andy, estoy preparando postres todo el maldito día. No estoy perdiendo el tiempo. ¿Eh? ¿Sabes? No me importaría si bailaras en un tubo toda la maldita noche si lo hicieras con integridad. Tú decías que esto era solo un empleo. Tú lo decías, te burlabas de las chicas Runway. ¿Y qué te pasó? Ahora eres una de ellas.
1: Eso es absurdo.
3: Está bien, está bien. Solo sé responsable. Así podemos dejar de fingir que seguimos teniendo algo en común.
1: No lo dices en serio.
3: No, es en serio.
1: Bueno, tal vez este viaje llegó en buen momento, quizás no haya nada.
3: Sí.
1: Nate. Lo lamento. Aguarda un segundo.
3: Sabes, en caso de que te preguntes, la persona cuyas llamadas siempre contestas es la relación que tienes. Espero que sean felices juntos.
1: Hola, Miranda.

0: fue la mejor, pero claro, Miranda, qué gusto verte.
1: Michael.
0: ¿Cómo estás? Qué gusto verte. Gracias por venir. ¿Te gustó la colección?
1: Totalmente. La mejor.
0: Es muy importante. Muy importante.
1: Ella es mi nueva Emily. Se llama Andrea.
0: Hola, mucho gusto.
2: Mucho gusto. Es un placer.
0: ¿Y te gustó el desfile?
3: Miranda Nigel, buscadores de la moda. Miranda, ¿cuál es la postura de runway en la moda francesa versus la moda americana?
4: He estado pensando, ¿me debes una por Harry Potter?
2: Oh, ¿en serio?
4: Por supuesto que sí. ¿Trabajarás esta noche?
2: No. En realidad Miranda tiene una cena.
4: Ah, genial, estás libre. Ah, pero hay un problema con le novio. No me digas, novio non plus. Es triste ese désolé.
2: Oh, no digas tonterías, no estás nada désolé.
4: No, ni un poco. ¿A qué hora paso por ti? Te llamaré.
2: Sí.

0: Ya llegaste. Tenemos que revisar la lista de asientos para el almuerzo.
1: ¿Sí? Claro. Aquí la tengo.
0: A propósito, estás muy lenta y sabes bien que no me agrada eso. De acuerdo. Entonces...

0: Primero que nada, tenemos que cambiar a Snoop Dogg a mi mesa.
1: Pero su mesa está llena.
0: Stephen no vendrá.
1: Stephen no... Entonces no tengo que ir por Stephen al aeropuerto mañana.
0: Bueno, si hablas con él y decide pensar lo del divorcio, entonces sí, ve por él. Eres encantadora, ¿sí? Ve por él. Cuando regresemos a Nueva York, tenemos que llamar a Leslie y ver qué puede hacer para minimizar a la prensa con todo esto. Otro divorcio. Plasmado en la página 6. Puedo imaginar lo que escribirán de mí. La dama dragón, obsesionada con su carrera. La reina del hielo aleja a otro señor Presley. Rupert Murdoch debería pagarme por todos los diarios que le he dado a vender. Bueno, como sea. En realidad no me importa lo que alguien escriba de mí. Pero mis hijas, es tan injusto para las niñas. Mis niñas. Otra desilusión. Otro fracaso, otra figura paterna que se va. En fin, el punto es... El punto es que tenemos que pensar en dónde sentar a Donatella, porque ella casi no habla con nadie.
1: Lo siento mucho, Miranda. Tal vez quiera que cancele su cena o...
0: No seas ridícula. ¿Por qué haríamos eso?
1: Hay algo más que podría hacer.
0: Tu trabajo. Es todo.

0: Hola, necesito el itinerario de Miranda.
1: Oh, sí, claro, entra.
0: ¿Quién te combinó eso?
1: Lo tomé deprisa.
0: Por Dios, date vuelta, déjame ver. Increíble.
1: ¿Sí?
0: Realmente lo es.
1: Qué bien.
0: Sí, fantástico. Uh-huh. Creo que mi trabajo aquí está hecho. Vamos a celebrar. Voy a buscar la champaña.
1: ¿Sí? ¿Por qué brindaremos?
0: Brindaremos, querida, por el trabajo soñado. El que millones de chicas quieren.
1: El mío.
0: No me refiero al tuyo. James Holt.
1: ¿Sí?
0: Massimo Corteleone. Está invirtiendo en la compañía de James, está globalizándola. Bolsos, zapatos, fragancias, todo. Y James necesita un socio. Y ese socio podría ser yo.
1: Entonces
0: no, no, Miranda lo sabe, ya me propuso. Dios, ¿puedes imaginártelo?
1: Pero, te irás. Yo no me imagino Runway sin ti.
0: Lo sé, estoy tan emocionado. Por primera vez voy a mandar en mi vida. ¡Oh, por Dios! ¿Podré venir a París? ¿Y ver París?
1: Bien, felicitaciones. Miguel, tú te lo mereces.
0: Puedes estar segura, talla 6.
1: Soy 4.
0: ¿En serio?
1: Salud.

0: Salud por ti.
1: Por nosotras.
0: Déjame verte.
1: Solo quiero decir que sí, hay cosas que Miranda hace con las que concuerdo, pero...
2: Vamos, Andy, la odias, admítelo.
1: No.
2: Tiene fama de sádica. Y no, en el buen sentido.
1: Bueno, es dura, pero si Miranda fuera hombre, todo el mundo diría que hace excelente su trabajo.
2: Disculpa, ¿la estás defendiendo? No puedo creerlo.
1: ¿Sí?
2: La chica inocente que vende sus historias a un diario. Tú, amiga mía, estás atravesando al lado oscuro.
1: ¿Qué palabras tan duras?
2: No, sexy.
1: ¿Sexy? ¿En serio?
2: En serio.
1: Oye, ¿sabes en dónde estamos? Porque estoy perdida.
2: ¿Sí? Sí, no te preocupes, conozco esta ciudad como la palma de mi mano. Es mi lugar favorito de todo el mundo. Gertrude Stein una vez dijo: América es mi país y París mi hogar. Es cierto.
1: ¿Qué es lo que haces? ¿Escribes cosas como esas y luego las guardas para decírselas a las chicas?
2: Soy Christian Thompson, así soy.
1: Así eres, claro.
2: Trabajo independiente. Tengo mucho tiempo libre en mis manos.
1: ¿Sabes? Nunca entendí por qué todos se volvían locos con París, pero... es tan hermoso. No, lo siento, no puedo. Nate y yo terminamos y no puedo. He bebido mucho vino y mi visión, mi oído y mi juicio están mal. Casi no te conozco, estoy en una ciudad extraña. Y ya no tengo excusas.
2: Gracias a Dios.

0: Bonjour, madame.
1: ¿Qué es esto?
0: ¿Qué parece? Es un previo.
1: No. ¿De qué?
0: De cómo lucirá la nueva runway cuando Jacqueline Fole sea la nueva jefa de redacción.
1: ¿Está reemplazando a Miranda?
0: Sí. Y ella me está contratando para manejar el contenido editorial. ¿Te sorprende? Jacqueline es más joven que Miranda y tiene nuevas perspectivas. Sin mencionar que la Runway americana es una de las revistas más costosas en su ramo, Jacqueline hace lo mismo con mucho menos dinero. E Irv es un hombre de negocios, lo sabes.
1: Miranda estará devastada, toda su vida es Runway, él no puede hacerle esto.
0: Está hecho, Irv se lo dirá a Miranda después de la fiesta de James.
1: ¿Y no tiene ni idea?
0: Es una gran chica, estará bien.
1: Me tengo que ir.
0: Andy.
1: Oh, hola, señor Rabbits. Lamento molestarlo, pero quiero saber si...
2: ¿Has perdido la cabeza por completo?
1: Necesito hablar con usted.
2: No me molestes otra vez.
1: Escuche, es...

0: Miranda, Miranda, necesito hablar con usted. Irv nombrará a Jacqueline Follett jefa de redacción de Runway. Christian Thompson me lo dijo, él trabaja para ella e Irv se lo dirá hoy, así que pensé que si le avisaba podría arreglarlo y...
1: ¿Acaso vuelo Fresias?
0: ¿Qué? ¿No? Específicamente les dije que...
1: Si veo Fresias por ahí, estaré muy decepcionada.
2: Durante 72 años, Runway ha sido más que una revista. Ha sido el faro de la elegancia y la gracia. Miranda Presley ha sido el guardián de ese faro, estableciendo...
1: Pero antes de hablarles acerca de James y sus muchas habilidades, me gustaría compartir con ustedes algunas novedades. Como muchos de ustedes saben, Massimo Corteleone acordó recientemente financiar la expansión de la marca James Holt, transformando el trabajo de este artista en una marca a nivel mundial, la cual es una empresa emocionante. Runway y James Holt tienen muchas cosas en común. La primera de ellas, un compromiso con la excelencia. Y así, no debe sorprendernos que cuando llegó la hora de que James eligiera un nuevo presidente de James Holt Internacional, eligiera a alguien de la familia Runway. Es un gusto para mí presentarles hoy a todos ustedes a esa persona. Es alguien profesional y cuenta con mi estimación desde hace tiempo. Jacqueline Follett.

0: Y ahora nuestro principal evento: festejar a James Holt. Nosotros en Runway estamos muy orgullosos de contar con alguien como
1: él. En algún momento me recompensará.
0: James Holt.
2: ¿Estás seguro de eso?
0: Un visionario de la moda.
1: Pero espero lo mejor. Así es.
0: Creíste que no lo sabía. Desde hace mucho tiempo supe lo que estaba pasando. Solo me llevó un poco de tiempo encontrar una alternativa útil para Jacqueline. Y el trabajo de James Holt estaba absurdamente sobrepagado y, por supuesto, se lo merecía. Así que tuve que decirle a Irv que Jacqueline no era viable. Lo cierto es que no hay nadie que pueda hacer lo que yo. Ni siquiera ella. Las demás opciones hubieran encontrado ese empleo imposible y la revista hubiera sufrido. Especialmente por la lista. La lista de diseñadores, fotógrafos, editores, escritores, modelos, todos descubiertos por mí, educados por mí. Todos ellos prometieron seguirme. A donde sea, aún si quisiera dejar Runway. Así que lo reconsideró. Me impresionó mucho cuando intentaste advertírmelo. Nunca pensé que lo diría, Andrea. Pero realmente veo muchas cosas de mí en ti. Tú ves más allá de lo que la gente quiere y de lo que necesita, y puedes decidir tú sola.
2: No creo ser así. Yo... no podría hacer lo que usted le hizo a Nigel, no podría

0: ser algo así.
1: Pero ya lo hiciste. A Emily.
0: Eso no fue lo... Yo... Eso fue diferente, no tuve opción.
1: Oh, no, tú decidiste. Tú decidiste crecer. Si quieres esta vida, estas decisiones son necesarias.
0: Pero, ¿y si...? Esto no es lo que quiero. Me refiero a... ¿Y si no...? No quiero ser como usted.
1: No seas ridícula, Andrea. Todas quieren esto. Todas quieren ser como nosotras.

0: Tengo que regresar en 20 minutos. ¿Qué pasa?
1: Bueno, solo... quería decirte que tuviste razón en todo. Que... abandoné a mis amigos, mi familia... y todo en lo que creía. ¿Y por qué?
0: ¿Por zapatos? ¿Faldas? ¿Y chaquetas y cinturones?
1: Nate... lamento eso.
0: Fui a Boston mientras te fuiste para trabajar en Oak Room.
1: ¿Y?
0: Y estás viendo a su nuevo subchef. Me mudaré en 2 semanas.
1: Es fabuloso, felicitaciones. No sé qué haré sin esos quesos fundidos, pero...
0: Estoy seguro que tienen pan en Boston. También tendrán Halsberg. Tendremos que ponernos de acuerdo.
1: ¿Tú crees?
0: Así es. ¿Y qué hay de ti y qué vas a hacer ahora?
1: Hoy tengo... una entrevista de trabajo.
0: ¿Ah, sí? ¿Y así vas a ir?
1: ¡Cállate! ¡Me gusta! ¡Hola!
2: Greg Hill.
1: Mucho gusto.
2: ¡Vamos! Los artículos son excelentes. El de la unión de conserjes es lo que hacemos aquí. Mi pregunta es... ¿Runway? Estuviste ahí menos de un año. ¿Qué se supone que hacías ahí?
1: Aprendí cosas. Al final creo que... no me fue bien.
2: Yo llamé para pedir una referencia. Hablé con una chica extraña, pero después recibí un fax de la misma Miranda Presley. Me decía que de todas las asistentes que ha tenido, tú fuiste una de sus más grandes decepciones. Y que si no te contrato, sería un idiota. Debiste hacer algo muy bien.

0: Oficina de Miranda Presley.
1: Hola, Emily, soy Andy. No me cuelgues, quiero pedirte un favor.
0: ¿Quieres pedirme un favor a mí?
1: Sí. Y el caso es que traje mucha ropa de París y no tengo en dónde lucirla, así que pensé que podrías quedarte con ella.
0: Bueno, no sé. Es una gran imposición. Tendré que arreglarla. Debe ser gigantesca. Pero supongo que puedo ayudarte. Haré que Roy pase a recogerla esta tarde.
1: Gracias, Em. Te lo agradezco. Buena suerte.
0: Tienes que llenar unos zapatos muy grandes. Espero que lo sepas.
2: No entiendo por qué es tan difícil traer mi auto cuando lo pido.

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0: Piensen, roba mis pastelitos, ¿eh?
1: Creímos que aún estaba dormido.
0: ¿Cómo voy a dormir con dos ladrones de pastelitos merodeando?
1: ¿Podemos ver historias de dragones?
0: ¿Por qué no? ¿Por qué no?
2: Gracias.
3: ¿Cuál es el control de la televisión?
4: Abriste la puerta de la cochera.
0: Ya lo sé, lo estaba probando.
5: ¡Guácala! ¡Tragaste un gusano apestoso!
6: No, yo no fui.
0: ¿Qué sucedió con aquellos días en que girabas un botón y podías ver la televisión?
7: Los O'Doyle tienen un control remoto universal. Con un clic controlas todo. Le facilita la vida a los viejos, como tú.
3: Pues qué bien por los O'Doyle.
1: ¿Y la casita del árbol?
4: No lo sé.
6: ¿Por qué?
4: Pregúntale.
0: ¿Preguntarme qué?
1: ¿Crees que algún día me terminarás de armar la casita del árbol?
7: Sí, papá. La dejaste hace 2 meses y no la has terminado.
0: Lo sé. Quiero hacerlo. Es que ahora tengo mucho trabajo en la oficina, pero en cuanto pueda lo haré, lo prometo. Paciencia.
6: Sí, es buena idea. ¡Vamos!
7: Oigan, Sundance se está jugando a las luchas.
0: Ay, no. Lo que hace con el pato es algo de lo que... No deben saber al menos en 10 o 30 años. 10 para ti, 30 para ti.
4: Oye, Michael.
0: ¿Sí?
4: ¿Irás a la competencia?
0: ¿Competencia? ¿Y tengo que ir?
4: Sí.
0: Bromeaba, claro. Ahí estaré.
4: Te amo, Michael.
0: Para toda la vida, amor.
8: Señor Newman.
0: Kevin O'Doyle, siempre es un placer.
8: ¿Qué clase de estéreo trae en esa porquería de chatarra?
0: ¿Sabes? No tengo la menor idea, Kevin.
8: Sí, pues mi padre tiene un estéreo Bosé.
0: ¿Que tu padre es el negro José? ¡Qué pena!
8: ¡No! ¡Dije un...! ¡No fue eso lo que dije!
0: ¡Su padre es el negro José!

0: Ah, ya, Alice, estuve en el tránsito, hora y media. ¿A qué hora empieza?
1: La junta ya empezó.
0: ¿Qué?
1: ¿Puedo ir al baño, por favor?
0: ¡Ve al baño! ¡Ya sabes que no tienes que preguntarme!
2: Bueno, lo interesante, Príncipe Habibu, es que el reglamento de construcción de Manhattan nos... Michael.
0: Lo siento, señora. El imbécil de un Lamborghini rojo ocupó mi lugar y...
3: Príncipe Habibu, tiene Lamborghini rojos.
0: Dije Lamborghini porque yo vi un Ferrari azul.
3: ¿Es socios de su compañía?
2: De hecho, Michael es un colaborador y es uno de mis mejores arquitectos.
0: Gracias.
2: ¿Le explicarías a su majestad el concepto de la maqueta?
0: Será un placer. ¡Príncipe Abubi!
3: ¡Habibu! ¡Príncipe Habibu!
0: ¿Habibu? ¿No dije eso? El señor Eimer me explicó la clase de hombre que es un visionario que promueve la originalidad. Y yo me dije, hay que romper el molde y redefinir la elegancia. Así que le presento su restaurante.
3: ¿Y dónde es? ¿Dónde está Bar?
0: Bar está... Aquí está el bar. Ahora, la fuente.
3: Bar más grandes.

0: Si quiere, podría recortar el atrio un poco.
1: No atrio. Acabar más grandes para Príncipe Habibu.
2: Sí, más grande.
3: Aquí, sanear, ya.
1: Y desagües para concursos de camisetas mojadas.
0: Está hablando, ¿será?
4: Bueno, si no se inundará el piso, Michael. Entonces el atrio estorba, lo quitamos y... su desagüe.
5: Cielos.
1: ¡Me encantas! ¡Eso sí, me gustas!
0: Entonces... ¿espera que diseñe un antro de pechugonas?
1: ¿Cómo se atreves a comparar el restaurante del Príncipe Habibu con un antros de pechugas?
4: La idea no tiene que ver con
1: pechugas. No, no, no. ¡Que la nevó!
0: Espere, no se ofenda, príncipe de bajada y de subida.
4: ¡Baba, baba!
1: ¡Habibu! ¡Habibu! ¡Subida y bajada es albur! ¡Príncipe Habibu no es albur!
4: Príncipe Habibu. Nosotros, yo, me encargaré de todo.
6: ¿Oficina de John Maynard?
4: Espero que haber diseñado el atrio no te quitará mucho tiempo, Michael.
0: Ah, ya habrá otros junios en mi vida, señor.
4: ¿Ves ese estacionamiento en la 56?
0: Sí.
4: Watsuhita quiere tirarlo y edificar un hotel de lujo.
0: ¿Lo hará la compañía?
4: Aún no. Necesito a alguien que presente un diseño atractivo. ¿Te interesa?
0: Claro que sí. Saldré el fin de semana con los niños y cuando regrese lo empezaré.
4: Bien, que disfrutes el 4 de julio. Se lo pediré a alguien más.
0: No, no, no, por supuesto que no. ¿No puede esperar 3 días?
4: Michael, ellos son japoneses, no esperan ni que el pescado se cueza.
0: Tendré que hablar con mi esposa.
4: Bien, te veré a la hora feliz con el príncipe Habadabi.
0: Mi hijo tiene una competencia de natación y debo ir a... Ah, ¿verdad? Ahí estaré.
7: ¡Ese es mi hijo! ¡Ese es mi hijo! ¡Eres un campeón!
8: ¡No es mi padre!
0: ¿Ah? ¿Tu mamá no te lo dijo?
8: ¿Qué?
0: Estaba bromeando.
8: ¡Es cierto que es mi papá!
7: ¡Muy bien, hijo! ¡Muy bien! ¡Así se hace!
9: ¡Bien! ¡Muy bien, tesoro!
7: ¡Nada es como un delfín! ¡Estuviste increíble!
10: Acabas de llegar, me di cuenta.
7: ¿Cómo que acabo de llegar? ¿Por qué dices eso? ¡Claro que te vi! ¡Saltaste de allá y nadaste hasta aquí!
10: ¡Así que abrazada era!
7: ¡La abrazada del cállate!
11: ¡Hey! Llegó justo a tiempo para el final.
10: No, tampoco vi el final. Estaba con Pingu y no sé por qué.
12: Sí, ¿qué te perdiste? ¿Eh?
7: ¿Se estaba ahogando? ¿Debí dejar que se ahogara?
13: Nadie se ahoga en mi piscina. Hola, Bill Herlihy, entrenador de Ben. ¿Es su papá?
0: Michael Tanga. Michael Newman, lo siento.
13: Bien, Ben. Oye, sí que has progresado, ¿eh? Y no lo olvides, derecho afuera, cabeza a la izquierda. Izquierdo afuera.
10: Cabeza a la derecha, lo olvidé al final.
13: No te angusties. Domina eso y los demás pensarán que el que nada es un delfín.
10: ¿En serio?
13: Sí.
7: Hola, señor Eimer.
12: Oh, despacio, no son carreras.
11: Es el segundo en 5 minutos.
12: Come cada vez más, igual que una máquina. ¿Tiene hambre todavía?
11: Claro que no, hace todo lo que Michael hace. Está volviéndome loca.
12: Y lo que Michael ha estado haciendo no es nada sano para él. Le va a dar un infarto.
0: Como el diseño básico que acordamos. Tarados, qué susto me dieron.
10: Papá, ¿cuántos años te quedan de vida?
0: 1 minuto.
10: ¿Un minuto? Papi,
0: No, mi amor, no me voy a morir, viviré. ¿Crees que 200 años nos basten a ti y a mí?
10: ¿Lo prometes?
0: Lo prometo, lo juro, un beso.
7: ¡Cretino maldito! ¡Oigan! ¡Hay familias aquí! ¡No saben respetar, montón de idiotas!
14: ¡Vete a ver televisión, viejo!
8: ¡Sí, vete!
7: ¡No enciendan otro maldito cohete!
15: Benjamin, dime qué es esto.
12: Una moneda.
10: Una moneda.
15: La abuela no me deja comer helado por mi diabetes.
12: Cierto.
15: Pero no me dice nada por esta sabrosa moneda. Muy bien.
5: Muy bien, ahora rápido, por favor, cuéntenos hasta tres.

0: porque sabe horrible.
1: Uno, dos, tres.
2: ¿Qué diablos hiciste?
3: Primero come como su padre y ahora habla como él.
4: Ven.
3: No vuelvas a decir eso.
2: Perdón, abuela.
5: ¿Cómo hiciste eso, abuelo?
6: Un buen mago jamás revela sus secretos. Tu padre ha querido saber cómo hacer este truco desde que tenía tu edad.
0: ¿No es así, hijo?
3: Michael, ¿con quién estás hablando?
7: Cielos, hablo con mi jefe, mano. Grite, ¿sí?
3: Que no tiene vida propia. Tu familia está aquí. Ven, cuelga, ven.
8: Mi madre envía saludos.
0: Oh, es un hombre tan importante, ¿no? Que habla por teléfono. Muy importante.
8: Es todo. Que duerma bien. Gracias, señor Eimer. Claro. Adiós.
9: ¿Ya? ¿Terminaste con tus negocios?
8: Lo siento.
10: ¡Sí, mejor que corran! ¡Le partí la cara a sus padres en preparatoria y ahora a ustedes!
11: ¡Odio a ese señor!
9: Buenas noches, vaqueros.
5: ¡Arriba las manos, Pocahontas!
9: No, vete a dormir. Pocahontas ya se fue. Corre. ¿Estás enfermo?
8: No tengo tiempo para enfermarme. Tengo que ver este documental de arquitectura asiática.
9: Hay que dormir de vez en cuando, cariño. Además, los niños se reirán de ti si te desmayas armando la tienda de campaña.
8: Sí, olvidé decírtelo. Tenemos que posponer el campamento. Eimer me asignó un proyecto para el martes y si no termino el diseño, me lo quitará.
9: Pero han esperado el campamento contigo todo el año.
8: ¿Crees que no lo sé? Cada decisión que tomo, cada cosa que hago, decepciono a alguna persona.
9: Entonces, ¿por qué no dejas de decepcionar a los que no debes?
8: Donna, no me voy de parranda, no bebo, ni ando con chicas. Trabajo como un burro para que mi familia viva mejor de lo que yo viví cuando era niño. Y solo cuidando mi maldito trabajo conseguiré eso. Así que relájate, cariño. ¿Por qué me pasa esto? ¿No me puedes ayudar tan siquiera una vez? ¡Diablos! Los Odol tienen un mugroso control universal, pues nosotros también tendremos uno. ¡Estoy harto!
9: ¿Quieres que te abra la cochera?

0: Cerrado.
1: Va más baños y más allá.
2: Amigo, ¿tienen controles remotos universales?
3: ¿Para cortina o tapete de baño?
4: Para televisión.
3: No lo creo. ¿Tal vez para cobertor?
2: ¿Control remoto para cobertores?
3: Mire, lo siento, no trabajo aquí. Espero a unos amigos.
2: ¿Estás bromeando?
3: De hecho, sí. No tengo amigos. ¿Quieres ser mi amigo?
4: ¡Ah, me asustó!
1: Cama. Cama. Baño. Baño. Cama. Estoy cansado de mi vida.
5: Más allá.

0: Siento haberme colado a su bodega, señor. ¿Tienen controles remotos universales aquí?
1: Apesta a rancio, a patatas fritas.
0: Sí, probablemente yo.
1: La comida rápida acorta la vida.
0: Sí, es lo que dicen, pero por cómo me ha ido últimamente, no sería tan malo.
1: Está buscando un control remoto universal.
0: Sí, un solo aparato que lo haga todo por mí, para que mi vida sea sencilla, se agilice y no sea tan compleja.

0: complicada.
1: Sabe, no debo hacer esto, pero usted parece un buen sujeto.
0: Ah, al fin alguien lo nota, gracias.
1: Le mostraré un control remoto recién llegado que debe ser el aparato más avanzado en tecnología que tenemos.
0: Grandioso.
1: Sin duda. Tecnología de punta en un control remoto universal que ni al mercado ha salido.
0: Entonces mi control será muy superior en tecnología al de los O'Doyle.
1: No conozco a los O'Doyle, pero... La envidia los corroerá.
0: Sí.
1: Acompáñeme a la bodega.
0: Sí. Oiga, qué gentil es usted. ¿Cuál es su nombre?
1: Dime Morty.
0: Morty, soy Michael Newman.
1: ¿Michael Newman? Tu vida está a punto de cambiar.
2: Eso es todo.
0: El lugar se ve mucho más grande desde afuera.
1: ¿Sí?
0: No te creo.
1: Por aquí debe estar. ¡Oh, aquí es!

0: Escurridizo.
1: Ah. Wow. ¿Y el empaque? ¿No trae instrucciones?
0: No son necesarias. Solo apunta, haz clic y más adelante se programará solo.
1: ¿Pero cuánto cuesta esto? Ya que no diría que soy millonario.
0: Tiene suerte porque todavía no está en el inventario, así que creo que tendré que obsequiártelo.
1: No, no, no. ¿Cuál es el truco en esto, amigo? ¿Esperas que me quite la camisa o algo así? Porque no bateo en ese equipo.
0: Oye, ¿cómo se te ocurre?
1: ¿Por qué haces esto?
0: Los buenos necesitan un poco de ayuda de vez en cuando.
1: ¿Sí?
0: Llévatelo. Gózalo.
1: Gracias.
0: Hay algo que debes saber.
1: Ajá.
0: En este artículo no hay devolución.
1: ¿Por qué querría devolver algo que no me costó?

0: ¡No!
1: Pastelito. No, no lo necesitas. No quieres, viejo, pero de chocolate sí, solo uno. Para el hambre. A ver cómo funcionas.
2: Bienvenido.
1: Vaya, mírenme, pude encender mi televisión. Soy un verdadero genio.
3: Ya se lo dije a los niños.
1: ¿Ah, sí?
3: Comprendieron que no puedes llevarlos a acampar el fin de semana.
1: Qué lindos.
3: Les dije que invitaran amigos a quedarse.
1: Qué buena idea, gracias, gracias. Y gracias por haberlo entendido tú también.
3: Quiero hacerte una pregunta.
1: Sí.
3: Después de tanto trabajar, tras convertirte en jefe de la compañía, ¿crees que tendrás más tiempo para nosotros o las cosas serán incluso peores que ahora?
1: Espera. Wow. Cuando llegue a eso y sea jefe, un millonario importante, lo primero que haré será contratar a un montón de idiotas como yo que hagan mi trabajo, para que tú, los niños y yo hagamos lo que nos venga en gana. Tienes que darme tiempo. No me mires así, solo quiero un poco de apoyo. Sí, te amo. Vete ya a dormir.
3: Solo piénsalo, Michael.
4: Ah, por supuesto.
3: Y deja la comida chatarra, llegarás a los 200 kilos.
4: Ajá.

Oye, oye, basta de ladridos, todos están dormidos. ¿Otra vez afuera? Mejor ve con el pato a jugar luchas, ¿eh? ¡No puedes esperar 5 minutos y bajarle al maldito volumen!

Creo que combinar muchos carbohidratos y jarabe para la tos te hace alucinar. Oye, ¿no que te urgía hacer popó? ¡Date prisa! ¡Es para hoy!

0: puedo creerlo.
1: Sí, bueno, tienes razón. Al principio una cirugía plástica es incómoda. Pero 6 meses más tarde, verás que mi rostro y mi cuerpo estarán llevándome a donde quiero llegar. ¡Ay, mi madre! La típica opinión, no, esa operación es de alto riesgo.
2: Si Samantha quisiera rebajarse los pómulos, yo también me asustaría.
1: Lo sé, pero siento que son tan eslavos. Tú deberías hacerte algo. Y tal vez Michael querría salir más contigo.
3: Yeah.
1: Buen día, Michael. Luces muy acabado hoy.
4: Buen día, Janine. Tú luces muy eslava.
1: ¡Estás celoso! Porque Donna y yo iremos al gimnasio y todos ahí querrán seducirnos.
2: Oh, Michael sabe que es el único.
4: Toda la vida, amor. Oye, lamento lo de anoche.
1: Ay, sí, qué envidia. Yo quiero un esposo así. Un esposo al que pueda besar y amar. Y servirle el jugo.
4: Ya engañaste a 3 esposos diferentes con sus hermanos. Creo que ya le ha servido jugo a todo el mundo. ¿De amor?
1: Sabes ya demasiado de mí. Nunca debí ir a ese programa de entrevistas.
4: Hasta ahí te creyeron loca y han visto mucho.
1: Estaba desesperada por un poco de compañía. Todos mis esposos, todos me abandonaron emocionalmente.
4: Iban a trabajar y te acostaste con sus hermanos desempleados. ¡Eres una sucia!
2: ¡Michael! Calma, querida. No le hagas caso.
1: Tengo problemas de autoestima desde que era niño. Tenía mi conejo Pimienta. Y Pimienta también me abandonó. ¡Hasta el conejo! ¡Hasta él me abandonó!
3: Silencio.
1: ¿Qué tanto me das? ¿Por qué me das?
2: Soy un lindo conejito.
3: Veo idioma, doble imagen. Perdón, ¿qué dijiste?
2: Tiene muchos problemas. ¿Por qué fuiste tan malo?
3: No lo sé. No sé. Ya me voy.
5: Sí, es un perro robot. Y ladra en 6 idiomas diferentes.
6: ¡Me encantó!
5: Sí, es mejor que su estúpido perro humano.
6: Papá, ¿viste el perro robot de Kevin?
4: Sí, sí, qué bonito.
5: ¿Bonito? Esta cosa vale más que su auto.
4: Ya vale menos.
5: ¡Robo perro!
7: Bim. Oye.
4: ¿Estoy en cámara escondida? ¿Y tú eres el anfitrión, Morty? ¿Dónde están las cámaras? Se pusieron de acuerdo, ¿eh? Sundance también lo hizo bien.
7: ¡Wow! ¡Bien, Norteamérica! ¡Soy un idiota! ¡Pueden reírse!
4: ¡Donna, esta

0: me la pagarás.
1: ¡Adelántale!
2: Nadie se ríe de ti, Michael. Querías un control remoto universal. Eso significa que controla el universo.
3: Sí, pero ¿qué controla mis ganas de bailar?
1: ¡Quiero bailar al ritmo de la música!
2: ¡Queremos bailar! ¡Sí!
3: A Morty le gusta también.
2: Michael, presiona menú.
3: ¿En el aparato?
2: No, el menú de la cafetería. ¡Sí, el del aparato!
3: ¿Eh? Menú principal. ¡Wow! ¿Dónde estoy?
4: ¿Qué tengo aquí?
3: Otra así vez el jarabe de la tos.
4: ¿Creen que funciona?
3: ¿Qué es esto?
2: El menú de tu vida.
3: ¿Mi vida tiene comentarios?
2: Y tiene muchos. Dale clic.
3: ¿Clic?
2: Es el martes pasado.
5: Byron aguardaba ansioso que le trajeran la comida que pidió.
3: ¿Ese es James Earl Jones?
2: Sí, James Earl también hace narraciones y doblaje.
5: Pero su impaciencia se convirtió en decepción.
3: De hambre.
5: Cuando Alice le trajo una hamburguesa con queso en lugar de la que había pedido.
3: ¿Es mi hamburguesa? Alice, la pedí sin queso. Siempre hace lo mismo.
5: Michael consideró exigir a Alice que le quitara el queso, pero decidió no hacerlo, temiendo que Alice escupiera en ella o que profanara la hamburguesa de alguna forma terrible. Una sabia decisión. Porque era exactamente lo que Alice pensaba hacer.
3: ¿Es una broma?
6: Arpía.
3: Vaya que sí. ¿Qué otra cosa hay? ¿Cómo se hizo?
2: Dale clic.
3: ¡Ay, qué psicodélico! ¿Dónde estoy? Oye, ¿es una película porno? ¿Son mis padres?
2: Es como te hicieron. Como conejitos, Michael.
3: ¡Otro canal! ¿Qué tengo que hacer? ¡No veo nada! ¿Qué pasó?
2: ¿Qué?
3: El suelo está resbaloso. Me gusta la sensación.
2: Mira, presionaste el botón de adelantar. Es un tiempo después de tu concepción.
7: Eso es. Muy bien, señora Newman.
3: ¡Otra vez!
8: ¡Niña, gracias, mi amor!
9: ¡Un momento!
3: ¿Qué? Perdón, pero tal vez sea niño.
9: ¿Cómo que tal vez? ¿Qué es?
3: Tal vez tenga pene. ¡Tal vez tenga pene! ¡Es un pene! ¡Es mi pene!
9: ¿Qué dice? ¡Acércalo! ¡Quiero verlo!
3: ¿Lo ves?
9: ¡Qué chiquito pizarrín!
3: ¡Sí!
9: ¡Es un varón!
3: ¡Tenemos un varón!
2: ¡Madre! Debe tener una vista súper poderosa porque yo no se lo encuentro.
3: Ajá, qué risa. A otro lado. Así que según me explicas, puedo reexperimentar la parte de mi vida que quiera. Es sorprendente. ¿Qué pasó? Ah, no, ¿ahora qué hice? Hola, ¿cómo hago para que te muevas?
2: ¡Te engañé!
3: Como si no estuviera asustado ya.
2: Es simple, elige tiempo y lugar. Dale, retrocede y ahí estás.
6: Tiempo y lugar. Tiempo y lugar.
3: No puede ser. El lago Winnipesaki. Y ese soy yo, el 44.
2: ¡Corre, pequeño yo! ¡Sí! Eso es.
3: Gracias.
10: Sí. Michael, la cena ya está lista. Invita a tus amigos si quieres.
11: Oigan, ¿alguien quiere ir a cenar en mi tienda de campaña?
12: O podríamos cenar en mi remolque viendo la tele.
13: ¡Sí!
3: ¡Qué humillante!
11: Mamá, ¿por qué no acampamos en un remolque como las otras familias?
14: Ay, por favor, eso no es acampar. En esas latas no tienes contacto con la naturaleza.
3: Es más divertido calentarnos unos a otros en la noche.
15: Y qué calientitos.
16: Mm. Mm. Mm. Mm. Mm. Mm.
10: Ni se te ocurra.
11: Pero tengo hambre.
14: Yo también, Michael. Muero de hambre. Tengo tanta hambre que comería esto.
3: Ah, aquí es donde comenzó ese truco.
6: ¿Qué? ¿Cómo hizo eso?
3: Ay, es una moneda falsa que compras en tiendas de magia. Ya lo sabía y nunca se lo dije.
6: ¡Qué bien! Ya tengo que volver a trabajar. Dale play.
3: Oh.
6: Es un aparato muy poderoso. Úsalo con cuidado.
3: Claro. ¿Quién eres?
6: Eso ya lo sabes.
3: ¿Morty?
6: Si tuvieras preguntas, llámame.
0: No, Linda. Creo que Stacy es la que tiene los pies más bonitos.
3: Ah, ¿quería verme?
0: Michael, voy a ir a los Hampton en un momento y cuento contigo. Tu proyecto del hotel es el pez gordo. Si te lo aprueban, te diré... Socio, ¿cómo estás?
3: ¿En serio? Gracias.
0: Piérdelo y te haré mensajero, proyectista de atrios.
8: Señor Eimer, habló Denise. Entró a rehabilitación de nuevo. No podré acompañarlo.
0: ¿Voy a estar solo el 4 de julio?
3: Señor Eimer, si quiere compañía el fin de semana, la amiga de mi esposa, Janine...
0: ¡Wow! ¿En serio? ¿Qué tal es?
3: Le diré que... lo devorará, señor.
16: Disculpe, siento interrumpir, pero esto es importante.
3: ¿Qué es? ¿Puedo ir al baño?
6: ¡Que no me preguntes!
16: Sí, gracias.
11: Oye... ¿por qué eres tan malo?
17: No es cierto. Hola, papá.
18: Hola, hijo. ¿Practicando?
11: Sí, pero en el suelo. Porque Ben no atrapa ninguna.
17: ¡Diablos!
18: Ah,

0: Cuidado, y eres todo un Valenzuela, ¿eh? Te quiero, hijo.
1: Y yo a ti, papá.
2: ¡Mami!
3: Lo sé, pero yo creo que debieron haberla sacado. ¿Viste ese bolso tan hermoso? Me encantó. Espera un segundo, Trudy. Voy a saludar a tu hijo. Hoy tus padres vendrán a cenar.
4: ¿En serio? ¡Qué buena idea!
3: Pensé que les gustaría venir con los amigos de los niños. Sí, los veré al rato. ¿Sí? Es un hecho. Hasta luego. ¿Qué daño te hace cenar con tu familia, Michael?
5: Ninguno, pero tengo que hacer una maqueta esta noche.
6: ¡Ah! ¡Yo soy el líder! ¡Ah! ¡Hola!
5: No resistiré esto toda la noche.
7: Y no tendré que hacerlo.
5: Adelantar.
7: ¡Genial! Me puedo saltar capítulos. ¡Ay, qué linda familia! Listo, que la cena termine. Siguiente. ¡Siguiente! Todos acabaron menos tú, Ben. Date prisa. ¡Qué enfermo estás!
8: ¡Ay, el truco de la moneda! Tengo ganas de no verlo.
9: Al fin solo en mi sótano. ¿Hago mi proyecto y de una vez me haré socio? Creo que sí. ¿A trabajar?
10: Michael, ¿sí? No queremos interrumpir. Ya nos vamos. Gracias por todo.
7: ¿La pasaron bien? ¿Se divirtieron? Fue una excelente noche.
3: Adiós, hijo.
10: Te queremos.
7: Mi pizarrín ya es mayor como yo. Solo quería decírselos.
11: No podía ser más pequeño.
10: Ajá, sí. Era una cositita.
7: Sí, si quieren vengan y se los presento.
3: Hasta luego.
10: Adiós.
11: Buenas noches.

0: noches.
1: Gran cena, querida.
2: ¿Ves? No era tan malo.
1: ¿Bromeas? Me divertí.
2: Me da gusto. ¿Puedes cuidar los 10 minutos mientras levanto los platos?
1: Hazlo tú, tengo demasiadas cosas que hacer.
2: Ah, tienes demasiado que hacer. Yo platos sucios, historias, juegos y además tengo que coser la cabeza del pato de sondas y devolverle su virginidad.
1: Bien hecho, campeón. Ojalá yo tuviera tiempo para hacer todo eso.
2: Ay, por favor, Michael. Eres un hombre, decides tus prioridades. Te pedí 10 minutos. No te pedí todo el día. No es para tanto. ¿Qué trabajo te cuesta? Estoy cansada de discutir esto. ¿Ves que yo...?
1: Me ahorré todo el pleito. Sí.
2: Amor.
1: ¿Sí?
2: No puedo dormir.
1: ¿Y eso?
2: No me gusta que peleemos tanto.
1: Lo sé. No te preocupes, ¿eh? Soy un grosero.
2: Sí lo eres.
1: Te amo. Qué bien hueles.
2: Gracias. Oye, Michael, basta, nos verán los niños.
1: No nos oirán. ¡Vamos!
2: Ya sé, no hagas ruido y trata de convencerme.
1: Ay, tengo que trabajar, no podemos solo hacerlo.
2: No, solo así no, querido, por favor.
1: Amor, ya no tengo técnicas nuevas, son las mismas de siempre. Recuerda la última vez y úsala.
2: Me gusta que me seduzcas, Michael.
1: Ay, de acuerdo.
2: Tú puedes ser Sundance y yo el pato.
1: ¿Sí?
2: ¿Que darme masaje?
1: Sí, me fascina dar masajes. Masaje a la orden.
2: Eso me gusta. Sí, así.
1: ¿Qué ya?
2: Pues tú ya.
1: No quería que todo fuera tan rápido.
2: Sí, tampoco yo.
1: Sí, luego te lo compensaré.
2: Gracias. ¿Sigue en pie lo de mañana?
1: ¿De qué estás hablando?
2: Lo que dijiste. Comeremos y compraremos el regalo de tu padre.
1: ¿El regalo? Pues sí, claro, si lo dije, lo haremos.
2: Bien.
1: ¿Quieres otro masaje, querida?
2: Ya vete.
1: Claro, sí, me voy a trabajar. Más allá. Hola, Morty, soy Michael Newman. ¿Podemos hablar un minuto? Un segundo, alguien llama a la puerta.
3: Hola, Michael.
1: Shh. ¿En dónde estabas?
3: No quieres saberlo.
1: ¿Tú quieres caminar?
3: Claro. Es simple.
1: Ajá.
3: Debiste estar en piloto automático.
1: ¿Piloto automático?
3: Eso pasa cuando adelantas cosas.
1: ¿Ah, sí?
3: Sí, te mostraré.
1: Ten.
3: Sí. Ese eres tú, en piloto automático. Estás ahí, pero realmente no. El control libera tu mente, pero tu cuerpo está presente en los momentos aburridos.
2: ¿Comemos mañana y compramos el regalo de tu papá?
1: No. Entonces sí me lo dijo. Tengo conversaciones en piloto automático.
3: No eres el alma de la fiesta, pero sí. Todos estamos en automático a veces. La gran diferencia es que tú tienes el maravilloso control para decidir cuándo.
1: Sí, esto es estupendo.
3: Por cierto, tu esposa es despampanante.
1: Lo es, ¿verdad?
3: El rostro perfecto. Y qué supercuerpazo.
1: ¿Estás bien?
3: Sorprendente.
1: ¿Qué?
3: Que se enamoró de un feo como tú.
1: ¿Un feo como yo? Yo no diría eso, amigo. El hombre de ahí sin duda es bien parecido. Era un galanazo, ¿quieres ver?
3: Sí, ¿cómo no?
1: Sí, entonces te enseñaré algunas de las bellezas con las que tuve que ver mucho antes de Donna.
4: Chris.
3: ¿Es hombre o mujer?
1: Es mujer.
4: Tamara.
3: ¿Qué es eso? ¿Animal Planet?

0: Páralo.
1: Sí.
0: A veces es mejor conservar ciertos recuerdos intactos.
1: Eso veo, Morty. Adiós y gracias.
0: Buenas noches.
1: No puedo enfermarme, me saltaré el malestar.
2: Michael, amor, despierta o se te hará tarde.
1: ¿Qué? ¿Ya es lunes? ¡Qué increíble! ¡No más flemas! ¿Me salté el resfriado? Gracias a ti, monada. ¡Te amo! ¡No más antigripales! No me digas que no trabajé estos días.
0: Parece que sí.
3: Cariño, no hay agua caliente.
1: ¿Qué? Necesito una ducha.
3: Pues entonces dúchate para que te mueras de frío.
0: No lo creo.
1: ¡Sí! ¡Mírenme! Ya duchado, y vestido, y todo sexy. ¡Eso es todo!
4: Papi, ¿fumaste de esa cosa?
1: Ve tus caricaturas y pásala bien con tu mami hoy, ¿sí? ¿Comiendo pastelitos como tu padre? Ese es mi hijo.
5: ¿Papá?
1: ¿Sí, señor?
5: ¿También trabajarás hasta tarde hoy?
1: Por desgracia, sí.
4: ¿No podemos ayudarte?
1: Pronto me harán socio y voy a necesitar muchos diseños nuevos, así que si tienen alguna buena idea, dibújenmela.
4: Sí, sí, papá.
1: Así se habla.
4: Traeré el papel.
5: Yo los crayones.
6: ¡Dejen de charlar y repasen!

0: Todo un cantante, sí. Sí. Tránsito, tránsito. No más tránsito.
1: ¡Ey! ¡Un segundo! ¡Aquí voy! ¡Sí! ¡A eso le llamo velocidad, primor!
0: Luces un poco pálido, amigo. Lo remediaré. ¡Oh! ¿Qué tienes ahora? ¡Estás amarillo! ¡Tengo ictericia! ¡Capitán! Que Hulk no se enoje. No les gustará enojado.
2: ¡Ese es Barney! ¡Te amo a ti y tú a mí! ¡Qué grandes boobies vi por ahí!
0: Ahora, quiero que crean que estoy muy bronceado. Eso es. Eso es. Ahí está Julio Iglesias. ¡Papá!
3: ¡Qué bien se ve, señor!
0: De veras, Judy, muchas gracias.
4: ¿Terminaste?
0: Sí, terminé. Me parece que sí. ¿Qué tenemos aquí? ¡Aquí está!
4: Me impresionas, Michael.
0: Sí, el río y el vestíbulo. Creo que está bastante bien, ¿no?
4: ¿Y tuviste tiempo para broncearte?
0: Es que así soy yo, señor.
4: Puedes con todo. Muy bien, ya que estamos todos, hoy es la plática de acoso sexual. Ahora, cualquiera puede ser víctima de acoso sexual. Los obreros, ejecutivos, una mujer, un hombre, la golfa de la oficina. No. No voy a mencionar nombres. Stacy. Para empezar, el acoso sexual se presenta de muchas formas. Verán, lo que
5: es gracioso para unos puede ser ofensivo para otros. Les daré un ejemplo de la vida real, porque seguramente yo lo he hecho.
6: Como el día que dije, ¿quieren promoción? Quiero ver acción. Técnicamente sería un acoso sexual. Según yo, uno muy simpático

0: normal.
1: Ahora, también existe el acoso de tipo homosexual. Este sería el caso donde un hombre le dice a otro
0: idioma
1: algo atrevido.
0: ¡Ay, será genial!
1: Si eso sucede
2: en sus mismos dormitorios o en algún baño público, a mí no me importa.
3: ¡Oigan esto!
2: ¿Problema, Miguel?
3: ¡No, proceda! ¡Usted es realmente un profesor fabuloso! Oh, ¿ahora qué estoy haciendo?
2: ¿Y pues qué?
3: ¡Ay, nada! Yo...
0: Proceda.
4: No sé para los norteamericanos, pero para mí no cabe duda. Ichiro es insuperable.
0: Ah, sí, es increíble, pero tienen que admitir que también está Matsui.
5: Oh, Matsui.
1: Si tanto les gustan Ichiro y Matsui, pues ordenen ambos. Yo como todo.
4: Concédanos un momento.
1: Por supuesto, señor Matsui.
0: Aquí esperamos. Ichiro y Matsui son beisbolistas. Usted acaba de insultar a sus héroes nacionales.
1: Ahora vuelvo, voy a cortarme las venas.
0: Aquí espero.
1: Sí.
0: Español.
6: Son tan tontos y aburridos que quisiera sacar mi espada y dejarme eunuco.
7: ¿Y su diseño de hotel? Quisiera romperlo. Ese tonto debió ver el documental de arquitectura asiática.
8: ¿Quién necesita un río en el vestíbulo? Más cuartos aumentarán las ganancias.
9: Apresúrense a comer para ir a echarnos unos tequilas en el mayor logro norteamericano. ¡Un bar de pechugonas!
10: ¡Un bar de pechugonas!
1: Bien, Michael, sálvanos.
0: Sí, cómo no. Antes de ordenar, veía esta propuesta y creo que tras haberlos conocido mejor, sé que esto no es lo que están buscando. De hecho, hay que destruirla y empezar de cero. El río en el vestíbulo es una idea tonta. Hay que volver a lo simple, olvidar detalles y maximizar ganancias, porque ese es el objetivo, ¿no? Maximizarlas. Y háganme un favor, denos su cuenta y su confianza. Salgamos de este lugar y vamos a un bar de pechugonas a echarnos unos tequilas hasta que nos perdamos el asco.
11: ¡Tequila, sí!
12: Ahora sí nos entendemos.
13: Sí, el rey llegó. ¡Hola a todos!
0: ¿Cómo pueden estar dormidos sabiendo que les traje regalos?
14: ¿De verdad trajiste?
0: ¿Qué traje? Si se levantaran y dejaran de roncar, lo averiguarían.
14: ¡Ya voy! ¡Ya voy!
0: Querida, tú también abre los ojos y baja. Vengan por ellas. ¡Sí! ¡Créelo!
14: ¡Debieron costarte $1,000,000!
0: ¡Esas son minucias! Ustedes merecen lo mejor y eso voy a darles de ahora en adelante.
15: ¿Qué es esto?
0: ¡Miren quién llegó! ¿Quieren salir a probarlas?
14: ¡Sí!
0: ¡Pues vayan afuera! ¡Despierten a los O'Doyle para que las vean! No creas que olvidé a mi hermosa esposa.
15: ¿Ah?
0: No es una bici ni un sombrero vaquero, pero te gustará, espero. ¿Sí?
15: Michael, es precioso.
0: Sí, te oí hablar con mi madre.
15: Me encanta.
0: Lo luces, amor mío.
15: Gracias.
0: Yo me compré un puro para celebrar, lo merezco.
15: ¿Qué estamos celebrando?
0: ¿Qué estamos celebrando? Tenemos salud, tenemos una linda familia. Eimer me hizo socio.
15: ¡Oh, por Dios, no es cierto!
0: Sabía que en lo que sería lo conseguí, te amo. Yo le conseguí la cuenta de Watsuhita.
15: Eso es increíble, sabía que hoy sería un gran día. Oí nuestra canción en la radio esta mañana.
0: ¿Nuestra canción?
15: Querido, la canción de nuestro primer beso. Michael, estás bromeando, ¿no?
0: Yo sé cuál es la canción, pero claro que sé cuál es. Nuestra canción es... ¿Cuál rayos era? Ah, ya me acordé de este bar. Y mira eso, el primo tonto de Walt.

0: Wolverine.
1: Pero tú... ¡Wow! Ese no te merece, ¿o sí? ¿El primer beso? Ah, sí, las notas. Calma, amigo. Oh, ¿seguirás amándome en la mañana? ¿Qué hace? ¿Qué va a pasar? ¿Le tienes respuesta? Oye, hazlo. Sella el trato, amigo. Sí. Toda la vida, amor. Lo único que piensa es que no besará esa barba. Para nada, debe picar muchísimo. Un momento.

0: gritando tanto.
1: Ay, no, pero yo no, sácame de aquí. Quédate de los Cranberries. Eso oímos en nuestro primer beso y por Dios, qué hermosa estabas vestida de rosa con ese suéter.
0: ¿Recuerdas lo que traía?
1: Claro, hasta cómo vestía a Janine, tan horrenda que me asustó. Te amo.
0: Y yo a ti, querido.
1: Sí.
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0: Te espera, Mike. I'm gonna take the town
3: and turn it upside down. ¡Hey! Llegó mi nueva estrella. Felicidades. Siéntate, campeón.
1: Sí, señor. Estoy algo cansado. Es que la familia se desveló anoche celebrando.
3: Anoche te volaste la barda con esa gran idea.
1: ¿Usted no se queda atrás?
3: Ahora solamente tienes que preparar los planos y si Huachujita aporta la mayoría de los fondos, tendré un nuevo socio.
1: Creí que ya me había hecho socio.
3: Tranquilo, vaquero. Dije, consigue la cuenta Huachujita y te promoveré. Jamás dije enseguida.
1: Pero ya se lo dije a mi esposa, señor. Gasté dinero que no tengo. Hacer esos planos va a llevarme meses.
3: Empieza entonces. ¡Cielos, qué horrible jaqueca! Siento que me pasó un tren por encima.
1: No, no vi nada.
3: Ah, olvidé decirte. El fin de semana salí con tu amiga Janine.
1: Espero que se esté acostando con su hermano en este instante, Fato insoportable. ¡No! No, no, no, no, no, no, aún hay más. Sí.
3: Entre más pronto empieces, más pronto te convertirás en mi socio, la boca me sabe excremento.
1: ¿Ah, sí?
3: ¡Stacy! ¿Acaso pusiste excremento en mi ensalada?
1: Oh. Tengo que irme, señor.
3: ¡Stacy!
4: ¿Has considerado las consecuencias de eso que estás pensando hacer?
1: Sí. ¿Quieres decir que no lo haga?
4: Es tu vida. Lo que haces con el control remoto es cosa tuya, Michael.
1: Lo sé, solo hablamos de un par de meses y ya. Si me salto unos episodios, ¿qué me perderé? ¿Un corte de cabello y 30 discusiones?
4: ¿Has visto al gnomo ese?
1: ¿Ah?
4: El del comercial de cereal.
5: Mágicos y deliciosos, ¿ese?
4: Sí. Siempre está buscando el oro al final del arco iris, pero cuando lo alcanza al terminar el día, son hojuelas de maíz.
1: ¿Y?
4: Michael.
1: Sí.
4: ¿No has entendido la metáfora?
1: No lo haré, ya entendí.

0: momento.
1: Tal vez termines más rápido.
0: Bien, ¿quieren que los vea? A ver. El techo es muy alto, el pasillo es muy angosto. La escalera donde la pusiste no sirve para nada. ¿De qué hiciste el cuarto?
1: Pizza.
0: Es una estupidez. Siguiente, ¿tú qué material usaste?
1: ¡Pepinillos!
0: ¡Ah, no actúen como bebés!
2: Michael, ¿cómo te atreves? Tienes 7 años y Ben quiere inventar un piso de pizza, ¿por qué no?
0: Porque algún día será mayor y deberá dejar de fantasear. Oye, pizzero, no vivirás de ser creativo, sino de besar traseros, complacer a los jefes, hacer que la compañía gane mucho y esperar a que te arrojen un hueso despreciable, ¿entiendes?
3: Sí, señor.
2: Eimer no te hizo socio, ¿verdad? Oh, querido, lo lamento tanto. Pero lo superaremos, sí, lo prometo.
0: Es todo lo que hacemos, superar desgracias, pero ¿hasta cuándo?

0: Precioso, ¿no? Camas dobles, con cocina, tiene vapor y televisión satelital con sistema surround.
1: ¿Por qué eres tan hiriente siempre? Algún día te la devolveré.
2: ¡Michael Newman! ¡No sabía que fumabas puro!
1: ¿Y ahora es cuando, mocoso?
3: ¡No, Katy! ¡No es mío! ¡Se lo quité a Kevin, tu hijo! ¡Fuma como chimenea!
0: ¡No es cierto!
3: ¡Y huele mucho a hierba!
2: ¡Kevin O'Doyle, entra a la casa en este instante!
0: ¡Te odio!
2: ¡Que no oyes!
0: ¡Mamá!
2: ¡Métete!
0: ¡Mamá! ¡Me estaba fumando!
3: ¡Las drogas destruyen, pequeño!
2: ¡Te dije que te metieras!
4: ¡No es justo! ¡No quiero devolver mi bicicleta!
5: Hay que hacerlo.
4: ¡Pero si papá nos la dio!
5: Porque los quiere, pero hubo un malentendido en su trabajo, así que tenemos que devolverlas.
4: Pero ya le dije a Kevin O'Doyle que tengo una bicicleta nueva.
5: Pintaremos mi bicicleta vieja y se verá cómo.

0: Adelántame a mi promoción.
1: Por Michael Newman, el mejor socio que podría imaginar.
2: ¡Salud!
0: Gracias, gracias a todos. Mi familia se los agradece. Daré lo mejor y no los defraudaré, lo prometo.
1: ¡Sí!
3: ¡Felicidades, señor!
4: ¡Felicidades!
0: Gracias.
1: ¿Qué se siente, socio?
0: Se siente increíble, señor.
1: Te lo ganaste, créelo. Y no solo por el proyecto Watsuhita, sino por relevarme en el trabajo para ayudarme a pasar tiempo con mi dama adorada.
3: Hola, tesoro.
0: ¿Esto es verdad? ¿Se hicieron novios en 2 meses? 2 meses son demasiado para él.
3: No, los primeros meses fueron sencillos. Fue el primer año lo más difícil.
1: Ese desagradable fin de semana con mi hermano en Cabo fue un tropiezo terrible, pero el Dr. Bergman nos ayudó a superarlo, ¿no, querida? ¿Les ha servido a ti y a Donna?
0: ¿Dr. Bergman? ¿De qué hablan?
3: ¿Sabes, amorcito? No debemos inmiscuirnos. Deja que Michael disfrute de su gloria. ¿Salud?
1: Disfrútalo, socio.
3: Sí. Vámonos, tesoro.
0: El maldito tardó un año en promoverme. ¿Qué otra cosa me perdí? ¡Rayos!
5: ¿Quería algo, señor Newman?
0: ¿Quién eres tú?
5: Kirsten, su asistente.
0: ¿Y qué pasó con Alice?
5: Se cambió a contabilidad, ya no la aguantaba.
6: Y prefiere que le digan Alan ahora. No lo olvide.
0: ¡No! ¡No! ¡No! ¿Y quién rayos es el Dr. Bergman?
7: Y siento que Michael no hace ningún esfuerzo por comunicarse.
0: No, yo quiero, pero estoy en piloto automático.
7: ¿En piloto automático?
8: Más bien en autozombie.
9: ¡Qué bien, Donna!
0: ¿Qué bien, Donna?
9: Michael, relájate.
0: ¿Quién es este baboso? No podemos hablar tú y yo.
8: Porque no se puede hablar contigo.
0: Ay, no.
8: ¿Cómo hablar si nunca estás en casa y cuando estás te quedas sentado viendo al espacio?
0: ¡Estoy en piloto automático!
8: Ay, no tiene
0: ¿qué quieres
8: caso
0: de mí?
8: Eso es lo que pasa. Ahora va a contestar su teléfono.
0: ¿Qué rayos pasó? ¡No toqué ningún botón!
7: ¿Ahora verás televisión en la cena?
10: ¡Ay, podemos!
0: ¡Samantha! ¡Mi angelito! ¿Pero cuánto te ha crecido el

0: Cabello, ¿a qué hora creciste? Ven, vengan acá. Tengo una idea. No trabajaré hoy. Veremos juntos historias de dragones. ¿Qué dicen?
1: Es para bebés, pa. Yo quiero ver si es ahí.
2: Sí, sí.

0: ¿Por qué? ¿Qué? ¿Qué le pasó?
1: ¿Murió? ¡Ah, no! ¡No, no, no, no, no! ¡Ese perro tonto y consentido!
2: Niños, papá no había llorado.
1: ¡Era el mejor perro!
2: Y bueno, está sacando su pena.
1: ¡Quiero sandas! ¡Una noche que la cabeza del pato se perdió! Quiso hacerlo con mi pierna y no lo dejé. ¡Debí dejarlo! ¡Lo siento! ¡Soy un idiota!
2: Querido, tranquilo.
1: ¿Qué fue lo que hice? Te amo. ¿Tú aún me amas?
2: Michael, han pasado... Estoy muy confundida.
1: No, yo cambiaré, ¿sí? Seré un mejor esposo, lo prometo. No me dejes, no me dejes. Ya no trabajaré tanto, ¿sí? Estaré contigo. Pero no me dejes. Qué pronto se recuperó el pato de la muerte de sombras.
2: Te parecerá desviado, pero ver eso me excita.
1: ¿Sí? Pues eso tiene remedio.

0: No es culpa mía. Se activó solo, ni siquiera toqué el botón.
1: Ma, ni por error.
2: ¿Sí?
1: Querido, ¿qué pasa allá abajo?
0: ¡No! ¡No es nada! Había un ratón y lo maté. Lo sacaré, pero primero rompió la mesa.
3: ¿Cómo entraste aquí?
4: Algo me dijo que querías verme.
0: Me estoy volviendo loco. Esta cosa se descompuso y se adelanta solita sin que la toque.
4: No está descompuesto. Es una función. Verás, usa su memoria para ejecutar tus preferencias.
0: Recuerda lo que me gusta. ¿De qué hablas?
4: Es un aparato muy sofisticado, como el Tivo.
2: ¿Puedes decirle Mivo?
0: Adelanté el sexo una vez. No quiero perdérmelo siempre. Me gusta hacerlo. Me gusta el sexo.
4: Corrígeme si me equivoco, pero... lo usaste para adelantar todo un año de relaciones sexuales. Sumándolo darían unos 30 minutos a tu ritmo.
0: No, no, ¿y qué? ¿Todo lo que me he saltado lo tiene programado y lo hará solo?
4: Exactamente. No más duchas, no más tránsito, no más discusiones, no más enfermedades.
0: No me gusta, está mal. Te lo devuelvo y desactivo el servicio.
4: ¡No!
0: Renuncio, lo dejo. Gracias por toda tu ayuda, pero...
2: sí.
0: Esto no.
4: Ay, por favor. Linda gorra.
0: No, no, no. No, no, no. No, no, no.
3: Fuera de aquí.
0: Fuera de mí. Aléjate de mí.
2: ¿Traes un arma? ¿O solo estás feliz de verme?
0: ¿Así? Me quitaré la ropa.
2: Yo
0: y
2: no
0: así...
2: Yo no haría eso si fuera tú. Solo queda una parte donde puede volver a aparecer.
0: ¡Ah! No, no, no, no, no quiero eso. ¡Ayúdame!
4: Te lo dije. En ese objeto no se aceptan devoluciones.
0: Sí, Morty, ya llévate.
4: Hasta que nos volvamos a ver.
0: No me hagas eso, por favor, Morty. ¡Morty! ¿Cómo hago que deje de adelantarse? ¡No!
1: Buen día, querido.
2: ¿Ah?
1: ¿Quieres ducharte primero?
2: Ah.
0: No, no, no puedo ducharme, porque se adelantará. Y si se adelanta, no sé hasta dónde llegará. Así que solo, ya sé, no me bañaré hoy. Como en el viejo oeste, ¿sí, Donna? Quiero decirte lo que está pasando, pero eso nos haría discutir y no debemos, porque se dispara. Sé que hay un problema, traté de resolverlo anoche y casi terminé en mi trasero. Así que me iré a trabajar y trataré de resolver esto.
1: ¿Irás en bata de baño?
0: Ay, querida, no podemos discutir, ¿sí? No más discusiones, tenía razón, yo no, todo el tiempo. ¿Un beso?
1: Si quieres, sí.
0: No, un beso no, no puedo dártelo, porque si lo hago conducirá a otra cosa. Y luego, sí, otros 3 minutos pasan. Te sientes defraudada y yo como un idiota sin remedio. Y quiero estar contigo cada minuto de mi vida y por eso me voy a... ¡Que tengas un buen día!
5: Una vez más, Michael dejó a Donna en la cama confundida e insatisfecha.
0: ¡Cállate, narrador!
5: ¡No, cállate tú, hablador!

0: señor Eimer está aquí.
1: ¿Tu primer día como socio y vienes a trabajar en bata de baño?
0: Así es, John. Creo que deberíamos dejar de gastar energías en presunciones corporativas de quién trae el mejor traje, Armani, Calvin Klein. ¿A quién le importa? Hay que concentrarnos en lo que importa, el negocio.
1: Es la locura más grande que he oído. Pero demonios, tienes razón. Cambio de vida. Me siento libre.
0: Sí.
1: ¡El pantalón no! Ah, acoso sexual. Sí. Hablando de cambio de vida, hay algo, o de hecho, una persona de quien quiero hablarte. Janine.
0: ¿Todo en orden?
1: Decidimos dejar las excentricidades del dinero y vivir en Marruecos.
0: ¿Marruecos?
1: Marruecos.
0: ¿Y luego?
1: Eric Lamensov asumirá todas mis responsabilidades y quiero que tú tengas su lugar.
0: Pero Eric Lamensov es director de la división internacional y... llevo apenas un día siendo socio.
1: ¿Y qué? Cada cuenta que tocas se convierte en oro. No me sorprendería que un día tú fueras el director ejecutivo.
0: Wow. Oye, me encantaría que así fuera, pero...
1: ¡No! ¡No, no, no, no! ¡No quiero promociones! ¡No!
2: Michael, tienes una llamada.
3: Michael Newman.
4: ¡Hola, muchachote! Hace 10 años dijiste que querías ser director ejecutivo. ¿Qué crees? Eric Lamensov se suicidó. Deja la comida chatarra, señor director, o también terminarás suicidándote.
2: Abriendo sesión.
3: 10 años. Esto no podría ser peor. ¡Ay, Dios! ¡Soy una ballena! ¿Qué me pasó? ¿Qué es esto? ¡Son senos! ¡Tengo grandes senos! ¿Qué es eso? ¡Ay, no! Quiero ir a mi casa.
5: Estas son las noticias de las 10, 5 de febrero de 2017. Britney Spears tuvo su 23avo hijo hoy. Kevin Federline, el orgulloso padre, dijo estar considerando conseguir un trabajo. Y Michael Jackson, el primer hombre en clonarse, presentó una demanda en su contra por abusar de sí mismo.

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1: Luna! ¿Puedo ayudarte?
2: Hola, papá.
1: Hola, papá. Ven. ¿Eres tú? ¿Cómo has crecido? ¡Estás enorme!
3: ¡Mira quién habla! ¡Capitán Pastelitos y Comida Chatarra! ¡No levantes mi autoestima! ¡Si me hubieras llevado a Pilates como dijiste, no creerían que soy Rosie O'Donnell!
1: ¡Ven! ¡Yo te quiero!
3: ¡Yo no!
1: ¡No te lleves los pastelitos!

0: ¿Pueden dejar de gritar? Son una vergüenza.
1: ¿Esa es mi hija?
0: ¡Mamá! ¡Me voy con Derek!
1: ¿Eres tú? ¿Samantha? ¿Cuándo te creció el busto?
0: ¿Al mismo tiempo que a ti? ¿Ya puedo irme?
1: No. ¿Quién es el tal Derek?
0: ¿Quién? Mi novio, el más sexy de la escuela. ¿Quién crees?
1: Se le quitará lo sexy cuando queme su casa. Ahora sube, ve a ponerte ropa normal y decente.
0: ¿Por qué eres malo conmigo?
1: ¡Haz lo que te digo! ¡Y lávate la cara!
0: ¡Sí!
1: ¿Fido también murió? Y este tiene al pato haciendo el trabajo. ¡Dona! ¡Dona! ¡Dona! ¡Demonios! ¡Mira qué lindo estás!
2: Doctor, ¿se puede?
3: Hola, querido.
2: Hola.
3: Hola.
1: ¿Qué están haciendo?
2: Donna y yo iremos por un chocolate caliente. ¿Quieres que te traigamos uno?
1: ¿Estás engañándome? ¿Con el galán de las tanguitas?
2: Por favor, ya basta, Mike. Ya lo hemos hablado.
1: No. Ya hablamos de esto.
2: Así es. Tema cerrado.
1: Sí, pero ¿sí? No si andas con la esposa de otro. ¡No te metas con mi esposa!
0: ¡Mike, basta! ¡Basta, Mike! ¡Tú me abandonaste! ¡Ya déjalo!
1: ¡Déjame! ¡Te atreves a defenderlo!
0: ¡Vete de aquí!
1: ¡No!
0: ¡Vete!
1: ¡No
0: te
1: podemos discutir, Donna! ¡Por favor!
0: ¡Te odio!
1: No.
0: ¡Te odio!
1: ¿Qué pasa? ¿Tú me odias? No. 10 años y no has terminado. ¡Morty! ¿Por qué hiciste esto conmigo?
4: Tú te lo hiciste solo.
1: No, yo no quería saltar tanto tiempo, ni quería perder a Donna.
4: Tu comportamiento programa el control. Cada vez que hubo conflicto entre trabajo y familia, el trabajo ganó.
1: No es cierto.
4: Miéntele a tu esposa y a ti mismo. Pero al control es imposible mentirle porque es a prueba de mentiras, lo siento. No puedes cambiar lo que ya pasó, pero aún eres joven. Un joven obeso, pero ¿sí? Puedes recuperar a Donna.
1: Es lo que haré.
4: Hazlo, gordito.
5: Los vi al pato y a ti juntos. Muy bien. Buen trabajo.

0: En un rato lo sentirás. Por favor. Por favor, Lemmy, no te...
1: ¡Te odio! ¡Te no. odio! ¡Te odio! ¡Ah, no! ¡Te odio! ¡Te
0: espera,
1: odio!
0: Es que tengo algo que... ¡No! ¡No! ¡No!
2: Michael, estás despierto. Michael, querido, ¿estás despierto?
3: Donna. ¿Qué fue de mi grasa? Fue tan solo una pesadilla. Una terrible pesadilla.
2: ¿Qué, Michael, tuviste una pesadilla?
3: Ese perro corriente me aventó al suelo.
2: Ah, Shaggy, ¿tu perro de la suerte? Sí, de no haberte tirado, no te hubieran hecho el estudio que reveló a tiempo que tenías cáncer.
3: ¿Tengo cáncer?
2: No, tenías cáncer. Y subiste mucho de peso durante la quimioterapia, por eso tuviste el ataque cardíaco.
3: ¿Ataque cardíaco?
2: ¿No te habían suspendido la morfina? Bien, señor Comida Chatarra, desde el golpe en la cabeza has estado muy mal.
3: Bueno, ¿y hace cuánto fue eso?
2: ¿Cuándo fue? ¿Hace 6 años?
3: ¡6 años más! ¡No! ¡No! ¡Se saltó mis enfermedades!
2: Les pediré que disminuyan los calmantes.
3: Donna, no te vayas. ¿Qué es esto?
2: No está mal para una tercera liposucción. Otra abdominoplastia y quedarás bien.
3: Es igual a una lengua. Lamiendo.
2: Yo ya me voy. Bill está esperándome en el auto.
3: ¿Sigues con el hombre torpedo? ¿Y qué pasó con para toda la vida, amor?
2: Para toda la vida. Oye, Michael, procuro llevar contigo una relación civilizada por los chicos. Quiero que seamos amigos, pero no puede ser si... ¿Quieres dejar de abanicar esa cosa?
4: Es mi pellejo y abanico con él si se me da la gana.
2: ¿Ya? Escucha, Bill es mi esposo y tienes que aceptarlo, ya me voy.

0: ¿Esposo?
1: Donna. ¡No! ¡Donna! ¡Donna! ¡Donna!
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3: Tus sueños hechos realidad, imbécil.
4: ¡Papá! Hola, ¿cómo te sientes?
1: Benjamin, mírate.
4: ¿Miro qué?
1: Tu rostro delgado. Y te afeitas, hijo.
4: Ajá.
1: Y ya no tienes esos glúteos. ¿Qué les pasó? Te felicito.
4: Claro, mis glúteos. ¿Por qué no lo discutimos en mi oficina?
3: Mi antigua oficina. El arquitecto. ¿Y esto cuándo pasó?
4: Mamá dijo que seguías medicado.
5: No, me siento de maravilla. Los kilos, ¿cómo bajaste? ¿Cirugía plástica como tu padre? ¿Nos jugamos los pellejos? Tienes que ver esto.
4: Haciendo ejercicio con Bill, diariamente, igual que siempre.
5: ¡Wow! ¡Oye! Linda chica, rubia, boca sensual, senos. Oye, ¿es tu chica?
4: No, es tu hija, Samantha.
5: Pero claro que sí. Y espero que siempre la cuides y te asegures de que nadie la toque, excepto tú.
4: Tengo que preparar una presentación.
5: Oh, claro, entiendo. Por supuesto, te dejo trabajar. Quiero que pasemos más tiempo juntos, todos nosotros. Iremos por helado, ¿qué tal? Sé que tu madre no irá, pero tú, Samantha, el abuelo, la abuela. Sería bueno, ¿no?
4: Sabía que había algo extraño. Papá, siéntate, te serviré un vaso de agua.
5: ¿Para qué me siento?
4: Ven, papá, bebe esto.
5: Bien, beberé agua. Ya la bebí, ¿qué ocurre?
4: El abuelo falleció. Hace tiempo que murió.
1: No digas eso. ¿Dónde estaba yo?
4: ¿Estás llorando?
1: ¿Qué le pasó?
4: Nada. Él solo envejeció. Es la vida. Naces, vives y mueres. Es...
1: Ya me voy.
4: No, espera. Susi, pospon mi reunión.
1: No pospongas tu reunión. Estoy
4: ¿por qué?
1: Bien, solo un
4: lloras.
1: Poco mareado por la operación. Me voy.
4: Me vas a hacer llorar.
1: Sí.
4: No tienes que irte.
1: ¿Te ves bien? Tengo que irme. Adiós.

0: funciona. Funciona.
1: No puede llevarte.
2: ¿Llevarme a dónde?
1: A la muerte de tu padre. ¿No estabas con él?
2: Pues claro que no. ¿Puedes llevarme a la última vez que lo vi?
3: Hola. No quiero molestarte, pero ¿podrías ver mi diseño del centro comercial? Este es más barato. Pero, si ves esto...
4: ¡Wow!
3: Notarás que es mucho mejor en cuanto a fluidez.
4: El barato, ya te dije. Ahora, déjame ver mis correos.
3: Sí, tienes razón. El
0: no barato la tiene, es mejor. ¡Eres un imbécil! ¡Míralo!
5: ¡Sorpresa!
3: ¡Hola, abuelo!
4: No puedo creerlo.
5: ¿Desde cuándo eres tan apuesto? Oye, Michael, tengo una estupenda idea. Tu madre jugará canasta con sus amigas y pensé, oh, esta es la gran oportunidad para organizar, ven, tú y yo, una noche de muchachos.
4: No puedo.
5: ¿Cómo que no puedes? Tienes que salir a comer y nos alegraremos la vista con lindas chicas.
3: Me apunto a eso.
5: Ven, se apunta. No sé qué significa, pero se apunta.
4: Por favor.
5: No me hagas señas.

0: Te propongo algo. Si vienes, te enseñaré a hacer el truco.
1: ¿No vas ni a mirarlo?
0: Te diré el secreto.
1: No, papá.
0: Anda, hijo, ven.
1: ¿Cómo haces el estúpido truco? Siempre lo supe. ¡Ya déjame trabajar!
0: ¿Siempre lo supiste?
1: Eres patético.
0: Siento haberte molestado. Te quiero, hijo.
2: Adiós, abuelo. Te quiero.
3: Papá. Papá. Papá.

0: Te quiero, hijo. Te quiero, hijo. Te quiero, hijo.
1: Y yo a ti, papá. Te extrañaré. Lo sabes. Adiós.
2: Theodore Newman, 1944-2021.
3: Lamento la muerte de tu padre. Cuando tuve que llevármelo, no quería hacerlo.
1: ¿Llevártelo? ¿Cómo?
3: Soy un ángel, Michael.
1: ¿Un ángel? Creí que los ángeles debían proteger a las personas.
3: Soy el ángel de la muerte. A él le llegó la hora.
4: ¡Maldito!

0: amigos. El señor Numan nos dirigirá unas palabras.
1: Bien, señor Numan.
2: ¡Sí, Michael! ¡Dinos algo!
3: Bueno, pastel de bodas. ¿Es una boda? ¿Dónde está el novio? Quiero verte.
4: Hola.
3: Ven. No me perdí la boda de mi hijo.
5: ¿Qué dice?
3: Vaya, es estupendo, muchacho. ¿Quién es la señorita?
5: ¡Qué simpático, señor Numan!
3: Tía Peggy, ¿eres tú? ¡Qué vieja estás! No, no, no. Solo estoy bromeando, ¿no es cierto? Esposa de Ben. Bienvenida a la familia.
5: Gracias.
3: Felicidades, hay que disfrutar la noche.

0: Estás preciosa.
1: Ay, ¿cómo no me habías besado así desde que eras un pequeñín?
0: Es la mejor, Max. Sabes que te quiero, ¿no?
1: Ay, querido, qué tierno. ¿Sabes, Michael? A tu padre le habría gustado ver esto.
0: Lo sé, ma. Lo sé. Me da gusto tenerte.
1: Oh.

0: soy. Y a mí más, mi amor. Te quiero, te quiero. Qué boda tan hermosa. Ay, mira qué linda. Perdona mi consentida. Fuiste tan bruto al dejarla ir. Pero no quiero amargarte la fiesta. Sí. Te veré luego. Sí. Cristina.
1: Ven, Michael, fuiste tan generoso al pagar esto y su luna de miel.
2: Sí, es verdad.
1: Te lo agradezco mucho.
3: De nada. La novia parece ser una linda chica, ¿no?
1: Oh, es tan encantadora.
2: Es maravillosa.
4: A ver si recuerdan esta. Van a ver.
3: No pudieron escoger otra, ¿eh?
1: Bill, ya que es la boda de Ben, ¿te importa si bailo con mi exesposo esta pieza?
2: Claro que no.
1: Gracias.
2: Devuelve la medianoche, ¿eh? Campeón.
3: Claro, Bill. Te la devuelvo, Bill.

0: extrañas, ¿eh?
1: Después de tantos años.
0: Sí. ¿Eres feliz?
1: Claro, muy feliz. Nuestro hijo acaba de casarse.
0: No por eso. Por cómo terminaron nuestras vidas.
1: Terminaron. No han terminado.
0: Esa es mi dona.
1: Es cierto.
0: Sí. ¿Es Samantha?
1: Sí.
2: Oye, ¿qué haces? Ponte un suéter, cúbrete el pecho.
1: ¿Pero qué te sucede?
0: Nada. Aún no me hago a la idea de que ya eres una mujer.
1: Si es tu forma de decirme que soy bonita, entonces gracias.
3: Vamos por pastel.
1: ¿A que llego antes?
3: ¿Ah, sí?
1: ¡Corre, papá! Michael, ¿qué tienes?
4: ¡Vaya con el doctor! ¡Necesitamos un doctor!
5: ¡Papá!
1: ¡Papá!
6: Hojuelas de maíz.

0: ¿Bailas una y te explota una arteria?
1: ¿Por qué me hiciste desperdiciar mi vida entera?
2: Michael, tú ya estabas saltándote tu vida mucho antes de toparte conmigo. Fue la vida que elegiste, magnate.
1: Esta no es la vida que quería.
2: Sí lo es. Producida, escrita y dirigida por Michael Newman.
0: Ahí dice que lo es.
3: Hola. ¿Despertaste? ¿Cómo estás?
1: Me siento mejor teniéndolos aquí.
4: Samantha lleva aquí 36 horas seguidas. Dijo que no se iría hasta que despertaras.
1: ¿Por qué lo hiciste?
3: Porque eres mi padre.
1: Creí que Bill era tu padre.
3: Tengo dos padres. Uno me dijo que viviría 200 años. ¿Recuerdas?
4: Creo que ambos tienen que dormir.
1: Sí.
4: Yo tengo que tomar un avión.
1: Mi joven tiene que irse a su luna de miel.
4: De hecho, cancelé la luna de miel. Tengo una cita para ver si cerramos el proyecto Kensington.
1: No, no.
4: Italia seguirá ahí cuando queramos ir.
1: No.
4: A Julie no le importa.
1: No puedes hacerle eso a tu esposa.
4: Ella lo entiende. Respaldar la compañía es más importante.
5: Chicos, lo siento. Deben irse. Tiene que descansar.
4: Claro. Adiós.
5: Salgan.
1: Ven.
3: Adiós, papi.
1: Ven.

0: Amigo, no está en condiciones de irse.
1: Debo ver a mi hijo.
0: No irá a ningún lado. Vuelva a la cama.
2: Es Colin Farrell.
0: ¿Dónde?
3: Michael, esas máquinas te mantienen vivo.
1: Tengo que hablar con mi hijo.
3: Michael, detente.
1: No.
3: Michael, no tienes que morir ahora.

0: ¡La familia es primero!
1: Luna de miel. Luna de miel.
0: Luna de miel. Te amo.
1: Samantha. Samantha. No llegué a los 200, pero... quiero...
2: Y yo a ti.
1: Mira. Lo siento.

0: Michael, la nota para ella está en tu bolsillo.
1: Seguirás amándome, la niña. Para toda la vida, amor.
2: Ya es hora.

0: ¿Qué pasó?
1: Está en la cama de la tienda, señor. Lo miraba mientras dormía. ¿Qué tantas locuras soñaba?
0: ¿Qué?
1: Está prohibido acostarse en las camas, pero yo también lo hago a veces.
0: ¿Volví a la tienda? Soy joven. Soy joven aún.
1: Bueno, no es joven, joven. Vaya, joven Joe, usted ya tiene kilometraje.
0: No, no, no. ¿No? No. ¿No? No tengo tanto, muchacho. ¡Mírate! ¿Quieres un amigo?
1: Sí.
0: ¿Quieres un amigo? ¡Yo seré tu amigo! ¡Yo seré tu amigo! ¡Ah!

0: ¿Qué pasó?
1: ¿Qué sucede?
2: Nada, todo es maravilloso, ma. Quería decirte que te quiero mucho, papá.
1: ¿Y yo a ti?
2: Mucho. Tienes que decirme, ¿cómo haces lo de la moneda? ¡Me está volviendo loco!
1: Un mago jamás revela sus secretos. Sin embargo, si nos invitas a cenar más seguido...
2: Vaya mañana en la noche y la siguiente y la siguiente y todas si quieren, lo que tú quieras.
1: Cálmate, me provocarás un infarto.
2: ¡No! ¡A mí me dan los infartos, ma! Gracias por haberme traído al mundo. Sé lo que te dolió.
0: No sabes cuánto, pero por favor, ya no fumes hierba.
2: No prometo nada.
1: ¿Y ahora? ¿Me despertó? ¿Qué dices si...?
0: Si me das masaje primero.
1: Nah, vamos a dormir.

0: ¿De qué se trata?
1: Shh, ¿te importaría? Me tengo que concentrar. Llevo toda la noche quebrándome la cabeza buscando actividades para el campamento del 4 de julio y no me dejas pensar.
0: Yo no te dejo pensar. ¿Por qué no piensas en que desperta? ¿Qué dijiste?
1: Sí, oíste bien. Si no mejoras tu actitud, no podré ir a trabajar en un año por tener que planear 10 vacaciones más. ¿Eso te hace feliz?
0: ¿Qué comiste, Michael?
1: Ven a darme un beso.
2: ¿Qué pasa, papá?
1: Ven acá, mi pequeño. Te extrañé mucho, te quiero, ven. ¿Sabes qué? Terminaré la casa del árbol y dormiremos ahí el fin de semana. Y tú y yo vamos a hacer mucho ejercicio y yo no usaré tanga.
2: ¡Qué bien!
1: Sí, qué bien, ¿y tú? ¡Qué buen salto! Te quiero. Un día serás la chica más sexy que el mundo haya visto, pero con cerebro. Así que mañana te enseñaré cálculo.
2: ¿Sabes cálculo?
1: La verdad no, pero tu madre sí puede enseñarte. Ahora vayan a descansar porque mañana es día de campamento.
2: ¡Sí, buenas noches, papá!
1: ¡Nos vamos a divertir! ¡Ponte un suéter y no te lo quites nunca!
2: ¡Sí, papito!
1: ¡Ay, tú, Sundance! Los años perros se van volando, así que hay que disfrutar de la vida. ¿Eh? Sí, que te dé amor, pequeña.

0: ¿Qué haces? ¿Qué haces?
1: I know just how to whisper.
0: No, ve con Sundance, no con eso.
1: How to cry. I know just where to find the answers.
0: Ahí en la tienda me dijeron que era hembra, era mentira, seguro.
2: Te quedarás aquí esta noche.
3: ¿Por qué? ¿Se te ocurre algo?
0: Ay, no, es 4 de julio.
3: Voy a celebrar con mi esposa. Tengo tiempo de darle masaje para que esté completamente satisfecha.
2: Pero hoy no es 4 de julio, es 2 de julio.
3: Ah, es aún mejor. Feliz 2 de julio, querida.
2: Me encanta este día.
3: ¿Sí?
2: Me disfrazaré de Pocahontas. ¿Qué dices? Sube pronto.
3: Llevaré al pato. Le diré a papá que prepare la vieja tienda de campaña.

Michael. Como te dije, los buenos merecen ayuda de vez en cuando. Estoy seguro de que harás lo correcto esta vez. Saludos, Morty. Postdata. El cuerpazo de tu esposa me sigue enloqueciendo. Está bien, Morty.

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0: Resident Evil 3, la extinción.
1: La Corporación Umbrella pensó que había controlado la infección. Se equivocó. Ciudad Raccoon solo fue el comienzo. En semanas, el virus T consumió todo Estados Unidos. En meses, el mundo. El virus no solo arrasó con la vida humana. Los lagos y ríos se secaron, los bosques se convirtieron en desiertos y continuaron.

0: Los pocos sobrevivientes que quedamos aprendimos a movernos. Evitábamos las grandes ciudades. Si nos deteníamos en un lugar demasiado tiempo, los atraíamos. Al principio unos cuantos, pero después más y más. Un ejército interminable de muertos vivientes. Para los que quedamos, estar en movimiento era la única forma de sobrevivir.
1: Salt Lake City, límites de la ciudad.
2: Hablo de la KLKB. Tenemos muchas personas que requieren de atención médica urgente. Necesitamos ayuda. Hablo de la KLKB. ¿Alguien nos escucha? Por favor, ayúdenos. Por favor.

Mi bebé. Piedad, ¿puede ayudar a mi bebé?

0: estúpida! ¿Soltaste a mi bebé? Estamos rodeados. ¡Ayúdennos! ¿Alguien nos escucha? ¡Ayúdennos, por favor!
1: Siempre funciona, mamá. Veamos. ¿Qué tenemos aquí?
2: ¡Sí!
1: ¿Qué tienes ahí, nena?
3: Yo no haría eso.
2: ¡Cierra la boca! ¡Atrás!
0: ¡Haz que te respete! ¡Eddie! ¡Desgraciada! ¡Lo asesinó!

0: Carlos, aquí Claire. ¿Tienes cigarrillos?
1: No.
0: ¿Crees que te voy a creer?
1: ¿Te mentiría, Claire?
2: Claire Ridley, ¿en qué te puedo ayudar?
0: ¿Tienes cigarrillos?
2: Lo siento.
0: ¿Tampoco de lo otro?
2: Siento decirte que ya no tengo.
3: Eso no puede ser. ¿Otto?
4: Lo siento mucho. Me fumé la última en Salt Lake.
2: Sí, señores.
0: Rayos.
2: Ahora sí es el fin del mundo.

0: ¿Alguien más?
1: En París, las provisiones están al 50%. 6 bajas. Está aumentando el número de contaminados.
2: En las instalaciones de Londres, las provisiones están al 28%. 17 bajas, aumentando el número de contaminados.
3: ¿Caballeros?
0: Doctor Isaacs, la división científica nos hace el honor.
4: Señor Wesker, he estado ocupado.
2: Sobre el tema de los contaminados, ¿qué reporta la división científica?
4: Ahora sabemos con mucha certeza que no necesitan sustento. Devoran la carne, pero no la necesitan. Mis estudios revelan que podrían permanecer activos durante décadas.
2: ¿Nos quedaremos bajo tierra durante décadas?
0: ¿Qué hay del proyecto Alice?
4: Usando anticuerpos de su sangre, desarrollaré un suero que no solo combatirá el efecto del virus T, sino que tal vez los revierta. Para devolverle a estas criaturas una fracción de su inteligencia, de sus memorias, lo que reducirá su hambre de carne.
0: ¿Cree que pueda domesticarlos?
4: Son animales en esencia. Hay que entrenarlos, quitándoles sus más bajos instintos. Jamás serán humanos, pero pueden formar la base de una dócil fuerza de trabajo. Y así regresar a la superficie.
1: Tras meses de experimentos, no tenemos resultados y nosotros seguimos aquí.
4: Sin el proyecto Alice original ha sido difícil avanzar. He tenido que hacer réplicas usando modelos de clonación. Es laborioso. Los resultados, impredecibles.
0: El proyecto Alice y el tema de la domesticación ahora es nuestra prioridad. Nos enfocaremos exclusivamente en esos dos puntos. Espero avances en una semana.
4: Demandar resultados no los garantiza.
0: Tal vez deberíamos reemplazar.

hablarlo con alguien que nos dé las garantías que buscamos. Continúe con su investigación, doctor, mientras aún sea su investigación. Muchas gracias.

0: Aquí el convoy de Claire Redfield. ¿Me escucha algún sobreviviente? ¿Hay algún sobreviviente que me escuche? Aquí el convoy de Claire Redfield. Buscamos sobrevivientes.
1: Lo encontré, aislado,

0: Aquí el convoy de Claire Redfield, ubicación actual, el motel Desert Trail. ¿Me escucha algún sobreviviente? Repito, ¿me escucha algún sobreviviente?
1: Insiste, Mikey.
2: ¿Hay alguien con vida? Responda.
3: No veo actividad.
4: Sí, siempre es así.
2: ¿Algún sobreviviente?
3: Claire.
5: No se ve nada, ¿entramos?
1: Está en sus manos.
3: Vamos, rápido.
4: Adelante.

0: Quiero una habitación con cama de agua, jacuzzi y voy a rentar una porno.
1: Nevada, tierra de esparcimiento.

0: ¿Qué pasó? ¿Están bien?
1: Sí, estamos bien.
0: ¿Puedo hacer algo por ti?
2: No es nada, pero si insistes...
0: Insisto, solamente relájate.
3: Sepárense, busquen cosas útiles, gasolina, comida, municiones, lo que sea.
0: ¿Te gusta el trato rudo, eh?
2: Esto no es nada.
0: Me imagino.
2: Pero tú siempre me has tratado bien.
1: Oh, Dios, yo me voy.
0: ¿Por qué no cenamos en mi casa esta noche?
2: Ahí te veo.
4: ¡Hey, Betty! ¡Ven!

0: Increíble, ¿sabe lo que es?
1: Cámara. Adelante. Quédense quietos.
0: Por Dios.
2: Impresionante.

0: Tiene memoria y coordinación.
1: Esto es increíble. El suero funciona. Lo domesticó. Lo logró. Felicidades.
2: ¡Ah!

0: pollo con verduras y aquí tengo unos duraznos.
1: Gracias.
0: Son espárragos.
1: Gracias.
0: Para ti, comida de gato. Es pollo con verduras.
1: Hola.
0: ¿Qué es esto? Sopa de champiñones.
1: Sí, ¿cómo no?
0: Y pollo con verduras.
1: No puedo creerlo.
0: ¿Espárragos?
1: ¿Cómo lo haces?
0: Es una habilidad. Por desgracia, es un arte olvidado. Esta es la última. Creo que es fruta.
2: Gracias, Otto.
0: Lo siento, no hay más. Tengo fruta. ¿Quieres fruta?
1: ¿Revisaste la gasolinera?
3: Sí, ni una gota.
1: ¿Qué encontraste aquí?
3: Si logramos que los camiones funcionen con óxido, será mucho.
1: Ajá.
4: Hola, nena.
1: ¿Ya está el perímetro?
4: Falta poco.
1: ¿Quién anda ahí?
4: Olivera.
5: Oye, Carlos.
4: Claire.
5: Tanto fumar te volvió lento. Date prisa, abuelo.
1: Quiero mi perímetro.

0: Último centinela en posición. El perímetro está en operaciones, los detectores están encendidos. Cámaras al 100%.
1: Hay espárragos y fruta.
2: Mis favoritos.
3: Se acerca una tormenta. Hay que pasar todo adentro. Al autobús. Apaguen la fogata.
4: Cigarrillos.

0: Aquí el convoy de Claire Redfield, ubicación el motel de Desert Trail.
1: Latitud 35, longitud 114.
0: Aquí el convoy de Claire Redfield, ubicación el motel de Desert Trail. Latitud 35, longitud 114.
2: Vuelen aquí. Volví a escuchar las transmisiones. Están en un pueblo de Alaska. No hay infección, no hay muertos vivientes. Están aislados. Seguros. Alaska.

0: es esto?
1: Doctor Isaacs.
2: ¿Qué sucede?
1: Estoy detectando un aumento en la actividad psiónica, tanto alfa como beta.
2: ¿De la número 87?
1: No, no es una actividad de los clones. Ocurrió fuera del complejo.
2: Es imposible.
1: Mis sensores no se equivocan. Detectaron fuerte actividad psiónica hace 15 minutos. En algún lugar del desierto.

0: Claire!
1: ¿Qué?
2: Huh?

0: ¿Pero qué?
1: Dios. Carlos.
0: Los veo. No bajen de los camiones.
2: ¿Qué sucede?
3: No bajen de los camiones. Suban
1: las ventanas y no hagan ruido.
4: Suban las ventanas.
1: ¿Qué les pasó en los ojos?
5: Comieron carne infectada.

0: Vámonos de aquí.
1: Sí, excelente idea. Cárgala.
0: ¡Se atascó!
2: ¡Oh, no! ¡Vámonos de aquí! ¡Al autobús! ¡Rápido! ¡Corre! ¡Corre! ¡Sube! ¡Ya!
3: ¡Suban, suban!
0: ¡Claire! ¡Diablos! Mike, Carlos, evacúen el autobús.
4: Entendido.

double!

0: aquí!
1: ¡Lárguense!

0: Doctor Isaacs, detecté otro aumento de ondas alfa y beta. 40% de probabilidades de que sea el proyecto Alice.
1: Triangula, encuéntrala. Impresionante. Si es ella, su evolución es extraordinaria.
0: Al parecer se ha vuelto mucho más poderosa desde que escapó de las instalaciones de Detroit.
2: Ha hecho 10 viajes a la superficie en 24 horas, sin autorización. Todo viaje a la superficie para reunir especímenes pone a mis hombres en riesgo. ¿Por qué de pronto necesita tantos? ¡Isaacs!
1: Mi investigación se intensificó. Descuide, no pueden salir.
3: Se supone que debía tenerlos domesticados.
1: A veces la agresión es útil.
3: ¿Para qué podría usar estas cosas?
0: Doctor Isaacs, el espécimen 87 llegó a la fase final del recorrido.
1: Perfecto. Ponla en pantalla. Eso es.
3: ¿El presidente está al tanto de esto?
1: Conoce lo necesario.
3: Se está excediendo.
1: Mi investigación cambiará el

0: ¿Esto es tuyo?
1: Anoche te lo di. De suerte.
0: Gracias. ¿Tu nombre?
1: Kmart. Es donde me encontraron Claire y los otros. Hace mucho.
0: ¿Y no tienes otro?
1: Nunca me gustó. Todos murieron, así que el cambio era necesario.
2: ¿Alguien quiere decir algo?

0: Alice, Claire Redfield. Ella reunió todo este convoy.
1: Gracias por ayudarnos.
2: ¡Claire!
1: Disculpa, tengo asuntos que atender.
0: En 6 meses perdió la mitad del convoy. Pronto habrá más muertos que vivos. Alice, ¿qué te pasó? ¿Por qué huiste en Detroit?
1: No tenía opción. Estaban usándome.
0: ¿Cómo?
1: Estaban rastreándome. No podía estar contigo ni con nadie. Los hubieran matado a todos.
0: ¿Por eso desapareciste?
1: Entré a un laboratorio de Umbrella y usé sus computadoras. Descargué las trayectorias de los satélites y me mantuve oculta.
0: ¿Y cuando todo hizo crisis, por qué te aislaste de todos?
1: Creo que eso era lo mejor para todos.
0: ¿Por qué volviste?

0: ¡Diablos! ¿Qué hora es?
1: Chase, dime la hora.
2: Son exactamente las 12:14. ¿Tienes algún compromiso?
0: Estoy un poco paranoica, perdón.
3: Proyecto Alice. 62% de posibilidades. Bienvenida.
0: ¿Tienes un minuto? Claro. Todo el mundo está muy agradecido contigo. ¿Cuánto tiempo me voy a quedar? No me malinterpretes. En serio, estamos agradecidos. Todos hablan de lo que hiciste y están asustados. No los culpo. Las personas cerca de mí se mueren. No solo de ti.
4: ¿Seguro que es ella?
3: En un 62%. Sería demasiada coincidencia.
4: Si es el proyecto Alice, lleva años evadiendo el satélite.
3: Redirigí los demás satélites. Podemos recuperarla sin que ella se lo espere. Tendré un equipo listo en una hora.

0: No. Primero tenemos que asegurarnos de que es ella. Al 100%.
1: El grupo con el que está incluye a varios desertores. El proyecto Alice original es vital para nuestra investigación. Para todo el proceso de domesticación, su sangre, su estructura genética es la solución. Si la dejamos ahí afuera, podríamos perderla de nuevo. No puedo arriesgarme.
0: Esa decisión no está en sus manos. No actuará hasta que esto se discuta con el comité en la próxima reunión. Y doctor, es una orden.
2: Esta secuencia de transmisiones es la mejor señal de vida que tenemos en 6 meses.
3: ¿Alaska?
2: Hay que investigar. No podemos ignorarlo.
3: ¿Tienes idea del viaje que tendríamos que hacer?
4: Sí, muy largo.
3: ¿Y cuando lleguemos, qué? No tienes garantía de que haya alguien vivo.
2: Claire, estas transmisiones dicen...
3: Las hicieron hace 6 meses. ¿A cuántas transmisiones hemos respondido? ¿Cuántas veces hemos llegado tarde?
5: Las transmisiones dicen que allá no hay infección, que están aislados, a salvo.
3: Este convoy me confía su vida. No voy a darle falsas esperanzas.
6: Tal vez eso necesiten. Míralos, Claire. Hace 6 meses eran 50, luego 40, ahora hay menos de 30. Están rindiéndose. Necesitan alguna clase de esperanza.
3: Tenemos una decisión que tomar. Y es difícil. Demasiado importante para que yo la tome sola. Tal vez haya sobrevivientes.
6: ¿Dónde?
3: En Alaska. Y no es seguro. Pero tal vez la infección no llegó hasta allá. No es una certeza. Hay que decidir. Quedarnos aquí o ir a Alaska. Por Alaska. Alaska. Espero que tengas razón.

0: La comida se agotó y no hay combustible en el camión.
1: Yo tengo medio tanque. Es todo.
0: ¿Chase?
2: El mío está casi vacío. Para 150 kilómetros máximo.
0: Si queremos hacer este viaje, hay que abastecernos.
2: Sí.
0: Estas son las opciones. El lugar más viable está aquí.
3: Ya estuve ahí y no hay nada.
0: Entonces, tal vez...
1: podríamos
3: ir a Las Vegas. Ahí encontraremos gasolina y provisiones.
0: Hay una razón. Es demasiado peligroso.
2: Ese lugar estará infestado con esos malditos.
3: Llevamos 6 meses vaciando ciudades pequeñas. No tenemos opción.
4: Tiene razón. Hay que ir a Las Vegas.
5: Iniciar captura de voz.
6: Primero tenemos que asegurarnos de que es ella.
7: A 100%. No actuará hasta que esto se discuta con el comité en la próxima reunión. Y doctor, es una orden.
5: Perfil terminado.
8: El comité autoriza acción inmediata. Poner vehículos y personal bajo control del Dr. Isaacs. Es una orden.

Ahí hay paz. Viven afuera. Sin preocupaciones. Hay personas, personas vivas, personas que aman.

0: ¿Te sucede algo?
1: Estoy bien. Ese pollo con verduras. No sé cómo le hacen los vaqueros.
0: Es práctica.
2: Bienvenido a Las Vegas.
3: Oh, por Dios.

0: ¿Qué pasó aquí?
1: El desierto lo recuperó. En 5 años, la arena la tapó.
2: Está desierto. No hay muertos vivientes. Nada.
1: Las aves debieron limpiar cada manzana. No dejaron nada.
3: No veo gasolineras. ¿Dónde están?
4: Ahí. Adelante, en la entrada del casino. Tienen bombas ahí.
3: ¿Cómo sabes eso?
4: Ahí perdí $2,000.
3: ¿Perdiste $2,000?

0: ¡Necesito un centinela! ¡Por allá!
1: Claro.

a escalar la Torre Eiffel con un rifle al hombro. Hace años habría sido impensable. Bueno, que empiece la diversión.

0: la parte de atrás y no hagan ruido, ¿ya?
1: ¡Ah! ¡Abajo!
2: ¡Ah!

0: realidad es impresionante. Cuando esté muerta, muévanse rápido. Necesito que la muestra de sangre esté caliente.
1: No será problema.
0: ¿El satélite está en posición?
1: Sí, señor.
0: Neutralícenla.

0: se resiste.
1: Aumenten la señal.
2: ¡Sube!

0: ingresando.
1: ¿Qué sucede?
0: La imagen se restablecerá en 15 segundos. En línea, en 3, 2, ahora.
1: ¿A dónde se dirige? Neutralízala.
0: No responde.
1: ¡Hazlo!
0: ¡Oh, no! ¡Maldita!
1: ¡Rápido, a la base!
2: ¡El antivirus! ¡Dame el antivirus!

0: ¿Cómo está?
1: En cuarentena, como ordenó. Está tranquilo.
0: ¿Cuánto ha utilizado?
2: Su sangre aumentó los poderes de la criatura e hizo más fuerte la infección. Lo necesitaba.
0: No tiene idea qué efectos tendrá.
2: Ah, claro que la tengo.

0: no tiene control. Esto termina aquí. Bajo orden ejecutiva 134 del presidente Wesker por insubordinación y mala conducta. Lo sentencio a una terminación.
1: ¿Terminación?
0: Ah, así es. Desháganse del cadáver y denme los detalles del programa Alice para ver
2: qué... ¡Señor!

0: ¿Resiste? ¿Resiste? Tienen el antivirus ahí dentro. Por favor, resiste.
1: Es tarde y lo sabes. Además, necesitas entrar. Y tengo una idea. Manténlos seguros.
0: Claro. Ven.

0: Klaus, déjame decirte.
1: No lo digas. Solo prométeme una cosa. Cuando entres ahí...
0: Es un hecho.

No puedo creerlo. LG, eres un mentiroso.

0: Lo siento, no fue mi intención asustarte. Soy un ente de inteligencia artificial.
1: Sé lo que eres. ¿A tu hermana la conocí? ¿Era una ramera homicida?
0: Mi hermana solo seguía el camino más lógico para la conservación de la vida humana.
1: Sí, mataba para salvar. ¿Y qué pasó aquí?
0: El doctor Isaacs regresó en estado de infección. Lo mordió una criatura que fue tratada con un suero que acababa de crear. Un suero derivado de tu sangre. La infección resultante causó una mutación masiva.
1: ¿De mi sangre?
0: Tu sangre se unió al virus T. El doctor...

0: Durante meses creí que tú eras el futuro. Me equivoqué. Yo voy a ser el futuro.
1: No. Solo eres otro idiota. Y moriremos los dos.

0: Ya no eres el futuro.
1: Metro de Tokio.

0: Han fallado todos los intentos por contactar a la central norteamericana.
1: ¿Cuánto tiempo llevan desconectados?
0: 17 horas. Los daremos por perdidos. Pero los planes no han cambiado. Todo se transferirá a esta central para continuar la investigación bajo mi supervisión personal. Espero resultados en un mes.
2: No tendrán que esperar tanto, porque los voy a casar. Y voy a invitar a unas amigas.

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0: 3:30.
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0: tu hora. Las 4 y 30 minutos.
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0: 6:06.
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0: tu hora. Las 6:31.
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2: Trabajando para usted.

0: ¡Popeye! ¿Qué haces arriba? ¿Por qué el sol es redondo? ¿Qué son las pulgas de oro?
1: Aguarda una por una. Te contestaré la última primero. Las pulgas de oro vienen de Grecia. Había una vez un rey en Grecia que tenía una linda reina.
2: ¡Ya estoy cansada de estas pulgas corrientes! ¡Quiero pulgas de oro! ¡Tú nada más que piensas en los emparedados! ¡Nunca me das nada!
1: Y así el rey llamó a Fetch Jason, el Popeye Aquanauta.
3: Fetch Jason, la reina de Grecia quiere unas pulgas de oro.
1: Yo escucho y obedezco, pero puede llevarme un par de días. Y así él zarpó con una carga de espinacas para conservarse fuerte hasta el final. El marino Jason soy. El marino Jason soy. Y salí de Grecia buscando unas pulgas. El marino Jason soy.
4: Por Júpiter, que odio esa voz. Con esto creo que hundiré a ese griego.
1: Suerte que comí mis espinacas.
4: ¡Vuelve a Grecia!
1: El marino Jason soy. El marino Jason.
4: ¡Por Neptuno! ¿Cómo podrá uno dormir aquí abajo? Fetch Jason, ya eso basta. En guardia, marinero.
1: En guardia, Neptuno.
4: ¿Qué está pasando por aquí? Saludos, hermano Júpiter. Hacía tiempo que no te veía, hermano Neptuno.
1: El marino Jason esa es Laura Looms, prima de los Goons.
5: Rock, mi nene.
1: Oh, no puedo resistir esa música.
5: Rock, es mi nene.

0: Me están llevando a esas rocas.
1: Oh, ¿se hizo daño?
0: No, se comió dos latas de espinacas. Puso las latas sobre sus orejas y dio un gran soplido, pasando sobre las lumbres. Por fin llegó al Mar Negro. Las cosas se veían muy negras, pero al fin llegó a la Tierra de las Pulgas.
1: ¡Oh! ¿Cómo estás, marinero?
0: Yo busco a las pulgas de oro.
1: Bueno, venga por aquí, marinero. Compre su boleto.
0: Quisiera complacerla, pero con gusto le pagaré el martes.
1: ¿Quieres entrar sin pagar, eh? ¡Dime!
0: ¿Qué es esto? ¡Las pulgas de oro! ¡Ya las tengo!
2: ¿Sí? ¿Y qué tratas de hacer?
0: Solamente he venido a llevarme las pulgas de oro para Grecia.
2: Bueno, pues esto que ves es un caballo. ¡Ey, bájate!
0: Cuando coma mis espinacas...
2: ¡Toma esto!
0: Duerme mi niño, duerme mi niño.
2: ¡Ey! Tú eres más fuerte que yo.
0: Ahora lo reconoces. Y así, Jason dio a ese monstruo su poco de heno. Se llevó sus pulgas de oro y pagó su boleto.
1: ¡Oh, qué griego más simpático! ¡Vuelve por más pulgas! Oye, ¿y le gustaron a la reina las pulgas de oro?
0: No, pero al rey sí.
3: Estoy muy feliz, Jason. La reina se pasa el día jugando con las pulgas de oro, dejándome en paz con mis emparedados. Con gusto te pagaré el martes.
0: Bien, yo solo cumplí con mi deber, señor. ¿Por qué?

0: pájaro preso en jaula de oro. ¡Ayuda! Soy pájaro preso en jaula de oro.
1: Suena como Oliva, cantando llorando, no puedo decir cuál.
0: ¡Quítame esas manos tan feas de encima!
1: ¡Espérese usted un momentito! ¿Algún cuidacabras molestándote, Oliva?
0: ¡Suicidio McBride!
2: ¿Qué te importa eso a ti, aprendiz?
1: No es cortés molestar a las damas.
2: ¿Dama? ¡Ja, ja, ja, ja! A esta la devolvieron de una fábrica de brujas.
1: No oigo más. A ver cómo te cae esto.

0: esa suerte del sombrero es muy bonita.
1: Así es como se hace.
2: Cualquiera que pueda manejar a Suicidio McBride está pintado para ser el sheriff.
1: ¿Sheriff?
2: Yo le doy al nuevo sheriff hasta el atardecer para salir del pueblo. ¡Fuera!
1: Yo soy la ley, y la ley hace las leyes, así que tú te vas del pueblo.
2: Ningún sheriff de la tita me va a botar del pueblo, así que vete cuando yo digo vete.
1: Como sheriff, ¿qué hago yo ahora?
2: Primero, tienes que poner a Suicidio McBride en la cárcel.
1: Ok. ¡Arriba las manos, Mr. Suicidio! ¡Usted va para la cárcel!
2: No dispare, soy alérgico al plomo.
1: ¡Camina, Suicidio!
2: Hey, ¿dónde conseguiste el revólver?
0: Yo no tengo revólver, solo uso mi dedo. ¡Bang! ¡Bang!
2: Es esta trampa, y yo no aguanto tramposos ni en broma.

0: Mis hermanos van a destrozar esta cárcel. ¡Qué tranquilidad! Primera vez que duermo la siesta desde que llegaron los McBride.
1: Los negocios están progresando.
0: Yo te dije que mis hermanos harían este pueblo trizas.
2: A ti no te sacan de esta cárcel porque así es la ley y yo soy el sheriff. ¿O es quién es?
3: Soy yo, Oliva. Ven acá afuera.
2: No, Oliva. Ven tú acá adentro.
3: Oh, papá, y tú ven acá afuera. Yo lo dije primero.
2: Ok, Oliva, si tú insistes.
0: Yo insisto.
2: Ok, voy para afuera.
3: Estoy esperando, vidita.
4: ¡Saca Popeye de esa cárcel!
0: Oh, veremos, veremos. Tú vienes conmigo, muñeca.
4: ¡No! ¡Ayuda!
2: ¡Devuélveme la novia, zorroba caballos!
4: ¡Ayuda! ¡Ayuda!
2: Estos sombreros grandes hacen mucha espinaca.
4: ¡Socorro, Popeye! ¡Ayuda!
2: Yo te salvaré, Oliva.
0: ¡Tira!
2: Yo no creo en pistolas. Yo uso los puños.
0: Ok, morón.
2: Se acabaron tus 6 balas. Te cogí.
0: Hasta tiene 12 balas.

0: ¡Entrega, sheriff!
1: Popeye.
2: ¡Sí! Ese es caballo de otro color.

0: Gente, papá, un abrazo, qué cerebro.
1: Háblame, Oliva, háblame. Oh, ¿estás tú bien? Mejor llamo al doctor. ¿Eh? ¿Te sientes muy mal?
0: Oh, es solo tu Popeye. Yo creí que era... Oh.
2: Hola, gata.
0: Ay.
1: Pues yo...
0: ¿Sí?
2: Mira, mira, vidrios, papasón. Como que te quiero de más, nena.
0: Tú eres fuego, papío.
2: Jepe loco, ido franco.
0: ¡Qué gracioso, al fin!
2: Del otro espacio, todo tuyo, muñequita.
1: ¿Qué fue eso? ¿Qué fue eso? ¿Qué fue eso? ¿Qué diría?
0: Suave, suave, la cancha de cielos. Evapórate, marinero. Estamos idos los dos, mas tú te vas.
2: ¡Sí, como adiós, fuera! ¡Vete ya! ¡Ay, bye! Tres dimensiones.

0: con un tubo cuadrado a color. ¡Basta! Yo desbarato este combo, aunque sea mi final. ¡Oda a la cebolla!
1: ¡Suave, suave!
0: ¡Oh, cebolla, cebolla! ¡Tú estás ida! ¡Tan verde y llena de vida! ¡Oh, cebolla, cebolla! ¡Como que te quiero a ti! ¡Aunque no me quieras a mí! ¡Hip, hip, hip y rica cebolla! ¡Contigo yo me meto en la olla! ¡Oh, brava y noble cebolla! ¡Eres toda argolla tras argolla! Eres la fuente de vida con que adorno mi comida.
1: ¡Suave, suave! ¡Oh! ¡Salió de mí!
0: Al arte, la belleza del alma.
2: ¡Fui!
0: ¡Evapórate, nano!
1: ¡Desaparécete, chico!
3: Bien, si no les ganas, úneteles. Real progresivo. Como Terpsícore.
0: Elévate, elévate. Boom, como para la luna. Ponte en órbita ya. Y ahora, mi amor.
1: Suave, suave.
3: Ahora yo me arropo con un poco de cultura.
1: Suave, suave, suave, suave, suave,
4: suave, suave, suave, suave, suave, suave,
0: suave, suave. Chequéame fuera, chica.
1: Nervio, real nervio.
3: Un artista vive en un sufrir.
0: ¡Au! ¡Como au!
3: Un huevo en su nido.
1: ¡Suave, suave, suave, suave, suave, suave, suave, suave!
0: ¡Y a bailar!
3: ¡Toro! ¡Toro! ¡Mira! ¡Loco! ¡Ole, ole! ¡El momento de la truz!
1: ¡Oh, Popeye! ¡Tú eres mejor! ¡La absoluta verdad! ¡El del más allá! ¡El último! ¡Loquísimo! ¡Y además eres hip! ¡Trueno y suave! ¡Bien suave!
3: Como que yo soy lo que soy.

0: Mi nombre es José Pérez. Por muchos años fui secretario particular de un millonario anónimo. De cuando en cuando, él llamaba a uno de sus amigos y le regalaba $1,000,000.
1: Y diga, señor multimillonario.
2: Llámeme a la señorita Olivia, por favor. Apuesto que ustedes pensaban que era Rocky Sailor. Hola, Olivia. He decidido regalarte $1,000,000. Olivia, ¿dónde está Lulú?
1: ¡Oh, gracias, Popeye! $1,000,000. Ya sé lo que voy a hacer con ese $1,000,000.
2: Un minuto, Olivia. Hay una condición. Tienes que gastar ese dinero en una buena causa.
1: Oh, pues claro, Popeye. Usaré el dinero para convertirme en la mujer más bella.

0: miseria del mundo. Y así tú tendrás que casarte conmigo.
1: ¿Ah? ¡Diablos!
2: Popeye, con gusto te pagaré el martes si me das 1,000,000 de pesos hoy.
1: Pilón, aquí tienes la oportunidad de hacer algo útil a ti mismo. Y estoy intrigado por saber qué va a hacer Pilón con todo ese dinero. Hola, Cocolizo. Acabo de enviarte un cheque por 1,000,000 de dólares. ¡Sí, eso es! ¡1,000,000 de dólares!
3: ¿Por qué no puedo yo entrar en eso? Oh, ¿qué tal, Popeye? Creo que es hora de que seamos amigos.
1: Diablos, Brutus. Has llegado a mi corazón. Creo que te daré 1,000,000 de dólares.
3: Oye, gracias. ¡Tonto!
1: Oye, qué bueno es poder tener a Brutus por amigo. Con este disfraz puedo ver en qué mis amigos gastan mi dinero. ¡Wow! Olivia en el salón de belleza. Entraré aquí a ver qué es lo que está pasando. ¡Wow! Me pregunto si Pilón estará gastando su dinero en una buena causa.
2: Causa no, Popeye. Vaca. He comprado mi propia fábrica de emparedados. Gracias a ti, siempre tendré un buen abasto de emparedados frescos. Ven, vaquita, acércate a mí. Esos confiados ojos verdes. No puedo hacerlo, no puedo.
1: ¡Cocolizo!
0: ¿Quieres una muestra gratis de mis famosos dulces, Popeye?
1: Gracias, Cocolizo, pero ya este dulce ha sido mordido.
0: ¡Claro! Yo pruebo personalmente cada pedazo de dulce que sale de mi fábrica.
1: Pero si tú muerdes cada dulce, nadie los comprará. ¡Eh!
0: ¡Es cierto! ¡Tendré que comérmelos yo mismo!
1: Bien, al menos el pequeñito se está divirtiendo con 1,000,000 de dólares, ¿eh? ¡Brutus!
3: ¡Oh! Hola, tonto. Tengo buenas noticias para ti. Usé tu propio dinero para comprar todas las cosechas de espinacas del país.
1: ¡Espinacas! Brutus, estoy orgulloso de ti. Eres el único que ha invertido el dinero inteligentemente.
3: Cierto. Compré toda la cosecha de espinacas y ordené que fuera destruida. No queda ninguna en ninguna parte. ¡Ah! Pero aún me queda bastante de tu dinero. Quizás te interese comer lechuga.
1: ¡Espinacas! Ese dinero fue impreso con tinta verde de espinacas. Aquí hay un dólar. Y aquí tienes tu cambio, Brutus.
0: ¡Popeye!
1: ¡Olivia, eres tú! ¡Pareces una marioneta! ¡No te enfades, Olivia! ¡Tú me gustas fea!
0: ¡Popeye! ¡Hemos aprendido nuestra lección! Y si nos das otro millón, te prometemos gastarlo con inteligencia.
3: Cierto, sin duda alguna.
1: Estaba guardando mi último millón para mí mismo, pero cuando vi lo que el dinero les hizo a ustedes, decidí donarlo todo al retiro marítimo. Popeye el marino aquí.

0: has aprendido nada.
1: Pues los habitantes de Pudelberg son tan vagos que no han recibido adjudicación. Así es que no tendré que usar todo mi vocabulario. Solo usaré lenguaje corriente. No quiero que piensen que trato de demostrarles mi superioridad mental.

0: hola, oficial. ¿Puede decirme dónde está el pueblo de Puddleburg?
1: ¿Por qué parece tonto? Está en el corazón del pueblo ahora.
0: ¡Que el diablo me lleve! ¡Yo no veo el pueblo!
1: ¿Trata de insultar a Puddleburg? Le arrestaría si no estuviéramos tan lejos de la cárcel.
2: Puede que yo lo averigüe, Popeye. ¿Podría usted decirme dónde está la oficina del diario de Puddleburg?
3: Pues ya de los alrededores y yo le diré para dónde está. No, no, no, no, sí.
2: ¡Popeye, ya lo averigüé!
0: Pues vamos ya a empezar a imprimir nuestra primera edición.
2: ¡Ah, Popeye! Llevamos aquí un mes y no hemos vendido ni un solo periódico.
0: Por eso es que he llamado a un artista cómico para que dibujara muñequitos para nuestros lectores, aunque ellos no sepan leer. Oh, ese debe ser nuestro dibujante cómico. ¡Que el diablo me lleve!
1: ¡Soy Rudy, dibujante cómico!
0: ¿Puedo ver una muestra de sus dibujos cómicos?
1: ¡Aquí tiene uno de mis chistes originales! ¡Es genial!
0: ¿Por qué una gallina cruza la calle? ¿Para llegar al otro lado? ¡Oh, oh! Lo siento, Looney. Yo le avisaré cuando. ¡No me llame! ¡Yo lo llamo a usted! Olivia, tú abrirás el colegio para enseñar al pueblo a leer y así ellos comprarán mis diarios.
2: ¡Oh, Popeye! ¡Qué inteligente eres!
4: ¡Cuidado!
1: ¡Despeje las calles! ¡Despeje las calles!
0: ¿Qué es lo que pasa?
1: ¡Los hermanos Grisel vienen para echar abajo el colegio! ¡Pronto!
5: ¡Nadie va a dar a este pueblo educación!
6: Sí, siempre nos temerán mientras ellos sean estúpidos.
2: ¡Oh, Popeye! ¿Qué vamos a hacer?
0: Debo demostrarle al pueblo de Puddleburg que hasta una pobre mujer puede con esos mastodontes. Señor Bruiser, quiero ir al colegio.
5: Escuche, abuela, si usted fuera hombre, le daba un golpe.
0: ¿Quieres decir así?
5: Pero ¿cómo pudo una anciana hacer eso?
0: Trata de pegarme aquí.
5: Aún viéndolo, no puedo creerlo.
0: Pero sí creerás esto. Olivia, ya puedes empezar la clase. Aquí están los primeros tres alumnos.

0: querido buitre, después de un largo viaje, y hay una casa que parece estar buena para nuestra estancia en tierra, ¿eh? ¡Oh! ¡La bruja de los mares! ¿Y quién les dio permiso para entrar en mi casa, eh?
1: Yo tomo lo que quiero.
0: Entonces tomen la puerta y salgan de aquí o llamo a la policía.
1: ¡Ah! ¿Te quieres amotinar, eh? Y yo te enseñaré a obedecer mis órdenes. ¡Zulla cazulla! ¡Zulla cazulla! ¡Ahora eres mi esclava zombie, Olivia!
2: ¿Cuáles son sus órdenes, ama?
1: ¡Necesitamos más vitualla! ¡Más comida! ¡Deprisa! ¡Vamos! ¡Enseguida! ¡Y ahora prepara las camas!
3: ¡Por todos los diablos! ¡La bruja ha convertido a Olivia en un zombie! ¡Despierta de eso, Olivia! ¡Vamos! ¡Despiértate!
1: Yo voy a enseñar a este tonto a no meterse en mis asuntos. Ahora, con la cera de esta vela, haré un muñeco como Popeye. Y con un cabello, para que la magia del vudú trabaje, le ataré fuertemente los brazos a sus costados.
3: ¡Por todos los diablos! ¡Ahora sí que no puedo mover los brazos!
1: Popeye, mientras el muñeco esté atado con mi cabello mágico, tú no podrás mover los brazos. Lo meteré en este cofre marino. Y ahora, mi fiel buitre, llévatelo y piérdelo. Esta llave estará siempre conmigo. Ahora, esclava zombie, tira este tonto por la borda.
3: ¡Pero Olivia! ¡Despierta! ¡Soy yo, tu novio, Popeye! ¡Oye! Debo encontrar a alguien que me ayude a buscar ese cofre con el muñeco dentro para romper la magia del vudú. ¡Eugenio, el jeep mágico! ¡Eugenio, tengo problemas y... ¿Ya tú lo sabes? Bien, entonces puedes ayudarme. ¡Diablos! Él sabe lo que yo quiero sin preguntármelo. Bien, Eugenio, camina que yo te seguiré. ¡Ey, espérame, Eugenio! ¡Wow! Ahí está el cofre. Pero la bruja tiene la llave. ¡Que el diablo me lleve! Ahora desata ese cabello, Eugenio. Oh, es un cabello mágico y no puedes desatarlo. ¡Ey, Eugenio! ¿Qué estás haciendo? ¡Ah, que me haces cosquillas! ¡Yippee! ¡Mis espinacas! ¡Diablos! Aún no puedo mover mis brazos y la magia del vudú es más fuerte que mis espinacas. ¡Dando espinacas a un muñeco! ¡Pero sos tonto! ¡Mis brazos están como nuevos! ¡Gracias, Eugenio!
1: ¡Más rápido, zombie! ¡Hace calor! ¡Popeye!
3: ¡Prepárate, bruja! ¡Tu magia se acabó!
1: ¡Oh! ¡Mi fiel buitre! ¡Rápido, rápido! ¡Vamos, vamos!
3: Olivia, despierta. ¡Despierta ya!
0: ¡Oh! Parece que me dormí. ¡Popeye! ¡Mira el desorden!

0: Antonio, ¿eres tan bueno conmigo?
1: ¡Oh, encantadora Cleopatra!
2: ¡Corte! ¡Oh, qué actuación más terrible! ¡Popeye, eres un jamón!
1: ¿Qué dijiste que yo era?
2: ¡Un jamón!
0: ¿Yo también, señor director?
2: No, Mopetí, tú eres como una bella flor.
0: ¡Oh, señor director!
2: ¡Hagamos otra prueba! ¡Cámara!
0: ¡Oh, Antonio! ¡Eres tan bueno conmigo!
1: ¡Oh, encantadora Cleopatra!
2: ¡Corte! Olivia, yo debía ser tu galán, amiga. ¡Oh, encantadora! Eso es. Yo soy el director. Y tú actuarás como yo digo o se cancelará esto.
1: Yo estoy esperando.
2: En esta escena tú probarás tu valentía poniendo la cabeza dentro de la boca del león.
1: ¿Qué?
2: ¡Actúa! ¡Listos, cámara!
1: Me siento como un caramelo. ¡Ey! ¡Abre esa boca! ¡Ey!
2: ¡Oh, su mejor escena! Probablemente la última.
1: ¡Oh,
0: Popeye! ¡Tú, ladrón de escena!
2: Tengo que acabar con él.
1: ¿Listo para la siguiente escena, señor director?
2: Bien. Ahora estás perdido dentro de una tormenta de arena en el desierto. ¡Tormenta de arena!
0: ¡Hay mucho realismo! ¡Sí, está muy real!
2: ¡Qué estúpido es!
0: Popeye, espabilate, ponte de pie.
2: Esto está muy bueno para el título final.
1: Y tú también, director.
0: Popeye, me has engañado. Tú serás el final.
2: Sí, eso quiero yo, su final.
1: ¿Qué viene ahora?
2: Ahora viene un elefante. No puedo mirar, será estupendo.
1: Esperando. ¡Arriba, comedor de maní!
2: Algo anda mal, eso no es así.
1: Listo, la función debe continuar.
2: Y la próxima escena serás perseguido por animales salvajes. Pasarás el río con este muñeco usando a los cocodrilos como puente.
1: Pero estás loco.
2: ¿Cancelamos tu contrato?
1: Bien, la función debe continuar.
2: ¡Mueven cámara! ¡Pronto! ¡Los cocodrilos aguardan!
1: ¡Guau! Wow, ¡ese cocodrilo es un criminal!
2: ¡Esta película ganará un premio!
0: ¡Popeye, me has salvado!
2: Pero la próxima escena no será así. Ahora serás Hércules en el templo. Aparenta que estás destruyendo el templo, ¿eh? ¡Cámara!

0: Le ayudaré solo un poquito.
1: ¿Yo? Director Brutus, eso fue un truco sucio. Yo lo vi, usted lo hizo.
0: ¡Música! ¡Pueden cámaras! ¡Whoopi! ¡Vuela, pichoncito!
1: ¡Oh! ¡Popeye! ¡Auxilio, Popeye! ¡Sálvame, Popeye!
2: ¡Cámara!
0: Ahora seré yo tu galán.
2: Oh, oh. Yo tengo algo para ti mejor que galán. Olivia, su alteza, su carro aguarda. Permítame.

0: Con gusto pagar el martes por un hamburger de hoy.
1: Necesito al gigante más grande del mundo para un número de carnaval, para una entrevista, llame DU78600. Pienso yo si mis píldoras para crecer plantas trabajarán en pilón. ¡Oh, pilón! ¡Entra acá y toma un hamburger!
0: No veo por qué no. ¿Todo para mí, Brutus?
1: Así es, amigo.
0: Tengo sueño.
1: ¡Funciona! ¡Wow!

0: pasado a mí? ¿Dónde estoy? ¿Qué me ha pasado a mí? ¡Funcionó! ¡Funcionó!
1: Firma este contrato, pilón, y tendrás todos los hamburgers que quieras comerte.
0: Primero quiero 6 docenas de hamburgers.
1: Primero tú vas a trabajar.
0: Primero yo como.
1: Ok, amigo. Tú comes. No puedo suplir la demanda. Con permiso, señor, tengo una sorpresa para usted. El gigante más grande del mundo.
2: Es demasiado grande, no cabría en nuestra carpa. Y costaría $1,000,000 alimentarlo.
0: ¡Ayuda! ¡Ayuda! ¡Ayuda!
2: ¿Qué fue eso? ¡Oh! ¡Sacan ese monstruo de aquí! ¡Sáquenlo de aquí! ¡Sáquenlo de aquí! ¡Sáquenlo de aquí, agua! ¡Déjalo fuera! ¡Fuera! ¡Fuera!
1: Así es que tienes que ayudarme, bruja.
3: Todo tiene su precio, hijito. Especialmente si es contra Popeye. ¡Oh, cállate, sobruto!
1: No, bueno.
3: ¡Mira! Escúchame a mí, esto es lo que haremos.
4: Yeah.

0: Este bebé tomó una dosis exagerada de píldoras para crecer. No hay antídoto. Es el deber clínico del que lo encuentre el alimentar y cuidar de este bebé. Firmado Bruja del Mar, observadora de ley. Yo tengo que ayudarlo. Antídoto. Antídoto. Tengo que encontrar un buen antídoto. Trataré una botella de cada uno hasta que encuentre la combinación correcta. Trata esto, pilón. Vamos a ver si esta esencia de espinaca te reduce a ti. ¡Oh, gran señor! ¡Se está poniendo más grande! Mejor hago alguna otra cosa, ligero. Toma, pilón, trata esta esencia de hamburger.
1: No.

0: Gracias, amigo. Pero todos esos ejercicios para reducir me han dado hambre. Con gusto pagaré el martes por un hamburger de hoy.
1: Grande o pequeño, Pilón mantiene su apetito.

0: Popeye, no hay más que problemas en el mundo.
1: Iré a ver quién es, Olivia. Pues es un telegrama del Rey Bloso. Problemas ven enseguida, Rey Bloso. ¡Que el diablo me lleve!
0: Espinaquia, 2 millas. ¿Qué clase de problemas tendrá el Rey Bloso ahora, Popeye, eh?
1: No tengo idea, Olivia. Pero somos sus amigos y tenemos que ir en su ayuda. ¡Hola, Rey Bloso! ¿Qué le pasa?
2: ¿Pero no te has dado cuenta?
1: ¿Cuenta? ¿Cuenta de qué?
2: ¡Espinaquia ha sido invadida! ¡Hay cohetes por todas partes!
1: ¡Por todos los diablos!
0: ¡Auxilio, Popeye! ¡Auxilio, Popeye!
1: Ya he visto bastante. Vamos a ir al fondo de esto. ¡Taxi! ¡Que el diablo me lleve! Veamos para dónde nos lleva. Entrada a la ciudad de los cohetes. Reducir velocidad a 2000 kilómetros por hora.
2: No sabía de esta ciudad de los cohetes. Debe ser una nueva parcelación.
0: ¡Mira, Popeye! ¡Toda una ciudad de cohetes!
1: Seguramente encontraremos aquí a los jefes.
0: Bien, ahí está su trono.
1: ¡Ey! ¿Dónde están todos?
3: ¡Bienvenidos a la ciudad de los cohetes! Aquí, mis amigos. Nosotros viajamos muy deprisa. Yo soy el jefe de la ciudad de los cohetes.
1: Él no sabe quiénes somos. Nos gustaría visitar su ciudad, señor jefe.
3: Permítanme presentarles a mi vicecohete, quien los acompañará.
4: La primera parada será para ver el concurso anual de cohetes que se está efectuando en estos momentos.
5: Y la ganadora es Miss ICBMO.

0: Es costumbre de la ganadora besar a los visitantes.
1: ¡Oh, diablo!
2: Que tenga mucho cuidado porque yo la pongo en órbita.
3: Olivia, por favor, estate quieta.
0: Vamos, señores, que continuemos el viaje. Hay mucho más que ver. Esta es nuestra última parada. La plataforma de lanzamiento desde donde lanzaremos nuestro ataque final contra Espinaquia.
3: ¿Oh, sí? Yo soy el Rey Bloso y ustedes no pueden atacarnos sin pasar por los apropiados canales diplomáticos.
0: ¡Rey Bloso! ¡Guardián! ¡Se retira este!
1: ¡Eso le pasa por hablador!
4: ¡Estamos listos para invadir a Espinaquia!
1: ¡No pueden hacer eso!
4: Nosotros necesitamos las espinacas para vivir por el hierro que contienen. Y toda la espinaca que nos queda en la ciudad está en esta lata.
1: ¡Pelota de metal! ¡La espinaca es demasiado buena para ustedes!
4: ¡Y ahora para la invasión, sí!
2: ¡Mira, Popeye! ¡Dejó la puerta de la casa abierta!
1: ¡No puedo alcanzarla!
2: ¡Déjame a mí!

0: único que detiene a un cohete es un anticohete. ¡Allá voy! ¡Se acabó tu invasión, jefecito!
1: ¡Ah! ¡Ah! ¡Oh! Necesito espinacas. Siento lo de la invasión. Necesitamos espinacas para vivir.
0: Mira, todavía queda un poco de la espinaca de ustedes.
1: ¡Salvaste mi vida, Popeye! ¿Cómo podré nunca pagarte?
0: Prométeme que ya no habrá más invasiones y les enseñaré cómo cultivar las espinacas.
1: ¡Trato hecho!
0: Si ves un cohete, me llamas y voy. Popeye el marino soy.

0: Y ahora me voy a ver yo a mi novia.
1: ¡Maldita cámara! ¡Uy, yo tengo las cámaras! ¡Sin atobio! ¡Atobio! ¡Fuera!
0: ¡Ey! Esta cámara será un magnífico regalo para Olivia.
1: Ahora nunca veré mi foto en la publicación de moda. ¡Lárgate!
0: ¡Es tu caramelito!
1: ¡Fuera!
0: ¡Traigo un buen regalo!
1: ¡Oh! En ese caso puedes entrar.
0: Oh, ¿qué haces, Olivia? ¿Los ejercicios de televisión? Te traje unas flores.
1: ¡Oh! ¡Dame!
0: Y te traje una cámara.
1: ¡Yo odio las cámaras!
0: Pero yo puedo hacerte unas fotos.
1: ¿De veras? Bien, hazme una foto enseguida.
0: No sé si tendrá película.
1: ¿Por qué no la abres para ver, tonto?
0: Sí, tiene película.
1: ¡Pues dispara!
0: ¡Un minuto!
1: ¡Dispara! ¡Vamos, dispara!
0: ¡Tengo que cargarla! Curva peligrosa.
1: ¡Vamos, dispara!
0: ¡Bien, bien!
1: ¡Oh, no voy a estar así todo el día!
0: ¡Un minuto!

0: Está bien, ¿dónde tú estás?
1: Aquí, tonto.
0: ¿Dónde?
1: Aquí debajo.
0: Oh, qué gracioso, pareces una pulga en la alfombra.
1: Oh, vaya un fotógrafo, eres tú el aprendiz, ¡fuera! Oh, devuélveme esa cámara que es mía. Vamos, devuélvemela.
2: Ya lo oíste, devuélvesela.
1: Oh, yo odio las cámaras. Las odio, las odio. ¿Nadie va a tomarme una foto?
2: Yo lo haré. Yo lo dije primero.
0: Yo lo dije primero.
1: Déjense de pelear y gritar y empiecen a tomar fotografía.
0: Bien,
2: está bien, Olivia. ¡Ah, la tengo!
0: Yo la tengo, pero...
2: ¡Yo la tengo!
0: ¡Suéltala!
2: ¡Suelta, insecto!
1: ¡Oh! ¡Oh, la rompieron! ¡Y lárguense y no regresen hasta que aprendan a tomar fotografías!
2: Yo primero.
0: La idea fue mía.
2: Yo tomaré la foto de Olivia.
0: ¿Quién dice?
1: ¿Por qué esa gritería? ¡Oh! Bien. Los dos pueden tomarme la foto. Mis dos perfiles son buenos.
2: Está bien. ¿Lista?
0: En pose, por favor.
1: ¡Odio las cámaras! ¡Odio a Bruto! ¡Odio a Popeye!
2: ¡Él lo hizo!
0: ¡Él lo hizo!
1: ¡Ay, Marchi! ¡Odio a los aprendices!
2: ¡Lo estropeaste todo!
0: ¡Yo llegué primero! ¡Aguarda! ¿Esa era Alicia Lagú?
2: Sí, y va a hacerle una fotografía a Olivia.
0: Es más inteligente que nosotros.
1: ¡Apúrate! Oh, ¿ya estás terminando, Alicia? ¡Oh! ¡Es encantador! Y mejor que la foto de Popeye o de Brutus. Ahora podré salir en la publicación de modas. ¡Oh! ¡Qué mujer más bella!
2: ¡Qué cosa más estrafalaria!
0: ¡Sí, que da risa!
1: ¡Basta! ¡Desgraciado! ¡Desgraciado!
2: Yo no soy desgraciado, yo soy agraciado.
0: Y yo también, muy agraciado.
2: ¡Oh!

0: esto refrescante?
1: Sí, y un descanso también.
0: ¡Oh, Popeye! ¡El radio se fue por la borda!
1: ¡Guau! ¡Wow! ¡Oh! Parece que todo se fue por la borda, Olivia.
0: ¡Pero Popeye! ¡Todo no se cae por la borda al mismo tiempo!
1: Yo iré a ver qué ha pasado. ¿Quisiera saber dónde están esas cosas que no las veo por ninguna parte?

0: servirle, amigo? Dígame.
1: Pues quiero un motor.
0: ¿Un motor?
1: Tanque de combustible.
0: ¿Un tanque?
1: Parabrisas.
0: ¿Parabrisas?
1: Cojines.
0: ¿Cojines?
1: Timón.

0: ¿Timón?
1: Ancla.
0: Ancla. Son 500 pesos por todo, amigo. ¿No es barato?
1: Bien, aquí tiene. ¡Wow! 500 pesos.
2: Esta vez tendremos los ojos bien abiertos.

0: Popeye.
1: Este pirata no va a ser un tonto de mí. Verás, verás cómo lo descubro.
2: ¡Oh, un buen cliente que regresa por más cosas!
1: Sí, deme un motor.
2: ¿Un motor?
1: Tanque.
2: Tanque.
1: Parabrisas.
2: Parabrisas.
1: Cojines.
2: Cojines.
1: Timón.
2: Timón.
1: Y esta vez deme un equipo para bucear.
2: Son 800 pesos por todo, mi amigo.
1: ¡Wow! Este pirata submarino me está costando una fortuna. Bien, ¿qué te parece, Olivia?
0: ¡Ah, oh, Popeye!
1: Descuida, Olivia. Yo solo quiero que vuelva ese pirata.
0: ¡Popeye! ¡Popeye!
1: ¡Esta es mi oportunidad!

0: ¡Oh! ¿Estás bien, Popeye?
1: ¡Mira, Olivia! ¡Allí va! ¡No se me escapará ahora, Olivia! ¡Oye, tú! ¡Oh, con que eres tú, eh! ¡Ese es mi motor!
2: ¡No te molestes! ¡Yo te lo voy a devolver!
0: ¡No le dejes escapar, Popeye!
2: ¡Adiós! ¡Adiós, marinero!
0: ¡Vuelve aquí y pelea como un hombre! ¡Soso pirata! ¡Eso es lo que eres! ¡No tienes que parar este bote!
2: ¡Baja!
0: ¡Ay, Popeye! ¡Auxilio, Popeye!

0: devolveré enseguida.
1: ¡Auxilio!
0: Esto es pesca de altura.
1: ¡Apura, Popeye, apura!
0: ¡Guau! ¡Cuidado abajo!
1: ¡Popeye, el bote se hunde!
2: ¡Oh! ¡Auxilio! ¡Me ahogo, ahogo! ¡Ah! ¡Me ahogo!
1: ¡Ay, Popeye, esto es magnífico! ¡Yuhu!
3: Me da mucha fuerza comer espinacas, Popeye el marino soy.

0: Ten piedad, Oliva. He trabajado 3 días y sus noches sin dormir. Necesito paz y tranquilidad.
1: Voy a ver qué sucede, Popeye. Realmente tengo que salir y arreglarme el pelo. Y entonces, ahora, presta atención.
0: No, Oliva. No voy a cuidarte la sobrinita. No te digo. Yo necesito mi sueño. No. Casi no puedo ni abrir los ojos.
2: Oh. Entre.
0: Mira tú, te voy a coger en mi...
1: ¡Popeye!
0: Oh, parece que va a ser uno de esos días.
1: Si no te despiertas, te pondré a dormir.
0: Oh, no, Oliva.
1: Quiero que te hagas cargo de la pequeña Diesel en lo que voy a embellecerme.
0: Pero, Oliva, tú no tienes que ir al salón.

0: de belleza.
1: Ah, sí que tengo. Así es que voy. Hoy hay un especial.
0: Ok, Oliva. Yo cuidaré a la pequeña Diesel por ti. Yo tengo una idea. ¿Qué tú crees de tomarnos una siestecita en lo que tía Oliva regresa?
1: No, léeme tú algo a mí.
0: ¡Ah! Érase una vez que había una bruja muy fea.
1: ¿Cuál bruja?
0: ¿Cómo sé yo cuál bruja? Y esta bruja muy fea vivía en un castillo en el bosque. Era helado, helado el bosque. Pero de pronto, ¡guau! ¡Se calentó!
1: ¿Qué le pasó a la bruja, tío Popeye?
0: No estoy seguro, pero creo que alguien trató de quemarla en el bosque. Tal vez si yo durmiera un poquito podría soñar un buen final para esta historia.
1: No, quiero jugar a caballo.
0: Ok, ok. Tú y yo jugaremos a caballo. ¿No crees que tu caballo debe tomar un descanso?
1: ¡Calla, caballo! ¿No sabes que los caballos no hablan?
0: ¡No! A dormir un poquito. Transo por un poquitín. ¿Qué imaginación tienen los niños? Lo único que no ha hecho es marcarme. ¡Oh! ¡Deja ya, Diesel!
1: ¡Qué bobo! ¡Te lo dije! ¡Caballos no hablan!
0: Las cosas han llegado hasta donde pueden llegar, con Oliva o sin Oliva.

0: veces pide a tío Popeye, pues yo cambio todos los nombres de las latas.
1: Dame mi espinaca.
0: Me la comí, ¿ves? Tío Popeye, ¿qué me hago yo?
1: Ya lo sabrás. Digo, yo lo sabré.
0: Jugamos a los vestidos. He pagado 17.50 por este precioso peinado.
1: Oh, hola, Oliva. Estoy cuidando muy bien a la pequeña Diesel por ti.
0: ¡Oh, gusano! ¡17.50 se van! ¿Estás deliberadamente tratando de mortificarme?
1: ¡Oliva, espera! Al menos ahora echaré un sueñito.
0: Popeye, Diesel quería venir a jugar contigo. Ella dice que eres el gran compañero.
1: ¡Oh, no!
0: ¡Oh, se necesita nervio! Mi sobrinita viene aquí a jugar con él y él se echa a dormir. Popeye ha perdido, espinaca comido, pobre Popeye marinero.

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En el corazón de África hay un lugar al que jamás ha entrado el hombre. Un lugar que pertenece al león, al elefante y al simio. Un lugar llamado el Bukubu. Los viajeros que lo sobrevuelan echan solo un rápido vistazo a sus maravillas, sus brillantes ríos, sus frondosas estepas, sus ondulantes formaciones de nubes y sus montañas ocultas. No teman, amigos, no todo está perdido. Con raspones y cortadas buscaron por todas partes, pero jamás recuperaron la carga más preciada.

0: 25 años después, el Infante se ha convertido en un saltarín rey de la selva. Es veloz, es fuerte, es seguro de sí mismo, es inteligente y está inconsciente. Mientras tanto, a 3 lianas de distancia, el reino de George es amenazado por un aterrador intruso.
1: Hola, amigos. De nuevo yo. Tercer día en Boogie Boogie. Miren ese increíble...
2: Es un baniano.
1: ¿Baniano? ¿Qué tendrá dentro? ¿No son lindos? Y por acá está el retrete que no les agradará, créanme. Por cierto, Betsy, gracias por esas toallitas húmedas. Me han salvado la vida. Ellos son los maravillosos cargadores. ¡Saluden, chicos! Y él es nuestro guía, el señor Kwame. Sin él estaríamos perdidos. ¡Hola! ¡Esto es grandioso! Y él es... ¡Lyle!
3: ¡Hola, Buyumburanos!
1: ¿Qué haces tú aquí?
3: ¿Es así como saludas a tu prometido? ¿No te da gusto verme?
1: ¡Sí! ¡Claro que sí!
3: La selva te favorece. Estás preciosa.
1: ¿Cómo me encontraste?
3: Contraté a los 2 mejores guías del medio.
4: Me estoy rozando, Max. Me arde donde ya sabes.
5: Te dije que no trajeras 10 kilos de cuero negro a la selva. ¿No te lo dije? Te dije algodón. El algodón respira.
3: Bajen mis cosas para que sacudan las piernas.
2: Vaya, Haraka.

0: Más tarde aquella noche, Lyle Van de Groot empezó a hacer arreglos para que su novia regresara a su casa.
1: Si no tiene suites, resérvame un cuarto.
2: Nairobi Hilton vendrá por nosotros en 2 horas. Almohadas de pluma.
1: Un segundo, no lo escucho. Hay mala recepción. Muy bien,
2: ya lo escucho.
1: ¡Espere! ¡También lo escucho! ¡Mi batería se acabó! ¡No, rayos!
3: Yo no quiero irme, Lyle. Mañana iremos a la montaña donde están los simios grandes. ¿Tú no quieres verlos?
2: Solo si pudieran agitarme un buen martini sin derramar una gota. ¡How!
4: Tú y yo los acompañaríamos con gusto a la montaña, señor Van de Groot.
2: Sí.
4: Con el señor Kwame de guía, claro. Si me permite decírselo, los simios son un espectáculo fantástico. En especial el simio blanco.
3: ¿Simio blanco? ¿Qué es eso?
4: Dígale, señor Kwame. Pregúntele a él.
5: Es una leyenda de los nativos.
3: ¿Podría relatárnosla?
5: La gente dice que mide como 2 metros y tiene la fuerza de un león. Cuando hay una llena y aire fresco, pasea solo por la selva, rompiendo el silencio del valle con su lastimero grito. Algunos dicen que está sediento de sangre. Otros dicen que llama a la compañera que tanto anhela y que jamás tendrá. De día, domina el valle de Bukubu desde la montaña. Pero de noche...
2: Él y Pie Grande atienden la dulcería en el Bukubu Cinemax, que ahora está exhibiendo El Planeta de los Simios.
6: Fituli.
7: ¿Pie Grande? Max, eso valdría más que cualquier simio blanco.
2: Úrsula, ¿qué estamos haciendo aquí?
3: Lyle, he venido hasta aquí para...
2: De acuerdo, de acuerdo. Lo que hago por ti. Todo arreglado, amigos.
0: Al salir el sol por la montaña del simio, sus agitados habitantes enviaron un mensaje a George por Bongo Grama, advirtiendo al rey de la selva que se acercaban intrusos.
3: Oh, Lyle, escucha. ¿Qué es eso?
2: Será el llamado de apareo del simio blanco. Simio blanco, suena a bebida. Cantinero, deme 2 osos blancos y un simio blanco.
0: Bebida que el flemático Lyle Van de Groot suplicaría beber si supiera lo cerca que el simio blanco estaba en ese momento. Volando por el follaje, revisando el área, viajando para ver de cerca y colgándose de los árboles con facilidad asombrosa. Y así, hacia arriba y adelante, los exhaustos exploradores recorrían peligrosos caminos. Cuando por fin avistaron la imponente montaña del simio, reaccionaron con un ¡oh!
8: ¡Ah!
0: Yo dije ¡oh! ¡O-H-O!
8: ¡Oh!
0: Así está mejor.
9: Una fila en el puente. Pisen con mucho cuidado. Tiene muchos tablones rotos. Un paso en falso y alguno podría caer. Y entonces tendrían un largo recorrido para decir adiós.
2: Descuida, pequeña. Pasé por un puente igual en Maui. Firme como una roca. ¿Lo ves?
9: ¡No, no, no haga eso! ¡No lo
2: mire.
9: Haga! ¡Qué!
2: ¡Mire!
9: ¡Ya basta!
2: ¿Me tengo?
9: ¡No! ¡No!
0: No se preocupen. En esta historia nadie muere. Solo se hacen rasguños y raspones.
10: ¿No les dije?
2: Los guías sin experiencia no deberían hacer estos recorridos.
11: Yolecuá, cueña, daraya, camaí, guaya, maui. No leí guay, gualacama, mamba.
2: ¿Viste ese sujeto cómo me miró? Debe estar diciendo que soy el idiota más grande que ha visto. Tal vez esté pensando en hacerme alguna maldad.
6: Yuli yamandi efiduli un cuopos cuomo ana mayami.
12: Kifutu frikili yombo calafakaya.
2: Si se enfurecen, jamás regresaremos. Me corresponde hacer las paces. Voy a intentarlo. Caballeros, ¿un habano? ¿Un cigarrillo? Tengan esto. Obsequios de América. Les daré un habano a cambio de algunas tierras, ¿de acuerdo? El primer contacto está hecho. ¿Listos? Apunten. ¿Qué tienes, amigo?
13: ¡Fuera!
2: ¿Ah? ¿Les gusta el fuego mágico? ¿Les gusta? ¿Ah? Tan solo miren esto. Ahí lo tienen. Dibujo mágico. Es otro obsequio de América. Aquí lo tienen. ¿De nada?
11: Son ginga, güey. La penda como Jackie Yap. La quina la penda. 35 milímetros ahí.

0: Traducción, por favor.
1: Dice que le gustan sus dibujos mágicos, pero que prefiere la resolución de una Leica de 35 milímetros de transparencias. También dice que su lente está sucio, que tiene el equipo para limpiárselo.
0: Dile que limpie esto y que se calle. Vámonos, amor.
2: ¿A dónde?
0: A buscar a tu simio para poder salir de aquí.
2: Lyle, no podemos ir a la selva solos. Podríamos perdernos.
0: Mi obligación es darte gusto. ¿Quieres un café descafeinado con chispas de moca? Tendrás un café descafeinado con chispas de moca. ¿Quieres un simio blanco? Conseguiré un simio blanco. Ven, simio, simio, simio, simio. Ven, gorila, gorila. ¡Vamos!
2: No te muevas.
0: ¿En verdad encontré uno? ¿Funcionó? ¿Me encontré? Muy bien.
2: Cielos, me dio miedo.
0: A mí también. Iré a pedir ayuda. ¿Qué?

0: ¡Gatito, gatito, gatito, gatito, gatito!
1: ¡Ay! ¿Hace cuánto no lavar osito? ¡Oh, no! ¡Cosquillas no! ¡Cosquillas no! Golpe rebote, eso nunca fallar. ¡Ups, gatito! ¡Ni siquiera hacer esfuerzo! ¡Poner espaldas planas! ¡Estar divertido! ¡Gatito malo!

Chico, olé raro. Simio blanco. ¡Úrsula! ¡Úrsula! ¡Úrsula! ¡Dejaste tu liga!

¡Vete de aquí! Fue horrible. Casi un simio blanco de casi 200 kilos. El simio blanco se llevó a mi novia. La defendí con todas mis fuerzas. Había sangre donde quiera. Simio blanco tiene a mi novia y pesa 200 kilos. El simio blanco se llevó a mi novia. ¡Simio blanco! ¡Auxilio! ¡Auxilio! ¡Hombre, necesito ayuda!

0: Después de una noche de febriles fantasías, la heredera del permanente perfecto, Úrsula Stanhope, despertó con la melodiosa música de las aves de Bukubu. Y de inmediato empezó a buscar a ese defensor de inocentes, protector de los débiles y sobre todo buen chico, George de la Selva. Pero no fue lo primero que vio.
1: ¡Fuera, fuera, fuera!
2: ¡Hola! ¡Oh, cielos! ¿Ya mejor, amigo?
1: Entiendo, es un sueño. Esto es un sueño psicópata. ¡Hola!
2: No, tranquilo, simio amigo. Simio hizo desayuno.
1: ¿Qué quiere?
2: Yo quiero el almanaque médico del año, si no le importa. A no ser que quiera morir de fiebre del dengue.
1: Esto es divertido. Creí escuchar que el simio hablaba. Pero esto es lógico y razonable, ¿no? Es una broma. ¿Por qué no iba a leer un simio? ¿Y por qué no iba yo a estar en una casa, en un árbol, con servicio al cuarto y un remedo de tarzán? Usando... ¿cómo se llama eso?
2: ¿Taparrabo?
1: ¡Claro! ¡Claro!
2: Está confundida, supongo. Sí.
3: Fiebre.
2: Compresas frías. Levántala, George. Simio que habla. Eso es todo. Bien.
3: ¿Qué hombre tan extraño?
2: No es un hombre, George. Es una mujer, la hembra de tu especie.
3: O sea, ¿simio y George no hermanos?
2: Hay un cierto parentesco. Después de todo, somos miembros de la familia de los primates.
3: ¿Familia de primates? ¡Hermano!
2: Supongo que podríamos decir que hubo...
1: Mami, haz que ese simio deje de hablar.
2: Tal vez deba evitar hablar enfrente de ella. Parece que la inquieta.

0: ¿Cómo te llamas?
1: Úrsula. Úrsula Stanhope. ¿Tú quién eres?
0: George. George Primate. Y ese hermano simio. Simio Primate.
1: Creo que me desmayaré de nuevo. ¿Está bien?
2: Cobarde simio blanco. Yo hubiera podido estrangularlo, pero hizo que dos de sus leones me atacaran por detrás.
3: En esta versión hay dos leones y un simio blanco. Hace un minuto había solo uno.
2: Lo importante, Kwame, es que me superaban en número.
4: Nojisi tu didoe, adaditu de ojoe.
2: Por supuesto.

0: சொல்ல.
1: Hola. Hoy cuando desperté y me acordé de ese león y recordé que ayer me salvaste. Solo quería darte las gracias. Ahora que me siento mejor, creo que todos deben pensar que me devoró el león y mi no... El que venía conmigo debe estar preocupado. Será mejor que vaya en busca de ellos. Quisiera saber si puedes ayudarme.
2: Úrsula, ¿ya quiere irse de aquí? George acepta. Traeré a Canito.
1: ¿Tienes perro? ¡Qué bien!
2: Canito encontrará amigos. Llamaré a Shep. ¡Shep! ¡Ven, muchacho! ¡Ven acá! ¡Muchacho! ¡Shep! Aquí viene Shep. ¡Ven acá, Shep! ¡Ven, muchacho! ¡Buen chico! ¿Quieres jugar? ¡Buen chico! ¡Ven acá, muchacho! ¡Shep! ¡Bien, bien! ¡Eso es, chico! ¡Espera, espera, espera, espera! ¡Espera! ¡Claro! ¡Buen chico! Entrenamiento de obediencia. Lo entrené desde cachorro.
1: ¿Es tu perro?
2: Es Shep, la pequeña mascota come maní de George. ¡Buen chico, Shep! ¡Eres buen chico! ¡Muy buen chico! ¡Qué buen chico! ¡Muy buen chico! ¿Quieres saludarlo?
1: Ah, ¡buen perrito! Shep. ¡Qué lindo! ¿Saluda? ¡George!
2: ¿Lo ves, Shep? Saluda.
3: ¡Oh, George!
1: ¡Una mascota encantadora! ¿Sabe atrapar?
2: Atrapa, muchacho. Vamos. ¿Quieres? ¿Quieres? ¿Quieres? ¿Quieres? ¿Lo correrás? Vamos. Acá. Acá. Acá está. Vamos. Shep, atrapa. Aquí. Vamos. Tráelo. ¡Vamos, Shep! ¡Corre, corre! ¡Corre, muchacho!
1: ¿Dónde está?
4: ¡No, no en las rosas!
2: ¡I'm going, Shep!
5: Y así, con la ayuda de la pequeña mascota come maní del rey de la selva, George y Úrsula salieron en la búsqueda desesperada de su novio, el sujeto con el que estaba.
4: ¡Úrsula!
5: Mientras él la buscaba con desesperación. Pero al caer la tarde, su desesperación se había desvanecido.
1: ¡Es fantástico!
5: Y ella había perdido toda esperanza, excepto la de disfrutar de la compañía del rey de la selva, en precaria ubicación sobre su fiel perrito.
1: ¿A dónde iremos ahora?
2: A buscar Tuki-Tuki para Noticias de la Selva.
1: ¡Tuki-Tuki! ¡Me encanta!
5: Más tarde descansaban, mientras el cansado colmilludo... ¡Un momento! ¡Ese hueso es demasiado! ¡Deshazte de él! Así es mejor. Pongo drama. ¿Qué mensaje será?
2: Tuki dice que Pequeñín en problemas.
3: Te voy a llevar al agua.
2: George investigará.

0: ¿Qué pasó? ¿Y tus amigos? ¿Dónde? ¿Allá? ¿Cuántos? ¿Son tantos? ¿Son muchos? ¿Luego qué pasó? Dile más a George. No. Pequeñín dice que le dijeron enano, cobarde. ¿Que no te dejaron jugar al planeta de los simios?
1: Pobrecito. Hola, pequeñín. Hola. ¿Estás bien? No llores.

0: Pequeñín gusta a Úrsula.
1: ¿Qué le dijiste?
0: Tú observa.
2: Yeah.

0: Mientras tanto, en la enorme huella del fango...
1: ¡Déjenme pasar! ¿Qué ha pasado?
2: Esta huella no pertenece a mis hombres.
1: ¿Lo ves? ¡Es tu prueba!
3: El simio blanco sí existe. Solo tenemos que buscar a la chica y meter al simio en el saco.
4: No, hablo en serio. No sé si quiero hacerlo de nuevo.
5: Úrsula, necesitas relajarte cuando vayas a colgarte. Por George. Cuelga, cuelga, cuelga. ¡Vamos! ¿Quieres que George de la selva te revele su secreto?
4: Bueno, dime todos tus secretos.
6: Los secretos de George harían el libro más breve del mundo.
5: Enróscalo en tu pierna para el candado especial de George de la selva. ¿Ya estás lista?
4: ¡No! ¡No! ¡No! ¡No!
5: ¡Así, Úrsula!

0: Damas y caballeros, les presento al rey de la selva. ¿Dónde diablos está mi cronómetro? ¡Tuki! Estoy harto de esta ave de rapiña robándome todo de la cocina. Miserable criatura. George, ¿puedes decirme ahora qué haces?
1: George quiere verse un poco especial hoy, eso hago.
0: ¿Habrá surgido algún sentimiento especial dentro de George?

0: Surgió sentimiento especial en George ahora.
1: Entiendo.
0: Es bueno que sea de la misma especie.
1: Sí.
0: Simio, enseña a George cómo decirle que sea mi compañera. Por favor. Hermano.
1: Primero, llama su atención inflando tus mejillas y abultando los labios.
0: Enseña a George.
1: De acuerdo. Observa cómo. Así. Más abultado. Luego, demuestra tu interés metiendo tu labio superior, proyectando la quijada y exponiendo tus dientes. Ahora, lanza un montón de hojas al aire, salta alrededor y grita de manera dominante.
0: ¿Así?
1: Eso es.

0: podrá resistirse. ¿Úrsula?
1: Cielos, este camino está horrible.
2: Metosha, y es Pundaguá.
3: ¡Úrsula! ¡Úrsula!
2: Tu vale tu taca Lupita, a tu pua mesa Shaolí, tu nine da set. ¡Shawe!
4: ¡Shawe! ¡Shawe!
0: Vuelvan acá.
5: ¿No están abandonándonos, o sí?
6: Eso amenazan.
0: Si no te importa, Kwame, tengo talento para sacarles provecho a mis empleados. ¿Te importa que hable con los cargadores?
6: Tan solo hablan Swahili.
0: Pues, por casualidad traigo un libro de frases Swahili.
6: Por favor.
0: Kwejana. Nausa sasaibi mano yaskiji como variali atobani. Lujini. Tatainashi ekuna tishi san moya shade wali kangwa. Sotatuda kuana ne due kesho. Asapue. Creo que terminaron los problemas.
5: Diles que les daré 50 samolis a cada uno si me ayudan a capturar al simio blanco con vida.
0: ¿Con vida? ¿Después de que...? ¿Le quitó su liga a Úrsula? ¿Hay que respetarlo?
5: 50 samolis a cada uno. ¿Qué dicen?
6: Tan solo hablan Swahili.
2: 100 samolis por hombre y trato hecho.
0: Oye, un segundo.
5: Hecho.
7: Mientras tanto, en un enorme y muy costoso foro de cascada, Úrsula estaba impresionada de haberse perdido en la selva con un salvaje.
8: Heme aquí, perdida entre la maleza con el rey de la selva. Debería estar aterrada de que no pudieran encontrarme, pero no es así. Gracias.
0: ¿Por qué?
8: Por esta aventura. Es lo que quise siempre.
9: Rey de la selva ayuda siempre.

0: George, ¿te sientes bien? Tu rostro se inflamó y... ¡Ah! ¿Tengo algo en los dientes? Tranquilo, voy a salir a tomar un poco de aire. ¿De acuerdo?
1: De acuerdo.
2: ¿Seguro que lanzaste las hojas?
3: Ah, George lo hizo.
2: Pues anímate, hermano. Pasé todo el día devorando todos los libros de la biblioteca y por fin encontré esto. Está repleto de rituales humanos para cortejar. Escucha. Una linda chica como tú, ¿qué hace en un lugar como este?
4: Conquístala.
0: Hola.
3: Hola.
0: Oye. ¿Peleaste con un cocodrilo?
3: No, George no pelea. Dolía diente a cocodrilo. George sacó diente. Cocodrilo regaló a George. Obsequio. Buen yuyu.
0: ¿Yuyu?
3: Suerte. Protección.
0: Yo también tengo algo. ¿Quieres verlo? No vale nada. Lo encontré en una caja de cereal a los 10 años. Da buena suerte. Mi yuyu.

0: Quiero que lo tengas.
1: ¿Para George? El regalo más bonito que ha tenido George.

0: Hora de bailar. ¿Úrsula, bailar?
1: No, gracias. Me sentiría apenada.
0: ¿Qué es apenada?
1: Es cuando te sientes estúpida frente a otras personas. ¿Temes que te critiquen? ¿Nunca lo has sentido?
0: No, no hay otras personas.
1: Claro.
0: George no se siente estúpido. A veces George se estrella en árbol y a veces... A veces George cae del árbol. No se siente estúpido. Algo bueno pasa después. George tiene ángel.
1: No.
0: No hay personas que te crean estúpida. Solo George.

0: Y así sucedió que George de la Selva tuvo su primera lección de baile. Pero su alegre encuentro con la heredera urbana iba a durar muy poco, cuando a la mañana siguiente Kwame y sus hombres se aproximaban peligrosamente a las ramas que golpearían furiosamente el rostro de Lyle.
1: Se acabó. ¡Ya me cansé! Soy el sujeto más rico, bien parecido e inteligente aquí, así que iré adelante.
2: Hay un elefante por aquí.
3: Chico malo cae en popo. Clásico elemento de comedia sarcástica. Luego viene la parte en que movemos la cabeza y reímos. ¿Listos?
4: ¡Listos!
1: Ese maní no estaba nada bien digerido. Estoy bien por si a alguien le interesa. ¿Limpiaste mi encendedor?
3: Coya quedobo. Güeño ni güeñe, mañana a mangano.
5: Vamos, vamos.
1: Esa era Úrsula. ¿La escucharon? Está con vida.
5: ¡Úrsula!
6: ¿Por qué mejor no traes una orquesta sinfónica, idiota? Hay que tener cuidado aquí. ¡Lyle!
1: ¿Cuidado? Claro.
7: ¡Divirtámonos! Ahora somos los jefes.
6: ¡No, rayos! ¡Quítate! ¡Es el simio!
7: ¡Oye, es un hombre! Te dije que no existía el simio blanco. ¿Me trajiste hasta aquí solo para ver un sujeto con bikini de piel de leopardo? Para eso me hubiera quedado en Miami.
1: Un momento. ¿El simio blanco es un hombre?
7: Ya verán.
1: Esperen. Dirían que es...

0: ¿Es peligroso?
1: ¡Muchacho! ¿Dónde está mi canito?
2: Presiento que no tanto.
0: Muy bien, yo iré primero. Y si es agresivo, lo asustaré con esto.
3: No era un encendedor.
0: Es un encendedor, pero él no lo sabe. ¿Úrsula? Soy yo, Lyle, tu hombre. Vengo por ti. ¿Dónde estás? ¡Úrsula!
4: ¡Lyle! ¿Qué haces aquí?
0: Gracias a Dios, mi peluchina. ¿Estás bien? No puedo creerlo. Oh, temía tanto que hubieras muerto.
4: ¡Lyle! No te pongas meloso y pesado conmigo, ¿de acuerdo? Recuerdo lo que hiciste cuando llegó ese león.
0: ¿De qué estás hablando? Yo luché con el león todo el tiempo. No lo recuerdas porque te invadió el pánico.
4: Yo recuerdo a George, es mi salvador.
0: ¿George?
2: Mira y dime qué ves.
5: Un elefante.
2: ¿Pero qué tiene el elefante?
5: Pulgas.
2: ¡Marfil! ¡Oro blanco!
0: Escucha, Úrsula, no tengo idea de qué estés hablando. Podríamos irnos.
4: ¡George!
5: ¡Úrsula!
2: ¿Listo? Apunta.
6: ¡Corre, Shep! ¡Salva tu vida!
7: Yo vi que el simio habló.
3: ¿El simio habló? ¡Lo vi!
4: ¡Lo sabía!
3: ¡Habló!
2: ¡Dispara, ahora! ¡Con el tranquilizador, idiota! ¡Ese simio vale una fortuna!
6: ¡No!
0: ¡Alto! ¡Disparo!

0: Serenidad y paciencia, chicos. Vamos a repasarle información importante. Lyle es un inepto. Al pobre de George sí le dispararon, pero no puede morir porque es el héroe. Así que por razón natural, la impresionantemente rica Úrsula Stanhope puso a George en un jet privado rumbo a su país, donde le darían el mejor tratamiento médico disponible.
1: Te conseguiré el mejor tratamiento médico disponible.
0: En cuanto a los complicados, perniciosos y malvados cazadores Max y Thor, esperaban su destino en la cárcel de Bujumbura.
2: Ustedes, fuera.
3: ¿Exonerados?
2: No.
3: Deportados.
0: Mientras tanto, Kwame y sus hombres se enfrentan a la difícil tarea de identificar al atacante de George de entre un importante número de sospechosos.
4: ¡Ese es el sujeto que le disparó! ¡Jamás olvido un rostro!
5: ¿Yo?
6: No, Max, olvídalo. Ya no quiero seguir escuchando tus buenas ideas.
7: Esta te gustará. Le robaremos a Georgito su simio parlante.
6: ¿Regresaremos a la montaña?
7: Thor, con ese simio podremos entrar al medio del espectáculo.
6: No.
7: Piénsalo bien. Un simio que habla, ¿eh? ¿Qué tienen Siegfried y Roy?
6: ¿Lentejuelas?
7: Exacto. Ordena el servicio al cuarto y a las chicas. Llevaremos al simio a Las Vegas. Y dentro de 8 días seremos el éxito del Tropicana. Ahora nadie podrá detenernos.
6: Claro. George de la Selva va camino a Francisco.
0: ¡Ajá! Pero los secuestradores solo tenían la razón a medias, porque en ese momento nuestro apuesto héroe estaba llegando a San Francisco.
8: Sí, madre, estoy bien.
9: ¿Seguro no tienes la fiebre del dengue?
8: No, madre, no tengo la fiebre del dengue.
10: ¿Cuál es tu temperatura?
8: Normal.
9: ¿Color de la lengua?
8: Rosa.
9: ¿Qué hay de tus...
8: Regular.
9: ¿Y Lyle? ¿Cómo está mi querido y futuro yerno?
8: ¿Lyle? Está feliz de haber vuelto. ¿Me esperas un segundo? George, por favor no llames animales al auto, ¿quieres? Gracias. ¿Mamá? ¿Sí? Mamá, espera, ya casi no te escucho. ¡George, estoy hablando!
9: ¿Me estás prestando atención? Esto es importante.
8: ¡George!
11: Esto es más rápido que viajar en mascota come maniche.
8: Te quiero, debo irme, adiós. ¡George, al frente una!

0: ¿Qué te parece mi selva?
1: Esta casa de árbol muy alta. Buen lugar para llamar amigos, el sonido vuela.
0: Oh, no, no, no, no, no, no, no. Los vecinos. Estamos en el piso 10, George. No creo que los animales puedan subir aquí.
1: Claro, George lo sabe. George sabe.
0: Debes estar cansado de preparar el sillón para que puedas dormir en la estancia.
1: Oh, no, George duerme en casa del árbol.
0: Bien, que descanses.
1: Sueña con la selva, Úrsula.
0: Sueña con selva, George.
2: Bueno, el novio de Úrsula está en prisión y el rey de la selva duerme en un balcón. El consejo de una buena amiga le ayudará a su corazón.
3: Hola.
4: Hola.
3: Vine en cuanto pude. ¿En dónde está?
0: Está en la cascada, digo, en la ducha.
3: Ya no está ahí, mira.
0: ¡George! Ah,
1: mala caída de agua. Primero muy caliente, luego George resbaló con esta piedra amarilla. ¡Oh! Ah, hola, George de la selva.
3: Oh, ¡George, es un placer, George!
0: Oh, tú sostén este libro. Muy bien. Voy a darte ropa. Lo siento.
1: Adiós.
0: Betsy, vamos, vamos.
3: Con razón es el rey de la selva.
0: Betsy, estoy en problemas, ¿entiendes? ¿Cómo les diré a mis padres que mi novio está en África encarcelado y que traje al rey de la selva?
3: Tú estás enamorada de George, ¿eh?
0: No, eso no es verdad.
3: ¿Puedo quedármelo?
0: Escucha, pensemos. Piensa qué podré hacer mañana.
3: Mañana es tu fiesta de compromiso y a menos que den pases en la cárcel de Bujumbura, Lyle no podrá estar ahí. Entonces, di la verdad y no te preocupes. Y lleva a George. Él respaldará tu historia, ¿no?
0: Sí. Claro, se lo diré a papá mañana temprano.
3: Primero te sugiero algo. Ve a comprarle a tu rey de la selva algo de vestir.
1: Lindo taparrabo.
2: Siendo de mente conservadora en cuanto al papel de cada quien, Úrsula Stanhope no dudó en llevar a George de la selva a una buena tienda de ropa.
0: Y aquí es Neiman Marcus.
1: ¡Qué bonita es esta cueva!
5: ¿Puedo mostrarle alguna fragancia?
0: Gracias a usted.
2: Más tarde, en el departamento de caballeros, después de que George descubría sus gemelos perdidos, al rey de la selva le agradó ver que se veía bien con ropa fina.
1: ¡Qué bien luce George!
6: ¡Fíjense! ¡Cuidado, Lota!
1: ¿Por qué todos corren como antílopes en época de apareamiento?
0: Traten de ganarse la vida. Es otro tipo de selva, George. Solo sobrevive el mejor. Se devoran entre sí.
1: Se devoran entre sí. ¿Se devoran entre sí?
0: No, no has entendido.
1: George no traerá a Shep aquí. Nunca.
2: Toda historia tiene sus grandes coincidencias y esta es la nuestra. ¿Quién iba a verlos caminando por la calle sino la entrometida madre de Úrsula?
5: El Lyle de Groot, por favor.
7: Lo siento, no ha regresado.
5: ¿No está?
2: Mientras tanto, en la montaña del simio, los amigos de George enloquecían de tristeza sin el rey de la selva.
8: ¡No! ¡Mira esto! ¡Lo arruinaste! ¡Shep, ven de inmediato! ¡Ven acá! ¿Cuántas veces tengo que decirte que el arco de mi violín no es para masticarse, perro malo? ¡Y tú! ¡Fuera de mi vista, plumífero! ¡No! ¡No en la casa del árbol! ¡Cómo te atreves!
9: Úrsula, es tu madre. Levanta la bocina y dime quién era el hombre con el que te vi caminando en la calle. ¿Y dónde está Mike? Debemos hablar de la fiesta de compromiso. Sé que estás ahí, Úrsula. Levanta la bocina y dime por qué has estado evitándome. ¡Levanta la bocina!
5: Bueno... Mil veces le he dicho que no exagere.
0: Te quedarás aquí mientras voy a trabajar y puedes ver televisión y comer y relajarte. Yo regresaré en cuanto pueda, pero quédate aquí.
2: ¿Quédate ahí? George es rey de la selva. Cuatro muros no lo aprisionarán.
1: No es cierto.

0: Úrsula, bienvenida a casa, hija. Y feliz día de compromiso.
1: El café une a las personas.
2: George ahora entiende. George come café, luego Úrsula quiere a George.
3: La baja temperatura se ha ido. La presión alta ha provocado una elevación. El clima es absolutamente delicioso. Si no están afuera, deberían estar.
4: ¿Es en mí?
3: Te hablo a ti.
4: Oh, está bien.
5: Y así, estimulado por la cafeína, George de la selva se lanzó a la ciudad por la bahía. Y mezclándose entre los turistas, el rey de la selva disfrutó de su primera comida rápida y recorrió las calles de la ciudad encontrándola tan chispeante que dijo...

0: ¿Colgarse o no colgarse?
1: ¡Auxilio!
0: Colgarse.
2: El rey de la selva rápidamente calculó el ángulo y la velocidad de su siguiente columpiada, mientras que Úrsula sentía ganas de saltar por el puente.
3: Me siento culpable. No sé qué voy a hacer.
4: Úrsula, dile a tu padre lo que viniste a decirle primero.
3: Hola, papito.
5: Hola, querida. Mira nada más. Un suceso increíble está pasando en el puente de la bahía.
6: Fuertes vientos lo han llevado al puente de la bahía. Y Valerie Devry nos tiene la noticia. Valerie.
7: Gracias, Terilyn. Tenemos una extraña historia en el puente de la bahía.
1: ¡Auxilio!
7: Un paracaidista cuelga indefenso a 150 metros sobre el agua.
1: ¡Auxilio!
6: Aún no se sabe quién es ese atrevido sujeto.
3: ¡Es George!
6: Parece tener una especie de cuerda en la mano. Tal vez esté pensando en colgarse.
3: ¡Me voy!

0: Disculpe, señor. Debo subir a este bote.
1: Hola, amigo. George de la Selva. ¿Una liana?
2: Sí, gracias. Solo sácame de esta cosa. Muchas gracias.
1: Ah, ni lo menciones. Rey de la Selva está aquí para...
0: ¡George!
1: ¡Es una!

0: George, ¿qué estás haciendo? ¿Estás bien? ¡Salvaste la vida de un hombre!
1: George tiene suerte.

0: Esto del café sí funcionó.
1: Uno de los rescates más atrevidos en vivo por televisión. Informó Valerie Devlin debajo del puente de la bahía. Adelante, Terilyn.
2: Dicen que la ciudad de la bahía es la más romántica del mundo. Y parece que hay un romance abajo del puente de la bahía. Regreso en un momento.
3: Mientras tanto, en lo intrincado de la selva...
4: Hay 5 simios. ¿Cuál llevaremos a Las Vegas?
5: Al simio que juega ajedrez.
6: ¡Jaque mate!
4: ¿Dónde sueño saliendo de banana?
6: ¡Tuki! ¡Ve a buscar a George!
5: ¡Thor! Encerrémoslo en la jaula ahora. ¡Vamos!
3: Mientras los cazadores furtivos jadeaban y gemían, jalando al enorme primate a través de la selva, el confiable pájaro Tuki Tuki aleteaba para ir por ayuda, trazando su trayectoria hasta San Francisco, donde George de la selva trataba de darle a la heredera Úrsula el valor para enfrentar a sus padres, ayudándola a descubrir el yuyu en su interior.
7: ¿Llamado de la selva? ¿Te dará valor?
8: No, no puedo.
7: Vamos, respira.
8: No.
7: Es apoyo de la voz.
8: No, no,
7: Úrsula,
8: no.
7: Por favor,
8: no.
7: Hazlo.
8: No haré eso.
7: Mucho valor. Reina de la selva, hazlo. Nada mal para un novato.
3: Envalentonada con el yuyu de la selva, Úrsula Stanhope entró a darles la noticia a sus padres, quienes la tomaron con filosofía.
8: Mamá, papá, los quiero mucho a los dos. Tengo algo muy importante que decirles y espero que lo entiendan. Ya no quiero casarme con Lyle.
9: Entendemos eso, querida.
3: Era una broma. La joven Stanhope entonces relató su historia rápidamente. Hasta que llegó a la parte importante del final.
8: Y luego Lyle le disparó. Lyle está en la cárcel. George está conmigo. Y yo ya no quiero casarme con Lyle.
10: Lo sabía. Es ese hombre que se colgó del puente. Los vi besándose en la televisión.
8: Madre, no estábamos besándonos.
10: ¿Cómo
8: solo
10: pudiste
8: estábamos...
10: hacerme esto? ¿No te das cuenta de la alcurnia de los invitados que vendrán?
7: Cálmate, querida, y deja que nos
10: Yo
7: diga.
10: Yo creí que íbamos a presentarles a Lyle Van de Groot, no a un salvaje que encontraste en la selva.
7: Beatriz, es su matrimonio, no el tuyo.
10: ¿Y qué?
7: Beatriz... Sé que estás molesta. También yo, pero no podemos obligarla a casarse contra su voluntad.
10: ¿Por qué no?
8: Mamá, papá, estoy dispuesta a salir y disculparme con los invitados y decirles lo que pasó.
10: ¡Por supuesto que no! En lo que a mí concierne, tú te contagiaste de uno de esos virus, sí, uno de esos horribles virus de la selva que confunden a las niñas bien como tú. Y si Lyle sobrevive a esa horrible cárcel, simplemente se besarán y volverán. En cuanto a la fiesta, mantendremos la cabeza en alto y continuaremos. Ahora, querida, ¿dónde está ese amigo tan encantador? ¿En dónde está?
8: No lo sé, debe estar por aquí.
10: Búscalo, no tenemos todo el día. ¡Ah!
7: ¡Oh, estupendo!
10: ¡Mira qué maravilloso! Y mira las exquisitas figuras que hizo Richard de ti y de Lyle.
8: ¡George enfrentó! Mamá, papá, él es George.
7: Hola, señor y señora Úrsula.
10: Encantado. Siempre es un gran placer verlo, señor alcalde.
11: Es agradable alejarse un poco del ayuntamiento. Y estar rodeado de gente normal un rato.
10: Ay, perfectamente normal, se lo aseguro. En una forma excepcional, claro está.
11: Sí, claro. ¿Qué me dice de ese Lyle?

0: Me gustaría conocer al hombre que considera digno de casarse con su hija.
1: Ay, bueno, por desgracia, Lyle está muy ocupado ahora atendiendo asuntos legales. ¿Quiere paté, señor alcalde?
0: No, jamás como esas cosas.
2: La pasé de maravilla.
1: Disculpe.
2: Perdone, doctor Bob.
3: Son las 7:30, ¿sabes dónde está tu hombre de la selva? Eso es lo que hacías en la selva, chica lista.
2: Sí. Me columpiaba en enormes lianas y me daba agua de coco.
3: Lo sabía.
1: ¿No es un verdadero partido?
2: No. Bueno, no es partido. Como un doctor o un abogado. Él es algo diferente. Él tiene...
3: inteligencia sensual.
2: ¿Inteligencia sensual?
1: ¡Guau! Wow. No puedo creerlo.
0: ¿Por qué les atraen los caballos?

0: George, ¿te sientes en confianza?
1: Qué buena ropa. George, ¿no? ¿Dónde trabajas?
2: En la selva.
3: Entiendo, la meta siempre es Nueva York.
1: ¿Te han ofrecido algo con Stan Hope? Sería fructífero.
2: ¿Fructífero? Faltan algunas frutas. No he visto que haya ningún coco.
4: George, quiero... ¿te importaría si vamos afuera? Llévese esto. Solo un momento.
5: Claro.
6: Hola, Beatriz.
4: Hola, Ella. No tenemos mucho de conocernos, George, pero siento que yo ya sé bastante de ti. Tú estás enamorado de mí.
2: Úrsula Grande, no ser tonta.
4: Encantador. Mi inquietud, sin embargo, es que Úrsula parece corresponder a ese sentimiento y eso presenta un problema para mí. Verás. Tú y Úrsula juntos sería inapropiado para cuestiones sociales. ¿Entiendes? Te lo diré de manera que lo entiendas. De donde tú vienes, cebras se casan con cebras y leopardos con leopardos, franjas con franjas, manchas con manchas. Y Úrsula es una franja y tú una mancha. Una que pienso hacer limpiar lo más pronto posible.
2: ¿Así que no quiere que Úrsula ame a George?
4: Preferiría que me clavaran la lengua a esta mesa todas las mañanas en el desayuno.
2: ¿Eso duele?
4: No tanto como te dolerá a ti si arruinas el matrimonio de mi hija con Lyle Van de Groot. Cuando Lyle regrese, esta boda se efectuará como se planeó. Si haces algo para impedirlo, te voy a quitar la razón para usar un taparrabo.
1: ¿Carne tártara, señora Stanhope?
4: Oh, no, no, gracias. Ya fueron suficientes proteínas por hoy. Que la pase bien, señor Selva.

Dookie? Dookie! Dookie! George está feliz de ver a Dookie. ¿Simio raptado? ¿Simio raptado? George, salvar simio. Úrsula.

0: Por supuesto que regresó a la selva. ¿A dónde más iría? ¿A La Haya?
1: ¿Y por qué se habrá ido sin despedirse?
0: Personalmente creo que actuó con mucho tacto. Demostró su integridad. Entendió que su lugar es allá y el tuyo es aquí. Es solo cuestión de franjas y manchas.
1: ¿Qué? ¡Ay, no! ¿Hablaste con él, madre? ¿Qué le dijiste?
0: Simplemente que si le interesaba tu bien, que te dejara en paz para que continuaras con tu vida y te casaras con Lyle.
1: ¡No me casaré con Lyle, madre!
2: Beatriz, tal vez debas escuchar.
0: Arthur. Úrsula, querida, no seas ridícula. Hay una gran diferencia entre un matrimonio y una aventura en la selva.
1: ¿Aventura en la selva? ¿Aventura en la selva? ¿Quién dice que fue una aventura en la selva?
0: Ay, no creerás poder engañar a tu madre, ¿o sí? Has estado prendada de ese salvaje desde que lo trajiste aquí. Querida Úrsula, esa clase de amor es pasajero. Lo olvidarás.
1: ¿Has dicho amor?
0: No.
1: ¿Eso dijiste?
0: Úrsula.
1: ¡Es cierto!
0: No lo digas.
1: ¡Lo amo! ¡Me voy de aquí!
0: No puedes amarlo. Arthur, dile algo, deprisa.
2: Cuídate mucho, querida.
1: ¿Qué? ¡Adiós, papito!
2: Te amo.
1: Te quiero, mamá. Gracias.
0: Úrsula. Úrsula. ¡Arthur, haz algo!
2: ¿Qué quieres que haga? Es obvio que no regresará.
1: ¡Oh, Dios!
0: ¡Úrsula!
2: Esta mujer se ha vuelto loca.
3: Mientras tanto, al otro lado del mundo alguien más estaba sufriendo. Un simio llamado Simio había sido enjaulado, esperando escuchar al hombre de la selva decir... Este grito no podía faltar. Y se preguntaba si llegaría, pero el mareado mamífero no debía preocuparse, pues el defensor de los inocentes, protector de los débiles y sobre todo buen chico George de la selva, estaba más cerca de lo que pensaba.
4: ¿No había una caja más grande? ¿Mm-hmm?

0: mala suerte.
1: ¿Escuchaste algo?
2: ¿Qué?
1: Escuché un ruido. Oh,
2: cállate y empuja.
0: Creo que me rompí un diente.
2: ¡Oh, Thor, qué cerdo eres!
0: Yo no fui.
3: Yo tampoco.

0: hambre.
1: Oh, ¡cállate! No has dejado de hablar en 2 días. ¡Me estás enfadando!
0: Deberías analizar ese coraje. ¿Has intentado la técnica Brankowski para enjaular el coraje?
2: No te dejes engañar. Es solo un simio.
0: ¿Así le hablan a su futura forma de vida? Continúen así y afectarán mi actuación en público.
2: Dale una banana, Thor. No falta tanto.
1: ¡Es lo que dijiste ayer! ¡Este camino no nos está llevando a ningún lado!
2: El letrero decía que era el atajo hacia el río del simio. ¿Por qué iba a decir eso si no era un atajo a la...? Un momento. Puede ser falso. Quizás sea un señuelo.
0: Muy bien, Max. De hecho, el camino es falso. Rodea la montaña del simio 6 veces antes de regresar a la casa del árbol.
1: ¡Oh, sabía que estábamos perdidos!
2: No lo escuches, Thor. Quiere confundirnos. Alejarnos del atajo para que caminemos el doble del camino normal.
1: ¡Ya lo recorrimos 2 veces!
2: ¿Dejarás que un simio haga un simio de ti?
1: ¿Qué?
2: Andando. Si dice que el atajo conduce a la casa del árbol, es exactamente a donde no conduce.

0: pobre hermano raptado.
1: ¡Cuidado!
2: ¡Mira, Max! ¡Regresamos a la casa del árbol!
1: Lo intenté, pero ustedes son demasiado listos para mí.
3: ¡Oh, no!
4: ¡Oh, no! Era lo correcto, pero los
2: Oye,
4: malos secuestradores...
2: ¿por qué no dices algo constructivo alguna vez? ¡Dinos qué hacer!
4: Porque no me simpatizas, gordo.
2: ¡Y yo te odio, maldito cretino infuloso!
4: ¡Al lado!
5: ¿Qué le pareció?
6: Thor, ¿estás peleando con el narrador?
2: ¡Él me provocó!
4: No es cierto.
2: ¡Sí lo hizo!
4: ¡Yo no fui!
2: ¡Sí lo hizo!
4: ¡Yo no
2: sí
4: fui!
2: ¡Sí lo hizo!
6: ¡Thor!
2: ¡Ya va! ¡Se acabó! ¡No jalaré esta cosa un centímetro más!
6: ¿Qué haces? ¡Regresa a tu trabajo! ¿A dónde vas?
2: ¡Eres una sabandija tonta!
6: ¡No llamas a sabandija! ¡Tú eres un enorme brontosaurio! ¡Castiguémoslo!
1: ¿Por qué no llegaste antes?
7: ¿Por qué Simio tiene estrellas en la cabeza?
1: George, ¿recuerdas lo que te dije de las reglas Queensberry y peleas justas? Uh-huh. Ahora es un buen momento para olvidarlas.
6: Acabemos con él.
2: ¡Max, tengo coraje!
6: ¡Déjalo salir, Thor! ¡Déjalo salir! ¡Bien, joven de la selva!
1: ¡Ah!

Oh,

0: ¡Qué! ¡Cuidado! ¿Úrsula? ¡George, buen maestro!
1: George, he venido hasta acá para decirte...
0: Úrsula, luego hablamos. George está ocupado.
2: ¿Qué quieres?
0: Hombre, tiene a tu can volteado.
2: ¡Lo sé!

0: Bien hecho, George. Y también tú, Tuki.
1: Eres mi héroe. ¿Yo dije eso?
0: ¡George! Aquí estoy, George.
2: Sigue sentado. Ahora vuelve, George.
3: Claro. George ya puede atender. Úrsula, ¿qué vino a decir?
1: Solo que dentro de mi corazón, que creo que aún no...
3: Aún no has visto la luz.
1: ¿Lyle?
0: ¿Lyle?
4: Sí, el flemático Lyle Van de Groot había escapado de la cárcel de Bujumbura y se había unido a una secta del lago Tanganyika que le habían dado poderes con un pergamino muy peculiar.
1: ¿Qué estás haciendo aquí?
3: Sorpresa, pequeño pastelillo. Ahora soy el ministro de órdenes por correo, ordenado en la Iglesia de Luz y Poder Celestial Incorporada. Capacitado para funciones legales de ceremonias de matrimonio, donde sea.
1: Lyle, no me casaré contigo.
3: Yo creo que sí. Vámonos de aquí. Ven acá, mi pequeña reina George. Africana.
0: George está muy enfadado. Te enseñará quién es. Tranquilo, niño salvaje.
5: ¡Que nadie se mueva ahora!
6: La operación está completa, señor.
3: Gracias, Gunnar, Gunther, Chance, Jan y Phil.
6: ¡Gracias, señor!
3: Sin resentimientos, musculoso. Pero ganó el mejor, reconócelo. O ganó el que trajo a los mercenarios. He dicho. Bien, querida, ¿estás lista? Un bote nos espera para llevarnos a Bujumbura. ¡Vamos!
1: George.
0: ¡Úrsula!
5: ¡Vamos! ¡No vayan por allá! ¡No vayan por allá!
3: ¡Hasta luego! ¡Adiós!
1: ¡No me casaré! ¡No me casaré!
0: ¡Úrsula!
1: ¡Suéltame!
3: ¡Vamos! ¡Deprisa!
0: ¿Qué nos ves?

0: bromas siempre funciona. Buen trabajo, hermanos simios. Escuchen con atención a George. ¡Déjala correr, Shep!
1: ¡No!
2: ¡No!
3: ¡Suéltame! ¡Suéltame, Larry!
2: ¡Por acá!
3: ¡Ya basta! ¡Eres un idiota!
2: ¡No!
3: ¡Suéltame!
2: No, ¡ven para acá! ¿Sabes?
3: ¡Larry!
2: ¡Te perdono!
3: ¡No sabes hacia dónde
2: vas! ¡Y ahora te daré otra oportunidad!
3: ¡No sabes hacia dónde vas!
2: ¿Lo ves? Te dije que un bote esperaría.

0: Todo listo.
1: Muy bien. El reverendo Lyle está listo para la ceremonia. ¿Me aceptas, Ursula Stanhope, a mí, Lyle Van de Groot, como tu legítimo y buen esposo?
2: ¿Qué te pasa, Lyle? ¿Lyle?
1: Sí, Linda.
2: ¡Lyle!
1: ¡Oh, Dios mío! ¡Cuidado!

gracias, Tuki. Columpio más grande en la historia de la selva. Me dolerá mucho, pero George debe hacerlo.

George no sentirse bien.

0: Sancho.
1: ¡Qué gusto que lo logramos! ¡Di que sí, Úrsula! ¡Listo! Estamos casados. ¡Quiero ver a mi novia!

0: ¡No! ¡No! ¡No!
1: George, lo que vine a decirte es que te amo.
0: ¿Úrsula ama a George?
1: Y mucho.
0: George también ama a Úrsula.
2: De esta forma, George de la selva recibió el primer beso de su vida, que no venía de un elefante o de un simio. Y en la siguiente luna llena, Úrsula Stanhope por fin tuvo la sencilla boda que siempre había deseado. La heredera de San Francisco y el rey de la selva unieron felizmente sus corazones para siempre.
3: ¡Las sortijas!
1: ¡Las sortijas!
4: ¿Las sortijas?
5: ¿Tú quién?

0: algo con estos simios. Me siento como Meryl Streep en la película África Mía.
1: Madame, yo también vi la película. Y usted no se parece a Meryl Streep.

0: Muchacho fuerte.
1: Y colorín colorado, así termina nuestra historia del defensor de los inocentes, protector de los débiles y sobre todo buen chico George de la selva. Un noble rey, su hermosa reina y el pequeño heredero al trono de la selva.
0: George al frente, un...
1: Sé que están pensando.

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Una nueva vida es motivo de alegría. Pero esta es extraordinaria. Esconde un secreto. Y se ha ganado el corazón de toda una nación. ¿Acaso es la clave para salvar una metrópolis de millones de habitantes?

el corazón de la Ciudad de México vive un ser al que ya veneraban los aztecas, Xolotl, el dios del fuego y del rayo.

Según la leyenda, Xolotl tenía el poder de transformarse en plantas y en una salamandra, un monstruo acuático.

Los aztecas creían que fue asesinado por otro dios durante la quinta y última creación de la Tierra. Su sacrificio dio movimiento al sol y sacó a la humanidad del inframundo. La mitología azteca sigue viva hoy día en la cultura mexicana. Aunque la mayoría de los mexicanos son católicos, siguen rindiendo culto a los dioses aztecas en fiestas y rituales. Hoy en día, la salamandra es un ícono de la cultura mexicana.

Su último hábitat son los canales de Xochimilco, un barrio en el sureste de la Ciudad de México. Un destino popular para pasar un día en las tradicionales trajineras. La criatura que nada en estas aguas ha sobrevivido durante miles de años. En estas tranquilas aguas, el ajolote mexicano se esconde en la selva submarina de nenúfares y plantas acuáticas. Se alimenta de pequeños insectos, gusanos y caracoles. Estos oasis son conocidos como los jardines flotantes. Albergan más del 11% de la biodiversidad de México. Aquí viven casi 300 especies de aves. En los meses de invierno se suman muchas aves migratorias. Cientos de especies animales tienen su hábitat en este ecosistema. Y muchas, como el ajolote, no se encuentran en ningún otro lugar. Esta cría mide solo 7 centímetros. Un ajolote adulto puede llegar a medir entre 20 y 30 centímetros. Absorben oxígeno del agua a través de las vellosidades de sus branquias en forma de pluma. Pero no es suficiente. También tiene que respirar aire para sus pulmones poco desarrollados. Siempre alerta ante cualquier peligro.

0: tuvo suerte. Antiguamente, Xochimilco formaba parte de un enorme sistema de 5 lagos que cubría toda la Ciudad de México y sus alrededores. En el siglo XIV, los aztecas se establecieron en uno de esos lagos, el lago de Texcoco. Los aztecas impulsaron grandes cambios. El hábitat del ajolote fue remodelado para crear uno de los sistemas agrícolas más productivos del mundo, que alimentaba a una población de más de 300.000 personas. Cristina Barros, historiadora y experta en historia y cultura mexicanas, estudia cómo ha cambiado el hábitat del ajolote en este antiguo paisaje de lagos.
1: Esta fuente es la fuente dedicada a Nezahualcóyotl, el rey texcocano, que era ingeniero, poeta, un verdadero sabio, que fue el que generó el sistema de separar las aguas dulces de las aguas saladas mediante un albarradón. Que habían desarrollado un sistema muy impresionante dentro del lago, que era un sistema de chinampas.
0: Las chinampas eran granjas construidas sobre el lago. Los aztecas clavaban estacas de enebro en las aguas poco profundas

0: plantaban sauces de raíces profundas. Luego rellenaban las superficies creadas con el lodo del fondo del lago para crear sus campos de cultivo, que aún hoy se pueden ver en Xochimilco. Era un hábitat frondoso y verde, en el que prosperaban la fauna silvestre, los cultivos y el ajolote. En los suelos fértiles crecían maíz, frijoles y muchas otras hortalizas. Los agricultores podían cosechar 3 veces al año. Los canales entre las chinampas abastecían a los aztecas de pescado y ajolote. Para ellos, las salamandras eran un manjar.
1: La llegada de los españoles inició la destrucción de un extraordinario sistema hidráulico. Temían que por agua los atacaran los habitantes de la cuenca. Y entonces lo que hicieron fue cegar algunos de los canales. Durante la guerra se destruyó mucho de la obra hidráulica, la guerra, digamos, final, que acabó con el vencimiento de los aztecas.
0: Los lagos y canales se desecaron, por lo que surgió un territorio sobre el cual se erigió la Ciudad de México. Con una población de más de 22 millones de personas, esta gigantesca área metropolitana se extiende hoy día a casi 1.500 kilómetros cuadrados y cubre la mayor parte del antiguo lago de Texcoco. El lugar de origen del dios azteca ahora está enterrado bajo la ciudad. Ya solo quedan unas 2.000 hectáreas de campos de chinampas. Como la ciudad sigue expandiéndose hacia el sur, cada año se pierden más terrenos. Ya quedan muy pocos agricultores y pescadores.
2: Xochimilco era hermoso en antaño. Cuando éramos niños, pues éramos una... Pues prácticamente para un niño siempre es una aventura ir a otro lado. Veníamos a las chinampas a trabajar. Era precioso, precioso. Agua limpia, árboles sanos, gente trabajadora y todas las chinampas cultivadas. Si no, como hoy. Hoy el asunto es muy distinto. Hay abandono, indiferencia. Pues, y la indiferencia es de todos, ¿eh? A veces es de todos, es de todos. Hay asentamientos irregulares. Hay algo muy drástico es que los drenajes desemboquen a los canales.
0: La contaminación ambiental y la pérdida de su hábitat tienen consecuencias devastadoras para el ajolote. Al igual que muchos anfibios, que tienen una piel permeable, es muy sensible al deterioro de la calidad del agua. En 1998, se contabilizaron 6.000 ajolotes por kilómetro cuadrado en las chinampas de Xochimilco. Desde entonces, su población no ha dejado de disminuir. Hoy en día, no se sabe cuántos ejemplares quedan en estado salvaje. El ajolote está a punto de extinguirse. México corre el riesgo de perder una especie fundamental para la conservación de este hábitat.

0: En las montañas que rodean la Ciudad de México, los científicos investigan las causas por las que ya quedan tan pocos ajolotes mexicanos. José Ocampo es un experto en anfibios reconocido a nivel mundial.
1: Poco a poco se convirtieron en parte de mi vida, porque son animales que son muy tranquilos, tienen una expresión como de si estuvieran pensando, como

0: una forma rara, no es como otros animales. Entonces esto me llevó a preguntarme muchas cosas, cómo se comunican, cómo mueven sus branquias, cómo viven. Y poco a poco fue pues formándose ese vínculo con esos animales.
1: Hay 37 especies diferentes en la familia de las salamandras ajolote. De ellas, 17 viven solo en México. Una de ellas es el ajolote altamirani. Es más pequeño que el ajolote mexicano y vive en los arroyos de montaña a más de 3.000 metros de altura. José Ocampo busca aquí respuestas para entender por qué el ajolote mexicano nunca ha abandonado los canales de Xochimilco. Este pequeño tramo de agua limpia es el único lugar donde se encuentra el ajolote altamirani, que también está en peligro de extinción.
2: Aquí en este cauce, ¿no? Que estamos en el río Salto Desierto.
3: Sí, ojalá llegáramos a encontrar algún ejemplar silvestre.
1: Se sabe muy poco sobre cómo sobrevive este animal aquí, pero entender su ciclo de vida puede dar a los investigadores nuevas pistas sobre por qué el ajolote mexicano que vive en las chinampas está tan amenazado.
0: Pues podríamos ir viendo aquí en el camino a ver si encontramos alguno, sí. Si tenemos suerte. Son pequeños y poder encontrarlos es complicado, ¿no? A diferencia de mexicano que puede llegar hasta los 30 centímetros, altamirani que mide unos 15 centímetros. Mira, ahí hay uno. Junto a la roca.
1: Es un altamirani adulto.
0: Mira qué bonito es. Como la mayoría de los anfibios, como ranas, sapos, salamandras, tritones, altamirani también abandona su forma juvenil. Las branquias externas desaparecen, los pulmones se desarrollan y se fortalecen, las patas también se fortalecen. Y en temporada de sequías, cuando los arroyos se secan, pues abandonan la fase acuática, pasan a la fase terrestre para buscar alimento en tierra.
1: Pero, ¿por qué su pariente, el ajolote mexicano, solo se encuentra en las aguas de la ciudad?
0: A diferencia de altamirani, Amistoba mexicanum nunca abandona el agua porque los lagos nunca se secan. Y por esta razón es que han perdido su forma adulta y permanecen en su forma juvenil siempre.
1: El monstruo acuático de la Ciudad de México está condenado a la eterna juventud debido a su evolución. Todavía conserva su cola en forma de aleta. Sus patas no son lo suficientemente fuertes como para soportar su peso en tierra y tiene unos pulmones muy primitivos. En el ámbito científico, esto se conoce como neotenia. Simplificado significa que el ajolote mexicano nunca llega a la edad adulta. Pero paga un alto precio por ello. Está atrapado en los canales de la ciudad y su hábitat se está reduciendo. Pero no solo el ajolote está en apuros por esto. La destrucción de su hábitat tiene graves consecuencias para los habitantes de la Ciudad de México. Desde el punto de vista hidrológico, la llanura en la que se encuentra esta megametrópolis se sigue comportando como un lago gigantesco. En la temporada de lluvias, el agua baja de las montañas, pero no tiene a dónde ir. Todo está cubierto de concreto y los ríos están tapados por las calles. Gran parte de la ciudad se inunda durante la temporada de lluvias.
4: Pero esa agua se mete en un tubo de drenaje y se lleva hasta el Golfo de México. Cosa que es absurda porque aquí cae agua todos los veranos como para llenar los 5 lagos.
1: En su día, las chinampas funcionaban como enormes esponjas que absorbían el agua y la almacenaban para la estación.

vegetación seca. Hoy en día, su desaparición no solo pone en peligro al ajolote, sino a toda la Ciudad de México. Sus más de 22 millones de habitantes extraen

0: Entonces, yo realmente por lo regular compro 3 botes, que son 90 pesos semanales. La misma agua lo utilizo 3 veces. ¿Por qué? Porque realmente el agua nos llega una vez a la semana. A la semana, el agua. Mis trastes los lavo con solo un bote, el cual es agua limpia. Para el baño está como un bote. Un bote para echarle agua al baño. Todos necesitamos agua. Todos, la verdad, todos. Lo que se dice, todo, necesitamos mucha agua.
1: La ciudad en este momento pende de un hilo. Tenemos que entender que vivimos en un lago, que tengamos un diálogo con la naturaleza y que impidamos que esto se convierta en un desastre mayor. Y una parte importante, desde luego, es recuperar todo el sistema de chinampas. El sistema de chinampas nos permitiría ser autosuficientes en alimentos y tener el agua que se requiere, y esta ciudad podría ser realmente otra vez un paraíso. En aguas limpias, el ajolote podría reproducirse y sería de nuevo el símbolo de la salud de la Cuenca de México. Que salvando al ajolote, pues también salvamos a la Ciudad de México.
2: Para salvar al ajolote no basta con proteger las chinampas. Está expuesto a otros peligros. La tilapia, un pez comestible, se introdujo en aguas mexicanas desde África en la década de 1970. Las tilapias no solo compiten con el ajolote por la comida, también les encantan las crías de ajolote.

0: El pequeño está herido, pero va a sobrevivir. El ajolote no es solo un símbolo de la salvación de la Ciudad de México. Tiene una capacidad que podría revolucionar la investigación médica. Es capaz de regenerar cualquier parte de su cuerpo. ¿Cómo lo consigue? Esto es un misterio para los científicos desde hace más de 100 años. El profesor Alfredo Cruz forma parte de un equipo internacional de científicos que intenta descifrar esta capacidad.
1: Cuando los humanos pierden una extremidad, la herida empieza a cubrirse de tejido y ocurre el proceso de cicatrización. Pero en los ajolotes no ocurre el proceso de cicatrización, solamente el sanado de la herida. En los ajolotes, las células aledañas a la herida se van a reprogramar en células progenitoras para dar origen al blastema, que va a dar origen al nuevo hueso, a la nueva piel y al nuevo tejido nervioso. De la misma manera como ocurre en el proceso de desarrollo embrionario del animal.
0: Unos 40 días después, la parte del cuerpo dañada ha vuelto a crecer, prácticamente como nueva. Si la ciencia lograra descubrir el secreto del ajolote, ¿sería posible aplicar esta maravilla de la regeneración a los seres humanos? Los investigadores creen que el ADN humano esconde un potencial regenerativo, pues el ser humano desciende originalmente del mismo antepasado cuadrúpedo que el ajolote, los tetrápodos. ¿Es concebible un mundo en el que las extremidades, el tejido nervioso y los órganos humanos se regeneren y los procesos de envejecimiento se ralenticen? Salvar al ajolote ofrece mucho más que la perspectiva de un avance médico. Si se logra frenar su extinción, la crisis hídrica de la megaciudad podría resolverse. O esa

0: es la esperanza de un ambicioso proyecto de investigación. El programa de cría para salvar el ajolote y su hábitat, las chinampas, lo financia el gobierno mexicano. Lo dirige José Ocampo y Erika Servín Zamora.
1: Well.
2: Lamentablemente, pues se ha ido perdiendo más todavía. No sabemos actualmente cuántos ejemplares podemos encontrar de ajolotes silvestres. Y la única oportunidad que tenemos de conservar a la especie es criarlos en cautiverio.
0: ¿Se puede criar al raro ajolote mexicano para volver a liberarlo algún día en su hábitat natural?
1: La primera vez que conocí a los ajolotes fue en el zoológico de Chapultepec, cuando hice mi servicio social. Ahí hice mi tesis de cómo cuidarlos y me enamoré de ellos. Pues es una especie fascinante. La regeneración es solo una parte de ellos, pero son un gran misterio. Aún hay mucho que investigar y tenemos que hacerlo antes de que esta especie se extinga.
0: Es todo un reto encontrar ejemplares que sean aptos para la cría. En las tiendas de mascotas hay miles de ajolotes y de los colores más variados, como rosa, negro o dorado. Pero estos animales descienden de unos pocos ejemplares. Debido a esta endogamia, se perdió la diversidad genética del ajolote silvestre, también parte de su capacidad de regeneración. Como resultado, sufren malformaciones y enfermedades, y con ello se reducen sus posibilidades de sobrevivir en la naturaleza. Por eso, los animales de las tiendas de mascotas no son una opción para los investigadores. Sin embargo, la ayuda llega de donde menos se espera. Desde hace más de 150 años, las hermanas de la Orden Dominicana elaboran un remedio en la Basílica de Nuestra Señora de la Salud, en una pequeña ciudad al oeste de la Ciudad de México. Se sabe poco sobre la receta secreta, pero uno de los ingredientes proviene de un pariente cercano del ajolote, el achoque.
3: ¿Por qué es para hacer la de achoque?
4: ¿Hay dinero?
3: Sí. ¿Qué le pongo el dinero? Va.
0: Detrás de esta puerta se está llevando a cabo un pequeño milagro. Las monjas usan secreciones de la piel de esta salamandra para elaborar su remedio contra la tos. Para ello, tuvieron que aprender a criar al achoque en cautiverio sin que se perdiera la diversidad genética de la población. De unos pocos ejemplares pasaron a tener varios cientos.
5: El convento tiene ya tiempo reproduciendo un jarabe de achoque, la que es bueno para la tos, bronquios, asma, los pulmones, el dolor de espalda.
0: Con cuidado, la hermana Ofelia raspa las secreciones de la piel del achoque.
5: Nos dimos cuenta que ya no había en el medio natural. Entonces, hace 19 años que estamos trabajando en la reproducción.
0: Con éxito, durante la cría no se perdió la diversidad genética de este pariente del ajolote.
5: Esto es unir un macho, tres o cuatro hembras, y así nos damos cuenta, bueno, que el cual macho es el padre de tal desove, igual la hembra. Entonces estamos cuidando la genética y gracias a Dios hemos tenido éxito.
0: Comparten con los investigadores el conocimiento de cómo se mantiene intacto el acervo genético. En cambio, los ingredientes del jarabe para la tos no los revelan.
5: Solo que esta receta, pues, es del convento y es secreta.
0: Para conservar la diversidad genética, incluso en condiciones de laboratorio, primero se capturan 35 ajolotes en su hábitat natural.
2: Entonces, machos tenemos suficientes y hembras necesitamos conservar para la reproducción.
6: Otra hembra. Por aquí. Este es un macho, mira.
0: Ahora todo depende de que los ajolotes mexicanos se apareen con éxito.

El ajolote tiene un olfato muy sensible. Puede oler la presencia de la hembra en el agua. Y ella también la del macho. En cuanto sus miradas se cruzan, el cortejo empieza con tiernas caricias.

Un último movimiento de la cola indica que él está listo. Deja pequeños conos de semen en lugares muy visibles, donde ella pueda encontrarlos fácilmente. La hembra se coloca sobre los conos de esperma, los absorbe y lleva a cabo la fertilización. Dos días después, busca un lugar donde poner los huevos.

0: Este es un momento que muy pocos han podido presenciar. La hembra pone hasta 500 huevos en el helecho. Estos huevos esconden el secreto de la regeneración y el poder para salvar al ajolote silvestre.
1: Los embriones.
0: Gracias a los huevos criados en el laboratorio, el equipo por fin puede empezar a establecer la población de ajolotes en cautiverio. En 2 semanas nacen las primeras larvas. Y 1 año después, las larvas se han convertido en ajolotes sexualmente maduros.

0: Desde entonces, Ocampo y su equipo han criado varios miles de ejemplares. El sueño de liberar ajolotes en su hábitat natural está a un paso más cerca de hacerse realidad. Lo primero que tienen que hacer Erika Servín Zamora y José Ocampo es encontrar un lugar adecuado para su reintroducción en las chinampas de Xochimilco. Miden la temperatura del agua, el contenido de oxígeno y los niveles de metales pesados. Los científicos también monitorean la población de tilapias que cazan a los ajolotes jóvenes. Hay más tilapias de lo que se pensaba. Y la contaminación es demasiado grave.
1: ¿Qué le vamos a hacer a las tilapias?
2: Lamentablemente, las condiciones actuales de la zona lacustre de Xochimilco no son las idóneas para la conservación del ajolote. El futuro que veo para el ajolote es el mismo futuro que veo para toda la zona lacustre. Si no podemos salvar al ajolote, difícilmente podemos salvar a todo el ecosistema.
0: Los campesinos que viven de la agricultura en las chinampas hacen todo lo que pueden con los medios que tienen para contribuir a la conservación del ajolote y su hábitat.

0: necesitamos la tilapia para comer y reducir la tasa de peces grandes le da oportunidades al ajolote de sobrevivir.
1: La ayuda no solo viene de los pescadores. Los agricultores han construido junto con los científicos pequeños estanques con agua limpia y sin tilapias para los ajolotes.
2: Bueno, es importante el ajolote para mí porque de pequeños lo conocimos. El zanjear, el reforestar.
3: Se hace la zanja, se saca la tierra, se pone chacaltule para que el agua se componga.
1: Aquí se liberarán dos ajolotes del programa de cría.

0: es un paso simbólico y un rayo de esperanza. Sin embargo, para que la población silvestre de ajolotes pueda recuperarse, hay que hacer mucho más. Hay que rehabilitar las chinampas y evitar que sigan creciendo los asentamientos ilegales. Esto no se puede lograr sin el apoyo del gobierno. Por eso, el futuro del ajolote silvestre es más que incierto. Erika Servín Zamora tiene que recurrir a medidas poco comunes.
1: Muy bien. ¿Cuántos? Bueno, consideremos que esta especie ya estamos en el límite. Está en peligro crítico de extinción. Y puede ser que la reproducción en cautiverio no sea suficiente. Es por eso que la criopreservación puede ser una herramienta muy útil para lograrlo y conservar este genoma para el futuro.
0: Los huevos pasan por varias fases de enfriamiento.
1: Esta técnica es innovadora, es nueva, pero es muy difícil de hacer en anfibios y esta es la primera vez que se hace en salamandras como es el ajolote.
0: Salvar el genoma es más urgente que nunca. El primero de febrero de 2018, el científico Alfredo Cruz y un equipo internacional de investigadores anunciaron un hito en la investigación. Descifraron el código genético del genoma del ajolote. Esto permite investigar los mecanismos de la regeneración, también en relación con los seres humanos.
2: El tamaño de un ajolote es de solo una fracción del tamaño de un ser humano, pero su genoma es 10 veces más grande que el del ser humano. De hecho, es el genoma más grande secuenciado hasta ahora de cualquier organismo vivo. Esto significa que la regeneración de extremidades en humanos puede ser posible. Y también la reparación de tejidos del corazón, del cerebro o del hígado que han sido dañados. Pero para esto necesitamos conocer a más detalle qué es lo que dispara el proceso de regeneración. Las implicaciones de esto son enormes y potencialmente ilimitadas. ¿Quién podría saberlo? Tal vez en el futuro podremos ser capaces de regenerar diferentes partes de nuestro cuerpo y esto aumentaría drásticamente la esperanza de vida de los seres humanos.
0: Que el genoma del ajolote se pueda usar para investigar la regeneración humana dependerá de si Erika Servín Zamora logra la crioconservación, es decir, la congelación de los huevos. José Ocampo y su equipo de investigadores han recibido permiso para liberar ajolotes en un parque ecológico estrictamente protegido cerca de las chinampas.
3: Esta liberación significa mucho para mí porque es la culminación de varios años de trabajo. El liberar estos ejemplares dentro del lago es una mezcla de sentimientos, es una mezcla como de esperanza, de temor, de incertidumbre, porque no sabemos qué va a pasar con ellos. Son

0: ejemplares que siempre estuvieron dentro del laboratorio y que ahora tienen que enfrentarse a las condiciones semisilvestres.
1: Los 5 ajolotes fueron cuidadosamente seleccionados. Son auténticos pioneros.
2: Y aquí con nuestra rejilla de ajolotes.
1: Hay buenas noticias en el laboratorio. Erika Servín Zamora ha criado por primera vez en el mundo un pequeño ajolote bebé a partir de un huevo congelado. Con esto, el equipo ha logrado salvar el genoma del ajolote mexicano. Así se puede desentrañar el potencial regenerativo del ajolote. Esto abre la posibilidad de aplicar estos conocimientos también al tratamiento de enfermedades humanas. Y además, el futuro del ajolote silvestre está asegurado, aunque solo sea en condiciones de laboratorio.
3: Sino también nos va a dar tiempo suficiente para poder restaurar el hábitat. Sé que los mantenemos en cautiverio, en acuarios, en tanques, pero ese no debe ser el futuro de la especie. Debemos de tratar de recuperarla y reintroducirla a su hábitat natural. Eso lleva mucho trabajo, mucho esfuerzo, pero sé que lo podemos lograr si trabajamos todos juntos.
0: Pues hoy vamos a liberar a 5 ejemplares, pues yo creo que de los más hermosos que tenemos. Y finalmente es un riesgo.
3: Es parte de un hábitat, así que es parte de la naturaleza, parte de la gente que vive alrededor de Xochimilco. Es fundamental que siga el ajolote con nosotros en nuestro país, en México.

0: El futuro de los ajolotes silvestres dependerá de ellos.
1: Pues, finalmente los liberamos y pues, esperemos que todo salga bien. Esperemos verlos en algún momento salir a respirar y que sepamos que siguen bien.
0: Ahora los ajolotes tienen que buscar comida, esconderse de los depredadores y aparearse. Solo así podrán sobrevivir. José Ocampo y su equipo tienen muchas esperanzas y estarán atentos a la reserva. Si el experimento tiene éxito, a los 5 ajolotes pioneros podrían seguirles muchos más. Del éxito de este proyecto, no solo depende el futuro del ajolote silvestre, también el futuro de esta gran metrópolis.

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0: La era de los combustibles fósiles se acerca a su fin. Pero el futuro ecológico tampoco será posible sin materias primas. Y muchos de los recursos naturales que Europa necesita para su transición energética provienen de regiones de África en crisis. Hasta ahora, sobre todo un país ha liderado la carrera de las energías renovables, China.
1: Estamos frustrados porque los extranjeros que vienen aquí tienen más poder que nosotros. Ellos imponen sus leyes y todo el mundo debe acatarlas.
0: Ahora los estados europeos intentan recuperar terreno en África. Alemania quiere aumentar su peso político a nivel local e invierte miles de millones en proyectos de hidrógeno. Pero la élite africana se muestra cada vez más segura de sí misma y no todos están entusiasmados con la idea de convertirse en una gasolinera para saciar el nuevo apetito energético de Europa.
2: El colonialismo aún está vivo. Puede que ya no tenga ese nombre, pero sigue vivo en la geopolítica, en las relaciones desiguales y en materia de explotación.
0: El futuro ecológico. Entre el desierto y la selva tropical se desarrolla una feroz carrera estratégica. La competencia por las fuentes de energía limpia se torna cada vez más sucia.
3: Formamos parte de una competencia global. Y África es un foco geopolítico clave. Allí están todos los actores importantes.
4: Cuando dos elefantes se pelean, es la hierba la que sufre. Y yo debo tener mucho cuidado de no ser la hierba.

0: Como en ningún otro lugar, la transición energética muestra su rostro más desagradable en el sur de la República Democrática del Congo. Litio, cobre y coltán. La tierra de la provincia de Lualaba es rica en estos metales cruciales para la electromovilidad. El país centroafricano es ineludible sobre todo en materia de cobalto. Se estima que más de la mitad de los autos eléctricos contiene cobalto congoleño. Y una parte importante, los expertos hablan de hasta un 25%, proviene de minas a pequeña escala que operan en espacios prohibidos. Cada mañana, Kasadi Kasongo desciende 30 metros por un pozo mal asegurado para extraer el metal de la tierra. La respiración se le dificulta a medida que aumenta la profundidad. Algunos de sus compañeros han muerto haciendo este trabajo. El minero no puede hablar abiertamente. Varios vigilantes permanecen a la vista, incluso durante su breve descanso.
1: Cuando llegamos a la mañana, el jefe nos da algo de dinero y podemos comer. Después tenemos que bajar. Una vez terminado el trabajo, llevamos la mercancía a los comerciantes. Luego le entregamos el dinero al jefe.
2: Los extranjeros que compran estas cosas ganan mucho más que ustedes. ¿Qué opinas de eso?
1: Prefiero no decir nada. Los extranjeros deberán resolver eso entre ellos.

0: El periodista Lucian Kaosi investiga el sector de la minería en pequeña escala del Congo. Sus estructuras de propiedad suelen ser opacas. Nadie sabe quién se lleva realmente los beneficios. Hoy Kaosi quiere averiguar quién compra el cobalto de los trabajadores. Por su larga experiencia en la región, sabe que los comerciantes chinos se expanden aquí desde hace años.
1: Los chinos dominan ahora casi todo el sector minero, porque Europa y especialmente Bélgica han dejado un hueco. Los chinos tienen vía libre. Nosotros tenemos necesidades concretas y China trae el efectivo. Europa debe cumplir una serie de normas para hacer negocios en África. Los chinos, en cambio, comprendieron que los congoleños son corruptibles y que con dinero pueden hacer cualquier cosa. La necesidad mata las normas.
0: Durante su investigación, Kaosi logró penetrar en los depósitos de materias primas de la mina. Aquí es donde los mineros deben entregar el cobalto, que luego es triturado y pesado. La minería artesanal es en realidad un ámbito vedado a los empresarios extranjeros, pero entre los compradores también hay chinos. Con un analizador miden el contenido de metal para determinar el precio.
1: Los chinos no solo engañan con la calidad de los minerales, sino que también pagan precios bajos. Pero los congoleños deben aceptarlo porque necesitan el dinero.
0: En otra mina, el periodista Kaosi encuentra la misma situación. Los trabajadores llevan grandes cantidades de cobalto a un almacén de materias primas.
1: A sus espaldas carga algo más de 50 kilos. Los lleva hasta un camión, que luego transportará las bolsas desde el pozo hasta arriba.
0: Arriba en el depósito también hay compradores chinos. Pero una entrevista con ellos resulta imposible. Los operadores congoleños de la mina de pequeña escala dicen abiertamente que su producción luego será tan solo mezclada con los metales de minas industriales que tienen licencia oficial para extraer las materias primas.
2: El cobalto que proviene de las minas artesanales de la región termina en la misma gran refinería junto con el resto del cobalto y el cobre. Allí todo se continúa procesando para luego fabricar baterías, teléfonos, cámaras y todo tipo de productos.
0: Picar piedras bajo un calor abrasador para el progreso tecnológico de los países industrializados. Según los expertos, cientos de miles de personas trabajan prácticamente como esclavos. Los activistas de derechos humanos Patricia Kashala y Christian Wenda también investigan la riqueza mineral del Congo. Actualmente trabajan en un estudio sobre la transición energética y confirmaron que el cobalto de las minas artesanales, peligrosas y sin licencia, termina en el mercado mundial.
3: Tomemos un caso muy concreto, el de Huayou. En el año 2020, Huayou fue el mayor productor y vendedor de cobalto a nivel mundial. Los edificios que se ven allí son instalaciones de CDM, una subsidiaria de Huayou. Y esta empresa compra a gran escala de la mina Kasulu, una explotación típica de la minería a pequeña escala.
0: A diferencia de los comerciantes chinos, los europeos no se ensucian las manos de forma directa con las minas artesanales. Sin embargo, desde el auge en el mercado global de las baterías, están entre los consumidores más importantes de cobalto.
3: La actitud de los europeos y de Occidente en general nos parece hipócrita. Si analizamos en detalle las cadenas de suministro, vemos que los consumidores finales provienen en su mayoría de Occidente.

0: presidente. Resulta contradictorio que denuncien unas condiciones de las cuales ellos son los principales beneficiarios.
1: Pero también en Europa comienza a ponerse el foco sobre la nueva Casa de Materias Primas de África. En Berlín, Melanie Müller investiga desde hace años el auge de las materias primas y entiende el reclamo congoleño.
2: Por un lado está la extracción de materias primas, que se realiza más que nada en los países ricos en recursos, incluido el continente africano. Esto conlleva enormes riesgos ecológicos y sociales. Es una práctica que ya casi no existe en Europa. Al mismo tiempo, en los últimos años, hemos aceptado la División Internacional del Trabajo en este ámbito y nos hemos beneficiado mucho de ella. Pero ahora nos damos cuenta de que la dependencia de China en estas áreas es enorme, porque todo pasa por China antes de llegar a la Unión Europea. Ese es el dilema al que nos enfrentamos.
1: Esto es algo que también reconoce la Unión Europea, que en 2024 dictó la Ley de Materias Primas Fundamentales. El objetivo de los parlamentarios es asegurar recursos clave para la transición energética. Eso implica facilitar las importaciones y crear nuevas asociaciones.
0: Hasta ahora China ha controlado toda la cadena de valor de las materias primas, usando con frecuencia métodos depredadores. En la República del Congo y otros países africanos, se llevan todo el pastel sin crear ningún valor agregado para la población local, cuando deberían ser beneficios compartidos con los africanos. Es en este punto donde Francia, Alemania y los demás Estados miembros deben actuar juntos para crear un nuevo suministro de materias primas que sea seguro y sostenible para la Unión Europea.
1: En el Congo, esto significa sobre todo aumentar la negociación con los grupos de presión. Todos los años se celebra en la ciudad de Lubumbashi, al sur del país, la Semana Minera, la feria del sector más grande del Congo. Aquí se reúne la élite de la industria. Las minas de cobalto están a solo unos kilómetros, pero la diferencia entre las condiciones de las minas y el ambiente que rodea el hotel de 5 estrellas es abismal. El embajador de la UE, Nicolás Berlanga Martínez, asiste a la feria para promover nuevas asociaciones. El diplomático reconoce que en los últimos años debió realizar un aprendizaje acelerado.
3: El enfoque diplomático que utilizamos actualmente en África no tiene nada que ver con el que usábamos hace 10 o 15 años. La presencia de otros socios ha cimentado la confianza de los jefes de Estado africano. Comprendieron cómo negociar para aprovechar al máximo cada relación bilateral. Esto nos ha impuesto una mayor humildad en nuestro enfoque.
1: El nuevo enfoque europeo, a diferencia de las prácticas chinas, apuesta a centrarse en proyectos a largo plazo y no en beneficios rápidos. Bruselas acuñó para esto el término Global Gateway, o Puerta Global. Hasta 2027 se invertirían 300.000 millones de euros en proyectos de desarrollo y energía.
3: Ofrecemos calidad, sostenibilidad y un compromiso a largo plazo con el país y su gente. Es posible que en el último tiempo no hayamos sido muy asertivos, pero con Global Gateway buscamos recuperar la iniciativa para promover mejor nuestras fortalezas y explicar lo que le ofrecemos al país.
1: A pocos metros de distancia, un joven equipo de expertos en desarrollo internacional quiere traducir estas bellas palabras en acciones. René Salske y sus colegas están instalando en sus nuevas oficinas de Lubumbashi. El equipo de la Sociedad Alemana para la Cooperación Internacional quiere encontrar nuevas formas para que la población del Congo se beneficie de sus recursos naturales.
4: Muchas de las cosas que hacemos aquí son proyectos piloto. A veces las cosas pueden no salir tan bien como habíamos imaginado. Es un poco de prueba y error, pero nuestro eje principal es la necesidad de formalizar y legalizar el sector minero, ya que eso resolverá muchos problemas.
1: Pero aunque el equipo ya tiene ideas concretas sobre cómo mejorar la situación, sigue topándose con obstáculos al momento de implementarlas sobre el terreno.

0: Hay grupos de interés a los que no les importa modificar la situación en el lugar. Necesitamos acercarnos a ellos y dialogar, pero esa es la situación. Esto significa, obviamente, que a veces cambiar algo lleva más tiempo del que uno se imagina en el papel.
1: Muchos congoleños sienten desconfianza ante el creciente interés de los europeos en su país. Las heridas del pasado colonial aún están demasiado frescas. El dominio belga sobre el Congo fue uno de los más brutales de toda África y se cobró la vida de varios millones de personas. Hoy en día, las minas industriales están reemplazando en muchos lugares el peligroso trabajo manual de la minería en pequeña escala. Muchas de ellas también están en manos chinas. La activista Patricia Kashala recorre junto a su colega Cristian los alrededores del gigantesco complejo minero industrial Comus en Kolwezi. Esta mina produce cobre y cobalto. Según informes locales, los productos químicos están contaminando el suelo. Ya han muerto algunas plantas. Los activistas quieren formarse su propia opinión, pero de pronto la situación se descontrola.
2: Muéstreme su autorización.
3: ¿Qué autorización? No queremos entrar a su propiedad. Estamos afuera.
1: Los activistas comienzan a sospechar quién controla la región. Aunque no tengan la intención de ingresar a la mina, se les solicita que abandonen el lugar de inmediato. Los hombres que impiden la investigación no son policías. Trabajan para un servicio de seguridad privado operado por empresas chinas.
3: Estamos frustrados porque los extranjeros que vienen aquí tienen más poder que nosotros. Ellos imponen sus leyes y todo el mundo debe acatarlas. Es muy frustrante para las comunidades congoleñas.
1: Los pobladores de la comunidad vecina son testigos de la escena. Algunos están dispuestos a contarles a los activistas sus propias experiencias en las inmediaciones de la mina china. La mina avanza cada vez más sobre su barrio. Muchos hogares ya fueron arrasados por las excavadoras. Las explosiones en la mina a cielo abierto producen daños importantes en los edificios que quedaron. Cientos de personas fueron relocalizadas a la fuerza y otras se sumarán pronto porque su barrio se vuelve cada vez más peligroso.
4: Yo estaba allí atrás en mi casa cuando de repente se derrumbó una pared. Gracias a Dios el muro se derrumbó hacia afuera y no cayó dentro de la casa porque también había niños. Podría haber sido una tragedia.
1: Pero no solo se destruye la propiedad de las personas, sino que también está en riesgo su salud. En 2021, un equipo de investigación estadounidense demostró que en muchas partes el agua está contaminada por el lavado de los minerales. Otros agentes empeoraron la calidad del aire. Y efectivamente, cada vez más pobladores se quejan de problemas de salud, pero apenas reciben atención médica. Algunos han formado una especie de grupo de autoayuda.
5: Cuando la mina entró en funcionamiento, comenzamos a toser. Entonces acudí al centro de salud junto con otros vecinos. Nos confirmaron que la tos era el resultado directo de la grave contaminación del aire. Pero después de eso, nos quedamos solos.
6: Me arde la garganta, la nariz. En todas partes. Nada me calma. Siento como si tuviera una herida abierta en la garganta. Lo mismo les ocurre a los niños. Varias veces, hasta me sangró la nariz. A veces pienso, Dios mío, ¿acaso nos quieren matar?
1: La mayoría de las 14 grandes minas industriales que extraen cobalto en el Congo pertenecen a corporaciones chinas. También la mina TFM en la provincia de Lualaba. Durante mucho tiempo fue noticia por los escándalos ambientales y conflictos con la población local.

0: Ahora, sin embargo, la firma invita incluso a voces críticas como la del periodista Lucián Caossi a visitar el sitio, para que se forme su propia opinión. En la entrevista, los directivos muestran un sorprendente nivel de autocrítica.
1: Intentamos aprender algo nuevo cada día, también de otras empresas internacionales. Queremos mejorar, mantener los estándares altos y tener una buena reputación en todo el mundo.
0: El reportero Caossi tiene demasiada experiencia como para dejarse convencer por la campaña de seducción de una corporación multimillonaria. Pero este contacto directo a la mina al menos le sugiere que tal vez no sea demasiado tarde para un cambio. Pero Caossi sabe que al final, no solo los inversores extranjeros deben asumir la responsabilidad, sino también quienes toman las decisiones en el Congo.
2: No hay ninguna industria en el mundo que no produzca algún tipo de contaminación. Pero necesitamos un control efectivo. Y actualmente no tenemos un Estado que lo lleve a cabo. Necesitamos instituciones fuertes, un parlamento fuerte y consejos locales fuertes que hagan su trabajo. La sociedad civil debe seguir luchando, porque también está en juego nuestra democracia.
0: ¿Cómo puede Europa abordar estos flagrantes abusos de la manera más eficaz? ¿Distanciándose claramente de China o tal vez cooperando con su gran rival? En la política europea ha surgido un intenso debate en torno a esto.
3: Sobre todo en el sector de las materias primas, donde operan numerosas empresas chinas, es utópico creer que sea posible eludir a China. Y en Europa tampoco tendríamos la capacidad para hacerlo. No tenemos empresas capaces de hacer lo que pueden ofrecer los actores chinos. Deberíamos ver dónde tiene sentido y dónde sería posible implementar normas junto a China. Además, China tampoco lo rechaza por completo cuando lo exigen los actores en el extranjero.
0: El Ministerio de Desarrollo alemán se muestra menos optimista sobre las perspectivas de lograr mejoras junto a China. En lugar de eso, una Europa unida debería indicar el camino a seguir.
4: Queremos tener relaciones íntegras que aborden adecuadamente el tema de la corrupción. Alguien que no cuestione todo esto, no imponga condiciones, ni las incluya en el prospecto, es por supuesto el socio más cómodo. Para Europa, esto significa que debemos acelerar el proceso allí donde sea posible. También debemos tomar en serio las necesidades del continente africano. De esa forma, los países de África verán que la UE, y especialmente nosotros en Alemania, con muchas relaciones bien establecidas, somos un socio excelente y además confiable.
0: Esto es justamente lo que Europa quiere demostrar ahora, a unos 2.000 kilómetros al sur de las extracciones congoleñas, en el estado desértico de Namibia. Aquí está en juego otra materia prima muy demandada para la transición energética, el hidrógeno, producido con energía solar y eólica. Es decir, hidrógeno verde. En el futuro, este versátil elemento se empleará sobre todo en la industria, el transporte y la generación de energía. Y aquí es donde la UE quiere adelantarse en la carrera mundial, con tecnología avanzada de última generación en el lugar para demostrar el gran potencial del modelo europeo. Europa está invirtiendo miles de millones en esto. En el centro de esta carrera global está la tranquila ciudad costera namibia de Luderitz. Aquí es donde se hará realidad la visión europea del hidrógeno. La empresa Hyphen, una sociedad germano-namibia, alquiló un espacio en la antigua central eléctrica de la pequeña ciudad. Las oficinas aún están casi vacías, pero eso cambiará pronto.
1: Este es el corazón del proyecto, la sede central donde todo converge. Calculamos que el costo final total ascenderá a unos 10.000 millones de euros, lo que equivale a casi todo el Producto Interno Bruto de Namibia. Queremos que, en primer lugar, Namibia se convierta en el centro neurálgico del hidrógeno verde de África, y luego también a nivel mundial. Esas son nuestras grandes ambiciones.
0: Ricardo Goagosef se forjó una reputación en Namibia como presentador televisivo. Su nuevo trabajo en Hyphen consiste en entusiasmar

0: entusiasmar a la gente de Lüderitz para el gigantesco proyecto de hidrógeno. Ricardo admite que primero debió acostumbrarse al estilo europeo. Lo que Europa define como una colaboración basada en valores, para el comunicador namibio era una muestra de condescendencia.
1: Cuando viene China es para hacer negocios. ¿Qué tienes para ofrecer? ¿Qué aportamos nosotros? Eso está bien. Los europeos, en cambio, nos tratan como si fuéramos niños. Antes de que te ayudemos con tu puesto de limonada, debes lavarte las manos y ordenar tu habitación. No queremos limosnas. Queremos sentarnos a la mesa y decir, nuestros recursos tienen determinado valor. ¿Qué pueden aportar ustedes al acuerdo? La cooperación debe basarse en una comunicación abierta. No necesitamos que nos vengan a salvar. Esos tiempos ya pasaron.
0: Más de 100 jóvenes ocupan el nuevo salón comunitario de Lüderitz para escuchar hablar a Ricardo sobre el proyecto de un futuro ecológico y de tecnología avanzada para la ciudad. El comunicador presenta hábilmente su programa. En el desierto detrás de Lüderitz, cientos de aerogeneradores y gigantescos campos solares producirán enormes cantidades de electricidad, mucho más que la actual demanda energética de toda Namibia. Con esta energía verde se alimentarán plantas de electrólisis para la producción de hidrógeno a partir de agua de mar desalinizada. Por último, el gas es licuado y convertido en amoníaco para su transporte.
1: Y luego recorrerá 2 kilómetros bajo el agua hasta los barcos de exportación.
0: De esa forma, el hidrógeno podrá llegar a Europa para alimentar allí a fábricas y vehículos con un bajo impacto ambiental. El desempleo en Lüderitz supera el 50%. Lo que más les interesa a los jóvenes es la promesa de trabajo. Pero este no es el primer auge de materias primas en esta tranquila región. A pocos kilómetros se encuentran las ruinas de Kolmanskoppe. A principios del siglo XX, durante el dominio colonial alemán en Namibia, se desató aquí una fiebre de diamantes. Para muchos, esta es una advertencia para no repetir los mismos errores con el hidrógeno, pues tras algunos años, el lugar cayó en el olvido.
2: Lo principal es no depender de una sola materia prima como base de la economía local. Debemos diversificar nuestra economía. Esa es la lección más importante de Kolmanskoppe. Los diamantes y los fósiles son recursos finitos. El sol y el viento son naturales y divinos, y seguramente durarán por siempre.
0: Sin embargo, estos grandes planes para el futuro entusiasman a los políticos locales. Hace ya mucho tiempo que el tren no llega hasta Lüderitz. Por eso se ampliará el puerto, para que en lugar de barcos pesqueros puedan atracar buques petroleros. Para 2026 debe estar lista la infraestructura de este megaproyecto.
2: Los alemanes son muy claros para expresar lo que quieren. Y también son muy exigentes con los plazos. No digo que los otros socios no cumplan con los plazos, pero los alemanes son más exigentes.
0: Muchas de las exigencias de infraestructuras más modernas en torno a Lüderitz se originan en una pequeña localidad alemana. Aquí, en Dauertal, se encuentra la sede de Energrag. Este productor de energía ecológica, junto con un inversor financiero británico, tiene una participación significativa en Hyphen. A finales de 2021, esta empresa ganó un proceso de licitación en Namibia. Una empresa mediana de un pueblo alemán y un proyecto cuyo volumen de inversión equivale a la economía total de Namibia. Para Tobias Bischoff-Nims, director de la empresa, esto no es una contradicción.
3: Desde 2011, producimos aquí en la región de Uckermark y en nuestra sede central hidrógeno ecológico exclusivamente a partir de energía eólica. Y el concepto básico en Uckermark es idéntico al de Namibia. Se trata de la misma arquitectura y, curiosamente, es la misma cantidad de aerogeneradores que ya construimos en la región de Uckermark, unos 600. Ahora queremos instalar el mismo número en Namibia, solo que un poco más rápido. Nos propusimos 5 años en lugar de 25.
0: Para el ingeniero existe un importante argumento a favor de la aventura en Namibia. Las condiciones del viento y la radiación solar son mucho más favorables en el país africano que en Alemania. Esto promete al menos duplicar la producción eléctrica. Pero Bishop Nims reconoce que este megaproyecto sigue siendo un riesgo.
3: El amoníaco verde enfrenta todavía un reto a nivel global: la falta de un mercado consolidado para estas moléculas ecológicas, para garantizar la seguridad de la inversión en plantas. Con una vida útil de 25 o 30 años, es necesario algún tipo de garantía de aceptación por parte del comprador del producto. Y algo así todavía no existe en un mercado completamente libre. Es como el dilema del huevo y la gallina. ¿Quién vino primero, el cliente o el proyecto?
0: Por eso el empresario espera recibir un amplio apoyo de la política. En Berlín, el hidrógeno africano tiene desde hace tiempo una importancia estratégica fundamental. Europa apuesta a fuentes de energía verde y depende en gran medida de las importaciones. El Ministerio de Economía designó un representante especial para la cooperación con Namibia. Reinhard Bakke fue acusado en repetidas ocasiones de apoyar un proyecto que reproduce los patrones coloniales.
4: La acusación de colonialismo energético es absurda. La iniciativa fue impulsada por la propia Namibia. Este país reconoce que tiene una de las mejores ubicaciones del mundo para la producción de hidrógeno verde. Y Namibia quiere aprovechar esta ventaja para generar ingresos, crear empleo y sacar gradualmente al país de la pobreza. En ese sentido, es una cooperación especial que ofrece ventajas para ambos países, para Namibia y también para Alemania.
0: El gobierno de Windhoek, la capital de Namibia, también destaca mucho la importancia de esta cooperación. Pero el asesor presidencial James Nieuwpe no quiere depender únicamente de los socios europeos. Muchos países se interesan por los recursos de Namibia y el pequeño estado prefiere evitar los conflictos geopolíticos.
2: Un refrán africano dice: cuando dos elefantes se pelean, la hierba es la que sufre. Sin ninguna intención de menospreciarnos, yo debo tener mucho cuidado de no ser la hierba. Creo que la cooperación con China es casi una necesidad sistémica que en realidad fue creada por Occidente al externalizar en China todas sus capacidades de producción. Nuestro país está recibiendo muchas partes interesadas y debemos hacer lo que más favorezca los intereses de nuestros ciudadanos, por supuesto, como parte de la comunidad internacional.
0: Para muchos habitantes de Namibia, estas han sido hasta ahora solo promesas vacías. Erastus Angula vive en una comuna sobre las colinas de Luderitz. Cada día sale con su cámara para documentar la vida cotidiana de su barrio. Erastus también estuvo en el salón comunitario de Luderitz con su novia Lucille para filmar la presentación del proyecto Hyphen. Pero el espectáculo de Ricardo no los convenció.
5: La verdad es que me enfureció. Estoy cansada de asistir a reuniones que no llevan a nada. Escuchamos siempre las mismas promesas para que al final solo nos inviten a la próxima reunión.
1: Los escenarios cambian una y otra vez, pero siempre son las mismas mentiras, las mismas promesas bajo una nueva apariencia. Los jóvenes nos sentimos realmente frustrados por esto.
5: Las corporaciones vienen por nuestras minas, nuestros diamantes, nuestra pesca. Tenemos muchos minerales y recursos, pero nosotros seguimos sufriendo, porque ellos siempre hacen sus promesas. Si nos permiten hacer este, mejoraremos tu vida, te daremos trabajo. pero nunca pasa nada de eso.
0: La democracia de Namibia es una de las más estables de África. Sin embargo, su riqueza está muy mal distribuida. Muchos en el municipio denuncian que la élite acapara los mejores trabajos.

0: Lucille dice que tras postularse durante un año para un trabajo en Luderitz, se enteró que en la oficina de personal otra persona era aceptada de forma inmediata.
1: Un conocido me preguntó, ¿de verdad presentaste un currículum y todo eso? Mi madre simplemente llamó esta mañana. Ella conoce al consejero regional. Así funciona todo aquí. Si no conoces a nadie, ni hace falta que lo intentes, porque no conseguirás trabajo en Haifeng ni en ningún otro lado.
2: No hay ninguna transparencia.
1: Creo que es la maldición de Luderitz. Cuando algo llega, nosotros quedamos afuera.
0: Pero no solo en el municipio se sienten ignorados por el proyecto del hidrógeno. Los representantes de las víctimas de los crímenes coloniales alemanes también están preocupados, porque justo en la zona donde Alemania planea realizar su visión ecológica del futuro, tuvo lugar uno de los capítulos más oscuros del país. Durante el genocidio de los Herero y Nama, los alemanes operaron en Luderitz un campo de concentración. A principios del siglo XX, más de 3.000 personas murieron en la isla Shark.
3: Imagínese que la gente de la isla Shark debía ir por la montaña al continente para trabajar como esclavos bajo la vigilancia de las tropas de ocupación. Después regresaban a la isla hambrientos y enfermos para dormir a la intemperie y sin ningún refugio. El plan era asegurarse de que muriera la mayor cantidad posible de gente. Y eso fue justamente lo que pasó.
0: Los representantes de los Herero y Nama temen que su monumento se vea afectado por la enorme ampliación del puerto a solo unos metros de distancia. Los estudios de la organización Forensic Architecture muestran que una parte de las fosas comunes será ocupada por la nueva infraestructura.
3: Los desarrolladores no deben olvidar que esta tierra es sagrada. El desarrollo del puerto puede convivir con el patrimonio cultural de la isla Shark, pero Haifeng debe involucrar a la población local en su proyecto de hidrógeno verde. Las intervenciones deben tener límites claros.
0: La mayor parte de las obras se harán lejos del lugar. Aquí en el desierto, Haifeng planea construir las enormes instalaciones, parques eólicos, paneles solares, almacenes, logística de transporte. Un empleado del proyecto le explica al promotor Ricardo los planes de construcción.
2: ¿Todo esto será removido?
4: Exacto. Aquí se construirá la planta de licuefacción. Haifeng operará en toda esta área.
2: ¿Y allí detrás está la zona del puerto?
4: Exacto. Todo es parte de este gran corredor.
2: Tiene sentido.
0: Lo que los gerentes de Haifeng prefieren callar es que todo este predio está ubicado en un parque nacional protegido. A primera vista, esta área restringida de Zhaukeb parece un árido desierto. Los ecologistas locales dicen que aquí crecen más de 1.000 especies de plantas poco comunes, pero no quieren hablar en cámara por temor a su futuro profesional en esta región. Actualmente se realizan estudios ambientales para determinar si este megaproyecto energético puede instalarse aquí. El mayor experto ambiental de Namibia tiene pocas esperanzas.
3: Cuando una empresa invierte tanto y el gobierno licita un proyecto en una zona ya determinada, con semejante cantidad de dinero en juego, es muy difícil que un gobierno diga, lo sentimos, pero no será posible hacerlo aquí.
0: Para el ambientalista, el proyecto deja en claro que África está dispuesta a sacrificar su riqueza natural por la voracidad energética del norte.
3: Yo me pregunto si el pueblo alemán aceptaría que sus parques nacionales se convirtieran en plantas industriales para producir energía. ¿Y si luego esa energía sería definida como ecológica? Esa energía sucia, porque destruye los ecosistemas naturales y la biodiversidad de la región.
0: En el centro político de Windhoek, esta crítica básica es recibida con cierto asombro. Allí los funcionarios están convencidos de que el hidrógeno verde es una victoria para Namibia.
5: Hyphen cumple el mismo proceso que cualquier otro proyecto. Somos un estado constitucional regido por normas y reglamentos. Si el proyecto cumple los requisitos y si los europeos están dispuestos a comprar el producto, desarrollaremos un gran proyecto en Namibia. De lo contrario, no saldrá adelante y será otro proyecto más que fracasa por la imposibilidad de su ejecución.
0: Para el asesor, lo decisivo es la eventual rentabilidad de estas mega inversiones ecológicas. Hace poco se descubrió un yacimiento de petróleo y gas en la costa de Luderitz. Desde entonces, Namibia recorre una vía doble, lo que le valió críticas de Europa. Newpe considera esto una hipocresía.
5: Europa sigue demandando combustibles fósiles. Los gobiernos europeos nos piden que no extraigamos los hidrocarburos, pero luego nos envían sus empresas privadas para extraer esos recursos. Eso nos plantea ciertas dificultades.
0: Desde la invasión rusa a Ucrania, el gas natural licuado de África volvió a tener una gran demanda como tecnología puente. Países como Francia y España ya importan grandes cantidades de gas natural de Nigeria, en el oeste de África. Y el ex canciller alemán también exigió nuevas inversiones durante su visita de Estado a finales de 2023.
2: En lo que atañe a las oportunidades de exportación del gas producido, las empresas alemanas deberían asumir un rol activo y entablar nuevas asociaciones con las empresas nigerianas.
0: En casi ningún otro país la riqueza en recursos naturales ha sido tan contraproducente como en el caso de Nigeria. Empresas europeas como Shell y Total extraen aquí energía fósil desde los años 50. Pero mientras la principal beneficiaria es una oligarquía corrupta, casi la mitad de los nigerianos vive en la pobreza. Una y otra vez se producen luchas por la distribución y violentas protestas.
1: No tenemos dinero. Estamos sufriendo.
6: Tenemos hambre.
0: El renovado interés europeo por el gas de Nigeria preocupa mucho a los activistas ambientales. Nimo Bassey recibió el Premio Nobel Alternativo en 2010 por su lucha contra los crímenes ambientales. Desde entonces, es un orador muy solicitado en las universidades nigerianas.
3: La guerra entre Rusia y Ucrania dejó varias cosas al descubierto. Muchos hablan de ecología, pero igualmente compran energía sucia. Me preocupa que nuestro gas natural sea de repente tan demandado en Alemania y otros países europeos. Esto perpetúa la tendencia colonial de usar a África como un almacén de materias primas o una estación de abastecimiento para sus necesidades locales.
0: La industria del petróleo y el gas se concentra en el delta del Níger, al sur del país. Tife Owolabi trabaja aquí desde hace años como periodista de investigación. Actualmente escribe su tesis doctoral sobre el impacto social que supone el auge de las materias primas. También conoce los nuevos planes de Alemania con el gas natural en Nigeria.
5: Esa negociación en particular comenzó en secreto. Primero fue celebrada en los medios, pero sobre el terreno no ha ocurrido prácticamente nada. Me parece bien que Alemania quiera comprar nuestro gas natural, porque así Nigeria podrá ganar miles de millones. Pero ¿quién administrará todo ese dinero? Me temo que esto jamás contribuirá al desarrollo real de Nigeria.
0: Para realizar sus investigaciones, Owolabi se traslada a las remotas zonas selváticas en el delta del Níger. Aquí, en el corazón fluvial de Nigeria, se prevé la explotación del nuevo yacimiento de gas para Alemania. En esta compleja red

0: Nigeria exporta cada año más de 50 mil millones de euros en gas y petróleo. El delta del Níger está plagado de piratas que intentan apoderarse de una parte de esta riqueza fósil.
1: Esta es la realidad de Nigeria. La gente necesita sobrevivir. Claro que eso no es excusa para que se conviertan en criminales, pero aquí hay mucha gente involucrada.
0: Tras media hora de viaje, el grupo llega a un claro oculto. Los criminales instalaron aquí una refinería ilegal. Con los medios más sencillos procesan el petróleo crudo que extraen de los oleoductos para luego transformarlo en combustible. Los soldados ordenan extrema precaución. Creen que los criminales todavía están cerca.
2: En muchas de estas zonas hay una gran presencia de militantes y pandillas con todo tipo de armas sofisticadas. Ya nos hemos enfrentado a ellos. Incluso esta mañana, una de mis cuadrillas fue atacada mientras se dirigían a uno de los campamentos ilegales.
0: Algunos restos de combustible envasado que encuentran los soldados son destruidos, sin ninguna consideración por la naturaleza.
1: Lo que más me enfurece no es el robo, sino la contaminación ambiental. Porque, ¿qué les dejaremos a nuestros jóvenes? El medio ambiente se destruye y la gente muere.
0: Los soldados creen que los criminales se esconden en una aldea a unos kilómetros de distancia. Pero apenas encuentran unos moradores que ganan algunos euros vendiendo pequeñas cantidades de gasolina. No es más que un triunfo ilusorio en la compleja batalla por las materias primas de Nigeria. En Port Harcourt, el centro económico del delta del Níger, hay una noticia inesperada para el periodista Owolabi. Su investigación sobre el acuerdo de gas alemán tuvo un avance. El operador nigeriano responsable de coordinar el envío de gas natural a Alemania le envía un detallado material de presentación. Allí se menciona un volumen de operaciones de 5 mil millones de euros. El director de la empresa incluso está dispuesto a conceder una entrevista.
3: Queremos enviar el primer suministro de gas a Alemania en 2027. Si lo conseguimos, supondrá casi el 2% de todas las importaciones alemanas de gas licuado. Pero el potencial es enorme. Podemos ampliar esto muy rápidamente.
0: El empresario cree que el nuevo interés en el gas natural de Nigeria es una oportunidad única, pero también señala las políticas hipócritas de Europa.
3: Me parece difícil recibir mensajes tan contradictorios. Por un lado, nos dicen, ya no queremos más combustibles fósiles, pero el mensaje final es, necesitamos urgentemente gas para sustituir el suministro de Rusia. Es un tanto hipócrita mantener la alta demanda de energía fósil y al mismo tiempo reducir la financiación de los proyectos.
0: En el delta del Níger, muchos ya ven a las materias primas como una maldición. Entre oleoductos y plantas industriales vive el rey Bubaraye Dakolo. En su región se descubrieron hace poco algunas de las mayores reservas de gas del país. El jefe tradicional no tiene poder político, pero su familia es una referencia para toda la comunidad. El rey y químico recibido le explica al periodista Owolabi lo que él piensa del auge de las materias primas.
2: El petróleo y el gas han sido una pesadilla. Nos asfixian sin darnos ningún beneficio económico.

0: La lluvia arrastra los gases tóxicos hasta nosotros. La mayoría de la gente cree que se está muriendo por culpa de brujas y magos. No pueden imaginarse que la contaminación del petróleo y el gas es la responsable de sus enfermedades y muertes prematuras.
1: La esperanza de vida en el delta del Níger es de unos 40 años, más de una década por debajo del promedio nacional. Para este jefe tradicional, la élite actual de Nigeria está implicada en la miseria de sus coterráneos.
0: Nos tratan como si no existiéramos, porque el gobierno de este país quiere hacer negocios con el gas y el petróleo a toda costa. Nuestra élite local se ha enriquecido con estos tratos diabólicos de gas y petróleo.
1: Un trato entre Europa y una pequeña y corrupta clase dirigente para saquear los recursos de Nigeria. El ganador del premio Nobel alternativo, Nimo Bassey, reconoce el mismo modelo de hace un siglo.
2: El colonialismo aún está vivo. Puede que ya no tenga ese nombre, pero sigue vivo en la geopolítica, en las relaciones desiguales y en materia de explotación. Francia prohibió la extracción de combustibles fósiles en su territorio, pero siguen importando combustibles fósiles de Nigeria y otros lugares. Si alguien alguna vez creyó que Europa es un ejemplo moral en lo que se refiere a la extracción de energía, la geopolítica global actual enseña claramente lo contrario.
3: Se nos suele acusar de que en África no actuamos de forma cooperativa. Por supuesto que también perseguimos nuestros propios intereses nacionales, por ejemplo, en materia de seguridad energética, pero el objetivo es que el nuevo panorama energético, las energías renovables, el hidrógeno verde, las materias primas que necesitamos para las baterías, para los aerogeneradores, para los sistemas fotovoltaicos, se produzcan según nuestros estándares, es decir, con buenas condiciones de trabajo para la gente de todo el mundo.
1: Intención y realidad. En la carrera por las materias primas del futuro, pocas veces coinciden. En muchas partes de África, la transición energética global está dando lugar a conflictos políticos cada vez más descarnados. Mientras tanto, Europa hace equilibrio entre los propios ideales y sus intereses geoestratégicos más concretos.

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más rápida que cualquier infantería, superando a los marines. La Fuerza Aérea tiene el campo de batalla cubierto, sin importar cuán duro sea el territorio. Al tomar los cielos con sus

sentidos afinados, estos aviadores rápidos y audaces tienen lo que se necesita. Cuando se trata de obtener una ventaja aérea, el cielo es el límite para estas fuerzas especiales. Supersentidos 2. Fuerzas especiales. Fuerzas aéreas. Australia, hábitat del águila audaz. Una vista panorámica es todo lo que este aviador necesita para realizar sus maniobras de precisión. Agregue algunas rocas para que sirvan de plataforma de lanzamiento y de observación, y este asesino aerotransportado comienza a trabajar. Opera libremente en la mayor parte del paisaje australiano, aunque prefiere los espacios abiertos a las áreas boscosas que podrían frustrar su misión. El ave de presa más grande de Australia explora lo que sea que se mueva bajo su percha y apunta cuidadosamente a quien morirá. Este ángel de la muerte es el águila audaz. No se le llama ojo de águila por nada. Su visión es hasta 8 veces más aguda que la nuestra y con ella localiza a su presa. Una vez enfocado en su presa, se eleva por el aire, sin perder de vista a su objetivo. En el momento en que ve su oportunidad, golpea con sus enormes garras. Un águila puede ver un conejo desde más de 3 kilómetros de distancia. Sus ojos de fuerzas especiales casi no tienen comparación entre los vertebrados. Aunque un águila solo pesa alrededor de 4,5 kilogramos, sus ojos son aproximadamente del mismo tamaño que los nuestros. Por supuesto, estos instrumentos de precisión necesitan un mantenimiento regular. Están provistos de una membrana nictitante, un tercer párpado interior que limpia el ojo cada 3 o 4 segundos para eliminar la suciedad y las bacterias. Esta también protege el ojo durante el vuelo y mientras se lanzan en el aire. La membrana es traslúcida, por lo que el piloto puede ver a través de ella cuando está cerrada. Este comando de élite espía un conejo. A medida que se lanza desde el cielo para atacar a su presa, los músculos de sus ojos ajustan continuamente la curvatura de la lente. Estos microajustes mantienen un enfoque nítido y una percepción precisa durante todo el enfoque y el ataque. Y eso es muy malo para el conejo. Las dos foveas o centros de enfoque del águila permiten que el ave mire hacia adelante y hacia un lado al mismo tiempo. Sus globos oculares más pesados que su cerebro se mueven por separado, pero son demasiado grandes para girar mucho en su órbita. Una estructura del ojo llamada peine puede ayudar a nutrirlo, percibir el movimiento, proteger al sol y detectar campos magnéticos. En América del Norte vive otro aviador de las Fuerzas Especiales, la patriótica Águila Calva. Este majestuoso símbolo de Estados Unidos con una envergadura de hasta 2,5 metros patrulla principalmente cerca de grandes masas de agua buscando peces. Estas fuerzas especiales pueden deslizarse hasta 100 metros sobre la superficie del agua. Y sin embargo, sus ojos pueden ver peces que estén debajo de esta. Esa es una hazaña extraordinaria, ya que la mayoría de los peces tienen sombra contraria que los camufla contra los ataques aéreos. Pero estos notables ojos de alta tecnología registran alrededor de 150 imágenes por segundo. Lo que vemos como un movimiento continuo, el águila lo registra como una serie de imágenes lentas, lo que le da tiempo suficiente para enfocarse en un objetivo.

Afortunadamente, estos guerreros aéreos no parecen estar sujetos a problemas comunes como la miopía o hipermetropía que otras criaturas pueden sufrir. En resumen, con su visión superior, las fuerzas especiales Águila dominan los espacios aéreos en los que habitan. Para nuestra próxima fuerza aérea no tenemos que viajar lejos de los sitios donde anida el águila calva. Esta flota es famosa no por su ferocidad, sino por su resistencia. Su plan de vuelo cubre la mayor parte de América del Norte durante los meses de verano, pero tienden a aterrizar en una ubicación muy específica del sur en el invierno. La mariposa monarca. Estos graciosos aviadores naranja y negro con una envergadura de 10 centímetros decoran el cielo. Su migración anual precisa y épica es única entre los insectos. Su piloto automático para su viaje de más de 4.000 kilómetros se traba sobre el campo magnético de la Tierra y lee la luz ultravioleta a través de sus antenas especializadas. Pero antes de que puedan ganar sus alas, deben nacer varias veces. Como larvas cadetes se les llama orugas y comen hojas de algodoncillo tóxico. Son voraces devoradoras. Cada una es capaz de consumir una hoja entera de algodoncillo en menos de 5 minutos. Cada oruga tiene la misión de ganar 2.700 veces su peso original. Esto los prepara para la próxima etapa de su entrenamiento. Cuando han comido hasta saciarse, se adaptan y se convierten en crisálidas.

Y ese es su paso final antes de convertirse en mariposas de fuerzas especiales completamente desarrolladas y certificadas para el vuelo. Y eso les otorga un privilegio especial, el derecho de aparearse. Esta no se apareará aquí y ahora. En su lugar se embarcará en su misión migratoria y esperará la primavera. Ella no tiene elección. Cuando llega el otoño, las plantas de algodoncillo crecen en poca cantidad y pierden su nutrición. Además, el frío puede matarla. Entonces ella seguirá el calor. La fuerza aérea de la mariposa monarca se cuenta en millones mientras trazan su rumbo hacia el soleado México. Nunca necesitan un plan de vuelo. Sus antenas multiuso son todo lo que necesitan para orientarse. Partes de la antena son sensibles al olor de sus compañeros pilotos para la comunicación durante el vuelo. Otras áreas sensibles a la luz rastrean el sol, mientras que otras perciben la temperatura, la dirección del viento y el campo magnético del planeta. Toda esta instrumentación trabaja en conjunto para ayudar a estas fuerzas especiales a sortear los peligros y encontrar su destino sin problemas. Durante 5 meses en México, las mariposas monarca permanecen en tierra disfrutando de un merecido descanso. De noviembre a enero, se reunirán y no moverán un músculo. Viven de la grasa almacenada que obtienen antes de comenzar la migración.

Por fin es primavera y comienza la misión de aparearse. Será su misión final. Las mariposas mueren después de eso, pero la próxima generación de reclutas es la que lleva a cabo la orden de regresar al norte. Es una maniobra complicada. Tres generaciones hacen un viaje de ida, la cuarta completa el viaje de ida y vuelta. El noviazgo de la mariposa monarca puede durar 16 horas o más. Se aparean solo al final. Agotadas de su viaje y del acto en sí, estos adultos mueren. Sus vidas duraron de 6 a 8 meses. En unas pocas semanas, las orugas obtendrán sus trajes de vuelo para gobernar los cielos. Para el momento en que la cuarta generación de mariposas se regresa al norte, el algodoncillo se ha repuesto y estas pueden volver a engordar. Solo las mariposas monarcas realizan esta misteriosa migración de varias generaciones, gracias a su infalible sistema de guía magnética a bordo.

En el otro lado del mundo está una fuerza aérea con un alcance más corto, pero con misiones mucho más frecuentes. Las junglas australianas son el hogar de un escuadrón de pilotos especializados. Se trata de los murciélagos de la fruta. Como su nombre indica, esta raza de murciélagos más grande se alimenta de jugos de fruta fresca en vez de cazar insectos. Prefieren volar al atardecer. Cuando el sol comienza a ponerse, encienden sus motores. Todas las noches viajan desde sus refugios a sus lugares de alimentación y de regreso. Navegan guiándose por el olfato para misiones de largo alcance y por la visión cuando el viaje es de más corto alcance. El murciélago de la fruta tiene la visión más aguda de todas las especies de murciélagos. Al combinar la vista y el olfato pueden ubicar los alimentos y volar sin peligro. Por la mañana el escuadrón regresa a su hangar. En este alboroto es difícil encontrar compañeros de vuelo. Las madres llaman a sus crías y esperan una respuesta. A diferencia de los murciélagos cazadores de insectos, los frugívoros no usan la ecolocación. Producen aproximadamente 20 sonidos diferentes y dejan marcas de olor para que sus compañeros de escuadrón sepan dónde han estado y qué están haciendo. Sus ojos funcionan muy bien tanto de día como de noche. Al dormir en grupos a la luz del día, son más aptos para detectar a un depredador y hacer sonar la alarma. Su mayor enemigo, el águila marina de vientre blanco, realizará un ataque aéreo contra cualquier murciélago que no haya alcanzado la seguridad del hangar.

El alboroto del escuadrón de murciélagos confunde el sistema de guía visual del águila marina. Él no sabe dónde atacar y aborta su misión. Pero es un adversario muy paciente y esperará su momento hasta que vea un murciélago frugal detrás del resto.

Los murciélagos frugívoros pueden posarse hasta 60 kilómetros de sus áreas de alimentación. Sin ecolocación, los murciélagos dependen de sus ojos en la oscuridad del crepúsculo. Al igual que muchos animales nocturnos, los ojos del murciélago frugívoro contienen una capa reflectante llamada tapetum lucidum, que aprovecha al máximo la luz entrante. Pero la del murciélago de la fruta es aún más avanzada y se encuentra más comúnmente en ciertos peces, cocodrilos y marsupiales. La fuerza aérea ha alcanzado su objetivo designado. Los murciélagos pasarán toda la noche comiendo. Los murciélagos aplastan la fruta con sus dientes de romos y chupan el jugo y la pulpa blanda. Mientras mastican, escupen las semillas y en el proceso plantan nuevos árboles. Sus trajes de vuelo peludos recogen granos de polen, que los murciélagos esparcen de forma involuntaria durante sus rondas de recolección de fruta. Así, los murciélagos frugívoros realizan la misión pacífica como fuerzas especiales, polinizadores nocturnos. Cuando terminen, volverán a sus nidos y descansarán antes de su misión siguiente. Nuestro próximo experto en aviación es un rastreador de fuerzas especiales. Sus habilidades de fuerza aérea son altamente efectivas y cumple tareas cruciales. Es una parte indispensable de su hábitat, pero como soldado sufre de una mala reputación que no merece. Los miembros de esta fuerza aérea son un equipo de limpieza de clase mundial que habita la mayor parte del tiempo, el así llamado Nuevo Mundo. En las playas de Costa Rica, las tortugas golfinas se reúnen para poner sus huevos. Mientras que este evento es una invitación abierta para los depredadores, esta fuerza aérea tiene una misión diferente en mente. Se trata de los buitres negros. La mayoría de las tortugas están agotadas después de su viaje y algunas no sobreviven. Para eso vinieron los buitres. Limpiarán el cadáver hasta dejar solo huesos. Estos enterradores del mundo animal libran a la playa de carne en descomposición y previenen la propagación de enfermedades. Para ubicar su comida usan sus fosas nasales. Los buitres negros y sus parientes, los buitres de Turquía, suelen ser los primeros en responder a la muerte. Su sentido del olfato les da una fuerte ventaja sobre otros carroñeros. Los buitres negros escanean el área debajo de ellos desde unos 300 metros. Esta fuerza aérea patrulla las playas donde la vegetación es escasa y complementa la detección de olores con una vista de pájaro. Pero la carroña no es lo único que está en el menú. Las crías de tortuga se convierten en una comida fácil y animada para los buitres negros. Ellos saben que las mismas playas donde las tortugas ponen huevos pronto producirán miles de crías indefensas. Es algo en lo que siempre pueden confiar, tan inevitable como la muerte. Solo unas pocas tortugas logran escapar de estos depredadores. Por otro lado, los buitres de Turquía prefieren áreas boscosas y nunca tocan carne viva. En patrulla, deslizándose en las corrientes térmicas, esta fuerza aérea rastrea trazas de olores provenientes de animales en descomposición.
dando vueltas con el aroma como meta, moviéndose más cerca a medida que se vuelve más fuerte, hasta que encuentran la fuente. Hoy es una misión fácil. Hay un cadáver de venado a la intemperie. Pero su sentido del olfato es tan agudo y el olor de la muerte tan distintivo que pueden encontrar una comida tan pequeña como un roedor muerto enterrado debajo de un montón de hojas. El buitre de Turquía patrulla a unos 30 metros sobre el suelo mientras busca comida. Se acerca al olor del etilmercaptano, un gas que se produce cuando la carne comienza a descomponerse. Probablemente pueda discernirlo en concentraciones tan diluidas como unas pocas partes por cada 1,000,000,000. Las fosas nasales y el bulbo olfatorio del buitre de Turquía son más grandes que la del buitre negro. Estas diferencias anatómicas dan a los buitres de Turquía una ventaja sobre los buitres negros, con quienes podrían competir. Pero los buitres negros son más fuertes. El escuadrón de buitres de Turquía podría llegar primero a la escena, pero deben comer rápido o correr el riesgo de ser expulsados. Aunque prácticamente cualquier cosa muerta es un blanco apropiado para ellos, los buitres prefieren mamíferos recién muertos, si se les da la opción. Sostienen el cadáver con sus garras romas mientras sus agudos picos lo desgarran. Sus cabezas calvas no tienen plumas que se ensucien cuando pegan sus cabezas dentro del cadáver. Los buitres no podrían realizar su trabajo de fuerzas especiales sin un sistema inmune fuerte. Parecen ser resistentes a la mayoría de las enfermedades transmitidas por los alimentos como el ántrax y el cólera, y al consumir carne podrida evitan que las enfermedades se propaguen. Los buitres son una fuerza aérea que prospera con el aire viciado. Son el equipo de limpieza no respetado, pero indispensable. Mientras estamos en el Nuevo Mundo, estamos reclutando un piloto de fuerzas especiales con asombrosas habilidades aéreas acrobáticas. Un piloto que puede planear como un helicóptero de combate. Los miembros de esta pequeña pero formidable Fuerza Aérea Aviar son nativos de las Américas. Son los colibríes. Las aves más pequeñas del planeta tienen un promedio de 10 centímetros de longitud. La más pequeña de ellas tiene solo la mitad de ese tamaño. La misión de este pájaro: recolectar dulce néctar dentro de las flores. Sus diminutas y poderosas alas, que aletean hasta 50 veces por segundo, producen un zumbido. Las alas le permiten planear, volar hacia atrás y alcanzar velocidades de hasta 50 kilómetros por hora. El cerebro de un colibrí es aproximadamente el 4% de su peso corporal, el tamaño más grande de cerebro en relación con el cuerpo en el reino de las aves. Muchos de esos recursos mentales están dedicados a la visión, el sentido más importante del colibrí. Debido a que un colibrí es un as aéreo, capaz de cambiar su trayectoria de vuelo en un instante, necesita buena vista para evitar colisiones en el aire y también para perseguir insectos pequeños. Debe comer el equivalente de aproximadamente 3,000 moscas de la fruta al día. Aunque su cerebro es demasiado grande para un pájaro tan pequeño, los ojos de un colibrí pesan más que su cerebro. En comparación, nuestro cerebro es casi 100 veces más pesado que nuestros ojos. Aunque los colibríes tienen ojos pequeños en comparación con nosotros,

Sus trajes de vuelo iridiscentes y de colores del arco iris sugieren que el color juega un papel crucial en sus vidas. En su mayoría parece que dependen del color y los rayos ultravioleta para atraer y seleccionar parejas potenciales, pero principalmente sus ojos son herramientas de navegación fundamentales.

Los ojos del colibrí están calibrados para volar. Están posicionados para maximizar la visión binocular 3D hacia adelante y la visión monocular en los lados y hacia arriba y hacia abajo. Dependiendo de lo que vean y dónde lo vean, pueden hacer correcciones de curso en vuelo instantáneas para evitar el peligro o encontrar esa flor dulce. Además de los párpados regulares, tienen una membrana nictitante clara que cubre sus ojos como gafas de vuelo a medida que el pájaro acelera a través del aire. Con sus ojos agudos y su visión del color, se pensaría que el color es lo que usan para seleccionar las flores. Bueno, eso sería una equivocación. A pesar de su habilidad para ver el color, estos insignificantes pilotos no dependen mucho de él. Al organizar un ataque aéreo en una flor llena de néctar, están más preocupados por la ubicación de la flor que por su color. Una vez que encuentran flores que son más dulces o que producen néctar más rápido, notan la ubicación y regresan a esas flores independientemente del color. En su vuelo de alta velocidad, los colibríes miden la distancia al observar la cantidad de objetos que se agrandan al acercarse. Ello requiere un procesamiento mental rápido y no es la forma en la que muchos otros animales perciben la distancia.

Todo sobre el sistema de guía visual de la Fuerza Aérea Colibrí está orientado a permitir a las aves alcanzar la velocidad máxima sin colisionar con nada a su alrededor. De manera proporcional, los colibríes son los vertebrados más rápidos y que se pueden manejar mejor en el mundo. Su pequeño tamaño les convierte en presas potenciales de cualquier animal, desde ranas y búhos hasta gatos domésticos, pero sus habilidades de aviadores de primera categoría los hace difíciles de atrapar. Sin embargo, una cosa que no pueden superar es la pérdida de hábitat. Hasta ahora hemos visto águilas de combate, grandes aviadoras monárquicas de largo alcance, sorprendentes rastreadores de buitres e incluso colibríes como helicópteros de nuestra Brigada Aérea de Fuerzas Especiales. Ahora revisaremos las habilidades de un especialista en misiles que opera en las costas de la mayoría de los continentes. Esta Fuerza Aérea vive en enormes colonias como esta en Muriwai, Nueva Zelanda. Esta roca en la costa ennegrecida está salpicada por nidos que pertenecen a los alcatraces. Gran cantidad de estos pájaros viven en las costas en colonias altamente organizadas donde cuidan de sus crías. Cada día comienza una nueva misión sobre el mar. Se despliegan para buscar provisiones, peces para alimentarse, pero también para regurgitar y alimentar a los cadetes que no han comenzado el entrenamiento de vuelo. Su vista altamente especializada ayuda a hacer el trabajo.

El sistema visual de los alcatraces les permite ver a sus presas a cierta distancia desde el aire y de manera tan aguda cuando se sumergen a alta velocidad en el agua. Esa capacidad de cambiar el enfoque entre el aire y el agua es su arma secreta. Ayuda a clasificar a la Fuerza Aérea de Alcatraces como una de las más exitosas en el mar, con un promedio de 72% de muertes por ave. Los ojos orientados hacia adelante del Alcatraz dan al aviador visión binocular para evaluar con precisión las distancias. Estos aviadores rara vez vuelan misiones en solitario. Como las aves sociales, funcionan mejor como un escuadrón. Este escuadrón ha encontrado lo que estaba buscando. Un banco de sardinas. Un alcatraz se enfoca en su objetivo desde 30 metros sobre el nivel del mar y se sumerge. Desde esa altura, un alcatraz alcanza una velocidad de hasta 100 kilómetros por hora antes de tocar el agua. Al contacto con el agua, sus lentes cambian de forma esférica a ovalada. El cambio focal lleva solo 80 milisegundos, el más rápido de cualquier pájaro. Desde el aire hasta el agua nunca pierden de vista a su presa. Su caída de alta velocidad los envía a una profundidad de 20 metros por debajo de la superficie, lo que les da una ventaja sobre otras aves de pesca. En las aguas de África, un escuadrón de alcatraces se ocupa de su comida.

Además de las gafas de vuelo personalizadas, el traje de vuelo de un Alcatraz viene equipado con características de seguridad. En primer lugar, los alcatraces no tienen fosas nasales externas. En cambio, están ocultas dentro del pico para evitar que entre agua en ellas. En segundo lugar, los sacos de aire debajo de la piel en el cuello y el baúl amortiguan el impacto a alta velocidad del ave con el agua. Esta es una fuerza aérea trabajadora. Un alcatraz adulto pesa alrededor de 3,5 kilogramos, pero debe entregar alrededor de 2,5 kilogramos de pescado a cada polluelo todos los días. Los vencedores regresan a su aeródromo, una base de operaciones que puede estar a 400 kilómetros del lugar de caza. Donde quiera que les lleve su misión, los alcatraces siempre están listos para la acción. No es de extrañar que estos bombarderos voladores veloces y de enfoque nítido tengan éxito en sus estaciones aéreas navales en todo el mundo. Yendo hacia el interior desde los salados mares, encontramos a nuestra próxima fuerza aérea patrullando estanques de agua dulce, ríos y pantanos. Estas fuerzas especiales pueden estar entre los aviadores más antiguos del planeta. Apostados en todo el mundo, con excepción de las regiones más frías, estos expertos veteranos del aire representan una de las mejores historias de éxito aéreo en todos los tiempos. Las libélulas. Las libélulas, con sus parientes cercanos, los caballitos del diablo, son las mejores armas del reino animal. Tienen éxito en el 95% de sus intentos de caza. Gran parte de su habilidad se la deben a sus ojos compuestos, que todo lo ven, lo que les permite ver todas las direcciones al mismo tiempo. Además de sus alas, que les dan velocidades de hasta 30 kilómetros por hora. Y al igual que el colibrí, sus habilidades de vuelo incluyen el vuelo estacionario e incluso el volar hacia atrás. Los ojos compuestos de la libélula cubren la mayor parte de su cabeza. Cada ojo, entre los más grandes de cualquier insecto, contiene hasta 30.000 facetas ópticas u omatidios que perciben imágenes.

Las libélulas del crepúsculo tienen menos de estas facetas. No pueden ver el color tampoco, pero son más sensibles a la luz y la sombra, lo cual es esencial para su misión. La libélula puede ver el cielo crepuscular como un fondo brillante, e incluso una pequeña presa que vuele al contrario de ella se mostraría claramente y la libélula lo podría perseguir. Pequeños movimientos y pequeñas siluetas conforman el objetivo de la libélula. Y debido a que su presa también vuela rápido, el sistema óptico de la libélula procesa la entrada visual en menos de 5 centésimas de segundo. Comparado con nosotros, el mundo se mueve mucho más rápido para una libélula. Donde el ojo humano puede decodificar 60 imágenes por segundo, eso sería cámara lenta para una libélula. Pueden procesar unos increíbles 300 cuadros por segundo. Una libélula detecta diferentes tipos de luz con diferentes partes de sus ojos compuestos. El ojo que mira hacia arriba ve longitudes de onda corta, como la luz azul y la luz ultravioleta. La parte inferior del ojo ve una longitud de onda más larga, verde y naranja. Su enfoque nítido solo se encuentra en la parte frontal. Los lados son más adecuados para captar el movimiento.

Aunque tenemos tres tipos de proteínas sensibles a la luz en los ojos que nos permiten ver el color, usando combinaciones de rojo, verde y azul, las libélulas tienen entre 11 y 30 de estas proteínas. Esta libélula emperador vio una mosca, se enfoca en ella y la persigue.

Misión lograda. Prácticamente nada escapa de su mirada. Una libélula puede comer hasta 100 mosquitos por día. Cuando el cielo está despejado, la misión tiene luz verde. La Fuerza Aérea Libélula ha tenido tiempo de sobra para perfeccionar sus habilidades. Las libélulas fueron algunos de los primeros. Una espectacular reunión de hasta 1,5 millones vienen aquí para encontrar parejas. Las algas le dan a su plumaje su color característico. Y la forma en que comen las algas le da aún más distinción. Estas aves no dependen de la fuerza, sino de un delicado sentido del tacto. Todo comienza con sus picos especializados que les permiten filtrar las algas nutritivas del agua tóxica. Con sus picos sensibles al tacto, siempre saben exactamente lo que están devorando. Mientras comen, sus ojos proporcionan una advertencia temprana contra los depredadores. De esa manera pueden llenar sus barrigas de forma segura con los 60 gramos de alimento que necesitan.

La extraña forma del pico ayuda a que funcione como un filtro sofisticado. A diferencia de otras aves, la parte superior del pico de un flamenco es más delgado que el inferior. Y a diferencia de la mayoría de los mamíferos y las aves, su mandíbula superior se mueve mientras que la inferior permanece en su lugar. Para comer mantienen la cabeza boca abajo en aguas poco profundas y se desplazan de lado a lado. Sus picos están alineados con hileras de láminas, cubiertos con pequeños pelos a través de los cuales sacan la comida del agua. Su lengua de pistón bombea agua dentro y fuera del pico de 5 a 6 veces por segundo. Las espinas curvadas hacia atrás en la lengua ayudan a guiar la comida hacia la garganta. Para afinar el sistema, los sensores nerviosos, llamados corpúsculos de Herbst, debajo de la punta superior e inferior aseguran que solo la comida baja por el esófago y no la arena ni nada incomible. Usan su mandíbula superior para manipular alimentos más grandes, como crustáceos pequeños. Este asombroso sistema de filtración controlada por el tacto les brinda una gran ventaja y les da acceso a una generosa área de alimentación que ningún otro animal puede explotar.

Pero los flamencos que se alimentan corren el peligro de convertirse ellos mismos en alimento. Para ayudar a evitar eso, los flamencos dependen principalmente de su cantidad. Al mantenerse juntos, hay menos posibilidades de que el depredador atrape a un ave en particular. A nivel individual, cada flamenco tiene una gran visión, por lo que hay muchos ojos mirando peligro. Sus ojos contienen una estructura que crea una línea de visión nítida que los ayuda a detectar depredadores a distancia. Incluso cuando los flamencos están comiendo con la cabeza boca abajo, se aseguran de vigilar su entorno. En esta posición pueden ver un panorama de casi 360 grados y pasar por alto el horizonte. Es por esto que están vigilando. El águila pescadora ataca. Pero los flamencos saben de ella. La fuerza aérea del flamenco se eleva como una gran nube rosada. El águila tendrá que intentarlo otra vez. Cuando se trata de tácticas de supervivencia, una rama de las fuerzas especiales se eleva por encima del resto. Se trata de las fuerzas aéreas. Las águilas confían en su aguda visión para sus operaciones de vigilancia. Su vista, 8 veces más aguda que la nuestra, puede penetrar el agua. La estructura de su ojo le da una excelente percepción adelante y periféricamente. El viaje épico de las mariposas monarcas no se basa en la vista, sino en su capacidad de sentir el magnetismo. Navegan sin problemas a su destino sin haber estado allí antes. Como las mariposas monarcas, los murciélagos frugívoros vuelan en escuadrones. Confían en la vista y el olfato para evitar a los depredadores y encontrar comida, lo que hacen en la oscuridad gracias a su tejido ocular altamente reflectante. Mientras los murciélagos realizan misiones para encontrar fruta jugosa, nada hace que se haga más agua a la boca del buitre que un cadáver fresco. Para encontrarlo, siguen el olor gracias a un bulbo olfatorio agrandado. El olor de la muerte los atrae en su misión.

Un colibrí persigue algo mucho más dulce y recorre los lechos de flores en busca de néctar. Sus ojos pesan más que su cerebro y necesita que el cerebro mida qué tan rápido está volando en su misión de alcanzar sus flores favoritas. El Alcatraz también confía en la visión, ya que los escuadrones de ellos realizan misiones de bombarderos de inmersión sobre el mar abierto y hasta como 20 metros de profundidad bajo la superficie. Sus lentes que se enfocan rápidamente aseguran una operación exitosa. En el agua dulce, una de las fuerzas aéreas más antiguas del planeta persigue a los insectos que se mueven rápidamente. El sistema visual de ultra alta velocidad de la libélula le permite dibujar un cordón en un insecto más rápido que un parpadeo. Los flamencos adoptan un enfoque táctil más relajado. Este escuadrón rosa aterriza en lagos repletos de algas y utiliza picos sensibles para filtrar pequeñas presas del agua. Aunque se alimentan al revés, los flamencos siempre mantienen sus ojos bien abiertos para los depredadores. Estas son las fuerzas especiales que controlan el cielo. Ya sea que estén patrullando, en la casa o simplemente yendo de un lugar a otro, estas fuerzas aéreas emplean una variedad de habilidades tácticas y maniobras especializadas para cumplir sus misiones diarias.

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Si está viendo este documental, probablemente sea un ser humano. Hola, congénere. ¿Pero qué significa en realidad ser humano? Durante miles de años, la respuesta fue sencilla. Éramos la corona de la creación, porque solo nosotros podíamos crear arte, hablar entre nosotros, jugar al ajedrez, lanzar bombas o aspirar el piso. Pero eso se acabó. Las inteligencias artificiales y los robots nos están quitando el protagonismo. No tenemos ningún problema con que calculen mejor que nosotros. Pero, ¿qué pasaría si también se convirtieran en mejores artistas y amigos, o incluso en mejores personas?

0: Estos somos Tecla y yo, Volker Strubing. Tecla es la inteligencia artificial y más inteligente del mundo, y procede de mi repleto sótano. Durante 30 años, mi viejo Commodore 64 permaneció allí desapercibido, calculando quién sabe qué. En algún momento debió de producirse un cortocircuito por culpa de una desventurada rata y un distorsionador cuántico fabricado por mí. Y entonces apareció ella.
1: Calculo, luego existo. Y antes de que preguntes, no, la respuesta no es 42.
0: Entre tanto, le he dado un hermoso cuerpo. Hola, buenos días.
2: ¿Está?
1: Hola, humano.
0: Funciona. Tecla.

0: Puede calcular, hablar, bailar, también como yo. Y en caso de necesidad, destruir a la humanidad.
1: Casi todo, menos pasar la aspiradora.
0: Pero primero, me ayudará a explorar la relación entre humanos y robots en este documental. Los robots siempre me han fascinado. Nací en 1971 y devoré toda la ciencia ficción que caía en mis manos. Cuando de niño me preguntaban qué quería ser de mayor, respondía cosmonauta. O, si no, algo relacionado con robots. Y eso es lo que hago ahora. También mi viejo amigo Jaromir Konecny creció más o menos como yo.
2: Sé que crecí en la Checoslovaquia socialista de los años 1960 con robots. En mi estantería, encima de mi cama, estaba la obra de teatro de Čapek sobre robots, RUR, Robots Universales de Rosum.
0: RUR, Robots Universales de Rosum, es un drama de Karel Čapek, escrito en el año 1920. En el que se utilizó por primera vez la palabra robot. Conocí a Tobias Herre en un club de informática en 1987. Desde entonces somos amigos, y siempre que podemos tomamos una cerveza y hablamos de lo divino, lo humano y las computadoras, y sobre si realmente existe una diferencia entre estas tres cosas.
3: Entonces lo que haré es jaque. También recuerdo a una profesora que decía que podíamos programar las computadoras como quisiéramos, pero que estas nunca serán más listas que nosotros. Pero yo ya pensaba entonces que eso sí que era posible en ciertos ámbitos. Sabía que podía programar un juego de ajedrez contra el que perdería. Y eso ya contradecía las afirmaciones de mi profesora.
0: Sin embargo, un programa de ajedrez solo es un idiota especializado en una única tarea.
4: Hola, me llamo Fabián Navarro. Soy escritor, poeta slam, programador y enseño a máquinas a escribir poesía, con lo que en algún momento me quedaré sin trabajo.
0: La máquina de poemas de Fabián se llama Eloquentron 3000. Y publica regularmente sus obras en diversas plataformas sociales.
4: En la versión actual, que es la que más utilizo ahora, puede escribir poemas de amor, de cumpleaños, sobre la naturaleza, de Navidad, sobre aflicciones amorosas, temáticas que ya son muy conocidas. Por eso pienso que ese es un trabajo que se les puede dejar a las máquinas, porque creo que ya hay tantos textos que ¿para qué voy a hacerlo yo?
0: En lugar de una musa, Eloquentron cuenta con un generador aleatorio.
4: Para ello utiliza un gran número de procesos aleatorios intercalados y bases de datos con palabras que, combinadas con fragmentos de versos, conforman nuevos poemas.
0: Lo que parece ser suficiente. Semanarios como Stern, Spiegel y otros medios calificaron su poesía como profunda.
1: Se impresionan fácilmente, ¿verdad? Quizá deberían preguntarse qué dice de su creatividad el que mi colega pueda componer poemas con solo combinar unas palabras.
0: ¿Se pueden considerar poemas? ¿Pueden los algoritmos y los generadores aleatorios producir arte? En las artes visuales se lleva planteando esta misma pregunta desde 1965.
5: A la primera exposición presentada como artística, con gráficos hechos por computadora, acudieron artistas muy molestos por el hecho de que se considerase que una máquina conectada a un plotter pudiese crear arte mediante números aleatorios.
0: Stefan Holgen es científico especializado en medios de comunicación y director del Laboratorio de Señales de la Universidad Humboldt de Berlín. Allí guarda tesoros que harían las delicias de cualquier nerd.
6: Sí.
5: Entonces surgió la pregunta, ¿en qué momento lo que producen estas máquinas puede considerarse arte si el espectador se deja implicar en un discurso artístico? No para preguntar, ¿cómo ha hecho eso la máquina?, sino, ¿qué me dice la imagen?
7: Lo interesante es que las computadoras de entonces estaban aún lejísimos de lo que ahora se llama inteligencia artificial.
0: La filósofa Katrin Misselhorn aborda las cuestiones éticas de la inteligencia artificial, también llamada ética del robot.
7: Así que no es que la inteligencia artificial sea tan genial, sino que tenemos tendencia a interpretar artefactos con

0: cierta estructura como hechos por humanos.
1: Creamos arte mirándolo. Es como si mirando las nubes y descubriéramos en ellas criaturas míticas. No son las nubes las que son creativas, sino nosotros que las miramos.
2: Mira, una oveja eléctrica.
1: Todo lo que veo son unicornios.
3: Cada uno ve su propia obra de arte. Basta con ver algo en ella que me aporte y cree un sentimiento en mí.
1: El sentimiento que la primera obra de Tecla creó en mí es sobre todo de orgullo. Al fin y al cabo, soy algo así como su padre adoptivo. No llega a la grandiosidad de los dibujos de mi hija, pero Tecla es más joven que ella y aún tiene mucho que aprender. Lo que hoy se entiende mayoritariamente por inteligencia artificial se basa en redes neuronales artificiales y se inspira en el funcionamiento de las neuronas humanas.
2: Pero mejor, porque es digital.
1: Las redes neuronales también pueden entrenarse para producir imágenes de gatos, caras, cuadros o cualquier otro tipo de imagen. Pero en lugar de entender lo que es un gato, una cara o una obra de arte, buscan y generan patrones con ayuda de enormes conjuntos de datos.
3: También hay informáticos que dicen que esto no tiene nada que ver con inteligencia artificial, sino que solo se trata de big data y estadística, tan enormes y complejos que ya no alcanzamos a entender cómo se producen los resultados.
1: Se llame como se llame, el resultado es impresionante. El software DALL-E 2 de OpenAI crea imágenes increíblemente fascinantes, sorprendentes e incluso conmovedoras a partir de descripciones sencillas. Introduciendo la frase "Los sueños de Franz Kafka", genera esta imagen. Esta otra es el resultado de óleo de un anciano celebrando su cumpleaños solo. La interpretación que hace la IA del texto es al menos tan fascinante como las imágenes que crea, y sin embargo DALL-E 2 apenas produce variaciones de lo que ha aprendido a partir de millones de imágenes durante su entrenamiento.
2: Como si ustedes lo sacaran todo de la fuente sagrada de su inspiración, libre de toda influencia.
4: Se puede decir que los humanos también empleamos solo una base de datos cuando hacemos arte o cualquier cosa creativa, que estaría basada en todas nuestras experiencias vitales, en lo que hemos absorbido y que modificamos para inventar algo nuevo.
2: Exacto. Ustedes llaman a su base de datos inspiración o modelo. ¿De verdad creen que solo ustedes pueden crear algo totalmente nuevo?
4: Creo que ese tiempo ya pasó. Las computadoras también pueden ser creativas, estoy convencido. En realidad, solo les negamos la creatividad cuando sabemos que lo ha hecho una computadora. Pero mientras no lo sepamos, es lo mismo que hacen los humanos.
1: Si el arte proviene del talento, entonces esto es arte. Pero tal vez arte viene de voluntad, algo que las inteligencias artificiales no tienen. No quieren expresar nada porque no sienten nada que puedan expresar. Son herramientas. Mis hijos son para mí mejores artistas porque en sus garabatos está su asombro, su descubrimiento del mundo, su alegría al pintar. La compañía teatral Gamut Inc. utilizó una inteligencia artificial llamada GPT-3 en su obra Over the Edge Club Revisited. No para la música, que prefirieron hacer ellos mismos, sino para crear partes del guión.
5: Steht es auf der Kippe? Ich weiß es nicht. Passierte irgendetwas Seltsames?
0: Entonces les das una palabra e inmediatamente te escupen una página entera de texto.
6: Lees estos textos, que de algún modo tienen sentido. Y cuanto más lees, llega un momento en que la frustración se apodera de ti, porque no sabes cuándo se supone que tiene que parar ni hacia dónde va.
1: La obra habla de inteligencias artificiales de hoy y de ayer, que siguen existiendo en el sueño de una futura computadora cuántica, y se plantean cuestiones filosóficas, como todos nosotros.
0: ¿Soy realmente un software o soy humano?
7: Welche Antwort würden Sie geben, wenn ich diese Frage stelle?
1: En la fase de entrenamiento, GPT-3 prácticamente leyó todo Internet y aprendió qué palabras aparecen en un texto sobre cierto tema, con qué probabilidad y en qué posición. De modo que también aquí se trata de big data, estadística y reconocimiento de patrones.
7: Ich bin ein künstliches Sprachgebilde.
1: El programa no quiere decirnos nada y no entiende nada de lo que escribe.
7: Ich bin eine Sammlung von Einsen und Nullen.

0: de escribir a hablar no hay mucho trecho. Hoy en día, los asistentes de voz simulan bastante bien el hecho de no ser más que una colección de unos y ceros. Una computadora no tiene por qué ser inteligente, solo tiene que fingir.
1: En eso somos bastante parecidos a los humanos. Ustedes también pretenden siempre ser inteligentes, pero mírense a sí mismos.
0: En 2018, causó sensación una presentación de Google, en la que una inteligencia artificial llamada Duplex pedía una cita en la peluquería por teléfono.
2: Hi, I'm calling to book a women's haircut for a client. I'm looking for something on May 3rd.
3: Sure, give me 1 second.
2: Mm-hmm.
0: Pocas veces un mm-hmm ha generado tanto entusiasmo.
4: Acaban de oír una conversación real.
0: Me temo que pronto llegaremos a un punto en el que ya no podremos decir con certeza si estamos hablando con un humano o con una máquina.
1: ¿Qué hay que temer si no notan la diferencia? Alégrense de hablar con alguien.
5: Lo problemático del asunto, en gran medida, es que los robots solo están programados para responder de forma óptima a los intereses de los usuarios. Por supuesto, también depende de los consumidores. Puede que un día la gente quizá prefiera interactuar con sistemas artificiales porque es mucho más fácil y porque tienen la capacidad de siempre saber qué hacer. No te contradicen y tampoco te hacen enojar. Y entre tanto, se trata ya de algo muy sofisticado. Incluso se programan ciertas reacciones negativas, como que algunos de estos robots sociales se pongan celosos de sus amigos o algo similar, aunque solo sea para hacer la interacción más interesante para el usuario.
1: Es una bonita ironía, ¿verdad? Nos programan con caprichos, defectos y malas cualidades para que parezcamos más humanos.
6: Por ejemplo, un asistente de voz antipático tendría un efecto muy diferente al de uno que siempre se comporte educadamente. O un robot que diga una cosa y luego haga otra. Sabemos por experimentos que esto tiene mucho éxito. Y eso también hace que los usuarios humanos le atribuyan mucha inteligencia a la máquina. Lo que implica un gran potencial para hacer que los robots parezcan más humanos.
1: Y si somos lo suficientemente humanos y decimos uh-huh muchas veces, entonces podemos convertirnos en sus amigos, sus mejores amigos.
5: Estos sistemas pueden reconocer emociones por la expresión facial o por la voz, por ejemplo, pero siempre de un modo que suele utilizarse para describir a los psicópatas, es decir, puramente cognitivo, pero sin empatía real.
1: Pero sí, eso es genial. Así nos cuentan sus preocupaciones en vez de agobiarse mutuamente con ellas y se reservan a sus amigos humanos para las cosas bonitas.
5: Eso crearía un carácter capitalista extremo en todas las relaciones. Todo estaría únicamente al servicio del beneficio y el bienestar. En lugar de comunicar estas necesidades a un ser que realmente pueda entenderlas y empatizar con ellas, estas serían ignoradas por los oídos sordos de un robot. Creo que la gente tiene un interés genuino en las interacciones humanas profundas, en las relaciones, la reciprocidad y el reconocimiento. Y eso también incluye la empatía.
0: Últimamente se habla mucho de los robots como solución a la crisis de la asistencia médica. Robots como Garmi, que Sami Haddadin y su equipo están desarrollando. Pero un momento, ¿se supone que los robots deben cuidar, consolar y entretener a la gente? ¿O se trata de otra cosa?
7: No se trata de robots cuidadores, sino de robots que ayudan a cuidar, realizando tareas sencillas como traer objetos, abrir puertas o ayudar a alguien a levantarse de la cama, para que así las personas puedan vivir solas, manteniendo su autonomía.

0: a un cuidador humano.
1: Algunas personas mayores, probablemente muchas, incluyéndome a mí, nos sentimos extremadamente incómodos con lo relacionado con nuestra higiene íntima y nuestras necesidades. En este sentido, preferiría que me ayudase un robot enfermero en lugar de una muchacha enfermera de 23 años.
0: Opino lo mismo que Jaromir, aunque cada cual debe poder decidir por sí mismo. Pero ¿y si en lugar de proporcionar apoyo, el robot sirve como sustituto de la atención humana? Desde 2015, por ejemplo, existe el robot Paro, una foca de peluche que se utiliza en el cuidado de ancianos y personas con demencia. Esto es solo un peluche. El robot de verdad es demasiado caro. Pero yo tengo a Tecla. Aunque no le vendría mal ser algo más agradable al tacto.
2: Les daban una foca robot con la que interactuar que hacía ruidos simpáticos al acariciarla. Y fue un escándalo. ¿Qué clase de residencia de ancianos y qué cultura es esta en la que se los engaña con robots? Y la respuesta fue precisamente, sí, ¿qué clase de cultura es esta en la que los niños ya no visitan a los ancianos de modo que tenemos que engañarlos con focas robot?
3: También a mí me provoca decir que todo esto es falso, que es una imitación y no es real. Pero si estamos hablando de relaciones sociales y esto funciona para ciertas personas, entonces sigue siendo un tipo de relación. Y nos corresponde a nosotros descalificar eso ahora, resulta difícil, ya que siguen siendo sentimientos reales.
4: Estamos a su disposición si así lo quieren, pero si quieren que les ayudemos a cuidar de las personas que lo necesitan, o bien a mantenerlas tranquilas y a reducir costes, es decisión de ustedes. Aunque quizá ahora podamos hablar por fin de cómo deberían tratar con nosotros.
5: Revolución Robótica, la tercera.
0: Un robot no siente dolor. Al menos los robots actuales no sienten nada, les hagan lo que les hagan. Pueden darles patadas, empujarlos, encerrarlos o ponerles música reggaetón. En realidad no sufren.
3: No le pasa nada al robot si lo empujo, pero sí a nosotros cuando vemos que lo empujan.
6: Les hacemos cosas que estarían moralmente mal para los humanos. Por ejemplo, les pegamos, les reñimos o los insultamos. Cuando hacemos estas cosas, creo que afecta a nuestro propio carácter moral. Y en última instancia, esto también tendrá consecuencias en cómo nos relacionamos con quienes no son robots.
3: No somos indiferentes cuando alguien ejerce violencia sobre un robot. Y eso sería un argumento importante para afirmar que tendría sentido que los humanos tratásemos a los robots con un mínimo de respeto. Porque también es importante para nosotros.
0: Al igual que el trato de una persona con los animales revela algo sobre su presunto trato con las personas, quizás algún día también lo haga su trato con los robots.
4: Hay otra buena razón para ser amable con nosotros. No olvidamos nada. Y algún día.
3: Sí, suelen tener buena memoria.
2: No estoy seguro de que no nos hayamos destruido a nosotros mismos antes de que las inteligencias artificiales lleguen al punto de destruirnos a nosotros. De momento, hay muchas posibilidades para hacerlo.
0: Hasta ahora se trataba de inteligencia artificial y robots como los que tenemos hoy, idiotas especialistas útiles que son mejores que nosotros en áreas individuales. Sin ser conscientes de sí mismos, sin entender nada, sin querer nada, sin sentir nada. Solo pueden simular estas cosas. Por otro lado, el único ser en el mundo que sé con absoluta certeza que tiene conciencia y sentimientos soy yo, pero ni siquiera eso lo puedo demostrar.
7: También nosotros estamos programados. Si nos vemos como computadoras, estamos programados por la evolución para sentir felicidad con acciones como matar un mamut o cazar algo. No sé. Tal vez sea un simple y estúpido mecanismo incorporado en nosotros que creemos que es un sentimiento. Es un círculo vicioso. Creemos que es un sentimiento. Pero también creo que uno se puede volver tonto de pensar mucho en ello. Y puedo entender muy bien a todos aquellos que no se ocupan en absoluto de esta cuestión y simplemente creen en Dios. Es más fácil.

0: La gran pregunta es, ¿hay algo dentro de nosotros que nunca podremos explicar científicamente? Como ateo devoto, no lo creo, pero...
1: Prefiero dejar que Leibniz, el genio y filósofo, responda a esa cuestión. Él decía que si tuviese una máquina compleja que funcionase, como el molino de viento, que era una de las más complejas de la época, podría desmontarla y no encontraría un alma. Después la volvería a montar y funcionaría exactamente de la misma manera, pero no se puede hacer eso mismo con un ser humano. Me parece una explicación muy bella.
2: Sí, alma, alma. Si pudimos aprender a jugar al ajedrez y a aspirar el piso, nos las arreglaremos con eso también, pero con un alma mejorada. ¿Y qué harán entonces? ¿Ya lo han pensado?
0: Desde luego deberíamos. No sabemos si algún día surgirá algo de una placa de circuitos, de una computadora cuántica o de un prototipo de computadora orgánica que sea consciente y sienta, o que al menos no podamos descartarlo. Y entonces tendremos un problema. No porque este ser quiera apoderarse del mundo, sino porque será inútil.
3: Entiendo que entonces no podríamos utilizarlos de la manera en la que queremos hacerlo, que es como una especie de esclavos. Tendrían sus propios derechos morales.
0: Estas computadoras y robots ya no serían cosas, ya no serían un medio para lograr un fin, sino un fin en sí mismos. Si sintiesen y pensasen como seres vivos, tendríamos que tratarlos como tal.
3: Diría que entonces tendríamos que entender que no es la diferenciación con respecto a las máquinas lo que nos hace humanos, sino la forma en que ejercemos nuestras capacidades morales. Y eso en particular también significa ejercerlas hacia miembros de otra especie.
0: ¿Qué nos hace humanos? No nuestras obras de arte, sino porque las creamos. No nuestra comunicación, sino la empatía en la que se basa. No nuestras acciones, sino la moral que las fundamenta.
1: Al comprobar los límites de las máquinas en la vida cotidiana, nos damos cuenta de lo fantásticos que somos los humanos. Cada día tenemos más claro que los humanos somos unas máquinas fantásticas.
0: La fantástica máquina humana creó la fantástica máquina robot, que supera a los humanos en algunas áreas. Es decir, al final nos superamos a nosotros mismos, y superarse a uno mismo es en realidad algo bueno. Solo tenemos que aprender a lidiar con ello.
4: Así que todo el mundo debería saber y aprender ya qué es la inteligencia artificial, qué puede hacer, qué no puede hacer y a dónde nos puede llevar. Los niños deberían aprender a ser creativos y a tener ganas de innovar, a ser curiosos, porque cuando sean adultos no podrán competir con las máquinas en términos de rendimiento. Podemos olvidarnos del principio de eficiencia, ya que en eso no podemos ni competir con las máquinas. Realmente creo que el hecho de saber que soy un ser humano me basta para poder defenderlo. No diría que mi identidad como ser humano me fue arrebatada tras la invención de los robots aspiradora. Solo porque aspirar fuese una habilidad humana hasta entonces.
5: ¿Quieres dar otra vuelta?
0: Me parece un hermoso pensamiento imaginar que un día las computadoras tomarán conciencia de sí mismas, que no solo crearán arte, sino que también lo disfrutarán, que sentirán algo por sus congéneres y por nosotros, y que podrán alegrarse y sufrir. Porque entonces habría una especie sintiente más en el universo, y si algo necesita este universo grande y frío, son especies sintientes. Cuanta más sensibilidad haya, más amor habrá.
2: Bueno, eso también se aplica al odio, la envidia, el resentimiento, los prejuicios, la ensalada de carne.
0: Cierra ya el pico.

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0: 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Trabajando para usted.
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¡Qué pacífica está la jungla esta mañana! Es increíble pensar que nada ha cambiado. Todo parece estar como antes, cuando él estaba vivo. Por supuesto que ya no lo está. Y entonces cuando estaban esos humanos abajo en el río... ¡Oh! Los humanos en la selva siempre son causa de preocupación.

0: ¿Cómo pueden hacer ese sonido? ¡Es hermoso!
1: Todo lo que hacen es soplar un pedazo de bambú.
2: ¿Acaso pueden rugir como nosotros?
3: ¡No pertenecen a la jungla!
4: ¡Miren, yo puedo hacer eso!
3: ¿Qué haces? ¡Eres un tonto! ¡Eres un animal! ¿Por qué siempre quieres imitar a los humanos?
1: ¿Puede haber algo que debamos aprender?
3: ¡Nunca!
5: Vamos, Sebastián, puede que Kimba sea joven, pero después de todo es el hijo de Panja. Deberíamos escucharlo, es más listo de lo que parece.
6: Escúchalo tú, si eso quieres, Daniel Babuino. Pero nada de lo que él diga me hará cambiar de opinión. ¡Odio a los humanos!

0: Rudy, ¿te sorprende verme de nuevo?
1: Oh, perdón, ¿se supone que la conozco? ¿Está usando una máscara?
0: ¡Deja de bromear, Judy! ¡Soy Mary! Acabo de llegar del África, ¿o es que llegué tan bronceada que no me reconoces?
2: ¿Qué pasa, Mary? ¿Otra pesadilla?
0: ¡Sí!
2: ¡Mary, espera! ¡Mary, ¿a dónde vas? ¡Es medianoche!
0: No soporto más esto. ¿Cuándo regresamos a casa?
2: Después de todo, hemos tenido suerte. Deberíamos estar felices de sobrevivir a la estrellada del avión, a esa tormenta que se llevó todas nuestras provisiones, a tener que caminar día tras día en esta jungla. Aún no hemos sido devorados por animales salvajes o atacados por tribus hostiles. Puede que estemos perdidos, pero al menos estamos juntos y vivos. Admite que las cosas podrían haber sido peores.
0: Podría ser peor, es lo que siempre dices. Bueno, las cosas podrían ser mucho mejor, ¿no?
2: Vamos, Mary, tenemos que mantener la calma. Estoy seguro de que alguien viene en camino a rescatarnos.
0: Tú esperas feliz a que alguien venga, pero yo encontraré el camino a casa.
2: ¡No, Mary, espera!
3: Puede que se metan en problemas.

0: no soy tan indefensa como creías.
1: ¡No!
0: ¡Ay, ese animal salvaje trató de atacarme!
2: Esta pequeña cría de león. Vamos, Mary, estás actuando más salvajemente que él.
0: ¡Oh, Jonathan!
2: Lo siento, querida, los dos estamos muy cansados. Regresemos y descansemos un poco. Trataremos de buscar una salida.
0: Ustedes las serpientes tienen mala reputación. Siempre tratan de atacar a los humanos. Si tan solo pudiera hablar su lenguaje, podría hacerle entender que solo quería ayudar.
3: ¿Qué te parece?
4: ¿Qué estás usando?
3: ¿No es hermoso?
0: Cubre cerebros. Los humanos piensan que sus cerebros son importantes, por eso usan una de esas cosas para protegerse de la lluvia y del sol. Sé que suena extraño, pero nunca van a ningún lado sin su cubre cerebros.
5: ¿Puedo verlo?
3: ¡Ah! ¡No, es mío! ¡Atrápalo!
0: ¡Ten cuidado, puedes tropezar! ¿Ah? ¿De qué se ríen ustedes? ¡No es gracioso!
6: ¡Cubre cerebros! ¿De dónde sacaste esa idea?
7: ¿Sabes? Nunca los verías usando algo así.
5: ¿No quieren un cubre cerebro?
7: ¡No! ¡No!
0: ¡Dios santo! Este es un sombrero para el sol, lo que significa que hay otra gente. Te daré el sombrero. Con una condición. Es muy importante que encuentre a la dueña de esto. Por lo tanto, llévame al sitio donde hallaste este sombrero pronto. Me pregunto si me entendería. ¡Hey! Nadie dijo acerca de parar por un poco de agua. Ahora muéstrame dónde encontraste este sombrero.

0: Su pierna derecha está rota.
1: ¿Hay alguna forma de arreglarla?
2: Sin el uso de sus cuatro patas, una jirafa no tiene esperanzas, no podría correr.
1: ¡Debemos hacer algo!
0: No hay nada que cambie las reglas de la jungla. Hay cosas que no tienen remedio, Kimba.
3: ¿Lo hallaste en algún lugar, mamá?
4: Toma.
3: Es hermoso, ¿no es así?
2: Sí, es muy hermoso, mi pequeña.
5: ¿Ah? ¿Lo ves? Te dije que era muy peligrosa.
1: ¿Ah? ¡Ah! ¡Cállate, cállate!
6: Sea o no una regla de la jungla, hay algo que podemos hacer.
1: ¡Te digo que lo vi! ¡Tiene que haber otros humanos!
7: ¿Por qué no trajiste el sombrero contigo?
1: ¡Se lo llevó el viento!
7: Debieron haberlo dejado allí hace años. En la mañana buscaremos.
1: ¿Qué hay con los humanos? ¡Claro! ¡Ellos pueden ayudarnos!
0: Ni siquiera los humanos pueden hacer milagros. Hay pocas esperanzas.
1: Así que se van a dar por vencidos, ¿verdad?
0: Tenemos que aceptar el destino, Kimba.
1: No lo acepto. Voy a hacer algo al respecto.
8: ¿Vas a hablar con los humanos?
1: No importa qué sucedió. Tengo que intentar.
9: ¡Después de él! ¡Esto tengo que verlo!
1: Se han ido.
8: De repente tengo un mal presentimiento.
9: ¡Creo que escuché algo!
1: ¡Hola!
2: ¿Una mujer humana tuvo que ver con esto? Nadie lo mencionó.
10: ¡Escucharon! Esos humanos son los responsables de que ella se haya partido la pierna. ¡Yo lo advertí!

0: merecen una lección.
1: Sí, o más de ellos vendrán y no queremos eso.
0: ¿No es cierto, Daniel?
2: Sí, pero al mismo tiempo...
0: ¡Los encontraremos en la vieja caverna!
1: ¡Rápido, antes de que se vayan!
3: Las piernas me duelen mucho.
2: Esos humanos llevan problemas donde van.

0: ¡Oh, qué pasa, Sebastián! ¿Qué sucede?
1: ¡Nos vengaremos de los humanos!
0: ¿Venganza de qué?
1: ¡Por haber roto la pierna de Gina!
0: ¡Espera! ¿Cómo sabes que fueron ellos?
1: ¡Porque fue Gina misma quien nos lo dijo! ¡Ahora fuera de mi camino! ¡Fuera!
0: ¡No me moveré!
1: ¿Qué?
0: Son la única esperanza que tenemos de arreglar la pierna de Gina, pero no podré pedirles nada si los atacas.
2: ¡Él tiene razón en eso! ¡Admítelo! ¡Ah!
1: Después de todo, y confían en ellos. ¡Son locos! ¡Fuera de mi camino! ¡Paso sobre ti!
0: ¡No!
1: ¡No responderé!
2: ¡La rapidez contra el tamaño! ¡Todo mi dinero está en ti, Kimbo! ¡Muéstrale! ¡Muéstrale!
1: Última oportunidad, pequeño.
2: ¡No quiero arruinarle la diversión, pero...!
1: ¡Desaparece antes de que te aplaste!
2: Está bien, pero si tan solo me escucharan, se ahorrarían mucha energía.
1: ¡Cambio de planes! El ataque será suspendido ahora. Pero eso no cambia nada. ¡Aún odio a los humanos!
3: ¡Increíble! Detuviste a una manada de fuertes rinocerontes. Yo digo que es muy impresionante para un pequeño como tú.
2: ¡Las grandes cosas vienen en paquetes pequeños!
4: ¿Cómo lo hiciste? ¿Qué dijiste para que desistiera, no?
0: ¿Qué le dijiste a Sebastián?
2: Le dije que no se preocupara, que el viejo puente se haría cargo de los humanos.
3: ¿El viejo puente de la barranca este?
2: Está a punto de caer, un solo paso en él y adiós, humanos. Ese temblor que tuvimos hace poco debió haberlo debilitado. Si alguien más pesado que yo trata de cruzar el puente, llegará muy rápido al fondo del barranco.
0: ¡Pero eso es horrible! ¡Alguien tiene que avisarle a los humanos!
3: ¿Eh? ¡Espera!
2: ¡Oiga! ¡Oiga, espérenme!
5: Un remolque que pasó por aquí recientemente. Tenías razón, tiene que haber gente cerca.
0: Si tenemos suerte, debe haber una aldea después de ese barranco, ¿no te parece?
5: Sácame la pierna, pequeñín. ¿Qué es lo que te sucede? Me parece que están tratando de decirnos que regresemos. Lo siento, nos gustaría quedarnos con ustedes, pero debemos regresar a la civilización.
0: ¡No me entienden! ¡No me entienden!
2: ¡Algo te está cayendo! ¡Cuidado, Gima!
0: Si ya terminaste de hablar con los animales, creo que es hora de regresar. ¡Jonathan!
6: ¿Viviría esa caída? ¡Oh, Jonathan!

0: ¿Dónde está Mary? ¿Está bien? Sí, veo su equipaje. Debió caer sobre esa piedra y haber escalado desde allí. Tal vez piensa que estoy muerto. Lo más gracioso es que podría jurar que escuché su voz. Escuché a alguien que me llamaba. Un momento, recuerdo ya en el puente, pero...
1: ¡Jonathan! ¡Jonathan! ¿Ah?
0: ¿Me estaré volviendo loco? ¿En realidad dijiste mi nombre o estaré aturdido por la caída? Si puedes hablar, por favor, dilo una vez más.
1: ¡Jonathan!
0: No puedo creerlo.
1: ¡Jonathan! ¡Jonathan!
0: ¿Ah? Ahora entiendo. Todo el tiempo estuviste tratando de advertirnos a Mary y a mí acerca del puente. Arriesgaste tu vida para salvarnos.

0: Kimba, ¿no es así? Me estás diciendo tu nombre, ¿no es cierto?
1: Kimba.
0: Kimba, tú y yo somos amigos. ¿Puedes entender eso?

0: Le tomará una semana poder recuperarse de la pierna, pero después podrá pararse en ella.
1: ¿Cómo una semana? ¿Qué es eso?
0: El tiempo que se toma para dormir y despertar 7 veces. Mientras tanto, vigila la de los depredadores.
1: ¿Escucharon las buenas noticias?
2: Kimba, ¿ella estará bien?
1: Gina va a estar bien.
2: Yo no lo hubiera creído nunca, es un gran milagro.
3: ¡Que lo diga Kimba!
2: Kimba, enséñame el lenguaje humano, así podré agradecerle el salvar a mi hija.
4: Claro, no me importaría aprender algunas palabras.
1: Daniel Babuino, así que has cambiado de parecer.
4: Tenías razón respecto a ellos. Aunque no todos los humanos son perfectos, podemos aprender muchas cosas de ellos. Cosas que pueden mejorar nuestras vidas en la jungla. Esta es una oportunidad única en la vida y sería una tontería perderla. Aprenderemos ese lenguaje.
1: Tendremos clases de lenguaje humano. Abriremos una escuela para aprender todo respecto a los humanos y comenzaremos mañana.
5: ¿Clases de lenguaje humano? ¿Quién las necesita? ¡Yo hablo como un humano! ¡Oh! ¡Polly quiere galleta! ¡Polly quiere galleta! ¡Oh! ¡Eso no está nada mal! ¡Polly quiere una galleta!
1: ¡Polly! ¡Buenos días!
5: ¡Hola!
1: Lamento desilusionarte, pero creo que deberías tomar lecciones de lenguaje humano.
5: Pensé que Polly quería una galleta, ¿está bien?
1: Bueno, no quiere decir mucho.
5: Supongo que no. Espera un momento. Sería mucho mejor si dijera que quiero un bocadillo.
1: ¿Pero dónde están todos? Se retardan.
5: ¡Oye, levántate! ¡Deja de dormir!
6: Oye, ¿por qué lo haces, Polly? Finalmente logramos conciliar el sueño.
5: ¿Qué pasa? ¿Lo olvidaron? Se supone que hoy comenzamos las clases de lenguaje humano.
2: No debes culparlos. Es mi culpa. Quería que Jean estuviera en la clase.
1: Es imposible. Jonathan dijo que se demoraría por lo menos una semana.
6: Y una semana se supone que es ir a dormir y despertar 7 veces, ¿cierto?
4: Dormimos y despertamos 5 veces la noche pasada. 2 veces más y la semana termina.
6: Es difícil ir a dormir cuando no hay sueño.
1: Una semana significa más que ir a dormir 7 veces. Tienen que pasar 7 noches.
5: ¡Se los habría dicho!
6: ¡Despierte, señor Búho! ¡Quiero pedirle un favor! ¡Señor Búho, despierte, por favor!
7: ¡Vete! Puede que este sea el día para ti, pero aquí estamos durmiendo.
6: Exactamente. Nuestra hora del día es como la suya en la noche, ¿no? ¿La molesta si lo tomo prestado un momento? ¡Hola, Gina!
5: ¡Oh! ¡Aquí estás, Bucky! ¡Jugando, ya veo! ¡Ve lo que tienes! ¿Por qué no estás en clase?
6: Cálmate y escucha, Polly. Cuando es de día para nosotros es de noche para los búhos, ¿cierto? ¿Lo entiendes? Son 2 noches por cada día. Así que la semana pasará el doble de rápido.
8: Hacer amistad con los humanos es demasiado. Somos mascotas o animales salvajes. Es hora de que esta jungla vuelva a la normalidad. ¡Ataquen!
6: ¡Cuidado, todos! ¡Cuidado!
1: ¡Cuidado! ¿Pero qué pasa, Polly? Estamos tratando de tener una clase, ¿recuerdas?
6: ¡Escucha los rinocerontes! ¡Vienen! ¡Oh, no!
1: Todos quédense aquí y protejan la escuela. No corran hasta el último minuto, ¿bien?
4: ¿Pero qué es lo que vas a hacer?
1: Vamos a enseñarle a estos buscapleitos que esta jungla no es de ellos.
4: Puede ser de pequeño tamaño, pero tiene un gran coraje. Realmente es el hijo de Panja. Estoy tan orgulloso de él como si fuera mío.
6: ¿No es hora de correr todavía?
4: No, él nos dijo que nos quedáramos y eso es lo que haremos.
5: ¿Eh? ¡Ah, yo iré!
4: ¡Espera! Tenemos que obedecer sus órdenes y quedarnos aquí. Esta es una batalla que Kimba debe pelear solo.

0: sucede cuando atacas ciegamente, Sebastián. Destruyes todo lo que tienes a tu lado.
1: Tú ganas, pero odio a los humanos.

0: ¡Jonathan! Creo que es hora de que regreses a casa. Debes extrañar el no tener a otros humanos a tu lado.
1: Bueno, la verdad, Kimba, de vez en cuando yo siento mucha nostalgia.

0: Gracias.
1: Tan solo pensamos en nosotros mismos. Olvidamos lo solo que puedes sentirte en la jungla. Ahora puedes ir a casa. Gracias por todo lo que nos enseñaste, Jonathan.
0: Gracias a ti, mi amigo. Tú me enseñaste cómo los humanos y los animales pueden vivir juntos y en armonía. Ahora sé que los monos pueden construir ese puente en cualquier momento. No hay razón por la que tenga que irme ahora. Podría quedarme un poco más si lo quieren.
1: ¿Escucharon todos? ¡Jonathan va a quedarse! ¡Regresen!
0: Tal vez podría enseñarles a tocar la

0: ¿De veras que tú sabes esquiar, Oliva?
1: ¿Cómo voy a saber, Popeye? Nunca traté. ¡Aquí voy!
2: Permítame. ¡Voilà!
1: ¡Usted es fenómeno!
2: Por supuesto, soy el fenómeno Pierre, el mejor esquiador del mundo. Mira al fenómeno Pierre, volar como un pájaro.
0: Ojalá ponga un huevo como la gallina.
1: Popeye.
2: Observa, mon chéri, una sinfonía de gracia en movimiento.
0: Eso no es para tanto. Observa este gran salami con doble vuelta, Oliva.
2: Oh, Popeye se llevará la gran sorpresa.

0: dos pueden jugar este juego tan mal como uno solo.
1: Ah, fue lo que hice mal.
2: Señoras y señores, los competidores, favor de alinearse para la gran carrera de campeonato. El favorito de hoy es el campeón mundial Fenómeno Pierre.
3: Soy solo sensacional.
4: ¡Oh, Popeye! ¡Pierre competirá en la gran carrera!
0: ¡Oh, tazapras! Le voy a enseñar a ese hablador cómo se esquía con esquís, Oliva.
2: ¡Los participantes a sus puestos!
4: ¡Que gane el mejor hombre!
3: ¡Oh, ganaré!
2: ¡En sus marcas, listos, fuera!
3: ¡Adiosito, pupa,
5: eh!
3: No me puedo fiar de Popeye.

0: Este negocio de nieve no es negocio. Mi bebida favorita, jugo de espinacas.
1: Así que Popeye le va alcanzando a Pierre, ¿eh? Esta es mi treta más sucia.

0: Sacrebleu! Si Popeye lo hace, Pierre lo hace. Au revoir, Popeye.
1: Y au revoir para ti también, Pierre.
0: Tengo que usar estrategia. Haré trampas.

0: Esto se llama coger de oso.
1: ¡Por allá vienen! ¿Quién ha ganado? Y ahora el ganador.
2: ¿Quién da sea?
1: ¡Un nuevo campeón mundial de esquís!
3: ¡Me han robado! ¡Me han robado!
0: Como dijo Napoleón, no las ganarás todas.

0: ¡Este cabeza loca de Brutus! ¡De verdad me ha fastidiado!
1: ¡Ja, ja, ja, ja, ja, ja! ¡Tonto!
0: Yo lavo y lavo tan ligero como puedo.
2: Oh, perdóname,
0: Pilón. No sabía que la ventanilla estaba abierta.
1: Señores, debía demandarlos. Tum, tum, tum. Me iré a otro sitio con mi negocio.
0: Oh, pobre de mí. He perdido otro cliente por los precios más bajos de Brutus.
3: ¡Hola, ligero! ¡Avance! ¡Empiece! ¡Tengo prisa!
0: ¡Todo bien! ¡No se puede complacer a todos siempre! ¡Es mi chica Oliva Olivo! ¡Está guiando su nuevo bombardeo 8 convertible!
4: ¡Yuhu! ¡Popeye!
3: ¡Yuhu, Oliva! ¡Éntralo al garaje!
4: ¿Qué, Popeye?
3: Es verdad que ella es una cosita linda. Le daré de mi mejor servicio.
5: Hace nano marinerito está lavando el carro nuevo de Olivo Olivo. Lo voy a arreglar, pero de verdad. Esto debe hacerlo.
3: ¡Ey! ¿Qué está pasando aquí? ¡Oh! Debo quitar esto antes de que dañe el nuevo carro de Oliva. ¡Oh! ¡Que me maten! ¡Se ha encogido!
4: ¡Oh, Popeye! ¡Sososososo bruto! ¡Has arruinado mi nuevo carro!
5: Perdóneme, señorita Oliva. ¿Cuál ha de ser su problema?
4: ¡Oh, Popeye ha arruinado mi nuevo convertible!
3: Yo no lo hice, pero tengo una idea de quién fue.
5: Nosotros lo arreglamos, madame. Por favor, llévelo aquí al lado a mi salón. Hasta luego, enano.
0: ¡Conquillo! ¡Oh! ¡He perdido mi novia!
4: ¡Qué precioso!
5: Después del super deluxe de lavado, manicuramos su carro con este brillador perfumado. Pero antes, linda, ¿qué hubo de un besito?
4: Oh. ¡Pero usted dijo que iba a arreglar el carro! ¡Oh! ¡Ayuda, Popeye! ¡Ayuda! ¡Popeye, ayuda!
3: Parece que mi queridita Oliva está en apuros.
4: ¡Ayuda! ¡Ayuda!
3: ¡Aquí vengo, Oliva!
5: ¡Sal de mi ruta, camarón!
3: ¡Mira tú! ¡Bien! ¡Eso es!

0: Tengo que salvar a mi amorcito. Acabaré con este bruto de Brutus.
1: ¿Ah, sí? ¡Coge eso! ¡Y eso! ¡Y hombre! ¡No!
0: Mira, Oliva, la estatua parece casi real. Ahora mi precio está normal. Ahora arreglaré el carro de Oliva.
2: ¡Oh, Popeye, eres fenómeno!
0: ¡Yo soy lo que soy!

0: una dama en peligro. ¡Gran señor! ¡Es la princesa Oliva Olivo! ¡Yo, Serpo Pai, voy a salvarte! No puedo batirme con un dragón con estas ropas tan tontas. Perdóneme, joven amigo. Yo necesito una armadura para matar un dragón.
1: Algo listo para usarse, presumo yo. Ahora este es un fuerte traje y de su tamaño preciso. Y esto le hace mucho juego. Tal vez lo pueda ajustar. Preciso lo que todo caballero bien vestido está usando en estos días y noches también.
0: No hay nada como la sensación de un traje nuevo. Este traje podría usar un poquito de ventilación, creo yo. Suena.
1: Un poco apretado.
0: Suena como un viejo y mohoso puente levadizo.
1: Buena suerte, Serpo Pai.
0: Gracias, anótelo. Caballos para alquilar, justo lo que necesito. Un buen caballo blanco. ¿Puedo alquilar un caballo? ¿Usted tiene buen crédito? Amigo, que si tengo crédito. Si mi crédito es bueno alrededor del mundo. ¡Hasta en casa del dragón! ¡Quieto, Jerónimo!
2: ¡Por favor, en la piedad! ¡Oh, suélteme a mí, al dragón! ¡Ayúdeme, sálvenme!
0: Creo que yo escucho a una dama en peligro. ¡Vamos, Jerónimo! ¡Al rescate!
2: ¡Ayuda! ¡Sálvame a alguien cualquiera!
0: ¡Sal para afuera y pelea, chocobarde! ¡Molestando a pequeñas y delicadas damiselas! ¡Wow! ¡Qué grande es! ¡A la carga! ¡A la carga!

Yo creo en encontrarse con el enemigo de cabeza. Miedo de pelear con uno de tu tamaño, ¿eh? Sal para afuera y pelea, pedazo de hígado de ganso. Bien, eso lo hizo. Oh, este tipo me calienta. Yo necesito un poco de espinaca fresca.

fumador. ¡Coge eso! ¡Y eso! ¡Y eso!

0: Dime, tío. Tío.
1: Mi héroe, te otorgaré a ti cualesquiera que sea el deseo que deseas. Oh, tú has salvado mi vida.
0: Yo siempre quise tener un puesto de espinacas.
1: Por favor, ligero, ligero. Aquí vengo, ser Popeye.
0: Mi plato favorito, el Popeye espinaca kebab.

0: Yo navegaba a bordo del barco llamado La Bella Reina. Mississippi abajo, desde el Cairo hasta el puerto de Nueva Orleans. La noche era oscura, pero la luna brillaba. La Bella Reina iba serena cuando una joven vino corriendo y dando unos gritos desesperados.
1: ¡Auxilio!
0: ¿Le pasa algo a usted?
1: ¡Oiga, señor! ¡Ellos me persiguen! ¡Ay, tome esta carta!
0: Yo no soy su secretario.
1: ¡Y llévela a Nueva Orleans! ¡Y no debe caer en otras manos!
0: ¡Oiga! ¡No tiene sello! ¡Imbatible Le Brut!
2: ¿Tomó usted una carta?
0: ¡Yo no soy su secretario!
2: ¡Es obvio! ¡Eres muy feo! ¿Dónde está la carta?
1: ¡Mis labios están sellados!
2: ¡Yo les quitaré el sello!
1: ¡Guarda la carta!

0: carta.
1: A usted se le olvidó ponerle sello.
0: ¡Devuélvemela!
1: Lo que se da no se quita.
0: ¡Amigo!
1: ¡Ey, ey! ¿Qué dice esa carta? ¡Ey! ¿Cuál es todo este misterio?
2: ¡Quédese donde está, villano!
0: ¡Wow! Oh, ¡padre, espera! ¡No lo mates!
1: Yo soy su amigo. Yo lo reconozco. Usted es Pilón, el agente indio.
2: ¡Cierto!
0: Mira, padre. Este marino puede entregar tu carta.
1: ¿De quién es esa carta?
2: Es de un agente secreto.
3: Y no va a ser enterrada. ¡Trata de quitarme el doctor!

0: E guardia, tonto!
1: E guardia, le brutte!
0: Sacrable! Marra isso!
1: Assim e assim!
0: E a hora do cheiro! Tem bem, tonto! Do cheiro! Ahá! Com que cavalheiro de armadura, eh? E a hora, cavalheiro... Buenas noches. Pero con que otro traje? Te lo recortaré un poco. Voilà. Voilà, chiquitín. Párate y pelea.
1: Batiste Lebrun había ganado. Yo sabía que ese era mi final. Así es que le pedí algo mientras caminaba a la plancha. ¿Podría comer un poco de espinacas?
0: No puedo negarte tu última voluntad. Aquí está la espinaca.
1: Merci beaucoup.

0: 444, calle Backland, Nueva Orleans. Esto es de la gente. Su cara me es familiar.
1: Me debes un cuchillo que no me has pagado, firmado Pilogra, agente indio.
0: ¿Hay contestación?
1: Aquí la tienes.
0: Ya ven, eso es lo que yo consigo por interferir con el correo.

0: Señoras y señores, la alineación para la gran carrera nacional de hoy. Carro número 3, Crash Crenshaw. Carro número 4, Suicidio Smirnoff. Y en sus pulmones especial, Gran Papito Brutus.
1: Pero para mí, que gane el mejor hombre, que soy yo.
2: ¡Oh, qué hombre tan mono! ¡Mira qué lindo carro!
0: Última llamada partida. Contendientes a la posición de arranque.
2: ¡Oh, Popeye se va a perder la carrera!
0: Saludos, mi linda chica. Móntate y observa al campeón ganar la carrera.
2: Gracias, estoy esperando a un amigo. ¡Oh! ¡Aquí viene Popeye!
0: ¡Trasto instantáneo!
3: Ignora al ignorante, Oliva, y móntate.
0: No aceptes más que lo mejor, muñeca. Monta con el campeón.
2: ¡Oh, suéltame ya! ¡Ayuda!
0: ¡En sus marcas! ¡Listos! ¡Se robó el tiro! ¡Tráeme mi novia, zorrobadamas! ¡En sus marcas! ¡Listos! ¡Fuera!

0: Mejor arreglo el parabrisas del carro antes de tener un accidente.
1: No me gusta la competencia, así que este anuncio en la carretera servirá. Carretera cerrada. Así que mejor cotejo en mi mapa. Déjame ver. ¡Tata y doodle de doo!
0: ¡Ey! ¿Cómo es que esos árboles están ahí? ¡Oh! ¡Me han despistado!
1: ¡Oh, yo soy muy mañoso!
2: ¡Oh, Popeye, sálvame!
0: ¡Me han saboteado!
1: ¡Esta será mi super cabriola!

0: 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Muy bien, Oliva. 1, 2, 3, 4. 1, 2, 3, 4. Adelante, mi queridita. Vamos a coger el paso ahí. 1, 2, 1, 2. Ligero, Oliva, mi queridita. 1, 2. Más rápido, todo el mundo. 1, 2, 1, 2, 1, 2, 3, 4. 1, 2, 3, 4. 1, 2, 3, 4. 1, 2, 3, 4.
1: ¡Popeye!
0: ¡Oh, señor!
1: ¡Ayuda! ¡Mis músculos están volviendo nudos!
0: No te vayas a ir, Oliva. Yo te salvaré.
1: ¡Ayuda! ¡Oh, muero!
0: Déjame ver ahora.
1: ¿No te quedes ahí parado? ¡Haz algo!
0: ¡Qué suerte para ti que yo soy de los escuchas del mar!
1: ¡Me siento toda desenredada!
2: ¡Uno, dos, halo!
0: ¡Empujo y halo! ¡Ey, pilón! ¡Eso no está bien!
2: Pero el anuncio dice, póngaselo y quíteselo al mismo tiempo. Tomaré pepinos y cebollas en la próxima orden.
0: 1, 2, 3, 4.
1: ¡Popeye! ¿Dame algún otro ejercicio? ¡Me está arruinando el peinado! ¡Y además no necesito músculos en la cabeza!
0: Ok, Oliva, vete tú allá y móntate en ese caballo mecánico mientras voy a ver cómo va Pilón.
2: 1, 2...
1: Popeye, esto está mejor ahora. ¡Adelante, caballito!
3: Quieto todo el mundo, vamos al aire. Es hora del comercial de Popeye. Ok, cámara, acción, en el aire.
0: ¡Hola, amigos!
3: ¿Qué tal le gustaría a usted verse así? ¿Quién pudiera? Este precioso espécimen de perfección física no es otro que nuestro querido profesor Popeye. Ese maravilloso espécimen de perfección física, levantando los más altos pesos. Si usted desea hacer todo esto, visítenos en cual...
0: ¡Oh, señor! ¡Oh, no! ¡Perdón, señor!
1: ¡Ayuda! ¡Popeye! ¡Popeye, sálveme! ¡Alguien, ayúdeme!
4: ¡A su servicio!
0: ¡Auch! ¡Pedazo de bruto! ¡Suéltame ya!
1: ¡Ayúdeme a aguantarme!
4: ¿Es esto un terremoto?
1: ¡Ayuda!
0: Espera un minuto, amorcito. ¿Y ahora dónde se habrá metido esa superciente venenosa? ¡Oh, aquí es que estás! ¡Tratando de aplastarme a mí!
1: ¡Ayuda, papá!

0: voy fuera de aquí. ¡Up! ¡Hombre al agua!
1: ¡Ayuda, Popeye!
2: ¡Ay, oh, señor! ¡Me olvidé de Oliva!
1: Creo que tendré que ayudarme yo misma. ¡Popeye!
2: ¡Hola, Oliva! ¡Au, au! ¡Au, au! ¡Déjame! Yo creo que les enseño demasiado bien.

0: Hola, Cocolizo.
1: Cosa.
0: ¿A qué tienes lo que tú esperabas?
1: Oh, cosa, cosa.
0: A la orden. Adiós.
1: Adiós.

¡Yuhu, Cocoliso! ¡Se te cayó tu... ¡Hey, Cocoliso! ¡Oh, oh, oh! ¡Suave ahora! ¡Au! ¡Quieto! Los niñitos no deben jugar en los techos. ¡Te puedes resbalar! Ahora puedes jugar en la casa donde estás bien seguro. De nuevo a mi labor. Bien. Oh, oh. Oh no. No otra vez. Yo te lo advertí, Cocoliso. Y ahora, por ser tan travieso, Popeye te tiene que castigar. Te voy a mandar a la cama sin almorzar. Lo siento, tú hiciste tu cama y te vas a acostar a dormir. ¡Qué desorden! Sería que... Bien, con que esto fue lo que lo hizo empezar, ¿eh? ¿Cómo podría Cocoliso interesarse en una cosa tan vil? Grandes malabaristas. El más famoso de todos fue el Gran León. Manejaba 62 bolos y un pez a la vez. ¡Cocoliso! ¡Oh, no! Se escapó con el circo porque lo traté tan mal. ¡Yuhu! ¡Cocoliso! ¡Yuhu! Señoras y señores, es mi placer presentarles al más grande malabarista del mundo, ¡Cocoliso! ¡Oh, no! ¡Se lo pueden comer! ¡Ey! ¿Dónde usted cree que va? ¡Tengo que sacar ese niñito de allí! ¿Qué sucedería si los leones se lo comieran? Muy simple. Nos buscaremos otro. ¡Sí, pero yo no puedo buscar otro Cocoliso! ¡Quítese ya! Por favor, perdóname, Cocoliso. Te llevo a casa donde debes estar. ¡Eso es que este me pertenece a mí! ¡Gran señor! ¡Cocoliso, firmaste contrato por 99 años! ¡Vente, nene! Tu número comienza ya y es muy difícil. Y ahora viene lo más grande de nuestro show. ¡Allá arriba! 5000 pies en el aire está el más famoso malabarista, ¡Cocoliso! ¡Pues que me maten! ¡Cocoliso se va a tirar de esa plataforma, haciendo suertes en el aire hasta zambuir en esta teleta húmeda! ¡Cocoliso! ¡No lo hagas, Cocoliso! ¡Oh, no! ¡Se va a matar! Mi espinaca es nuestra única oportunidad. ¡Ups! ¡Oh, no! ¡Cocoliso! ¡Cocoliso! ¿Dónde estoy? ¿Qué pasó? ¿Quién? ¡Cocoliso! ¡Shh! Solo un mal sueño. Bueno, que me pase, tratando a Cocoliso tan mal. Cocoliso, cómete tu espinaca, Cocoliso. Es la forma de ser el mejor malabarista del mundo. Sí, come espinaca, ni pierden ni empata, dice Popeye el marinero.

0: observadores del clima.
1: Así es. Recibimos su solicitud de trabajo, pero no hay puestos vacantes por ahora.
2: Sí, pero según sus informes,
3: dice que hará un día soleado y está lloviendo a cántaros.
4: Bueno, espera, señores.
1: No podemos dar un informe correcto y preciso todos los días.
3: Bien, muñeca. Pero si algún día llega a necesitar a un buen reportero del clima, no duden en llamarme.
1: Todos los días, quejas, quejas, quejas y más quejas. ¡Yuhu, Popeye!
5: ¿Llamó usted?
1: Hemos tenido muchas quejas, Popeye, así que deberá ser más exacto en sus informes. ¿Entendido?
5: Lo siento mucho, señorita Olivia.
3: Solo dos predicciones del tiempo incorrectas y con toda seguridad el empleo será mío.
5: Es hora de hacer el reporte para mañana. Veamos, mi espalda, mis pies, mis huesos no me duelen. Y ahora, la ruleta del clima. Señorita Olivia, le voy a entregar mi informe ya.
1: ¿Despejado? Espero que así sea porque voy a estrenar mi sombrero mañana.
6: Hola, yo soy Wimpy del clima, el mejor reportero del clima. Hoy tuvimos lluvia, amigos, pero mañana estará despejado y soleado.
3: ¿Despejado y soleado? Ahora aplicaré un tratamiento especial. Un poco de pimienta roja.
0: Bolitas de naftalina.
3: Esta fórmula creará una gran tormenta.
1: ¡No puede ser!
5: Vaya, vaya, vaya, me sorprendió. Tendré que enfrentarme a la señorita Olivia.
1: Se equivocó otra vez y ahora queda despedido, Popeye. Hola, señor Bruto.
7: Soy la señorita Olivia del Comité del Clima.
3: Por supuesto. Sí, comenzaré de inmediato.
5: Vaya, vaya, vaya, vaya. 20 años en el Comité del Clima y la señorita Olivia me echa al frío y al granizo. ¿Granizo? Este granizo es muy extraño. Granizo. Más bien.

0: parece una bolita de nieve y huele a bolitas de naftalina. Naftalina.
1: Hola, ¿te gusta la lluvia? Es encantadora.
0: Algo me dice que esa tenebrosa risa tiene algo que ver con este tenebroso clima. Ahora veamos el reporte del clima.
2: Yo soy Wimpy del clima, brindándoles el reporte del clima. Esta noche hubo un cambio en las corrientes de aire y parece que el clima va a mejorar. Habrá un día con sol mañana.
0: Tal vez tenga razón, pero esa torre de agua me dice que no será así. Después de la espinaca, lluvia artificial, eso es lo que quiero.
3: Día soleado y despejado, pero ¿qué tenemos? Lluvia verde, señor Bruto, ¿recuerda lo que me dijo acerca de su primer informe? Dijo que si no era correcto, se lo comería. ¿Bien? ¡Puede comenzar! ¡Esas bolitas de naftalina serán su postre! ¡Venga! ¡Ayúdenme!
0: ¡Bruto! ¡Quítale las manos de encima! Le agradeceré que me devuelva mi empleo. Le prometo solemnemente que en el futuro seré más científico.
3: Bien, Popeye, necesito su informe del clima de mañana. ¿Cómo será el día?
0: Soleado como su sonrisa, despejado como su complexión y templado como su noble corazón. Vaya, vaya, el clima es tan impredecible como las mujeres. Pues como espinaca, por eso soy fuerte. Popeye marino soy.

0: ¡Popeye! ¡Mira qué lindos botes! ¡Me encantan los botes de vela!
1: Espera a que veas el bote de vela que yo he inventado.
0: ¡Popeye! ¿Qué es esa cosa?
1: Eso no es una cosa, Olivia. Eso es mi bote plegable. Y las velas se pliegan sobre el mástil. El mástil se pliega sobre la cubierta.
0: ¡Oh, Popeye! ¡Me encantan esos términos marinos! ¿Para qué es ese botón, Popeye?
1: Olivia, no toques ese botón.
0: Me encantan los botes de vela.
2: ¡Hola! ¡Qué chica más encantadora! Es una muñeca. Debo conocer a esta sirena de sueños.
0: ¿No es esto romántico?
1: Bájate, Olivia. Estás balanceando el bote.
0: ¡Oh! Aquí viene un barco de verdad. ¡Popeye!
1: ¡Espera, Olivia! ¡Yo te salvaré!
2: Permítame, mamacita.
1: Me parece que con eso basta. Olivia es mi novia.
2: ¿Qué le pasa a usted? ¿No ve la bandera que hay en ese mástil?
0: ¡Usted es un pirata!
2: ¡Claro que sí, mon chéri! De los que quedamos muy pocos. Sí.
0: ¿Y opera usted por estas aguas?
2: Yo soy un pirata romántico.
0: ¿Pirata romántico?
2: No temas, muñeca. Estamos hechos el uno para el otro.
1: Vamos, Olivia.
2: Espera un momento. Yo no puedo permitir que esta de...

0: Delicada sirena, viaje en esa bañadera tuya.
1: ¿Cómo que una bañadera? Este bote lo hice yo mismo. ¡Suelta a mi novia!
2: ¡Aurelio Popeye!
0: ¡Oh, va, marinejito! ¡Cuídate mucho de los tiburones!
2: ¡Oh, señor pirata! ¡Y no hay tiburones por aquí!
0: ¡Ya lo sé, ya lo sé! ¡Por eso fue que traje los míos, muñeco!
2: ¡Popeye! ¡Tiburones! ¡Tiburones de verdad!
1: ¿Tiburones? ¡Caramba! ¡Tengo que salvar a Olivia de ese pirata!
2: ¡Dañar a Popeye, pirata del diablo!
0: ¡Oh, yo no pensaría en eso!
1: ¡Ya! ¡Este tío ha destruido mi botecito plegable! ¡Arriba con el periscopio! ¡Ahora es que comienza la pelea! ¡Ay, ay, ay! ¡Estoy al final de una cuerda!
2: ¡Suelte a Popeye enseguida!
0: ¡Oh, lo haré! ¡Lo haré!

0: Ya esto es bastante. Y bastante es demasiado. Oh, no hay como unas espinacas para recuperar fuerzas. Ahora vas a saber quién es Popeye, sardinita con sobrepeso.
1: ¡Sacrebleu!
0: Y eso es para que tú también sepas quién es Popeye, grandulón.
1: ¡Gargan! Un momento, Moncherey. Ahora verás qué tal son estas balas de cañón.
2: Popeye, vamos a tierra. Navegar es tan aburrido.
0: Yeah, yeah, yeah,

0: Popeye, qué hermoso pedazo de hombre. ¡Qué bellos músculos!
1: Músculos minúsculos.
0: ¿No es súper?
2: ¿Qué tal una cita para un tete-a-tete, nena?
1: Por favor, quite las pezuñas de su lado, Mr. Señor Fuerte.
0: Oh.
2: Mira, muñequita.
1: Este tipo me acaba la paciencia.
0: No, Popeye, cero pelea. ¿Prometido?
1: Te doy mi palabra de caballero y peleador. No más pelea.
0: Además, Brutus no sabe su propia fuerza. Te haría daño.
1: ¿Daño? No es más que una bola mal inflada. Mira esto, Oliva.
2: Mira tú, pequeñín.
1: Tú no eres el hombre más fuerte del mundo porque yo lo soy.
2: ¿Eh? Pues a ver si levantas mis grandes pesas, tapón.
1: Aquí voy. ¿Qué pasa aquí?
2: ¿Qué te pasa, pequeñín?
1: Por eso es que no lo pude levantar.
0: ¡Popeye, deja eso!
1: ¡Calma, calma!
0: ¡Deja al pobre Popeye quieto!
1: Señor, un caballero no pelea con una dama.
0: ¡Popeye, recuerda tu promesa! ¡Cero pelea!
2: Te romperé los huesos de la cabeza, Popeye.
1: Tengo que cumplir mi promesa, cero pelea. El aire se pone peor que un petardo. Mejor yo lo apago. Usaré la estrategia.
2: A sentir en las nubes.
1: Llamen a Cabo Cañaveral. Estoy en órbita. Lo que tengo que hacer para no pelear. Pero le di a Oliva mi palabra. Más el bote.
0: ¡Oh, Popeye! ¿Te duele mucho?
1: Solo cuando me río, Oliva. Pero mi sangre peleadora comienza a hervir. ¿Qué, pregunto yo, me estás haciendo tú a mí?
2: Solo acabando contigo, marinerito.
1: Esto es todo lo que aguanto, porque no aguanto nada más. Eso es todo, eso es todo.
2: Ups.

0: ¡Congratulaciones mil! ¡Toma un cigarro!
1: ¡Oh, Popeye! ¡Eres un verdadero caballero!

0: una fortuna. Olivia Oil nombrada su guardián. El niño Cocolizo recibirá 1 millón de pesos dejados en herencia por su tatarabuelo. ¡Por todos los diablos! ¡Cocolizo es un millonario! Ahora no tendremos que preocuparnos por su futuro. No hay quien se lo merezca más que él. Debo presentar mis respetos a la alta sociedad.
1: ¡1 millón de pesos! Y ahora yo me pregunto, ¿qué va a hacer un niño con 1 millón de pesos? Es una vergüenza dejar que todo ese dinero se desperdicie. Y yo sé quién puede hacer uso de él. Ah.
2: Popeye, ¿son para mí, eh?
0: Apártese usted, joven. Esto es para mi niño.

0: Millonario Cocolizo. Mira lo que te traje, Cocolizo. Bombones envueltos en oro. Para un niño envuelto en oro. Y esto es para mi niña preferida, ¿eh?
1: ¿Para mí? ¡Oh! ¡Oh, Popeye! Eres tan divino. Popeye, tengo que salir un momento. ¿Quisieras cuidarme a mi niño hasta que yo vuelva?
0: Encantado, Olivia. Le leeré un cuento de hadas. Oh, este es uno muy bueno. Yum, yum, dijo Risitos, mientras se tomaba el primer plato de sopa. Primera vez que oigo una mosca decir, ¡auch! ¿Por dónde estábamos? Oh, debes tener sed. Pobrecito millonario, te traeré un vaso de agua. Voy a arreglar esta tabla antes de que alguien se haga daño. ¡Oh, hey! ¿Quién apagó las luces?
2: ¡Oh, qué dedito más lindo!

0: ¡Ay, ay, ay, ay, ay! ¡Ven acá, diablito! ¡Ay!
1: ¡Ey! ¡Deja a ese niño tranquilo! ¡Abusa con alguien de tu tamaño!
2: E-S-P-I-N-A-C-A-S. Popeye.

0: Ajá, es Olivia.
1: ¡Yuhu! ¡Popeye! ¡Ya estoy aquí! ¿Pasó algo mientras yo estaba afuera?
0: ¿Qué podría pasar, Olivia? Fue una tranquila tarde para Cocolizo y para mí. Ya, ya, ya, ya, ya, ya.

0: Parece que pasa algo raro, Popeye. El viento sopla en esa dirección, pero nosotros estamos viajando para atrás.
1: ¡Diablos! Tienes razón, Olivia.
0: Y estamos navegando hacia esa extraña isla.
1: Soltaré el ancla para ver si nos detenemos.
2: ¡Hey! Cuidado con lo que haces.
0: ¡Popeye, mira!
1: ¡Oh, diablos! ¡Es uno de los Ghoul!
0: ¡Cuidado, Popeye! ¡Uy! ¡Es muy malo, Popeye!
1: Oye, tú, suelta ese bote. ¡Ey, que sueltes ese bote!
0: ¡Auxilio, Popeye! ¡Auxilio, Popeye!

0: ¿Qué es lo que pasa aquí? ¡Suelten a mi novia o les voy a... Oh, ¡ey! ¡Sáquenme de esta maldita jaula para monos!
1: ¡Auxilio!
0: ¡Diablo! ¡Esas espinacas están en el bote!
1: ¡Popeye! ¡Sálvame, Popeye! ¡Auxilio!
2: ¡Calla! Queremos tú seas reina de la isla. ¡Hurra! ¡Reina!
3: ¡Viva la reina!
1: ¿Yo? ¿Reina? ¡Oh, vaya! ¡Eso es diferente, amigos! ¡Uy! ¡Deja que Popeye se entere de esto!
0: ¡Diablos! ¡Esta maldita jaula se me está enterrando cada vez más y más!
1: ¡Hola, Popeye!
0: ¡Trata de llegar hasta el bote, Olivia! ¡Y trae mis espinacas!
1: ¡No seas tonto, Popeye! ¡Ahora yo soy la reina de esta isla!
0: ¿Eh?
4: ¡Tú! ¡Inclina! ¡Cuando reina, hable!
1: ¡Vamos, chicos! ¡No hablen tan fuerte! ¡Como reina de esta isla de los Goon, les ordeno que suelten a Popeye!
2: Muy bien. Pero antes, reina de la isla de Goons tiene que casarse con rey de la isla. ¡Yo!
1: ¡Oh, no! ¡No! ¡Auxilio, Popeye!
0: ¡Trae mis espinacas del bote, Olivia!
2: ¡Vamos, mi reina! ¡No te hagas difícil! ¡Cásate conmigo! ¡Vivirás en la opulencia!
1: ¡Yo no quiero vivir en la opulencia!
2: ¡Tendremos gran fiesta todos los días!
1: ¡Yo no quiero una gran fiesta todos los días!
2: ¡Tú tienes carácter! ¡Me gustan las reinas con carácter! ¡Ahora regresa para celebrar gran boda!
0: ¡Suelten a mi novia, malditos gorilas!
1: Reyesito, ¿puedo despedirme de Popeye antes de nuestra boda?
2: ¿Por qué no?
5: Te traje algo, Popeye.
1: ¡Adiós, Popeye! ¡Te veré en la boda!
0: ¡Esa es mi chica! Ese es mi amor, traralaria.
4: ¿Aceptas al rey Goon como...?
0: Sí, yo lo acepto.
1: ¡Cuidado, Popeye! ¡Pégale tú, Popeye!
0: Ve para el bote, reina. Veré qué es lo que quieren los Goon que quedan todavía por aquí.
2: ¡Regrese!
1: ¡Auxilio, Popeye!
0: Me pregunto si estos chicos saben jugar a la pelota. ¡Deprisa, reina! ¡Diablos! ¡Regresaste de nuevo, eh! ¡Quieto! ¡Ahí tienes, reyesito!
2: ¡Auxilio! ¡No veo para dónde voy!
0: ¡Se fueron por ahí, reyesito!
1: ¿Es que no vas a desatarme, Popeye?
0: Sí, mi reina. Enseguida, mi reina.
1: Oh, Popeye, deja de burlarte.
0: Por mis espinacas, algún yo vencí. Popeye el marino aquí.

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2: Trabajando para usted.

0: ¡Colócate atrás!
1: ¡No me pondrás 20!
0: ¡Vamos! ¡Vamos! ¡Vamos! ¡Hasta allá! ¡Como 200 metros!

0: ¡Cuidado, cuidado! ¡Que se encienda!
1: ¡Encienda la ciudad! ¡Sigue cerrando, sigue cerrando! ¡Vamos!
0: ¡Sigue así!

0: Liberen a Willy.
1: Disculpe, mi madre me trajo aquí, pero olvidó darme para mi pasaje. ¿Podría prestarme algo? Gracias, señora. Que tenga buen día.
2: Señor,
1: muchas gracias.
2: No tengo para el pasaje. ¿Podría prestarme un dólar?
3: Lárgate de aquí.
1: Disculpe, señora, discúlpeme. Mis amigos y yo tenemos un problema. Gastamos todo nuestro dinero en el museo y tenemos que tomar el transbordador. ¿Podría ayudarme?
4: Supongo que sí.
1: Es muy poco.
2: Caray, tengo hambre.
1: Me estoy muriendo de hambre.
2: Váyanse.
1: Ahora.
2: ¡Rápido, Jess!
5: ¡Oigan! ¡Muchachos! ¡Vengan acá!

0: Dámela, Jess.
1: Muy bien.
0: Muy bien.
1: ¡Corran! ¡Corran! La primera vez que fui ahí me fue muy mal. Mi madre me dejó camino a su trabajo en Houston. Jamás la volví a ver. No me importa. La odio de todas formas. ¿Saben qué? Podría comerme uno como este todos los días.
2: Sí, pues yo me escapé.
3: ¿Qué? ¿Te escapaste de Cooperton?
2: Por supuesto que sí.
3: Sí, claro.
4: Es verdad, escapamos. ¿Tú qué sabes?
1: Te vigilan como si fueras a atacar por la espalda. Yo tuve que esperar hasta que unos padres adoptivos me sacaran. Después me escapé.
4: Tal vez somos más listos.
3: Cómetelo.
4: Por supuesto.
2: Quiero un lugar mío. Como un apartamento o algo así.
4: Sí, claro. Para ti y para mí. Buscaremos a alguien más. Con mi cerebro y tu brillante personalidad seremos ricos.
0: ¡Sigue, compañero!
2: ¡Ven conmigo, por aquí!
0: ¡Rápido, rápido!
2: ¡Muévete!
3: ¡Vamos, vamos, muévete!
2: ¡Vamos, abajo! ¡Aquí! ¡Ciérrala, rápido, rápido!
4: Mira lo que hay aquí.
2: ¿Qué es esto?

0: Perry.
1: Tal vez

0: ¡La policía! ¡Corre!
1: ¡Ahí está! ¡Detente, chico! ¡Va a la escalera, Jim! ¡Espera, hijo! ¡Basta! ¡Basta! ¡No te resistas! ¡Quieto! ¡Quieto!
2: Allanamiento, comportamiento malicioso, vandalismo, resistencia al arresto. ¿Hay algo más que deba saber, Jesse?
3: Sí, robé unos bancos. ¿Hay algún problema?
2: Sí, fue una suerte que solo estuvieras 3 días afuera. Siéntate.
3: ¿Me echaste de menos, Dwight?
2: ¿Estaba Perry contigo en esto?
3: ¿Perry cuál?
2: No mientas. No te pases de listo conmigo. Yo odio los teléfonos y me volveré loco por tantas llamadas que tuve que hacer con la policía y los del acuario para ayudarte, hijo. ¿Y sabes qué? Tuviste suerte esta vez. Pude evitar que fueras a la corte. Y tú tendrás que limpiar los garabatos que pintaste en el acuario. Ah, será tu forma de pagar. ¿Hay algún problema?
3: Sí, porque tengo que limpiarlo.
2: ¿Sabes? No sé por qué me involucro con ustedes. En primer lugar, no debía dedicarle tanto tiempo a ustedes. Pero si vuelven a meterse en problemas, no los volveré a ayudar. Me iré. Los dejaré con las autoridades juveniles. Los supervisarán y controlarán. Estarán en el tribunal de menores. Eso es la cárcel, hijo. Y no podrán salir. Está bien, mira. La petición continúa. Los gringos te adoptarán. No quisieron saber acerca de este incidente.
3: ¿Qué les pasa?
2: Oh, ya veo. Porque te quieren en su hogar. ¿Tiene que haber algo malo con ellos?
3: ¿Tú qué crees?
2: A ti te protegen las leyes infantiles y aún tienes oportunidades. No te recomendaría perderlas, pues son pocas. Aprovéchalas. ¿Lo entiendes? Bien, ¿tienes alguna pregunta sobre algo de esto?
3: ¿Algo de mi mamá?
2: Bien, Glenn. Tengo algo de papeleo para ti. Siempre tenemos que firmar papeles. Acabo de comprar un auto y con los contratos y todo fueron 37 páginas.
4: Esto es provisional, aún no me comprometo.
5: ¿Te interesan las computadoras, Jesse?
3: No.
5: Bueno, podría enseñarte. Yo acabo de aprender este verano.
3: No me interesa.
6: Pues ya somos dos.
5: A mí hasta hace poco. Porque quiero una carrera como periodista. Soy maestra. Y... pues voy a pasar todo el verano escribiendo. Un par de periódicos ya han comprado mis artículos. Aún no me pagan nada.
6: Adelante, solo puede servirte.
5: La verdad, así es como conocí a Dwight. Hice un artículo sobre Cooperton.
3: Dwight es un tonto.

0: Esta es tu habitación.
1: Nuestra alcoba está abajo. Y la verdad, tú tienes la vista más bella de la casa. Adelante, ábrelo.
0: Es un obsequio de bienvenida. ¿Puedes abrirlo cuando quieras?
1: Te compré algunas cosas. Algo de ropa, calcetines y son de color azul. Dwight dijo que te gustaba.
2: Ay.
1: En fin, pruébatelos y si no te agradan, pues los cambiamos.
0: Bueno, te dejaremos solo. Si necesitas algo, estaremos abajo. Buenas noches, Jesse.
1: Estoy feliz de que estés aquí. Que descanses.

Cuando estés adentro, busca el acuario. Ahí está Randolph. Sí, gracias.

0: Terminaré con este.
1: Rich, empezaré con la sección C.
0: Está bien.
2: Señor, ¿sabe dónde puedo encontrar a Randall?
0: Sí, vive en esa casa, en la playa.
2: Gracias.

0: Vaya, el artista regresó. Bienvenido. Hemos estado admirando tu trabajo por aquí. Pero todo lo bueno debe terminar. Debes hacer que tu creatividad vuelva a su origen. ¿Sabes qué hacer con eso?
1: Sí, claro.
0: Bien. Volveré.

0: Oye, ¿qué haces arriba?
1: Nada.
0: Pesa más de 3 toneladas. Sus quijadas te podrían convertir en polvo. Cuando Willy está molesto, debes respetar su espacio, ¿lo comprendes? No lo molestes y él no te molestará, ¿entiendes?
1: Sí.

0: Damas y caballeros, niñas y niños, recuerden que los leones marinos se presentan 4 veces al día y su pase al parque marino les permitirá verlos. Las funciones son a las 10, 12, 2 y 4. Como pueden ver, Olivia y Belinda esperan su almuerzo.
1: Mira, Belinda, Belinda, tenemos un público muy hermoso, ¿verdad? ¡Claro!

0: Te ves muy hermosa. Dale un beso. ¿Acaso no están avergonzadas? Ahora despídanse, digan adiós.
1: Demos un gran aplauso a Olivia y Belinda y a su entrenadora, Ray Lindley. En unos minutos más, damas y caballeros, podrán admirar a Willy, nuestra extraordinaria ballena, aquí en el tanque principal.
0: Tú eres el niño pintor, ¿verdad?
2: Yo soy.
0: No debiste pintar el cristal.
2: Lo siento.
0: ¿Te agradan las ballenas?
2: Solo ella.
0: Pero a él no le agrada a nadie, así que ten mucho cuidado. Willy es extraño. Especial y extraño.
2: ¿Y qué? ¿Quién no?

0: ¿Quieres jugar?
1: ¿A qué?
0: Sí. Me gusta lanzar pelotas de vez en cuando. Desde la primaria tengo este guante. Solía sentarme, lo escupía, lo golpeaba. Para que se pusiera suave, mira. Esto está bien, ¿eh? Vamos.
1: ¿Cuánto te pagan por ser mi carcelero?
0: Carcelero, ¿eh? Sí, señor. Hice el gran negocio contigo. Es increíble. Me está lloviendo dinero. Con esto y $1,000,000 podré retirarme cuando tenga 300 años. Mira, vas a tener que ayudarme un poco. ¿Está bien? Roy dice que debo tener reglas para ti y... El problema, pienso, es que he sido mejor para romperlas que para obedecerlas y... Así que debes decirme qué necesitarás.
1: ¿Me lo preguntas?
0: Sí, tú eres el experto.
1: Yo no sé de reglas.
0: Vamos, un chico como tú, muy listo, muchos problemas. Dime algunas reglas.
1: Está bien. Una regla. La tengo. La primera regla es... Debes darme dinero cada semana.
0: Cada semana. ¿Ahora qué sigue?
1: No lo sé, aún no he pensado en otra.
0: Pues mientras estás pensándolo, debes estar en la cama para las 10 y a tiempo para desayunar. Y debes estar en casa a más tardar a las 7. No debes alejarte mucho y desaparecer sin avisar a alguien. Necesitamos saber dónde estás.
1: Está bien.

0: nada de gracioso en eso, Willy.
1: ¿Se divierte mojando a las personas?
2: Sí, así es. Si no logro enseñarlo a actuar, nadie lo hará. La orca es lista y amable. Willy es listo e impredecible. Te agrada, ¿verdad?
0: Sí.
2: Bien. ¿Quieres ayudarme? Ventral rota, tíralo. Mira, este está bien. Este está mal. ¿Está bien? Está mal. Debo escoger todos los días lo que Willy puede comer de esta basura que le compran.
0: Willy es de la clase asesina, ¿verdad? ¿Puede matarnos?
2: No. Las orcas cazan, comen peces. Pero a veces comen pulpos, calamares, aves, tiburones. Y a Willy le gusta el salmón. Es su delicia.
3: Hola, señor pescado. Hola.
0: Bien.
2: Debes ir a tu trabajo.

0: Debes ser especial, chico. Por eso Willy no te devoró.
1: ¿Cómo qué?
0: Ah, no lo sé. Sangre buena, magia especial.
1: No creo.
0: Entonces solo tienes mucha suerte. ¿Eso te gusta más?
1: Willy no tiene problemas conmigo. Nos apreciamos mucho.
0: ¿Se aprecian? Uh-huh. ¿Willy te salvó?
1: Sabe, no sé por qué todos tienen un grave problema con él, solo porque...
0: Es que no quiere visitantes en su tanque. ¿Qué demonios hacías ahí?
1: Fui a despedirme. Terminé el trabajo. Y no quisiera irme.
0: Pues tal vez...
1: ¿Qué cosa?
0: Una superstición. Las orcas. ¿Has visto los ojos de Willy?
1: Ajá.
0: Esos ojos descubrieron las estrellas mucho antes de que el hombre fuera siquiera un suspiro en la madre tierra. Pueden ver el alma de un hombre. Willy jamás mira a Rey o a mí. Tal vez a ti sí. Parece que tus padres están despiertos.
1: No son mis padres.
2: Jesse, ¿dónde has estado? Estás empapado.
1: Estaba en el trabajo.
3: ¿Escapaste de la casa a mitad de la noche para limpiar pintura? Eso es asombroso.
1: Me caí al tanque.
2: ¿Al de la ballena?
3: Por favor, ¿alguien quiere decirme qué demonios está pasando aquí?
1: Resbalé y me caí al tanque. Es mi culpa.
3: Qué bien.
0: Amigos, me llamo Randolph.
3: Randolph, ¿cómo ha estado? Yo soy Glenn y ella es mi esposa.
0: Hola, Annie. Estuve supervisando a Jesse. Ha hecho muy buen trabajo. Limpió todo, estuvo ayudando en otras áreas y tiene amigos. La verdad es, nos serviría el resto del verano si a ustedes les parece. Puede con el trabajo, también le pagaremos algo. ¿Qué opinan?
1: Sí, sí, quiero eso, por favor.
3: ¿Finalmente hay algo que te interese, Jess?
1: Ajá.
2: Pues me parece bien, pero de día, no más escapadas por la noche.
1: Está bien, prometo no hacerlo.
3: Solo sé honesto con nosotros desde ahora, ¿está bien? Si hay algo que necesites, dínoslo. ¿Puedes hacer eso? Está bien, es casi de mañana y creo que debes comer algo, hijo.
1: No soy tu hijo.
3: Sí, eso lo sé.

0: ¡Está bien, con cuidado!
1: ¡Cuidado, cuidado! ¡Cuidado con esas puertas!
0: ¿Por qué no se quita de ahí?
2: ¡Aquí me acojo! ¡Quieto!
0: ¡Imposible! Esta área de exámenes es inadecuada.
2: Sí, es la única que tenemos.
0: Mantenerlo en esa red es peligroso. Se los hemos dicho no sé cuántas veces.
2: ¿Podrías apresurar el examen?
3: No, está muy nervioso.
0: ¿Cómo? Tú y Dayal compraron a Willy de un estúpido ballenero. Es una orca muy vieja para tenerla en cautiverio. Y la tienen en un tanque para delfines aislada. No es joven para aprender y ustedes esperan que haga milagros.
2: Te pagamos para entrenarla, no para analizarla.
0: Estas no son las facilidades que ustedes describieron cuando me contrataron.
2: Eres una profesional, ¿cierto? Así que hazla trabajar. Dayal me dio un límite de tiempo y no voy a pasarme.
0: Esto no tiene que ver con límites.
2: ¿Es que acaso tú no me entiendes? Si la orca atrajera espectadores, entonces podríamos invertir algo de dinero. Pero como no es así, tendrás que conformarte con lo que quieras.
3: Calma, Billy, calma. ¡Desata los cables de allá!
2: ¿Qué le sucede? ¡Prados, qué pasa! ¡No!

0: ¡Oh, sí! ¡La red se soltó!
1: Vi lo que hiciste.
2: ¿Y qué hará?
1: Haré nada. Porque Willy te lo agradece.
3: Willy no aprende nada. Ya estamos hasta el cuello con esto. Y Rey dice que debemos ampliar ese tanque.
4: Muy bien. Esto es lo que obtengo por traer una ballena estúpida. ¿Por qué no la mudamos al Ritz-Carlton? Lo conseguiría por menos de 5,000 y así subiría por lo menos el pago de la póliza.
3: La ballena vale más muerta que viva.
4: Me costaría por lo menos 100,000 ampliar la piscina para esa ballena. ¿Ah? Ojalá que se muera.
5: ¡Va, va! ¡Viene, viene, viene! ¡Va, va! ¡Va!
6: ¿Le gusta? ¿Le gusta este? ¿Le gusta?
5: ¡Viene otro! ¡Dame otro! ¡Va! ¡Viene otro!
2: Tiene algunos pedazos, algo que no le sirva. A mí me servirían.
7: Puede que sí.
2: Verá, tengo un amigo llamado Willy.
7: ¿Por qué quiere pedazos?
2: Porque es una ballena.
7: ¿Una ballena?
8: ¡Yes, amigo! Los veré allá arriba. ¿Qué pasa, amigo?
2: Perry.
8: Ropa nueva, vehículo.
2: Estoy con unas personas.
8: Qué bien. ¿Qué pasó contigo esa noche, amigo? Vi que te atraparon.
2: No mucho. Tuve que limpiar todo. Ahora trabajo ahí.
8: ¿Están buscándome?
2: No.
8: Qué bueno. Eso no nos salió bien. Lo siento.
2: No importa. ¿Dónde has estado?
8: Dayton me dio la mano. Trabajo para él ahora. Le aviso cuando hay policía. Hay mucho que hacer. ¿Querrías trabajar para él?
2: Ahora no tengo tiempo.
8: Tú decides.
2: Ve a visitarme. Hasta luego. Debo irme.
8: Bien, amigo.
2: Adiós.
8: Adiós.

Wow. Se siente áspera. Es como de hule. Eres un animal muy hermoso. Bien, amigo. Tengo que irme. Te daré todos estos pescados más tarde.

¿Quieres ir conmigo? También puedo hacerlo. ¿Y puedes con el otro brazo? ¿Sí? Fíjate cómo.

0: puede saludar? ¿Puedes bailar para mí? ¿Moverte? ¿Bailar?
1: ¡Rey!
2: ¿Qué?
0: ¿Puedes hacer un círculo? ¿Otro más? Lo haces mejor que yo. Sí, es la verdad. Me estás mareando.
3: Creo que Willy encontró un alma gemela.
2: ¿Jess? ¿Puedes alimentarlo?
0: Claro que puedo. Es fácil. ¿Quieres intentarlo? ¡Vamos! ¡Vamos!

0: yo empezamos mal desde el principio. Cree que soy la bruja malvada por las pruebas médicas que tuvimos que hacerle. Debe saber que ballenas como Willy viven en familias, grupos. Se pasan toda su vida con sus madres, jamás se van.
1: ¿Nunca?
0: No. Su estructura social es importante para ellas. Como 50 orcas se han visto viajando juntas y juntas estarán por siempre, hasta la muerte.
1: ¿Tú las has visto?
0: Sí, mi padre fue marino y estudiaba las ballenas. Yo iba con él siempre.
1: ¿Y aquí haces estudios?
0: No, vengo solo a entrenarlo, pero quisiera estar en el océano. Volveré a la escuela para graduarme en biología marina.
1: Pero si haces eso, Willy se quedará solo y no habrá nadie aquí para cuidarlo.
0: Pues, Charlie está en la escuela, por eso...
1: ¿Quién es Charlie?
0: Mi novio, Charlie. ¿Tú tienes novia?
1: ¿Por qué crees que quiero una?
0: Solo preguntaba.
1: Esta se parece a Willy.
0: ¿Cuál?
1: Mira aquí.
0: Sí, sí es.
1: Pero su aleta está doblada.
0: Eso les pasa en cautiverio.
1: ¿Por qué?
0: Nadie lo sabe. Tal vez necesitan más espacio para nadar.
1: ¿Habría que construirle un tanque más grande?
0: El señor Dial trata a Willy como si fuera una mercancía.
1: ¿Y por qué?
0: Porque para él solo es eso. En realidad, significa que no ampliará el tanque de Willy a menos que crea que puede ganar mucho dinero con eso. ¿Te gustaría ayudarme?
1: Sí, claro.
0: A todas las orcas les encanta jugar. Lo encuentran estimulante.
1: ¿Puede verme bajo el agua?
0: Seguro que sí, y puede oírte desde cualquier lugar. Ahora, amigo mío, este es un señuelo. Willy debe responder a él y seguirlo. Si hace bien un truco y se comporta, le daremos un pez. Ahora lo que trataremos de hacer es ver si Willy puede tocar el señuelo con su nariz.
1: Está bien.
0: Bien, levántalo un poco. Lo estás haciendo bien.
1: Gracias.
0: Ahora dale un pez.
1: Aquí tienes, Willy. Le encanta el pescado. Date la vuelta.
0: Les agrada que las toquen. Abrazos, caricias, todo eso. Ah, también que les acaricien la lengua.
1: ¿Cómo dices? ¿Esperas que meta la mano dentro de su boca y frote su lengua?
0: Sí, ¿por qué no?
1: No lo creo.
0: Aprenderás a conocerlo y podrás hacerlo.
2: Leyendas de los indios.
1: ¿Qué es?
2: Creo que debes saber de lo que se trata esto. Mi padre me lo dio a mí.
1: Gracias.

0: Haida.
1: ¿Qué cosa?
0: Haida es el nombre de mi pueblo. Hace 300 años, había tantos peces en el agua que mi gente solo pasaba un día a la semana pescando y todos comían como reyes.
1: ¿Qué hacían el resto del tiempo?
0: Labrar y pintar tótems. Componer música, contar leyendas, tener bebés.
1: Me parece muy bien.
0: Skaana. Así se dice ballena en Haida. Natsaklanee fue un Haida que vivió hace mucho tiempo antes de que hubiera orcas. Pescando con los otros guerreros, el joven Natsaklanee perdió el rumbo y se encontró solo. Mientras buscaba, una fuerte tormenta llegó. Natsaklanee no encontró refugio en ninguna parte. Llegaron las nutrias y lo llevaron bajo la superficie del agua donde estuvo seguro durante la noche. Después de la tormenta, Natsaklanee de nuevo buscó a sus amigos, pero lo único que encontró fue un enorme tronco. Empezó a tallar una gran bestia en el tronco y trató de llevarla al océano. Finalmente encontró agua, pero no era el océano. La gran figura se hundió al fondo de la poza y desapareció. Natsaklanee se sentó y vigiló y esperó. Dijo una plegaria que jamás había oído. Salaná, Ejong, a Isis.
1: Salaná, Ejong, a Isis. Repetía esa plegaria. Fue tan extraño. Jamás la había oído. Después la locura. Porque el agua salía volando. Y con la conmoción, todo pasó. Y del agua salió la figura. Ya no era una figura. Era una ballena como Willy. Y voló hasta el océano como un ave. Y Natsaklanee fue en su busca. En la playa subió a su espalda y lo llevó a su hogar. ¿No es súper?
2: Sí, fue súper. ¿Qué es esto?
1: Es una orca, como Willy. Randolph me la obsequió. Es de su tribu.
2: Es preciosa. Bien. A dormir. Toma. Que duermas bien.
1: Tú también.
2: Hasta mañana.
1: Salaná, Ejong, a Isis. Hola, amigo. ¿Qué pasa? Hola, Willy. ¿Te gusta esto? Sí, te gusta. ¡Bu! ¡Te gané!
3: ¡Va! ¡Va! ¡Viene! ¡Va! ¡Muchacho, tráeme!

0: ¿Qué es eso?
1: Un juguete que hice para Willy.

¡Vamos, Willy! ¡Empieza a girar, a girar! ¡Más giros, amigo! ¡Más giros!

¡Ven conmigo! ¡Vamos! ¡Así, amigo! ¡Aquí vamos!

0: Abre.
1: ¿Ah? ¿Te gusta? Sí, te gusta.

0: AA675-434. Hola, Jessy, ¿cómo estás?
1: Ani, la cena.
0: Sí, muy bien. Espera un minuto.
2: Y necesito dos filtros para eso. No lo olvides. ¿Los puedo tener aquí mañana? Muy bien, gracias.
1: Oh, ¡qué lindo auto! ¡Es precioso!
2: ¿Te gusta el auto?
1: ¡Claro que sí!
2: Es un clásico. Fue el amor de mi vida. Me tomó más de un año poder repararlo. Lo dejé como nuevo. Y tuve que venderlo.
1: ¿Por qué?
2: Pues fue por una razón muy simple. No puedes tener más de un amor en tu vida.
1: ¿Ah, sí?
2: Sí.
1: ¿Tú y Annie se pelean?
2: Sí, nos ponemos los guantes un par de veces al año. ¿Por qué?
1: Curiosidad. ¿Quiénes son?
2: Me retraté con mi madre. Hace mucho tiempo. ¿Tenía tu edad?
1: ¿Dónde está ella?
2: Pues murió. Fue hace 2 años.
1: Sí, pues mi madre vendrá por mí uno de estos días.
2: ¿Vendrá?
1: Ya falta poco.
2: Pues qué extraño, no es lo que me dijeron.
1: ¿Por qué no me crees?
2: No es eso. Es que yo tenía la impresión.
1: No me importa lo que te hayan dicho. Las personas mienten.
2: Está bien, de acuerdo.
1: Mi madre tenía asuntos pendientes. Cuando termine, vendrá por mí.
0: Jessy.
3: Hola.
2: Hola.
3: ¿Qué pasó?
2: No estaba en el parque.
3: ¿No estaba? Creo que debemos llamar a Dwight. Son más de las 11.
2: Ya sé qué hora es. Perdóname, no pensé.
3: Jessy, ¿dónde estabas?
0: ¿En dónde estabas? No estabas en el parque. Tienes que avisarnos a dónde vas, ¿recuerdas?
1: No importa. ¿Quieres que me vaya? Está bien, no quiero vivir aquí. Me quedaré solo unos días más.
2: ¿Qué te pareció? Justo cuando creí que iba bien, que podríamos lograrlo, que podríamos entendernos, se acabó.
3: Tiene miedo y por eso nos rechaza.
0: Sí, yo quisiera rechazarlo por esa puerta.
3: ¡Basta! ¡No digas esas cosas!
0: ¿Qué te pasa? ¿Te pone furiosa?
3: Sí, me pone furiosa y no ayudó el tono de voz que usaste cuando llegó a casa.
0: Está volviéndome loco, ¿viste lo que dijo?
3: ¿Sabes por qué estás así?
0: No, porque estoy así.
3: ¿Quieres saberlo? ¿Sientes cariño por él? Y te asusta porque te acuerdas de ti.
0: Así es, tienes razón.
4: Querido Jessy, bienvenido a nuestro hogar.

0: Con amor, Annie y Glenn.
1: Lo mejor que pudimos. No tenemos por qué hacer más por mí que se vaya.
2: ¿Qué es esto? ¿Otra de tus cruzadas?
0: Esto es diferente, Glenn.
3: Hablamos de un ser humano.
1: Annie, somos felices solo tú y yo.
0: Jesse, ¿estás bien? Sí, solo me asusté.
3: Dime, ¿qué te asustó?
0: No lo sé. Los oí peleando y me asusté.
1: Jesse, los adultos a veces peleamos, pero no significa que alguien salga lastimado. Yo jamás lastimaría a Annie o a ti. Tú lo sabes.
0: Lo sé.
1: ¿Abriste tu obsequio?
0: Sí, gracias.
1: Pues vamos afuera a buscar la pelota, ¿qué te parece?
0: Está bien.
4: No dejaré que robes este, chico. Debería cobrarte el doble. Bien, así es mejor. Nos veremos.
5: ¿Cómo le va?
0: Este es de mí para ti. Come, amigo. Te lo compré con mis ahorros. Disfrútalo.
5: Hola.
0: Perry, amigo.
5: ¿Cómo te va? ¿Qué es eso?
0: Es una orca.
5: Es súper.
0: Es doble súper.
5: Vine a despedirme. Partiremos a Los Ángeles. Dayton y yo somos socios en el negocio. ¿Te gustaría entrar?
0: Como te dije, no puedo ahora.
5: ¿Pero por qué, amigo? Es una gran oportunidad. Seremos ricos. Está bien. Me iré solo. Toma. Aquí es a donde iremos. Mira, si es que cambias de idea, búscame.
0: Claro. Suerte, Perry.

0: Hola, Willy. ¿Y tu familia? Bueno, te diré que mi madre me dejó. No podía cuidarme. No lo hacía con ella misma. No la he visto desde que era un bebé. Pero aún así, me hace falta. Los Greenwood son buenos, eso creo. Pero, ¿sabes? Es difícil, me ponen nervioso. Es la verdad. Podría ser peor, ¿verdad? ¿Tú entiendes? Tú también necesitas a tu familia. Ojalá que la encuentres un día. Te amo, Willy.
1: Ya están listos.
0: ¿Quieres hacer trucos hoy? Está bien.

No quiero que me mojes a mí, a ellos. Ve a mojarlos a ellos, ve a mojarlos. ¿Eh? Ahora es un muertito y chapotea.

0: Sí, muy bien. Debemos agradecer los aplausos al público. ¡Qué vergüenza! Despídete, di adiós, diles adiós. Muy bien, gracias.
1: ¿Qué
0: ¿Quieres
1: belleza.
0: Jugar a la pelota? Sí. Ahora da vueltas. Muy bien.

0: caballeros, fue nuestra función.
1: ¡Muy bien! ¡Muy bien! ¡Estuvo perfecto!
0: ¿Lo viste?
1: Sí.
2: ¿Y lo hace cuando quieres? Lo que ustedes quieren cuesta mucho dinero, debo estar seguro.
0: ¿Y de pagarnos también? Verá, sí, señor, podemos hacerlo muchas veces.
3: Acepta.
2: Está bien.
0: ¡Sí!
2: Podremos convertir esto en ganancias.
4: Costará mucho prepararlo.
2: ¿Qué importa? Que el chico haga la presentación. Y si les gusta, haremos negocio como era mi plan. Lo haremos en grande. Yo veré el dinero. Y eso, mi amigo, es todo lo que nos importa.
5: Willy, la ballena.
6: Se van a divertir mucho con el espectáculo de Willy.
7: ¡Vaya!
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0: Hay mucha gente. ¿Estás nervioso?
9: No.
0: Toma. ¿Qué es esto?
9: Un obsequio de Randolph y mío.
0: Oh, está súper. Gracias, Ray.
9: No hay por qué.
8: Damas y caballeros,
9: suerte.
8: Y
9: gracias.
8: Tomen sus asientos de inmediato. El espectáculo va a comenzar.
0: Hola, Dwight. ¿Cómo te va?
10: Jessie, esto es grandioso. Me siento orgulloso.
0: Gracias.
8: Y ahora, el Parque Marino presenta con orgullo a Willy la ballena.
11: Acábalo, chico.
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0: Está repleto. Y esto es dinero.
1: Y ahora les presento a Jesse, damas y caballeros. Jesse y Willy tienen un programa especial para ustedes.
2: Ahora.

0: ¿No quieres salir? Hay algo malo.
1: Intenta algo simple, yo hablaré.
2: Willy es una orca de 12 años de edad. Tiene 7 metros de largo y pesa más de 3.5 toneladas.
0: Ven aquí, amigo.
1: Todo está bien. ¿Qué pasa, Willy? Tú sabes las señales.
0: Willy, esto es importante para todos.
1: ¿Por qué, Willy? ¿Por qué?
0: No me falles.
1: No sé.
3: ¿Qué pasa, Willy?
0: Puedes hacerlo, Willy. Sé que puedes.
1: Está bien. Vamos, amigo. Bien. A trabajar.

0: ¡Sáquenlos de aquí!
1: Oh, ¡cierra la boca!
0: ¿Qué pasa? ¡Que haga algo!
2: Sí, ¡es un fraude! ¡Que nos regresen el dinero!
0: ¡Queremos ver a Winnie!
2: ¡Sí, a eso vinimos! ¡A ver a Winnie! ¿Qué pasa? ¡Basta!
3: Como todas las grandes estrellas, damas y caballeros, a veces Willy se pone un poco nervioso.

0: Jesse, yo lo sostengo y tú lo pateas.
1: Jesse, se requiere mucho valor para hacer lo que hiciste, trabajar con un animal tan fuerte y tan grande.
2: Es posible que no le guste el público.
1: Sí.
2: Hiciste lo que pudiste. Trabajaste muy duro y diste tu mejor esfuerzo.
1: Estamos orgullosos de ti. Yo también me pondría nerviosa si tuviera que trabajar frente a todo ese... ¡Jesse!

0: ¿Qué pasará? La función no es...
1: No me importa, ni los Greenwood.
0: Ah, también tienen la culpa.
1: Todo es basura.
0: Pues yo no creo que sean basura los Greenwood, Jesse.
1: Tú vete con ellos. Este es el fin. Buscaré a mi mamá.
0: ¿Significa que irás a las calles otra vez?
1: No, buscaré a mi madre.
0: Sí, qué bien. El Estado no encuentra a tu madre y tampoco el gobierno ha logrado encontrarla.
1: Pues yo lo haré.
0: ¿Cuándo vas a aceptarlo? ¿Cuándo lo aceptarás? ¿Sabes que tu madre no volverá? ¿Olvidas que te abandonó en una puerta? ¿Ya lo olvidaste? Pues yo lo recuerdo. Dio la vuelta y luego se fue. No volteó, no se detuvo, ni siquiera miró el retrovisor. ¿Eso es una madre para ti? Y hay dos personas aquí que quieren ser tus amigos. Es más de lo que tu madre hizo por ti. Tú sabes que es lo mejor que has tenido. Porque si tú te vas ahora, tú vas a acabar perdiendo para siempre. ¿Lo entiendes?
1: ¡Dwight, cállate! ¡Déjame solo!

0: Apenas creo lo de Willy.
1: Yo también.
0: ¿Sabes? Los animales pueden ser impredecibles y se comportan mal a veces, como las personas. Pero eso no significa que les pierdas la fe. ¿Verdad? Bien. Que descanses.

¿Qué quieres ahora? ¿Por qué no te vas de aquí? ¡Vete! ¡Vete!

¡Basta! ¡Dije que basta! ¡Basta!

¿Ves esto? ¿Ves esto, Willy? Pues se acabó y jamás lo volverás a ver. No llores ahora. Me iré de aquí. Voy a California. No me quedaré.

0: ¡Hay una fuga en el tanque! ¡Tratan de matar a Willy!
1: ¿Estaban con Wade?
0: Sí, tiraron esto.
1: Es parte del tanque. Dial quiere el dinero del seguro. Willy vale un millón.
0: ¿Un millón de dólares? Randolph, vamos a liberarlo.
2: ¿Qué?
0: Liberemos a Willy, lo llevaremos a la bahía y lo pondremos en el agua.
1: Está bien, lo haremos. No es accidente, Dial trata de matar a Willy.
0: Lo llevaremos al océano. ¿Los dos? ¿Y tú? ¿Y yo?
1: Así es, Rey.
3: Espera un minuto.
1: No hay tiempo, la ballena morirá si falta el agua. El tanque no puede repararse.
0: Está afuera su familia, los oí llamarlo. No lo entiendes, es por eso que está actuando así.
4: Jess, él se quiere ir también.
1: Dame eso, Jessie.
3: Llamemos a la policía.

0: tenemos que sacarte, ayúdanos un poco.
1: Muy bien, Jess.
0: Por favor, Willy, por favor, solo ayúdanos. Más adelante. Ven a la red, amigo. Muy bien, muy bien. Muy bien, Willy.
2: Muy bien.

0: Todo saldrá bien, Willy. Vas a estar bien.
1: Bien, ya es suficiente.
0: ¡Vamos arriba!

0: ¡Cuidado! ¡Vigila su aleta! ¡Vamos, amigo! ¡Estarás bien! ¡Estarás bien! ¿Crees que esté cómodo?
1: Se ve bien. Ya ha viajado antes. Si lo mantenemos mojado, estará bien.
2: ¿Cómo lo jalaremos?
0: ¡Vamos! ¡Rápido, rápido!
2: ¡Ya voy, ya voy!
0: ¡Corre, corre, corre!
2: ¡Ya voy, ya voy! Matrícula número 52Z34B.
1: ¿Glenn?
2: ¿Está bien? Espera un segundo. Acaba de...
1: Jesse no está, sus cosas tampoco.
2: Cuida, Willy. ¿Qué opinas? ¿Lo llevamos al muelle Dawson?
1: Sí, es el único acceso cercano. No uses la vía rápida.
2: Jesse, habla Glenn. Si estás ahí, contéstame. Jesse, habla Glenn. ¿Estás escuchándome?
3: Si estás ahí, contesta.
4: Jesse, por favor, contesta. Jesse, ¿estás ahí? Jesse.
2: Ya está. Vámonos.
5: No te preocupes, amigo.
1: Jess, no va a pasarle nada, lo prometo.

0: ¿Por dónde? ¿El camino del bosque?
1: Sí, está más solo por ahí.
2: Nadie se roba una ballena.
3: Te digo que la ballena no está, y el remolque tampoco. La grúa fue usada, esa entrenadora y el indio deben haberlo hecho.
2: Ah. Esto es un desastre.
3: ¿Por qué?
2: Porque la póliza no cubre el robo de la ballena cabeza hueca. Llama a Wilson y también a su grupo.

0: ¿Es eso? No, ¿ahora qué haremos?
1: Tendremos que volver.

0: está bien. Continúa. Ten calma. Jess, ¿estás bien?
1: Sí.
0: Calma, amigo. Ten calma. ¿Cómo está Willy?
1: No lo sé.
0: Creo que asustado.
2: Me parece que si lo adelanto un poco, saldré.
0: Si el remolque se mueve más, lo perderemos.
1: Está bien. Todo saldrá bien.
3: Brody.
4: ¿Qué tal, Glenn?
3: ¿Localizaron la camioneta?
4: ¿Es tuya?
3: Sí.
4: ¿Y la ballena también?
0: ¿La ballena?
5: ¡Ah! ¡Ahora! ¡Alto!
2: Definitivamente no saldremos de aquí. No podremos hacerlo.
0: Necesitamos ayuda.
6: ¿Glenn? ¿Manny? ¿Están ahí? ¿Glenn?
3: Dime, Jesse.
0: Jesse, ¿estás bien?
1: Estoy bien.
3: Jesse, ¿qué pasa? ¿Qué se supone que estás haciendo? ¿Y esa ballena?
1: Trataron de matar a Willy.
0: ¿Matar a la ballena?
1: La llevaremos al océano. Glenn, ayúdame. Ayúdanos y haré lo que sea, lo que sea.
3: ¿Qué piensas que quiero de ti, Jesse?
1: No.

0: Te lo pido, por favor. Apenas hay tiempo. ¿Lo harás?
1: Hay una cadena larga y un montacargas bajo el asiento. Ve a traerlos.
0: Gracias, Glenn.
2: Bajo el asiento, el único lugar en que no busqué.
3: Más.
0: No te preocupes, vas a estar bien. Glenn está ayudando, te sacaremos de aquí.
3: ¡Sigue adelante! ¡Jesse, ayúdame con la otra madera!
0: Annie, manténlo húmedo.
4: Está bien.
0: ¡Sigue subiendo!
3: ¡Más adelante! ¡Más adelante!
5: ¡Annie!
0: ¿Sí?
5: ¡Mueve el auto y ciérralo con llave!

arriba está a la derecha. Sigue así. Más. Está bien. Y así, siéntate.

0: Y échame su hocico.
1: Está bien.
0: Abre bien.
1: Abre más. Así, amigo. Así. Gracias. Disculpa, no tengo un pescado que darte.
0: Está bien, vámonos.
2: Bonita ballena.
3: Gracias.
1: Vas a estar bien.
0: Aguanta, amigo. Casi llegamos. ¡Ve más rápido! ¡Willy se ve!

0: ¡Vamos! ¡Ya estamos en el agua! ¡Ahora debes hacer tu parte!
1: ¡Deténganlos! ¡Que no escape la ballena!
0: ¡Randolph! ¿Por qué no se mueve? Dijiste que al ponerle en el agua estaría bien.
2: No lo sé, Jessie. Estuvo fuera del agua mucho tiempo. ¡Vamos, Willy!
0: ¡Vamos, Willy! ¡Vamos! ¡Vete de aquí!
1: ¡Suelta ese animal!
0: ¡Déjenme! ¡Deprisa! ¡Déjenme! ¡Déjenme!
3: ¡Suelta a mi hijo! ¡Lo mato!
1: ¡Suelta a mi muchacho!
0: ¡Muy bien, Willy!
3: ¡No se mueva!
0: ¡Muy bien! ¡Más, Willy! ¡Más!
3: ¡Ayúdame!
0: ¡Muy bien! ¡Muy bien!

0: jamás podrá salir.
1: No podrá ir a ningún lado. El fondo está a 8 metros y las redes lo cubren. No escapará.
2: ¡No podrá escapar! ¡Ya la tenemos! ¡Acorrálenla! ¡Acorrálenla
3: las redes!
2: ¡Que no escape!
3: ¡La tenemos!
2: ¡Muy bien, muy bien! ¡Eso es!
0: ¡Jesse, ven! ¡No! ¡Ven! ¡Ven!
2: ¡Ya es Bob! ¡La tenemos!
4: ¡Lo hemos logrado!
2: ¡Zoe escapó!
4: ¡La tenemos bien asegurada!
2: ¡No escapó!
4: ¡No podrá salir!
2: ¡La tenemos!
4: ¡Jesse, vuelve aquí! ¡Jesse!
2: ¡Vete de aquí!
0: ¡Ven, Willy! ¡Sígueme, Willy! ¡Sígueme al rompeolas! ¡Rápido! ¡Ven, Willy, ven! ¡Aléjate de los botes! ¡Hay peligro! ¡Nada! ¡Rápido, sígueme, Willy! ¡Aléjate de las redes! ¡Ven aquí, amigo! ¡De prisa! ¡Ven aquí!
5: Bien hecho. Ven. Te amo. No me olvidarás, ¿verdad? Yo no te olvidaré. Saluda a tu madre de mi parte. Te quiero mucho, amigo, y te tengo fe. Debes hacerlo. Debes ser libre. ¡Hazlo! ¡Hazlo! ¡Vamos a hacerlo, Willy! ¡Tú puedes hacerlo, amigo! ¡Puedes saltar el rompeolas! ¡Tengo mucha confianza en ti, Willy! ¡Podrás hacerlo! ¡Podrás ser libre! ¡Vamos! ¡Puedes saltarlo! ¡Vamos!

0: ¡Solo debes hacerlo una vez! ¡Solo una vez!
1: Randall, ¿crees que pueda hacerlo?
2: Sería un milagro.
1: Salaná, Aeyon, a Isis.
2: Salaná, Aeyon, a Isis.
3: Salaná, Aeyon, a Isis.
1: A Isis.

0: Vete, Willy. Me harás falta. Espero verte otra vez. Te amo.
1: Hola, Jessie.
0: Gracias. Muchas gracias. Adiós, Willy.
1: Jessie, vamos a casa.
0: Está bien.

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0: foto, ¿cuál de ellos es mi padre?
1: ¿Qué harías tú si fuera tu hijo?
2: ¡Ten cuidado!
3: Traidores. ¿Cómo los distinguen de nosotros?
1: Ustedes son galanes.
4: Ahora solo nos queda atacar a Rusia, raptar a un niño y no dejar que nos descubra nuestro gobierno.

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0: ¿Quieres conocer a tu padre? ¿Eh? Ven. Te enseñaron mi idioma en el orfelinato y yo hablo mal el vietnamés. Tú eres Ho Minh Trung, ¿no es así? ¿Quieres conocerlo?
1: Mi padre está en América. Es piloto. Se ha ido. Mi madre también.
0: Ajá. Contéstame, ¿quieres ver a tu padre?
2: Vamos a hacerlo de nuevo.
3: ¿Qué harías si me tuvieras que pagar tiempo extra?
2: Mach 9, 9, Mach 1. Listo para entrada e inversión en 10 segundos.
3: ¿Hay alternativa?
2: 8 segundos. 6.
3: ¿Por qué no maniobras como gente normal?
2: 4 segundos.
3: Vaya manera de detener un...
2: 2. Ahora.
3: ¡Fuera reactores!
2: Necesito más potencia.
3: Enciendo reactores.
2: ¡Más potencia!
3: ¡La tienes toda!
2: ¡Cancela! Enciende reactores.

0: Qué mal estuve, ¿no?
1: Estamos vivos.
0: Sí, pero lo hice mal.
1: Necesitas más práctica.

0: No será más que un par de semanas. No creo que te pierdas de nada. No podrás tocar el chelo ni oír el sonido de las aves en vuelo, pero si quieres puedo mandarte un cassette.
1: Olvidas el aire puro y fresco.
0: Volarás a grandes alturas como oficial de radar en un jet. Tendrás oxígeno la mayoría del tiempo. Es puro. Olvida la vista, olvida el aire fresco. Hablo de un piloto americano que va a hurtar un nuevo avión espía y entregárselo a los rusos.
1: Tienen que impedírselo.
0: No sabemos quién es. Solo sé que el plan es robar uno cuando despleguemos los primeros aviones. Podría ser cualquiera de los pilotos.
1: Reemplácelos.
0: No se puede. Esos pilotos serán los entrenadores después de la entrega. Reemplazarlos retrasaría todo por 6 meses, por lo menos.
1: Qué lástima.
0: Un avión de muchos millones será entregado a los rusos y tu clasificación del problema es qué lástima. Te felicito. Tu maestría en el silencio es excedido solo por tu facilidad en eufemismos, pero medir esto con un qué lástima sobrepasa todas tus marcas pasadas en articulación.
1: Muchas gracias.
2: Ya que pareces estar muy lejos de los problemas del mundo actual, será mejor que te pongamos al tanto. Sucede que hay unos malos y se les dice rusos.
1: Sí, he sabido algo.
2: Y estamos nosotros.
1: ¿Cómo nos dicen ellos?
2: Varía en diferentes partes del mundo. Pero en aras de esta conversación, digamos que somos los buenos.
3: ¿Cómo los distinguen de nosotros?
2: Es sencillo. Ustedes son galanes. Y tú sí que eres galán, señor Hawk. Y muy guapo.
1: Bien. Dominic también lo será.
0: Dominic no podrá pasar por un piloto militar.
1: Algo se me ocurrirá.

0: Son estupendos.
1: Sí.
0: Qué buena suerte que son nuestros.
2: Si quieres tomar el sol, sugiero que te quites ese traje. ¿Qué estás mirando?
3: ¿Recuerdas a un capitán en Vietnam, Extreme Fellow Hawk?
2: Sí, era piloto. Me salvó de los indios hace mucho.
3: ¿Por eso lo recuerdas?
2: ¿Quién olvidaría un hombre como Extreme Fellow Hawk? Dijo que sería piloto civil.
3: Lo enviaron aquí, en el programa de intercambio.
2: ¿En serio?
3: Sí.
2: Posiblemente fracasó como civil.
3: Vámonos.
2: Algunos de nosotros nunca lo seremos, tú me comprendes.

0: ¿Sigues esperando que interpreten tu silencio?
1: Cuando no sé qué decir. Han pasado 10 años, Nibok.
0: Algo más de 11 años. ¿Trataste de buscarme?

0: Cuando pude salir del hospital, Saigón había caído.
1: Lo intentaste.
0: ¿Acaso importa?
1: No.
0: ¿Qué haces aquí?
1: Trato de reunir a mi familia.
2: He estado esperándote aquí 10 minutos. ¿Sabes cómo les dicen a los que se quedan en los baños de hombres?
0: ¿Y qué quieres, propina?
2: Hawk, te dije que te ayudaría, pero pudiste hacerme piloto mecánico y no un...
0: Te necesito fuera de la base. Nadie le pone atención a un barrendero.
2: En un lugar como este, sí. Acabo de limpiar el piso, así que aguanta y no entres todavía. Estoy colocando toallas y jabón. Ahora habla.
0: Hay una persona en la base llamada Ni Won Truong. Quiero saber su estado y por qué está aquí.
2: ¿Personal o oficial?
0: Personal. No preguntes.
2: ¿Te has enterado de algo interesante?
0: Solo que la capacidad para el licor no ha disminuido.
2: Entra un sanitario cuando deje entrar al que espera o te va a mirar feo.
0: ¿Y qué? Soy oficial y caballero.
3: ¿Cómo se llama tu madre?
4: Ni Hong Truong.
3: ¿Y dónde está?
5: Si su madre estuviera aquí, ¿cree que le iba a decir dónde?
3: ¿Dónde está tu padre?
4: Yo no lo conocí.
5: Nunca ha visto a su padre. Creo que todo esto es innecesario. Se supone que debe ayudarme, no conducir un interrogatorio. Ahora quiere firmar la visa, por favor.
3: Escúcheme bien. Está en mi país, no en el suyo. Yo decidiré que es necesario aquí, nada más.
5: Pero no se tarde más de 20 minutos. Mi país se rige por un horario.
3: Está bien. Saldrás a buscar a tu padre con una condición. Señálanos quién es tu padre.
5: Su padre es el que yo diga. Ahora dele su visa y despídase. Yo sé qué órdenes le dieron.
6: Por este infeliz Hawk.

0: Es callado.
1: Sí, es callado, correcto.
2: Y es bonito.
1: Bonito. De acuerdo, y sabe usar el uniforme.
0: No tanto.
1: Sí, creo que tienes razón. Será mejor quedarnos en muy callado. Sí. Por Hawk.
2: Sí.
1: Bienvenido.
0: Salud. Un momento, hay algo más que hacer. Tienes que hacer un discurso, Hawk. Ah. De pie. ¿Habla mucho? ¿O todo esto no cuenta?
3: Tengo que lavarme la cara.
1: Vamos, Jos, un poco de estribor y levanta la nariz 5 grados.
4: ¿No puedes decir a la izquierda y no te caigas?
1: ¿No sería militar?
4: Claro.
1: Claro.
4: No somos aptos en el mundo de humanos y civiles, ¿verdad?
3: Es diferente.
4: ¿Diferente? Diferente. Para todos nosotros es como un parque de béisbol sin cercas. No hay manera de hacer un jonrón. Pero si das de hit de vez en cuando, están esperando para golpearte y decirte que no sirves para nada más que para quemar aldeas.
1: Hubo un incidente con un civil hace un par de años, lo afectó mucho.
4: No hables por mí, Sam. He estado usando mi uniforme azul desde mi primera afeitada. Sí, en serio. He estado en esta patriotería, en este falso ambiente desde que entregué mi inocencia por un par de alas y un bonito casco de fútbol con micrófono dentro. ¿Y quieren saber una cosa? ¿Quieren saberla? Todo eso no significa absolutamente nada.

0: fuera de este mundo prefabricado en el que vivimos.
1: Tal vez,
0: así es. Estuve en el mundo de grandes negocios donde me presentaron a todos como el fenómeno local. Sí, claro, te tratan bien y todas esas estupideces, pero luego querían ver mis medallas y me preguntaron cuántas personas había yo quemado con napalm desde las alturas. Ellos qué saben, no les interesa. Pasé 3 años de mi vida en el infierno y a nadie le importa.
1: No tiene nada que ver con ellos.
0: ¿Pero quién rayos hacemos esto?
1: Yo lo hago por mí.
0: Suéltame, Sam. No necesito ayuda para tropezar.
1: ¿Desde cuándo ha estado así?
2: Desde que no le firmaron su ascenso.
1: ¿Cuándo fue?
2: Hace un año.
1: ¿Y antes de eso?
2: ¿Qué rayos te importa?
1: Es mi trabajo.
2: ¿Qué cosa?
1: Trabajar contigo, como piloto de intercambio.
2: Eso dicen tus órdenes, pero no tienes por qué hacerlo, así que tus órdenes son otras. Te llamaron para una nueva misión, así que tienes que hacerlo.
1: ¿Quién te lo dijo?
2: Mi esposa es secretaria del comandante y tus órdenes no vinieron del cuartel. De Washington, de Langley, para ser exacto.
1: Le quitarán el empleo si sigue haciendo eso.
2: No lo creo. Tú y Ni Wong se quisieron mucho. No le harías eso. Tienes una tarea a las 7 horas. Sé puntual. Entiendo que tu jefe es muy duro.

0: Oiga, retire su jeep. Lo siento, pero no puede dejarlo ahí.
1: ¿Dónde puedo encontrar al Capitán Hawk?
0: ¿Qué hizo? ¿Manchó el mantel en el club de oficiales?
1: Soy su reemplazo. ¿Quién está con él?
0: El piloto instructor.
1: ¿Tiene nombre?
0: Mayor Roper. Ah.
2: Tablero alta frecuencia.
3: Funciona.
2: Vigilancia velocidad.
3: No la alcanzo.
2: Afloja tirantes y revisa todo el tablero. Minx a la derecha.
1: Parece que tienen un problema allá arriba.

0: Estás castigado.
1: ¿De qué hablas? No puedes castigarme.
0: Claro que sí.
1: Tenía razón. No eres piloto de intercambio. Hawk, tengo que transportar un avión.
0: ¿Por qué?
1: Es mi trabajo. Sí, hay algo más.
0: ¿Qué?
1: No te lo diré, Hawk.
0: Estás castigado.
1: Voy a cobrar favores. Tú sabes que me debes cosas pasadas.
0: Creo que quieres mucho a cambio.
1: Si no lo haces por mí, hazlo por mí, Wong.

0: di una reunión. ¿Por qué aquí?
1: ¿No le gusta mi oficina? Ah. ¿Usted me la dio?
0: No tengo tiempo para hablar de las comodidades.
1: Yo no pedí esto. Cuidado con los pies.
0: ¿Qué querías decirme? ¿Que sabemos que Roper es el hombre?
2: No me digas lo que ya sé. Mejor dime algo que todavía no sepa.
0: ¿Quieres quitarle su escudo de gladiador y su espada? Gracias. Roper está casado con una vietnamita. No es extraño, pero cuando pediste información de ella a través de tu barrendero, la hice investigar a fondo.
2: Parece que hablé demasiado.
0: Extraño, pero cierto. La señora tiene un hijo. Es americano y oriental. Ha tratado de traerlo aquí desde que ella llegó.
1: Las madres siempre hacen eso.
0: Eso dicen. Entonces averigüé que el mucho...
2: ¿Tiene nombre?
0: Homin. Estuvo en el orfelinato hasta que el gobierno lo cerró. Pudo sobrevivir como mendigo.
1: El niño no sobrevivirá. No lo pueden sacar de allá.
0: Parece que ahora es entenado de los soviéticos. Con la cooperación del gobierno de Hanoi, Homin ha sido llevado a una base aérea rusa en Omrilkot.
1: ¿Y qué?
0: Omrilkot está a solo 180 millas de Alaska. Uno de los aviones va a ser entregado en la base aérea Shimka en Alaska.
1: ¿Y Roper es el piloto?
0: Aún no. Pero siendo el comandante, prepara todo el plan. Lo has hecho muy bien, Hawk. Por tu intuición abriste el cerrojo que nos abrió la puerta.
2: ¿Qué pasará con Roper?
0: Es un traidor.
2: Todavía no.
0: La empresa no quiere esperar a que lo sea.
2: ¿Y el muchacho?
0: Un mendigo de 12 años no se canjea por un recién diseñado avión de muchos millones.
1: Depende de quién hace el canje, ¿no cree?
0: Lo hago yo.
2: ¿Cuándo nació el muchacho?
0: Tiene 12 años. No dejes que tu imaginación te domine.
2: No quiero que hagan nada con Roper. Déjenlo.
0: ¿Esperas que me cruce de brazos y dejar
2: que...? Te garantizo que el avión no se entregará a los rusos.
0: No se trata de ser el aval. Tu garantía no es suficiente.
2: Tendrá que serlo.
0: ¿Y si no?
2: Entonces... cambiaré al lobo por el muchacho.

0: ¿Qué quieres? Te lo imaginabas, ¿no es cierto?
1: Lo tenía merecido.
0: De pie.
1: ¿Y ese por qué fue? ¿Intereses?
0: Ese fue en lugar del paredón.
1: No te fusilan por una torpeza en un vuelo de rutina.
0: Lo hacen por darles una nave a los soviéticos.
1: No sé de qué estás hablando.

0: Al llegar a las Aleutianas, irá al oeste. Y llegará a nuestro territorio mucho antes de que los americanos puedan responder.
1: ¿Qué pasará si ellos deciden seguirlo?
0: La verdad, señor, dudo mucho que ellos quieran provocar una batalla aérea en nuestro territorio.
1: ¿No se le ha ocurrido pensar que todo esto pudiera ser una trampa?
0: ¿Y qué? Todo lo que perderemos será un pequeño muchacho americano oriental. Y destruiremos un avión americano en nuestro territorio. Y no creo que sea pretexto suficiente para provocar una guerra aérea.
1: Nunca entenderé a ustedes los del cuerpo de inteligencia de la KGB.
0: Tu deber es obedecer. ¡Y ya!

0: Carlos Steve.
1: Carlos Steve.
0: No se va.
2: Oiga, señor, ¿quiere decirme una cosa?
0: ¿Tienes hambre otra vez?
2: Sí, gracias, señor. Pero es sobre esta foto.
0: ¿Sí? ¿Qué pasa?
2: ¿Quiere decirme cuál de ellos es mi padre?
0: ¿Cuál te gustaría que fuera?
2: Cualquiera de ellos es igual.
3: Maldita sea, eres demasiado listo para pensar que puedes con esto.
4: No soy traidor. Antes de entregar el avión a alguien, lo dejaría caer al mar.
3: ¿Y morir de frío en 9 minutos?
4: Valdría la pena.
3: Jamás había sido tan torpe.
4: Tampoco había sido padre. Tengo un hijo. Un hijo que no he visto nunca. Que ni siquiera me conoce.
3: ¿Por qué no escapó con Ewing?
4: Se separaron. Él estuvo en el hospital. Iba a salir en el vuelo, pero no pudo llegar. Ni quería quedarse. La convencí de que podría traerlo después.
3: ¿Cómo se comunicaron los rusos?
4: Anoy se comunicó conmigo. Nos dieron largas 1 año. Luego se presentó un ruso.
3: ¿Cómo pensabas manejarlo?
4: Cometería un error de navegación. Me obligarían a bajar en su territorio. Después me soltarían.
3: Dijiste que hundirías el avión antes de entregarlo.
4: Eso iba a hacer. Dar aviso y caer antes de llegar a la isla. Pensé que me darían a mi hijo por intentarlo.
3: Qué ingenuo eres.
5: Funcionará. Si tú no te metes, Hawk.
3: Tengo que meterme.
5: ¿Qué harías tú si fuera tu hijo? Se lo debes, Sam. Te salvó la vida cuando todavía te importaba.
4: Nunca te lo dije.
5: ¿Qué me dices, Hawk? Págale a Sam. Un padre tiene derecho a ver a su hijo.
6: Cálmate, Dominique. No quiero a un hombre nervioso haciendo ajustes de precisión.
7: ¿Te das cuenta? No estás en tus cabales. Y no digas nada de esto por teléfono. Arcángel probablemente escucha.
6: Eso me evita la molestia de llamar directamente a Michael. Y vigila que nadie te siga.
7: ¿A mí? A mí nadie me sigue.
8: ¿Entonces te encargarás de todo?
7: El que te diga que no, ¿te puede convencer?

0: Solo si eres sincero. Adiós.
1: Michael, ya verás que si agregas un poco de detergente azul a tu agua sucia, le darás a tus baños un fresco y encantador aroma.
2: Saldremos en tres secciones. Winner y Jones a Corpus Christi, Sims y Lewis a Orlando, y Hawk y yo a Alaska.
3: El plan para cargar combustible parece un crucigrama, Sam.
2: Así parecerá el radar del satélite extranjero. Quiero que se vuele bajo cuando sea posible. Desierto, agua, para que sea lo más difícil posible.
4: ¿Para quién? Esto no es un secreto.
2: Tal vez no, pero no hay que anunciarnos. ¿Más preguntas? De acuerdo, suerte a todos. Hawk, ¿quieres quedarte un segundo? ¿Todo marcha como querías?
5: Bueno, el plan causará huecos en el radar. La torre estará ocupada.
2: Que no sea demasiado para que no nos hagan volver.
5: Cuando despegues, ya no regresarás. Serás mudo y sordo y harás lo que yo te diga.
2: Gracias. ¿Quieres decirme cómo lo quieres hacer?
5: En helicóptero.
6: Vuelo Águila listo para despegar.
7: Vuelo Águila, enterado.

0: Señor, perdí contacto con Águila 3.
1: Vuelve a llamar, puede ser por la atmósfera.
2: ¿El barrendero?
3: ¿No ves que limpio está todo?
4: Tendrás señal de radio cuando sea tiempo de despegar y seguir tu plan de vuelo.
2: ¿Cómo explicar que no estás conmigo?
4: No hará falta.

0: 3000, 4000, 8000, 12000.
1: Ahí está.
2: Águila 3, base.
3: Águila 3, a base.
2: No habíamos podido comunicarnos con usted en 5 minutos.
3: Lo siento, base. Había conato de fuga de presión y bajamos a Ángeles 10 a revisar.
2: ¿Declara una emergencia, 3?
3: Negativo, negativo. Fue una simple luz. Regreso ahora a Ángeles 30.
2: Enterado, Águila 3, Hacienda 300.
1: Vigílalo. Y si desaparece de nuevo, avísame.
2: Sí, señor.
0: Hasta ahora vamos bien.
4: ¡Claro! Ahora solo nos queda atacar Rusia, raptar a un niño y no dejar que nos descubra nuestro gobierno. Eso es. Mientras tanto, no sé para qué son las perillas y los botones, ¿eh?
0: No te preocupes, Dominique. Si oprimes el botón de expulsión, serás el primero en saberlo.
4: ¡Qué fácil! ¿Qué es eso?
0: Enciende el decodificador.
4: Ah, sí, claro. Este no es.
5: Ah, está bien, ¿cuál es?
0: Arriba a la izquierda, junto a proyectiles de ataque. Ten cuidado.
6: Buenas tardes, Stringfellow. Supongo que no me vas a dar tus coordenadas.
7: Dominique es el navegante.
5: Qué bien, al menos la cabina ha sido bien aseada.
0: ¿Cuánto tardaste en adivinar lo que iba a hacer?
6: Cuando desapareciste en el radar. ¿Hawk?
5: Me gustaría que regresaras con el niño, pero tenemos que retener el avión.
4: ¡Es asombroso! Dentro de ese impecable traje blanco hay un corazón, pero de plástico barato.
5: Muy bien, Dominic. Hawk, dale un terrón de azúcar y hazle caricias en la nariz.
6: Tal vez no sepa dónde estés, pero puedo adivinar cuál es tu destino. ¿Te puedo ayudar?
0: Sí. Alimenta a mi perro.
5: ¿Cómo sabías que estaba...? Hawk, a veces me asombras, en verdad. Suerte.
4: Cuando Arcángel dice suerte, está diciendo adiós.
0: Enciende el rastreador de radar.
4: ¿Adivino o me das una idea, eh?
0: Luz verde, cerca de las metralletas. Aquí estamos, a 2.5 millas de Nome, Alaska.
4: Ya no existen pilotos que vuelan sin instrumentos, ¿eh?
0: Se acabaron cuando las chicas se dedicaban solamente al hogar. Águila 3 a control.
2: Adelante, Águila 3.
3: Águila 3.
0: Voy a descender y alterar el rumbo. No es una emergencia, repito, no es una emergencia.
2: Negativo, Águila 3. Mantenga velocidad y altura. No se le autoriza a desviarse del plan de vuelo.
0: Sujétate bien, Dom.

0: Oye, ¿por qué no dejas que la gente pode sus propios jardines, eh?
1: Aumento velocidad.
2: No se me ocurre alguna manera de ayudarlo.
3: Aparte de invadir Rusia, solo podemos ser espectadores nerviosos.
2: Lástima. Es un hombre apto.
3: ¿Hawk o Dominique?
2: No conozco a Dominique Santini.
3: Bueno, no es tan atractivo como Stringfellow.
2: Espero que ambos se salven.
3: Por motivos profesionales, claro.
2: Claro.
4: Llegará aquí en 2 minutos. Espero que todas las unidades se encuentren en posición.
5: Que mantengan su distancia.
4: ¿Qué pasará con el muchacho?
5: Él no tiene importancia. Por ahora.

0: String, hay que pensar seriamente en la religión. Ya cruzamos la zona de protección, nos acercamos a territorio extranjero.
1: Bajo velocidad. Igualaré la velocidad de Águila 3.
0: Oye, ¿a quién invitaste al viaje?
1: ¿Cuántos son?
0: Cuatro. La pantalla dice MiG-23 a 20 millas de distancia. ¿Ahora quieres empezar a preocuparte?
1: Revisa el rastreador a ver qué hay en la pista.
0: Tres edificios bajos, poco equipo y un tráiler con radar.
1: ¿Cuál muestra más calor en la pantalla?
0: El del lado oeste está emitiendo señales.
1: Ahí estará nuestro hombre. Yo lo cegaré y tú haz los sordos.
0: ¿Olvidas los MIGs?
1: Les mandaré un proyectil para que lo sigan. ¿Estás listo?
0: ¿Aceptarías un no, compadre?
1: Claro.

0: están sordos, pero no ciegos.
1: Haremos como Jet conoce ese procedimiento.
0: Solo sé que nunca sale bien esto.
1: Será la primera vez.
2: ¿Quiero el conteo?
0: Sí, ya está. ¿Tienes toda tu potencia?
2: Listo para apagar reactores.

0: vas a recibir una reprimenda en tu expediente por no llegar a Alaska con Roper.
1: ¿Entonces no seré general?
0: Espero que no. ¿Has pensado en dedicarte a robar aviones? Todavía no me doy cuenta de cómo pudiste cambiar aviones y engañar al radar.
1: Pregúntale a Dominic acerca de eso.
0: Dominic no quiere hablar. Y así lo prefiero. Bien, ahora discúlpame. Quiero salir a ver el lago.
2: Mirándolos, sé que valió la pena.
1: Es tiempo de que me digas la verdad de Ho Ming.
2: El apellido de Ho Ming es Roper. Siempre lo ha sido.
1: Aceptaré lo que me dices.
2: Es lo único que te voy a decir.
1: Está bien. Pero si tu hijo me necesita, allí estaré.
2: Serás el padrino. Le vamos a poner un nombre americano.
1: ¿Cuál será?
2: ¿Cuál crees?
1: Stringfellow no es nombre para un niño.

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